0: Ayuso, que había invitado a una representación de la Guardia Civil en Madrid para el Día de la Comunidad, y le dieron la orden, que me parece lamentable, le dijeron no, ahí la Guardia Civil no va a estar en ese acto tan importante como es el Día de la Comunidad de Madrid. Y este hombre pues advirtió a su superior, de acuerdo, yo respeto la decisión que tomáis, pero yo le voy a contar en los medios de comunicación, cuando me pregunte por qué la Guardia Civil no ha estado en ese acto, yo voy a decir, porque no me han dejado ir. Se acojonan en el Ministerio del Interior y dicen, bueno, mejor que vaya, porque si no va a ser el peor el remedio que la enfermedad. Bueno, y tuvo la habilidad, la certeza de este señor de grabar la conversación con él superior, y esto ha salido hoy en medios de comunicación. Bueno, han sido los compañeros de ABC los que han conseguido la exclusiva, y ya todos los medios de comunicación pues nos hemos hecho eco de este audio, y lo vamos a escuchar. Son 8 minutos, pero la verdad merece la pena de que lo oigáis para saber que estamos en manos de una auténtica mafia, que es Sánchez, sus acólitos, el Partido Socialista Obrero Español, que forma parte de esa mafia, siendo en sí mismo una auténtica mafia, y los socios, la indecente izquierda española, que está apoyando a esta mafia. Bueno, doctor Fernández Jurado, muy buenas.
1: Encantado. Ay, buena.
0: El verano se presenta bien para ti, ¿no?
1: No. Bueno, esperemos que sí. Yo no debería estar hoy aquí, tendría que estar ya fuera de Huelva, pero ya os dije el otro día que tenía que pasar la ITV sanitaria, pero, y en ello estoy.
0: ¿Y te han dado?
1: Si no, me iría. Sí, me han dado
0: buen resultado,
1: el visto bueno, pero
0: genial, entonces.
1: Pero siempre te ponen alguna peguita que hay que corregir. Pero vamos, bien, en general bien. Y el sello me lo han puesto, o sea que...
0: ¿Y te vas entonces? Bueno, vas a perder la gran feria taurina de Huelva este año, que está impresionante.
1: Bueno, el tema taurino de Huelva da mucho que hablar, ¿no? Pero no voy a poder estar aquí, pero se voy a poder ver el domingo, si Dios quiere, a David de Miranda en Roqueta del Mar.
0: Ah, mira.
1: Que está a 20 kilómetros de donde yo suelo pasar el verano.
0: Cartel de 9 billetes en 2 corridas ya, ¿eh? En 2 corridas, cartel de 9 billetes. Ya no podéis comprar entrada en la corrida el día 1 y el 31. Sí, 1 y 31.
1: De todas formas, Paco,
0: y la demorante, que el 3
1: ya,
0: también.
1: Ya que
0: está agotada.
1: Ya que han metido el tema taurino, me parece fundamental, y no quiero que se me olvide levantarme de aquí sin desearle toda la fuerte del mundo a Pepe Junquero.
0: Me parece, está dando miedo esa corrida.
1: Me parece que es un reto impresionante. Yo no quiero pensarlo.
0: Mejor no pensar. Lo que yo le he dicho al chaval en una entrevista, mejor no pensar, ni decirle nada. Alejandro Junquero, ha dicho Alejandro Junquero, ¿no? Ha dicho,
1: pero el padre, ha dicho
0: el padre que el pobre que murió también, sí. Pobre hombre.
1: El padre lo vitoreé yo cuando este no había ni nacido. Era Panaderito, era el nombre artístico.
0: Bueno, San, pues ahí estaremos.
1: Pedro Panadero.
0: En las corridas que las vamos a retransmitir por nuestro grupo de emisoras, todas las corridas novilladas, las corridas y también el rejoneo. Bueno, Álvaro Burgo, delegado de Agricultura, Pesca, Agua y Ordenación del Territorio.
2: Desarrollo Rural.
0: Desarrollo Rural, perdón. ¿Cómo estás, Álvaro?
2: Muy bien, encantado. Además, cuando he visto los compañeros que tenía hoy en la tertulia, encantado, porque son personas a las que aprecio, respeto y admiro, cada uno por su sabiduría, que es mucha, y por tanto, pues también al lado tuyo, seguro que va a hacer una tertulia, un debate interesante.
0: ¿Fumata blanca o no fumata blanca en tu nombramiento como delegado, en la reedición del cargo?
2: Como muchos de los que están aquí, que tienen algunas carillas más que yo, saben cómo va esto. Hasta que no haya una firma concreta de todos los que estamos en el gobierno, aquí no hay nadie confirmado. Mientras tanto, hasta el último momento hay que estar trabajando, porque los ciudadanos y la provincia lo merecen, y eso es lo que estoy haciendo yo. Que la semana que viene nos nombran, me nombran o nombra quien sea, o no nos nombra, pues sacaremos conclusiones. De aquí para atrás, lo que puedo estar agradecido al presidente por la confianza que me ha dado en los últimos 8 años, y esto no significa una despedida, que no vaya nadie a pensar que estoy diciendo que me esté despidiendo, pero por supuesto agradezco los 8 años que el presidente ha contado conmigo, y la consejera anterior, Carmen Crespo, y ahora Ramón Fernández. Y a partir de ahí, si es que sí, encantado de seguir trabajando por mi tierra, y si es que no, pues daré las gracias por haber contado conmigo, porque ser delegado de esta tierra es un privilegio, y yo he tenido esa oportunidad.
0: Bueno, pues Vamos a saludar a Luis Faraco, siempre pregunta de los oyentes y los que me ven tomando café. Pregúntale a Faraco hoy. Bueno, yo le preguntaré también. Me he preguntado por Puigdemont, que si va a venir definitivamente a España y por qué la indecente izquierda española está defendiendo y aplaudiendo, se está emborrachando alguno, porque va a venir Puigdemont, un fugado, un delincuente, alguien de derecha, y la izquierda española contenta porque Puigdemont va a pisar España. No entiendo nada. Luego Faraco va a responder a eso. Luis, muy bueno, encantado.
3: Muy bueno, encantado de participar nuevamente en esta tertulia y sobre todo, como ha dicho Álvaro, con los contertulios que están aquí con nosotros.
0: Hoy tenemos vídeo de Faraco de hace un año. Mira, ¿y eso qué? ¿Por qué?
2: Va a sacar lo mismo que Guardiola cuando predijo que Rodri iba a triunfar en el Mundial y lo está... Sí. Algo parecido, ¿no?
0: Sí, algo parecido. Más o menos por ahí van los tiros. Sí. Y Paco Revuelta, doctor en psicología. Muy buenas, Paco.
4: Hola, muy buenas. Pues nada, ya que tú has hecho una presentación de los temas que se pueden abordar, me gustaría hacer un pequeño aviso para navegantes, y es el siguiente: cuando el último día que estuve en la tertulia, que como siempre, bueno, pues la verdad que disfruto mucho viniendo para acá, pues resulta que vi lo que había aparecido de comentarios en las redes, ¿no? Y había uno que dijo más o menos, una persona que dijo más o menos que sí, bien, pero que estaba sesgada a la derecha. Yo le diría lo siguiente: ya me encantaría, y posiblemente también a vosotros, ¿no? Ya me encantaría que aquí habláramos de política de derecha o de izquierda, o más o menos centrada, ¿eh? Porque realmente, por desgracia, por la realidad que hay, de lo que hablamos es de moral y de ética, sí, de eso. Porque cuando tú has hecho, y me he estado fijando concretamente, cuando has hecho el repaso, ¿qué tiene que ver eso con la política? Nada, ¿eh? Porque ojalá estuviéramos discutiendo de modelos, ya que está aquí Álvaro Burgos, ¿no? Del modelo agrícola que había que implantar en la provincia de Huelva, etcétera, etcétera, qué líneas a seguir. Eso es hablar de política. Y podrían darse a lo mejor discrepancias de unos, de otros, etcétera, etcétera, ¿no? Pero no, hablamos efectivamente de todo lo que tiene que ver de la falta de ética y una inmoralidad en muchos comportamientos.
3: La corrupción,
0: ¿no? Exactamente. Está paralizado el gobierno.
4: La corrupción.
0: El gobierno que no legisla, que no gobierna.
4: Y que tiene copado todo el tiempo y todo el debate, digamos, que pueda haber, que sería mucho más fructífero hablar de otras cosas.
0: Bueno, vamos a comenzar, ¿no? Que, bueno, noticia fresquita de hace una hora, que la Audiencia Provincial de Madrid da la razón al juez Peinado, y con este vídeo vamos a iniciar el programa y luego analizamos una vez que Jonathan nos coloque el primer vídeo de la noche.
5: Begoña Gómez irá a juicio ante un tribunal de 9 ciudadanos legos en derecho para responder por presuntos delitos de malversación de fondos públicos y tráfico de influencias. Así lo ha decidido la Audiencia Provincial de Madrid en una crucial decisión sobre la mujer de Pedro Sánchez, para la que ya es prácticamente imposible evitar el banquillo. La sección 23 de la audiencia, que ha dictado esta resolución con sus 5 magistrados, y no solo 3 como es habitual, considera que hay indicios verosímiles, con una fuerza incriminatoria más que consistente, de que Gómez se prevalió de su condición de mujer del presidente del gobierno para conseguir que la Universidad Complutense de Madrid creara una cátedra extraordinaria que ella dirigió y de la que se benefició. Su condición de esposa de Pedro Sánchez también le facilitó la obtención de financiación para el desarrollo de una herramienta digital destinada a pequeñas y medianas empresas para la medición del cumplimiento de los Objetivos de Desarrollo Sostenible. Un software que Begoña Gómez hizo o pretendió hacer suyo, pese a pertenecer a la Universidad Complutense de Madrid. La sala ha respaldado al juez Juan Carlos Peinado una vez más en cuanto al fondo del proceso, aunque ha revocado el enjuiciamiento de Begoña Gómez por 2 delitos: corrupción en los negocios y apropiación indebida. En ambos casos, las razones de la exclusión son de tipicidad jurídica. Respecto a la corrupción en los negocios, los hechos no se refieren a relaciones comerciales en sentido estricto, sino a un sistema de captación de fondos vinculado a un proyecto académico, en el que, según la tesis del instructor, las empresas participantes en la financiación del software obtendrían una eventual posición de ventaja futura. La asistente en Moncloa de Begoña Gómez, Cristina Álvarez, acompañará a Begoña Gómez en el banquillo, pero solo irá a juicio por presunta malversación de fondos y exclusivamente en lo relativo al supuesto desvío para fines de la cátedra extraordinaria. Álvarez colaboró activamente en la gestión y desarrollo del software, que luego sería transferido hacia la sociedad de Begoña Gómez.
0: Bueno, pues al final, Luis, ahora los 61 lacayos de Sánchez que aparecen en las tertulias televisivas y radiofónicas seguirán insultando al juez, o ahora los insultos irán para la Audiencia Provincial de Madrid.
3: A ellos les da exactamente igual. Vamos a ver, el guión está escrito y ellos, lógicamente, cobran por difundir ese guión. Y a ellos les da igual. O sea, ya, tú observas que, por ejemplo, la sentencia del hermano de Sánchez, 386 páginas. Y a los 5 minutos ya todo el mundo cuestionaba la sentencia como si la hubieran escrito ellos. Es decir,
0: sin leerla.
3: O sea, me parece que es un insulto a la inteligencia. Y con respecto a lo que hemos escuchado sobre la resolución, y enlazando con lo que tú me estabas preguntando, es decir, tú ten en cuenta que aquí empiezan por acusar a un juez, en el caso del Peinado, la juez Viesma en Badajoz. Claro, se le oculta a la gente que el hermano entre la juez Viesma y los jueces que lo han juzgado, ha habido aproximadamente 12 jueces que han respaldado todas y cada una de esas actuaciones. En el caso de Begoña Gómez, más todavía, porque cada vez que han presentado un recurso, cada vez que han presentado una denuncia contra el juez Peinado, ha habido una serie de jueces, de magistrados, que se han pronunciado, y en la inmensa mayoría de los casos, respaldando las actuaciones, y por eso se va a sentar en un banquillo. Entonces, por lo tanto, aquí el problema no es, ellos tienen un guión, ellos tratan a la ciudadanía como si fueran personas de poco alcance, por no decir cosas más gruesas, y no van a dejar de mantener ese guión. Y con respecto a lo de esta mujer, bueno, yo, algunos a lo mejor pueden estar hasta un poco contentos porque han reducido los casos de 4 a 2. Yo ya me anticipo, o sea, que no estén tan contentos porque hay un montón de casos más en los que esta mujer ha participado. Hay Europa, África Center, los vuelos en avión de sus hijas, eso es malversación, vamos, porque yo no sé por qué el Estado tiene que pagarle los viajes de algunos de ellos, no se sabe cómo, de placer a las hijas del presidente, para, por ejemplo, desplazarse a estudiar en centros elitistas en el extranjero, que, bueno, no quiero extenderme, pero es cabalgar la contradicción que decía Pablo Iglesias.
0: Tanto hablar de educación pública, de universidad pública, y se lleva a las hijas a Londres a estudiar.
3: Y mucho hablar de que son muy españoles, pero no se fían de las universidades españolas, de las públicas ni de las privadas, por lo que se ve.
0: Una valoración al de Paco, doctor.
4: Bueno, es que es lo que decía ahora al principio, ¿no? Que es hablar efectivamente de comportamientos inmorales, indudablemente, ¿no? Yo no he leído la resolución de la audiencia porque sí me ha sorprendido también, y lo digo por mi procedencia universitaria, me ha sorprendido el hecho de lo de la apropiación indebida con el tema del software, pero vamos, tendrán sus razones, ¿eh? No lo voy a discutir ni mucho menos. Pero lo que sí es cierto es que el gran problema y es que hay aquí es lo tozudos que son, la cara dura que le echan, cómo se ponen todos de acuerdo para coger y negar a pesar de todas las evidencias que hay. Porque aquí se está produciendo algo que ya todo el mundo vemos, ¿no? Y el hecho de que cada vez vamos a un funcionamiento demasiado autoritario, o sea, totalmente autoritario, ¿no? Y entonces, bueno, pues vamos a ver, los regímenes tipo chavistas, por ejemplo, si en el Parlamento ellos sacan para adelante, eso es lo válido, no valen las leyes, ni mucho menos, ¿no? Y además hay otra cosa que es, que también lo he comentado aquí, que han hecho patrimonio de lo que es el Estado. Parece que el Estado es suyo y que cuando hay otro partido es que es un ocupa. Y entonces funcionan de esa forma y eso es lo que está ocurriendo, ¿no? Y con respecto a la mujer, a Begoña, pues eso, o sea, ella llegó a la Moncloa y pensó que eso era como suyo, vamos, que era su casa, su dominio, como si fuera algo privado, indudablemente, y por eso en todos los jaleos que se han metido.
0: Inculcar psicológicamente, inculcar en la mente de los ciudadanos que todo es falso, que todo es mentira, a pesar de las evidencias, decir, bueno, estamos pillados, hemos cometido un delito, vamos a negarlo todo, ¿no?
4: Sí, pero hay
0: de intenciones.
4: Sí, hay es una ese, cosa, ¿no? Nosotros aquí discutimos, charlamos, en fin, debatimos, etcétera, etcétera, ¿no? Pero hay que tener presente que la sociedad es muy diversa y hay gente que se quedan tan solo con los mensajes que se de quienes ellos, digamos, están alineados. Lo mismo que también hay una tendencia que cojamos los periódicos o leamos los periódicos que tienen que ver con nosotros, elegimos nuestras amistades, y entonces muchas veces eso en los partidos es muy típico. Cuando resulta que como los partidos son gente que más o menos comparten una serie de valores o de ideales o lo que sea, o de perspectiva, pues resulta que muchas veces se comete error de generalizar al resto de la sociedad ese tipo de cosas, ¿no? Entonces un señor que toda la vida ha estado votando, por ejemplo, al PSOE, porque su familia, porque tienen una tradición, pues resulta que tiene una mayor predisposición a creerse lo que le dicen los que han sido normalmente suyos que con la evidencia. Mira, y con esto finalizo. Ha habido autores muy curiosos, por ejemplo, Arthur Kessler, un escritor, pues resulta que era un convencidísimo del régimen soviético. Y eso lo ha dejado escrito en sus libros. Entonces resulta que hizo un viaje a la Unión Soviética, entró por Ucrania. Entonces, claro, él no podía imaginarse el tema del hambre, de la gente en la calle, vamos, con una imagen verdaderamente deteriorada, ¿no? Y relata en su libro cómo al principio trataba de buscar justificaciones para la realidad tan dura que estaba viendo, ¿no? Fue con el paso del tiempo cuando dijo, el sistema este no funciona. Así de claro, ¿eh? Pero mientras así. Y hay un libro incluso que se ha publicado también en español, donde no solamente es el caso, ¿no? Por ejemplo, George Orwell también, ¿eh? El famoso de Rebelión en la Granja. Bueno, pues a Orwell le pasó igual. Es decir, que al principio la gente, pues cuando ven una realidad que es tan distante de lo que ellos piensan que debe ser, que era, pues resulta que al principio nos resistimos todo el mundo, ¿no? Y claro, esa gente a las que le llega un mensaje, esto es mentira, esto es lawfare, que cuidado, hay un detalle con el lawfare. Resulta que también hay quien se ha preocupado de preguntar qué es el lawfare a la gente por la calle, y la gente normalmente no sabe lo que
0: el
4: es.
0: El 90%.
4: Y sin embargo, en esa encuesta que se sacaron, decían que el 60+% de la gente veía el lawfare en el sistema judicial.
0: Hacemos una encuesta ahora por Huelva y el 90% dice, Paco, sé quién es. El último fichaje del Madrid. Digo, no, esto no es el último fichaje del Madrid. Lleva razón. Bueno, Álvaro, la posición del PP sobre a la señora Gómez, que la vamos a ver sentada en un banquillo, ya definitivamente.
2: Yendo un poco al planteamiento inicial que tú has estado haciendo en la introducción del programa y que lo resumías como la mafia, yo voy un poco más allá, ¿no? En el sentido de que cuando tú tienes claro que tienes delante de ti una mafia, pues sabes lo que puedes hacer ante la mafia: aplicar la ley, poner los mecanismos
0: del Estado
2: para combatir a la mafia. El problema es que ahora mismo en este país están peligrando muchas cosas, algunas de las cuales ocurren y nos tienen como anestesiados y parece como que es que tiene que ocurrir y es lo normal, cuando no lo es. Y yo creo que esto, la única forma de solucionarlo es con política de la buena, y en este país ha habido política de la buena y políticos de los buenos, ¿vale? Y no me refiero a ningún partido concreto, me refiero a que en momentos concretos digo que yo aquí tendría que haber a todos los niveles gente que se sentara de uno y otros partidos y decir, vamos entre todos a ver cómo trabajamos para sacar a España de esta situación. Y también los hay en el PSOE, ¿eh? Vamos a generalizar pensando que el PSOE está en todo un partido lleno de corruptos. No, en el PSOE hay mucha gente buena, como la hay en el PP, en Vox, en Podemos y en cualquier partido político. Pero hay que volver a ese planteamiento, o hay que reiniciar ese planteamiento, porque con la situación de corrupción que hay en el país, ¿quién cree en la política? Todo, independientemente de que nos guste esto y hablemos de esto, pero nos vamos a cualquier tertulia, hablamos con nuestra familia, con nuestros amigos, y nos dicen, la política está tirada por los suelos, los políticos son todos iguales, descrédito total. Si hablamos del papel de la justicia, ¿en qué situación estamos? Que han logrado convencer, o están intentando convencer a una parte de este país, que la justicia no funcione, que va en contra de ellos, ¿no? La Guardia Civil.
0: Pues ahora vamos a verlo.
2: ¿Quién pensaba que en este momento en el que estamos viviendo iban a salir determinados audios, que ya no nos sorprende casi nada, y que se iba a poner también en tela de juicio que hay determinados mandos al servicio de? las regularizaciones masivas que están ocurriendo en este país, que yo estoy a favor de las regularizaciones de las personas, pero siempre y cuando sea ordenada y al mismo tiempo desde la administración que se plantee la regularización masiva se diga cómo se cubren los servicios y quién pone el dinero para esas personas que durante los últimos años y los que vienen van a entrar en el sistema social, sanitario, etcétera, etcétera, y que evidentemente no se pueden colapsar. Los medios de comunicación. Hablaba él antes de los medios en función de quién lo escuche y cómo lo quiera escuchar. Es que no hay forma de que tú escuches o veas una tertulia, un debate y tú no digas para dónde va o para dónde tira o para dónde respira en función del canal que uno ponga. O dicho de otra forma, en función del canal que ponga, sabes de lo que vas a hablar y cómo vas a hablar y quiénes son los invitados. Y todo esto lo llevo yo a un planteamiento que durante los últimos años yo tengo esa sensación de que el Partido Socialista en su día se hizo en sus mesas de camilla a nivel estatal el siguiente planteamiento: tenemos que conseguir que haya dos Españas. No. Y ojo que es peor, porque ya no estamos las dos Españas, ya estamos la España plurinacional, por las situaciones de determinadas comunidades autónomas y determinados partidos políticos. Mientras que no salgamos de ahí y nos quedemos en que esto no va de dos Españas, sino que va de una España, por la que tenemos que trabajar todos sin enfrentarnos y respetando la democracia, de tal forma que cuando gane uno ponga sus políticas y desde la oposición se hagan políticas constructivas para mejorar el país, mientras que ese planteamiento no cambie y volvamos a una política de calidad y con políticos de calidad, la deriva de este país es muy peligrosa. Esa es mi reflexión general que tiene que ver con lo que hemos estado hablando, porque ya yo no te quiero hablar ni de Pedro Sánchez ni de Begoña. Si es que pase lo que pase, este hombre no va a dimitir.
6: No, para nada.
2: No va a dimitir.
6: Para nada.
2: Por tanto, esto lo único que se arregla es, primero, elecciones, que el país reaccione y vote en función de lo que entienda oportuno, si cree que es oportuno tener un cambio. Y a partir de ahí, sentándose los partidos políticos y haciendo un planteamiento serio de país, si no, esto no hay quien lo arregle. Porque te voy a decir una cosa. Con la situación actual, si estuviera el PP gobernando, media España estaba en la calle.
6: Hace dos años.
2: ¿Qué va a ocurrir? Sí, si ganara las elecciones el PP o PP y Vox dentro de X meses cuando se celebre, nos dan tres meses de chance. Sí. A los tres meses o antes está en la calle media España.
4: No, antes, hombre, acuérdate cuando tomó posesión.
7: Es el día de la toma de posesión.
4: Pero ¿cuándo fue con el tema de Moreno Bonilla?
2: Pero yo estoy hablando de una situación grave. O sea, aquello fue un episodio donde detrás estaba una parte de la izquierda o la izquierda, pero aquello pasó y era anecdótico. Pero yo estoy hablando de que se va a ir la mitad de España a la calle cuando entre a gobernar el Partido Popular y Vox. Estoy tremendamente convencido. Como esto está grabado, pues ya
6: podemos. Sí, pero eso lo hemos dicho aquí 200.000 veces, Álvaro. Pues llevamos dos años diciéndolo, ¿eh? Los sindicatos llevan parados, pues, desde que está Sánchez, 8 años con lo que ha ocurrido en este país y no ha salido a la calle en el momento que gobierne. Bueno, ayer Unai Sordo, el de Comisiones Obreras, decía que había sido injusta la condena al hermano de Sánchez. Me parece ya lamentable.
7: Pero decía que él no había leído la sentencia, ni había encontrado a nadie que le pudiera decir qué decía la sentencia. Y sin embargo, opinaba sobre la sentencia.
6: Que había sido injusto, condenado, sí, con eso, injustamente.
4: Ya que sale lo del hermano, me ha hecho mucha gracia porque ellos han puesto el interés en decir que partía de una denuncia de la ultraderecha.
7: Fue Podemos,
4: sí, pero entonces ahí voy, ¿no? Fue Podemos el que puso la primera denuncia al respecto. Pero es que resulta que Pablo, ¿cómo se llama? López, ¿no? O algo así, Pablo, el que es que portavoz de Podemos.
6: ¿Pablo en Extremadura?
4: Sí, ¿no? No, de Castilla y León. El de Castilla. El que habla siempre, ¿no?
6: Se va a roer del pelo largo.
4: Largo, sí. Tiene cara de entonces, concretamente, que lo escuché yo directamente decir eso, fue decir: Sí, nosotros iniciamos. Y dice: bueno, ¿y qué te parece la sentencia? Y dice: ha sido una sentencia política. O sea, ellos lo denuncian y, sin embargo, con la sentencia ahora dice que es una sentencia política.
1: Vuestras intervenciones me han suscitado 3 o 4 ideas para comentar, ¿no? Por supuesto que la primera intervención de Paco, yo me sumo a ella, igual que nos hemos sumado todos, ¿no? Aquí hablamos de lo que la actualidad nos está imponiendo, ¿eh? Se resume en corrupción y se amplifica en ética, valores, moralidad, honestidad en el ejercicio del poder y del gobierno para buscar el bienestar de los ciudadanos, que tiene que ser el objetivo principal, ¿no? Eso por una parte. Después, por otra parte, hace unos meses, a principios de año, yo, ya que tú has hecho apelación a alguna obra, yo leí un libro que se llamaba Síndrome del 1933, donde se relata las tácticas o los mecanismos y los movimientos políticos a través de los que Hitler llegó a conseguir el poder absoluto. Y si hace una traslación de los métodos de Hitler, utilizando a Goebbels como elemento
6: propagandístico,
1: de vanguardia,
3: los 11 principios de la propaganda,
1: es exactamente paralelo a lo que estamos viviendo ahora. Entonces no había los medios de ahora. Estaban el gran hallazgo de Goebbels fue utilizar la radio. Pero la prensa, la radio, fueron las grandes herramientas para que llegara Hitler al poder tal y como llegó, y cómo llegó a poder convencer a la gente del antisemitismo, ¿no? Porque todo el objetivo, y como todos sabemos, era ese. Y ha dicho Paco una frase que recuerda ese tipo de actuaciones. Cuando ha dicho, es que ellos creen que lo que votan en el Parlamento es lo que vale, no la ley. Bueno, pues eso fue lo que hizo Hitler, aplicar la aritmética parlamentaria y nada más, y nada más. Eso en cuanto a lo que dijo Paco. Mi amigo Paco López no podía quedarse por detrás de todo esto y ha salido hablando, como bien decía Luis, de la sentencia sin saber siquiera si la habían publicado. O sea que Paco López podemos esperar cualquier prodigio mental, porque él tiene dotes adivinatorias. Y sobre todo un detalle, aludiendo a lo del de izquierda, el de Comisiones Obreras. El propio defensor del hermano de Pedro Sánchez ha dicho
3: que no,
1: que no era un tema político. El propio defensor.
6: Abogado.
1: Luego, si ya ni siquiera eso les vale, estamos entrando ya en una situación de obnubilación y de falta de credibilidad absoluta.
6: Y no cree que la gente de izquierda lo creerá hasta cierto punto. No llegará un momento y siempre ya no cuela, ¿no? Bueno, ya no cuela. Habrá gente que se bajarán del barco.
3: No ha terminado.
1: Sí.
3: No, yo decía, vamos a ver, el Partido Socialista. Bueno, el Partido Socialista, yo es que ya no lo llamo el Partido Socialista.
1: No, el sanchista.
3: El sanchismo es una cosa que hoy por hoy es mayoritaria dentro de esta organización. Pero hay todavía ciertas personas que tienen una ética socialdemócrata. La socialdemocracia se basa en el respeto, como su nombre indica, por la democracia, por los principios de igualdad ante la ley, del Estado de Derecho y demás. Entonces, ¿cuál es el problema? El problema es que la gente que están al servicio directo de Pedro Sánchez se han tirado ya al monte. Es decir, ver a todo el Consejo de Ministros criticar la sentencia, criticar y señalar a los jueces como fascistas, como de, o sea, eso yo creo que es romper los mordes en los que se ha basado la democracia, sobre todo a partir de la Segunda Guerra Mundial en Europa. Es decir, eso es volver al siglo XIX y principios del XX, que todos sabemos cómo acabó Europa y cómo acabó especialmente España, ¿vale? Pero claro, el problema es lo que yo iba a decir, pero hay un rescordo esperanzador, porque tú has nombrado el propio abogado defensor de David Sánchez, ha dicho que la sentencia es correcta, que no es política, que no hay lawfare, que él lógicamente no la comparte y por eso la va a recurrir, pero nada más.
1: Y el secretario regional
3: de Extremadura ha dicho, yo respeto al 100% la sentencia. Igual que creo en la igualdad ante la ley, creo en la presunción de inocencia, ¿sabes? Pero yo voy a respetar siempre esto. Y con respecto a lo que ha dicho Álvaro, hay una cosa que es importante. Vamos a ver. Yo creo que cuando en el año 2011 Rajoy gana las elecciones con una mayoría absoluta por el hartazgo que tenía la gente y por la ruina que tenía la gente por culpa de las políticas populistas de Zapatero, porque no hay que olvidarse que el origen de Podemos y el origen del sanchismo es Zapatero, ¿vale? Bueno, pues cayó en un error enorme, es decir, en la ortodoxia económica. Y de ahí vienen los famosos recortes de Rajoy, que le hicieron perder las elecciones y que todavía hoy por hoy lo siguen utilizando como coletilla, ¿vale? Si tú observas,
7: Es decir, no, Rajoy y el ministro Montoro decían, no, es que de Europa nos obligan, nos dicen, bueno, de Europa también le dicen a este gobierno que no se puede, el déficit no puede superar 3%, y ellos se lo pasan por el forro, ¿vale? ¿Por qué? Pues porque lógicamente ellos se deben a su clientela política. Lo que yo quiero decir es que de los errores de Rajoy, supongo que el PP habrá aprendido. Supongo, y a lo mejor parece que muchos suponen. ¿Por qué digo esto? Bueno, porque lo que no puede hacer cuando llegue es que le nombre un ministro de Economía que diga, no, mira, es que esta gente decían que la deuda pública era de 1,7 billones, pero en realidad había una deuda oculta y eso hay que subir los impuestos, hay que reducir el gasto, hay que hacer recortes porque hay que equilibrar las cuentas públicas. Ese es el suicidio del PSOE. Perdón, del PP, porque además con eso lo único que le dan es armas a los sindicatos para salir a la calle. Es decir, los sindicatos no van a salir a la calle a aplaudir porque tú estás aquí elevando las cuentas públicas, no, van a salir a la calle porque lo que el Partido Socialista les dio regalado, que ellos entienden que es un regalo, pues ahora el Partido Popular o el gobierno del Partido Popular se los quiere quitar. Entonces, quiero decir con esto es que hay que estar preparado, es decir, que ellos van a intentar hacer lo mismo que hicieron en 2012, por supuesto, pero la experiencia del 2012 la tenemos ya.
6: Puede servir.
4: También, yo me gustaría...
1: Perdón. Sí. Yo, por terminar con la intervención, ya que hablas de las vuestras, de él, ¿no? El secretario regional de Extremadura, el PSOE, les ha callado la boca a todos, absolutamente a todos. Y después hay pequeños detalles que la gente no termina de digerir o de enterarse. ¿Por qué se condena y se acusa también al presidente de la Diputación de Badajoz? Porque es que ese señor había apoyado en las primarias a Susana Díaz y necesitaba congraciarse con el nuevo secretario general del partido. Vamos a ver si nos enteramos de las cosas antes de hacer juicio público de valor como lo de mi amigo Paco López. Es que el señor Gallardo se jugaba el puesto. Se jugaba el puesto porque había apoyado a Susana Díaz.
6: Aquí me tengo que ganar a Sánchez colocándola a la hermana. Exacto, a punta. Así
1: eso,
6: de fácil.
1: Eso
6: así
1: clarísimo. Es
2: fácil. Y la
1: referencia que ha hecho el Álvaro se han sentado dos a decir tenemos que dividir España o algo así ha venido.
2: En la mesa de Camilla del PSOE han tenido esa reflexión. Exacto, y la están llevando a cabo.
1: Pero hay una precisión más, tenemos que dividirla entre los que guardan joyas en la caja fuerte y los que son extremistas de derecha, ¿no? ¿Por qué? Pues porque, queramos o no, el señor Zapatero consiguió un áurea de hombre bueno, de hombre de tolerancia, de talante.
4: Sí, su palabra. La expresión el buenismo. Exacto. Surgió
1: la
4: con
1: palabra,
4: él.
1: La palabra talante. El talante era su palabra favorita, que no tiene nada que ver con talento, ¿no? Pero, y que el otro, el seguidor, el que tenía de referente a Zapatero, tiene un ídolo que es uno de los personajes más siniestros de la historia de España, y esto lo sabe mejor que nosotros, Luis, que se llamaba Largo Caballero. Ese es el ídolo ideológico,
7: el Lenin español.
1: Del señor Pedro Sánchez, que llegó a decir, si no ganamos en las urnas habrá guerra civil.
4: Sí,
1: desde el momento que se hace un planteamiento de esa índole, nos podemos esperar cualquier cosa con tal de mantenerse en el poder.
4: Vamos a ver, si me permite, ya, sí. Bueno, como ha nombrado el Largo Caballero, yo voy a nombrar también a un personaje de hace ya tiempo, ¿no? Gómez de la Serna. Gómez de la Serna tiene un libro que no me acuerdo mismo el título, pero que yo lo tengo, en el cual decía que los españoles cada X tiempo vamos a padecer siempre una guerra civil, lo decía así, y ahora nos tocaba, ¿eh? Después, o sea, decía, cada X año vamos a tener. Y eso tiene que ver, obviamente, con el tema del muro que se ha creado, es cierto, todo estaba creado. Pero yo me gustaría también, en relación con lo que ha dicho Luis, realmente, haga lo que haga el PP, aunque lo haga maravilloso, ¿eh? aunque lo haga maravilloso, los sindicatos y alguna gente quemarán las calles el día.
6: Coincido
4: que
6: con Pablo.
4: Sí. Haga lo que haga, que lo haga perfecto.
1: No, así es. ¿No habréis observado un detalle? Cada vez que entran en el Itú más, se cita la Kitchen, la Gürtel, sí. Y los ERE no existen. No escucharéis aún
7: ni los cursos de formación.
1: No,
7: los ERE eran 680 millones. Sí, pero los cursos de formación eran 1.200 millones.
1: Por eso digo, que no escucharemos nunca a ninguno de estos individuos hablar del problema que surgió en Andalucía.
6: Bueno, vamos con
2: Álvaro y vamos a otro punto. Decía adelante que no estábamos hablando de política y que estábamos hablando de otra serie de cuestiones.
6: De ética y de moralidad.
2: Vale. Mira. Yo soy de los que dice que hoy hay tan buenos profesionales juristas en este país que a cualquier ley le da la vuelta y le da una interpretación cualquier abogado, sí. Y cualquier caso que los cuatro o los cinco que estamos aquí o todos los españoles son conscientes de que ahí ha habido lo que ha habido, le da la vuelta, le pone un planteamiento jurídico encima, una jurisprudencia, lo que entienda oportuno, y la persona es quizás la suelta, ¿no? Y pongámonos en que teniendo en cuenta esto que estoy diciendo, pues se diga, oye, mira, que es que al hermano de este o a la mujer de este o a quien corresponda, lo han absuelto. ¿Dónde queda la moral, la dignidad, la ética y la vergüenza de? A este señor, si yo le preguntara ahora mismo, oiga, ¿me puede usted decir que es la Universidad de Huelva? Pues la Universidad de Huelva, la Universidad de Huelva. ¿Y dónde cae? No sé, creo que está más o menos. O a este señor le preguntaron.
1: No, no hizo ni la mili en el cuartel del Carmen.
2: Vale. Pongámonos que a Zapatero, alguien, su herencia, su tía, su tal, y él es capaz de justificar que eso viene bien tal, y lo asuelve. ¿Vale? Pongámonos que en el caso de los ERE, como parece que va a ocurrir. Pues resulta que no, que esto se juzgó malamente y que estos señores son inocentes. ¿Vale? No se lo cree nadie. Pero ante una sentencia, respeto ante la sentencia de los jueces, ¿no? Y yo digo, si a mí mismo me preguntan mañana, oiga, ¿la Delegación de Agricultura? Pues mire usted, pues no tengo muy claro dónde está. Que no está, lleva usted 8 años trabajando allí. Oiga, ¿y cuáles son las tareas que allí se llevan a cabo? No sé, creo que los melones, la sandía y usted es delegado de agricultura. Sí. O a este señor en materia sanitaria o a él en materia de la universidad le hacía ese tipo de preguntas y ya está condenado para no poder subirse a un escenario.
6: Así es.
2: Para empezar, métete en tu casa y no salga. Pero no, aquí en este país se ve que a los 3 días cogen como cogieron las elecciones andaluzas y resucitan a... Y no voy a entrar por respeto en dar nombre. Oiga, y lo subimos a los escenarios y media España aplaudiéndolo. Por el tema de lo que yo he dicho, la duda de España. Aquí hay que convencer a una España de que para que no lleguen otros, que son los malos, afortunadamente ya no le sirve el discurso, ¿eh?
6: Ya no
2: que
6: cuela.
2: Yo tengo unos años, pero ya yo no recuerdo cuela. Cuando en este país se decía, yo lo escuchaba de joven, que viene la derecha. Como venga la derecha, esto es la catástrofe.
6: Las pensiones desaparecen, oye, te van a cobrar por ir al médico. Derecha,
2: y hablando de una cuestión que él estaba en el inicio con la política del PSOE, yo creo que el PSOE, si queda alguno inteligente en su partido, se estará dando cuenta de que ya ni la política, ni la forma, ni el discurso le vale. Porque la campaña que han hecho en Andalucía, han tenido que dar cuenta de que los andaluces no lo han comprado ni el fondo ni la forma de la campaña, ¿no? Pues todavía siguen en lo mismo. Todavía no han cambiado el chip.
6: Es que la campaña sigue, continúa la campaña.
2: Pues siguen en el chip. Y María Jesús Montero, y va a las sedes del PSOE, y le tocan las palmas. Oiga, ¿en qué en este país a cualquier empresa, cualquier club deportivo, cualquier actividad empresarial, alguien presenta esos resultados y no está los 2 días en la calle?
6: Bueno, los entrenadores, por ejemplo, en los deportivos se puede aplicar.
2: En cualquier índole, ¿vale? Y una precisión a lo que ha dicho él antes. Es verdad que el PSOE se debe a su clientela y actúa como si de verdad tuviera una clientela a la que, oiga, yo me diría a ustedes, yo que quiero que me voten es ustedes, yo lo que quiero es una ecuación matemática que con los votos míos, con los de Podemos, con los de PNV, con los de Bildu, con los de Juan, yo seguí gobernando. Y bajo esa estrategia, que desde el punto de vista estricto de la estrategia es válida, otra cosa es lo moral, lo ético y lo digno, intentar llegar a sus números. Y si se la salen sus números, gobierna. El PP... La estrategia suya es gobernar para los andaluces en Andalucía, gobernar para los españoles en España, etcétera, etcétera. En lo que estoy de acuerdo contigo, en que no hay que cometer errores. Y es verdad que en algunas ocasiones cometemos errores, y para eso está, para reconocerlo cuando se cometen y aprender, ¿vale? Y en ese sentido yo creo que ahora mismo el Partido Popular en Andalucía, en otras comunidades autónomas, en España se está haciendo de una hornada de políticos del año que están hoy en torno a los 50, 50 y tantos años, en los que yo tengo mucha esperanza. Y ojo, que no quita que después llegue un garbanzo que en una olla donde hay tantos garbanzos esté podrido. Pero yo tengo confianza en que el Partido Popular, igual que en el ámbito de las comunidades autónomas, están haciendo proyectos donde la gente está confiando, a nivel de España también.
4: Pero a mí me gustaría decir una cosa, que eso que tú dices tú de los errores, permíteme, Luis, no te importa. El gran problema es que en psicología, por ejemplo, bueno, pues le da mucha importancia a la elaboración de instrumentos para medir lo que sea, ¿no? No es la única disciplina, pero es así, y que sean válidos, ¿no? Pero que el instrumento que se utilice, después lo utilicemos con todo el mundo para medir lo mismo, pero a todo el mundo. El gran problema que hay en la política española es que la vara de medir los errores del PSOE son muy diferentes, ¿eh? Sí. O sea, que lo que es puede dar una puntuación muy alta con otro partido, con el PSOE, cuando comete un error, es una cosita así, si es que existe. ¿Eh? Porque las críticas que se hacen, eso yo lo digo también como andalucista, ¿eh? Como persona que pertenecía al partido andalucista, es que cuando hacíamos cualquier cosa, y efectivamente, no toda la trayectoria de ningún partido es perfecta. Y sin embargo, anda que la maquinaria del PSOE no vea. Cuando ellos lo hacían, y se ha nombrado aquí el tema de los ERE, está en silencio, ¿no? Como lo has dicho tú, ¿no? O sea, y tú también, que lo has nombrado los cursos de formación, ¿no? Así que, por tanto, eso, ¿eh?, de lo de los errores, es cierto. Y por eso, sin embargo, cuando llegue la derecha al gobierno, va a tener los grandes problemas, porque no se le va a admitir ni esto. Y termino con una frase que aquí yo la planteé. Yo directamente a gente de una cierta relevancia del PSOE le escuché decir, lo cual es la concepción de patrimonio que ellos tienen del poder, lo escuché decir, y lo he dicho aquí en esta tertulia en otra ocasión, era cuando se sabía, bueno, por las encuestas, que era muy posible que el Partido Popular alcanzara la presidencia de la Junta de Andalucía, es decir, es que esto es nuestro.
2: Sí.
4: Eso dijeron. Eso lo escuché en una reunión que yo estaba. Es que esto es nuestro. ¿Cómo van a venir a esta gente? Así que por eso digo que, bueno, hay una gran diferencia.
7: Yo tengo que objetar una cosa, porque claro, aquí damos por hecho que el PSOE, o la sociedad española y el Partido Socialista de 2026 o 2027, cuando sean las elecciones, son los mismos que en 2011, cuando fueron las elecciones a las que yo hacía referencia. Y os digo de antemano que ni la sociedad española se parece en nada,
4: claro,
7: ni el Partido Socialista de entonces se parece en nada a la de ahora. Os recuerdo que en el 2011 se produjo un movimiento de los indignados, el movimiento 15M, que la efervescencia era la que era, que la gente joven eran todos de extrema izquierda, y si tú te trasladas 15 años más tarde, hoy por hoy las encuestas dan que esos mismos jóvenes, que ya no son los mismos, puesto que eso ya tienen 15 años más, ya muchos de ellos peinan canas, su voto mayoritario es a Vox, ¿vale? O a la derecha en general, pero específicamente a Vox, los más exaltados. Es decir, que ahora los indignados no votan a Podemos, ahora votan a Vox, ¿vale? Entonces, la sociedad ha cambiado enormemente. Que en aquel momento, yo te puedo decir a ti que Podemos llegó a sacar 5,5 millones de votos. Solo Podemos. Y en este momento, las expectativas de votos del Partido Socialista son 6,5 millones. Es decir, han destruido a Podemos y solo conservan de sus antiguos votantes 1 millón. Un millón de electores. Tienen los 5,5 millones que ya no existe Podemos prácticamente, y sin embargo tienen 6,5 millones.
0: Razón para decir.
7: De votantes.
0: Razón para decir que Sánchez ha podemizado al PSOE y ha absorbido los votos de los Podemos porque ha podemizado
7: al PSOE. Vamos a ver, hoy por hoy, lo que se está dando aquí en España y bueno, y en el resto de Europa, en el mundo entero, es una. O sea, es el populismo. Tanto en la extrema derecha como en la extrema izquierda, ¿entiendes? El populismo, ¿qué es lo que hace? Pues hace que la gente no hablen de política. La gente habla de cada uno, o sea, ¿qué hay de lo mismo? Es decir, el populista es el que le da a cada uno lo que quiere, o le ofrece lo que le pida.
0: Pero que cuando llega al poder no puede darse,
7: claro,
0: porque es inviable.
7: Pero ya está en el poder. Lo que hizo el PSOE en 2023, ¿no? Nosotros vamos a traer a Puigdemont aquí amarrado prácticamente. Sí. Estamos en contra de la amnistía, estamos en contra de no sé cuánto. Tú lo votas y luego hacen justo lo contrario. Y ahí están.
1: El fundamento populista son soluciones simples a problemas complejos. Que eso lo entiende todo el mundo. Pero a la alusión que Paco ha hecho a la propiedad que te refirieron aquel día, se une un concepto que va unido a la propiedad, que es el de impunidad. En este momento, estos señores están llegando, llegado, yo creo que ya empieza el declive, pero han llegado a un punto de sentirse impunes ante cualquier precepto legal que les daba igual absolutamente todo. Pero ya una condena, no ya de Ávalos y esto, que son los proscritos, y esa gente son los proscritos. El otro día me mandaban a mí un chiste que decía, ¿cómo que Begoña ni Begoña? David Azagra, que también le cambiaron, que David Azagra condenado, mi hermano, si yo soy hijo único.
6: Ese meme fue bueno. O sea, bueno, vamos a escuchar.
1: Que estamos en esa situación.

0: ni hablar. ¿Qué hace este señor? Llamar al superior, oye, que me han dicho esto, que no vaya a los actos de la Comunidad de Madrid, y yo voy a respetar, evidentemente, voy a respetar a mi superior y no voy a ir. Pero téngase en cuenta que cuando me pregunte usted por qué no ha ido a los actos de la Comunidad de Madrid, yo voy a decir, no he ido porque no me han dejado ir. Cuando esto llega al Ministerio del Interior, se acojona y dice, mejor que este vaya, porque si no, va a ser mucho peor. El hecho de que no vaya, que sí vaya. Y claro, este señor tuvo la habilidad de grabar esa conversación y bueno, lo ha conseguido Ketty Garat, y la verdad me parece muy vomitivo también lo que dice el superior, que deduzco por sus palabras, y ahora lo van a poder oír, que también este superior está entregado al socialcomunismo corrupto de Sánchez y Marlaska. Dura 8 minutos, pero insisto que el documento merece la pena prestar atención de que esta mafia socialista ha metido las sucias manos incluso en una institución tan seria como la Guardia Civil. Johnny, vamos con ese vídeo.
1: Dime, Fernando.
2: Nada, mi general, a ver, lo he meditado claramente y creo que el honor es nuestra divisa y debo pensar en mis principios, en que esto que me estás ordenando lo voy a cumplir porque es una orden, pero creo que debo hacer partícipe de que yo no puedo estar de acuerdo con esta decisión. Entiendo que nos están instrumentalizando y que la Guardia Civil tiene que ser imparcial. Esto es una batalla política y nosotros no debemos entrar. Y creo...
1: Yo recuerdo el tema este de las órdenes era que cuando tú recibías una orden que no era manifiestamente ilegal, la cumplías,
2: no, no.
1: Ponías tus...
2: Mi general, es que ya te he dicho...
1: Y la cumplías. Que la voy a... el hecho de que tengas que decir a la Comunidad de Madrid que no vas porque se te ha ordenado que no vayas, me parece hasta desleal, macho.
2: Bueno, pues será una deslealtad, pero yo tengo que justificar el que mi obligación, que sé que es una obligación ir a ese acto, soy el representante institucional de la Guardia Civil en la Comunidad de Madrid, me invita la presidenta de la Comunidad de Madrid, no, me invita a cualquiera, es un acto del máximo relieve que creo que ningún general de jefe de zona, ningún coronel jefe de comandancia puede obviar, y que en un momento determinado, a la hora de contestar, yo voy a decir, yo iría, pero no me dejan ir. Yo no voy a entrar en polémicas, no voy a decir, el ministro me ha dicho, no, no, yo sencillamente voy a contestar.
1: La polémica la genera, si
2: me... No, pero la polémica la genera el que quiera, yo no, mi general, yo solo estoy cumpliendo una orden y justificando el por qué no voy a la autoridad que me ha invitado. Esa autoridad necesita una contestación. Yo le podría decir, sí, no voy porque mi hija se ha puesto de parto.
1: No, si es que no tienes que decir eso.
2: No, mi general. Yo creo que es de educación, de normas, de lógica, el decir lo que tienes que decir. Yo, en este caso, con más razón, porque en este caso me siento utilizado. Creo que la institución a la que represento, no Fernando Mora, que en este caso Fernando Mora no entra en juego. Quien está entrando en juego es la institución Guardia Civil. Tengo un cartel en la puerta que pone el honor es su divisa. Es lo que yo le exijo a mis guardias. Y creo que en mis principios...
1: Lo que tú digas. Voy a contarle a la directora las dos opciones y...
2: Vale, pues nada. Yo voy a cumplir la orden. O sea, a mí me has dicho tú que me ordenabas esto, me has dicho que venía desde el ministerio, que el ministro ha dado la instrucción, que la directora está en medio. Bueno, pues tú, yo no puedo... yo voy a cumplir la orden, pero me considero en la obligación, por cuestión de principios, de decirlo como lo tengo que decir. Esa es la
1: discrepo,
2: cuestión.
1: Discrepo totalmente, o sea, vale. Pero te lo digo sinceramente.
2: Sí, que yo...
1: No creo que tengas en absoluto que dar explicaciones.
2: Vale, eso es opinable. Yo podría coger y no dar explicaciones. Está claro.
1: Yo te digo que es opinable y mi opinión, y te lo digo como amigo y compañero, es que no tienes por qué hacerlo, porque para mí no deja de ser una cierta deslealtad.
2: No, o sea, a ver, mi general, la lealtad... La lealtad tiene que ser hacia arriba y hacia abajo.
1: Yo te digo cómo entendería esto. Uh-huh. Tú recibes la orden, expones tus discrepancias, que lo has hecho. Se te dice que vayas, vas. Te excusas y vas. Y al primer día lectivo pides audiencia con la directora.
2: ¿Cómo? A ver, no lo he entendido. A mí me das una orden que no es ilegal, y no es ilegal esta orden. No, no me dice.
1: Recibes la orden, expones tus discrepancias, claro, no lo has hecho.
2: Yo lo he hecho.
1: Se te reitera la orden, la cumples.
2: La cumples, no voy.

0: No voy.
1: No vas. Y al primer día lectivo que haya, el 4 o el 5 de mayo, pides audiencia a la directora.
0: Perfecto, ¿no? Si quieres, yo pido audiencia a la directora y le explico por qué voy a comunicar esto así. ¿Ya está? Digo, porque creo...
1: No, pero es que eso es... lo tienes que hacer, joder.
0: A ver, yo tengo que escuchar... O sea, yo voy a comunicar que no cuenten conmigo. Van,
1: tienes que decir más.
0: Van el general de aviación, el general de tierra, el almirante de la armada. Van las instituciones que tienen mi mismo nivel. Y entonces yo voy a decir, señores, no voy porque no me dejan ir. Punto y pelota. Y va en mi representación este. ¿Eh? Por órdenes. Me da igual, no sé cómo lo redactaré. Pero
1: yo eso lo veo desleal.
0: ¿Pero cómo desleal? Desleal, mi general, es no defender a la institución. Desleal, mi general, es que no estéis asumiendo vosotros vuestra responsabilidad. Mi general, desleal es dejaros pisar cosas. Que no, eso es lo que es para mí desleal. La deslealtad es hacia arriba o hacia abajo. Perfecto, mi general, se acabó. Yo aquí, a tus órdenes y siempre dispuesto a lo que queráis.
1: Se acabó, o sea, olvídate, macho, o sea, ya no pierdo más tiempo hablando contigo, de verdad. Perfecto. Si no eres capaz de entenderlo, yo te digo lo que haría. Cumplo el orden y el día siguiente voy a ver a la directora y si quieres inmolarte, coges y pides el pase a reserva o pides el pase...
0: No, yo no quiero pedir el pase a reserva. A ver, mi general, es que estáis equivocados. No, yo sigo siendo un profesional y estoy en mi trabajo y sigo cumpliendo mis obligaciones máxima...
1: No, lo entiendo así. Entiendo que esta orden, si se decide cuál es el nivel de representación por el Ministerio del Interior, se cumple. Que no estás de acuerdo, lo expones. Aún así, si se te reitera, lo cumples. Que sigues sin estar de acuerdo... Por canal interno, no poniendo a otras instituciones en medio, explicas tus discrepancias.
0: Eso, mi general, es que todo lo que me estás contando
1: eso es lo que me han enseñado a mí de pequeño.
0: Vale, pues tú tendrás una forma de entender. Yo ahora mismo tengo que justificar delante de la presidente de la comunidad a la que le debo.
1: Yo he sido jefe de zona 3 años,
0: vale, me parece perfecto.
1: Y jefe de comandancia 5, y sé que si te excusas a un acto de estos, pues no pasa nada que no vayas, cojones.
0: A ver, que ya sé que no pasa nada, pero si no, a ver, que ahí nadie cuenta con Fernando Mora. Ahí cuentan con el general jefe de la zona de Madrid. Y el que no vaya al general jefe de la zona de Madrid. Pero perdona, mi general, vamos a ver una cosa, me perdonas un segundito. Si esta decisión que está tomando el ministerio, ¿por qué la está tomando? Por una valoración política. Perdona, déjame, lo está haciendo como un gesto. Es un gesto de desprecio a la Comunidad de Madrid, a la presidente de la Comunidad de Madrid. Y ese gesto de desprecio me están utilizando, le están pegando una patada a la presidente de la comunidad en mi culo. Le dieron una patada a Diego Pérez Los Cobos en mi culo. Eso es lo que no quiero consentir. No está mi culo para que este gobierno, este ministro, esta directora, o lo utilice. Si vosotros creéis que el culo de la Guardia Civil tiene que estar a disposición.
1: No,
0: eso es lo que...
1: Que yo lo veo completamente distinto.
0: Sí.
1: Yo lo veo completamente distinto. O sea, yo entiendo que en un momento dado tú te plantes y digas, yo esto no lo acepto. Y como no lo acepto, me voy a mi casa.
0: Ole. No. A ver, que no. A ver, vale. No tengo por qué irme. Si me queréis echar, me echáis, mi general. No estoy haciendo nada. No estoy haciendo nada.
1: La dignidad es tuya. Pero
0: no. Es que
1: meter a la institución en una pelea política, que es justo lo que vas a hacer tú.
0: Perdona, mi general, tú estás hablando de mi dignidad. La invitación no es a Fernando Mora, es al general jefe de la zona. La decisión de que Fernando Mora no le guste ir a ver a Ayuso sería Fernando contra la Ayuso. No existe, no hay ningún problema personal. Es el general jefe de la zona de Madrid y la presidente de la comunidad. Y al mismo tiempo, el ministro de Interior en medio, que es el que decide que yo no vaya como representante de la institución.
1: Vale,
0: en ningún momento es una cuestión personal. Yo sigo siendo el general y Fernando Mora no tiene ningún motivo para pedir la renuncia ni la baja
1: Pues el general lo que tiene que hacer es obedecer la orden que se le da.
0: La va a obedecer. La va a obedecer.
1: No. La obedeces a tu manera cuando dices no voy porque me han ordenado que no vaya. Perdona, ¿no? Que te
0: digo. Pero mi general.
1: Te lo he dicho. Eso es una deslealtad.
0: Considerado una deslealtad.
1: Y ya está.
0: Yo vuelvo a seguir diciendo que no me he sentido yo apoyado cuando he visto las cosas, porque al final todo parece que es un capricho del general Mora.
2: Esa es la conversación que habéis escuchado, y de esa forma, de esa manera, uno, la reflexión que uno hace es que cómo puede haber todavía gente en este país que vote a esta mafia socialista. Es digno para hacer un análisis psicológico y psiquiátrico a todos los votantes del PSOE por apoyar a esta mafia. Bueno, luego de esta conversación hay más audio, ¿eh? Hay más audios que sacaremos en nuestras redes sociales. No sé qué decir después de este vomitivo audio de un teniente general entregado al socialcomunismo corrupto de Sánchez y de Marlaska, y el señor Mora, un general manteniéndose firme, decir, vale, yo cumplo órdenes, no voy, pero voy a decir por qué no voy a representar a la Guardia Civil a los actos de la Comunidad de Madrid. Bueno, ¿a quién le doy la palabra? No sé si estáis tan indignados como yo.
3: Cualquiera.
2: Yo empezaría. Lo de esta mafia es indignante.
3: Pues mira, yo en relación con este audio, yo lo primero que haría sería felicitar a Fernando Moras, me parece que es el nombre, ¿no?
2: Sí, Fernando Moras, sí.
3: Por esa defensa que ha hecho de lo que corresponde hacer, y porque lo ha hecho muy bien, defendiendo lo que es la institución de la Guardia Civil. Eso es lo primero, ¿no? Después, alguien está diciendo que, y lo digo un poco por la proyección, porque claro, esto ha removido muchísimo, el poco tiempo que lleva publicado ha removido muchísimo, y es lo siguiente, ¿no? El PSOE, por ejemplo, con el tema de sus casos de corrupción, han querido circunscribirlo a dos o tres personas, a Ávalo y a dos o tres más, ¿no? Y queriendo decir que no, que el resto del partido, bueno, que está absolutamente limpio. Cuando se está viendo que hay mucha gente, no todo el mundo, como decía.
2: Es que esto es corrupción, ¿no? También, lo que acabamos de oír. También, pero, es corrupción.
3: Pero en el caso de la Guardia Civil, es muy difícil que dañen de verdad el prestigio como institución. Porque está tan enraizada la Guardia Civil. La Guardia Civil se ha ganado junto, lo mismo con la policía y tal, pero además está en todos los pueblos, está en todo sitio. Se ha ganado un prestigio que se circunscribe a este tipo de cosas. Lo digo porque hay quien ha puesto, es decir, han dicho, se está dañando a la imagen, de acuerdo, eso no es bueno, pero sin embargo se mantiene lo que es el respeto a la Guardia Civil, ¿no? Y esta manipulación que hemos visto en el audio este, realmente es absolutamente vergonzoso. Absolutamente vergonzoso, ¿no? Y esto responde a la obsesión que tiene, porque también con el ejército pasó igual también en la celebración del 2 de mayo. La obsesión que tiene Pedro Sánchez con Madrid, con Isabel Ayuso. Y entonces hace lo que haga falta, como esto que está aquí, por quitarse de en medio a Isabel Ayuso.
2: Bueno, Faraco, ¿no? Sí. ¿Tu opinión?
4: Siguiendo con lo que ha dicho, o sea, nadie ha hecho más grande a Isabel Díaz Ayuso que Pedro Sánchez y su obsesión. Hay que recordar que Isabel Díaz Ayuso fue designada como candidata por Casado, no la conocía prácticamente nadie, y sin embargo la ha hecho un personaje hasta el punto de que hay mucha gente en España que creen que ella podría ser una buena presidenta del gobierno. Pero bueno, a lo que yo voy es que por supuesto me uno a la felicitación a Fernando Mora, o a don Fernando Mora, porque yo creo que merece un respeto este hombre por cómo defiende el honor de un cuerpo como es la Guardia Civil. Y claro, yo, como historiador que soy, me gusta muchas veces hay que saber de dónde vienen las personas. Este hombre hijo de militar, padre de militares, hermano de militares, nació en Cartagena en el año 1962 y entró en la Academia General en el año 1980 con 18 años, salió de teniente y fue destinado al País Vasco, concretamente a la lucha antiterrorista en Vizcaya, ¿vale? Luego, posteriormente, bueno, es piloto de helicóptero, fue destinado a Canarias, allí durante bastante tiempo dirigió todo el tema de salvamento con los helicópteros, tuvo un accidente Y digo lo del accidente porque, bueno, es significativo para un acontecimiento posterior. Y luego, en 2013, fue destinado, cuando asciende a coronel, como jefe de la comandancia de Sevilla, donde permanece durante 6 años, hasta 2019, como jefe de la comandancia, luego asciende a general de brigada, se queda en Sevilla 2 años más, hasta el año 2021, y posteriormente ya como jefe de Estado Mayor, destinado a Madrid, y curiosamente luego lo utilizan para, lo nombran general de división para obstaculizar el ascenso de Pérez de los Cobos, que claro, la gente no tiene por qué entender, porque dice, y a Pérez de los Cobos le dieron una patada en mi culo. Es decir, a él lo promueven para obstaculizar y saltaron a Pérez de los Cobos, que tenía preferencia antes que él. Él, lógicamente, si lo asciende, porque es un escalafón, no puede decir, no, renuncio al ascenso, no puede, pues entonces sería igual que decir que renuncio a la... De todas formas, he hecho este itinerario para deciros que él tiene una enorme vinculación, lógicamente, a Sevilla, donde ha estado durante 8 años, pero también al Monte y al Rocío, donde en el Plan Romero ha coordinado, toda vez que el Plan Romero es la Guardia Civil de las provincias de Huelva, Sevilla y Cádiz, forman parte de ese dispositivo, y él durante todos esos años, lógicamente, ha estado al frente del dispositivo en lo que afectaba a la provincia de Sevilla, y de ahí su gran fervor, porque él es una persona muy creyente, muy cristiana.
2: Tiene mucha católico. Relación también con la Semana Santa.
4: Exactamente, él es muy católico, hasta el punto de que yo os invito a que leáis el discurso, porque él ya pidió la baja en marzo de este año, ha pedido la baja en el ejército con 45 años. Y es digno de leer o escuchar, si es que lo hay por ahí en audio, el discurso de despedida a la tropa, en el que le avisa de que no se dejen manipular, utilizar eso que él ha vivido.
5: Joder, ¿vale? Bien. Entonces, interesante.
4: Simplemente decir, ¿no? Él, durante el tiempo que estuvo, que he dicho lo del accidente, él en ese momento creyó que se salvó gracias a la Virgen del Rocío.
5: Mira, interesante. Bueno, pues no sé si te ha resultado tan indignante, Álvaro, o tú. No.
2: Yo creo que esto, y tenemos aquí a un ilustre psicólogo, pone de manifiesto dos personalidades radicalmente diferentes y dos conceptos de la profesionalidad y del cargo radicalmente diferentes. Y además pone en evidencia la inutilidad del señor ministro del Interior, que quita a Pérez de los Cobos por cumplir con su misión y quiere bloquearlo porque le correspondía el ascenso con alguien que ahora, entre comillas, les ha salido rana. Pensaba, como este lo ascendimos, va a tragar, y resulta que el hombre ha dicho clarísimamente que el honor es su divisa, que conocido universalmente como uno de los paradigmas de actuación de la Guardia Civil. Y además Paco decía antes algo que es indiscutible: aquí quien se deteriora es el teniente general. Total, no el cuerpo de la Guardia
5: totalmente
2: Civil.
5: Totalmente de acuerdo.
2: Se deteriora totalmente. El personal. Correcto.
3: Se nota cuando hay un desfile, el aplauso de la gente que le da a la Guardia Civil, es decir, absolutamente sentido.
5: Se mantiene importante sobre el deterioro.
2: Además, digo lo de las dos personalidades, porque en todo momento uno le dice al otro mi general, mientras que el superior lo tutea.
5: Sí.
2: Con lo cual ya lo está colocando en un nivel de supuesta inferioridad respecto a su graduación o a su mando, ¿no?
5: Le dice hasta macho, le dice macho de vez en
2: y
5: cuando.
2: Y le habla de la lealtad.
5: Sí.
4: Y el otro le dice que tiene que ser doble sentido.
2: Le explica clarísimamente que la lealtad es algo recíproco. Claro. Y sobre todo pone encima de la mesa algo que es historia universal. En el proceso de Nuremberg no se libró ni uno de los que apelaba a la obligación
4: de obediencia. La obediencia de vida.
2: Con lo cual, este señor no solo demuestra que sabe el papel que tiene, la trascendencia, la importancia, su condición de referente para sus hombres, a los que cita también. Yo a mis
6: números a mis soldados, les explico, les digo esto, sino que además es consciente de la responsabilidad que tiene y que no puede cometer un error de ese calibre. Lo que es inconcebible es que alguien que en la carrera militar española, y hemos tenido aquí un pequeño comentario, el máximo grado posible es el de teniente general. Una vez que es teniente general, todavía sea capaz de rebajarse y agachar la cabeza ante una política de turno que le han puesto ahí, o ante un ministro que es puramente pasajero cuando él tiene una trayectoria militar para haber llegado a ese cargo. Eso habla ya de la baja condición humana del teniente general.
5: Bueno, Álvaro,
7: cuando, ¿tu opinión? Cuando decimos muchas veces, y a mí me gusta utilizar mucho esta frase de que todos los políticos no son iguales, hay que decir también que esto no es la Guardia Civil. Los que conocemos la institución, los que tenemos muchas personas conocidas en el cuerpo, sabemos lo que es realmente la Guardia Civil, que tiene que ver con lo que está diciendo Nono. Esto es un alto mando que se equivoca en su papel, ¿vale? Y digo esto porque lo que el alto mando le transmite al general es lo que él le tendría que estar transmitiendo a sus superiores políticos. Es decir, mire usted, usted me dará a mí esta orden, pero yo no voy a decirle a mi general que haga esto.
5: Claro.
7: En todo caso, si usted se lo tiene que decir, dígaselo, pero en esto yo no voy a entrar. ¿Por qué ocurren estas cosas? ¿O por qué ocurren muchas cosas de este perfil en este país? Porque, y voy a poner el ejemplo de lo que yo viví cuando llegué a la Junta de Andalucía. Cuando yo llego a la Junta de Andalucía, un día me llaman mis padres, llevaría 3 o 4 días de delegado, ¿no? Y me dicen, Álvaro, ha llegado una carta para ti aquí a casa, y de color verde. Y digo, mira, ve, ¿de quién es la carta? Y tal. No viene remitente. Y bueno, pues ahora cuando llegue a casa a mediodía la abriré, la recogeré. Llego a mi casa y me encuentro una carta donde venía nombre uno a uno de los altos cargos, en este caso de la delegación donde yo estaba, con nombres y apellidos y los familiares de la gente del PSOE, de quién era. Todos. O sea, no había ni un alto cargo en la delegación que no fuera primo, cuñado, sobrino, antiguo alcalde, antiguo concejal del PSOE. Esa es la administración a la que el PSOE está acostumbrado a llevar adelante. Y además, no sé si es el caso de este alto mando, me gustaría que no fuera así, pero el PSOE es de los que te suele decir, cuando entre por el despacho, el carnet en la boca. Yo te lo tengo que ver carnet en la boca, si no, sí. No me eres válido para un puesto de confianza. O mira, aquello a mí evidentemente me impactó y al mismo tiempo me hizo reflexionar sobre yo dónde he llegado. Tú puedes hacer una jaula de grillo aquí, entre comillas, contra mí, ¿no? Como los puestos de libre designación, para que los ciudadanos nos entiendan, los puede el político cambiar, pues claro, automáticamente yo fui viendo qué elementos tenía. Y te voy a decir una cosa para que veamos los modelos distintos. Yo no tengo ni la más remota idea. Estoy hablando del secretario general, jefe de servicio de agricultura, de pesca, de agua, el coordinador, etcétera, etcétera, etcétera. De lo que vota ninguna de estas personas. Ni se lo he preguntado ni me interesa. Lo que sí te puedo decir que son todos magníficos profesionales al servicio de la administración. Esa es la administración en la que yo creo, en la que cree Juanma Moreno y en la que cree el Partido Popular. Lo otro es ciguanismo. Y a eso no se debe de prestar ni un alto mando de la Guardia Civil ni nadie en el ámbito de la administración. En el momento que un cargo político le diga a un puesto de libre designación, tú tienes que hacer esto porque yo te mando, lo que tiene que hacer el funcionario de libre designación es dimitir. Si el funcionario no cree lo que le está diciendo el alto cargo. Lo contrario, esto es un cachondeo.
4: Yo hay algo que quiero añadirle a lo que dije antes. El hecho de que se haya filtrado, esto lógicamente lo ha grabado el general Fernando Mora.
6: Perdona un segundo. Fijaros cómo estará la cosa para que una conversación entre dos generales la grabe.
4: Claro, es que es lo que yo iba a decir. Vamos a ver. Fernando Mora, lógicamente, porque claro, hay que ponerse en el momento. Esto estamos hablando de finales de abril de 2025, cuando Pedro Sánchez decide darle la orden a Margarita Robles de que el ejército, que desde la época de Joaquín Almunia desfilaba el 2 de mayo, el día de la fiesta de la independencia, del día de la independencia, que es la fiesta de la Comunidad de Madrid, desfilaba desde la época de Joaquín Leguina, por allí, y decide unilateralmente, por Porque, hombre, porque un año antes a Bolaño le habían hecho un feo. Entonces, eso, así es como se las gasta. O sea, el sentido patrimonial de las instituciones es esa. Es decir, tú le haces un feo, o se siente que te haces un feo, y ahora tú utilizas una figura emblemática como es el ejército de todos los españoles para intentar hacerle daño a una política que tú crees que no se merece que tú le mandes al ejército de todos los españoles, porque tú crees que el ejército es tuyo. Y al mismo tiempo da la orden de que el jefe de la comandancia de la Guardia Civil de Madrid tampoco esté presente en los actos, porque además con eso crees tú o creen ellos que debilitan la figura de Isabel Díaz Ayuso. Lógicamente, con eso lo único que hacen es ponerse a la mayoría de los militares en contra y a la mayoría de los guardias civiles en contra. Aunque lógicamente por disciplina no hable. Pero lo que yo voy es, en ese caldo de cultivo, este general dice, yo lógicamente voy a llamar a mi superior a decirle lo que voy a hacer, pero además lo voy a grabar, porque luego él se temía que la orden inmediata, igual que habían hecho con Pérez de los Cobos, lo iban a hacer con él.
5: Claro.
4: ¿Qué es lo que ha sucedido? Lo que ha sucedido es que lo han hecho. Lo han hecho hasta el punto de que 8 meses después, él ha pedido la baja en el ejército. Él ha pedido la baja en el ejército en el mes de marzo. Y ya os anticipo lo que yo creo. Es decir, esto no se va a quedar aquí. Esto se ha filtrado a la prensa porque después de esto ya vendrá una denuncia. Y lógicamente, a más de uno, o sea, que sepa la directora general de la Guardia Civil, que sepa el general Llama, que sepa el general este, que ha amenazado, y ya saldrá otro vídeo en el que ha amenazado con darle 2 hostias textualmente a Fernando Mora, eso va a acabar en un juzgado. Y lógicamente va a llover sobre mojado. Y algunos, lógicamente aquí no, ya sabemos que la política de Pedro Sánchez es la resistencia, el mantener los diques de contención para que no le llegue en nada, pero es igual, el fango, la mierda, salta por encima de los muros y al final ellos no se ven, pero están todos infestados de mierda.
5: Bueno, pues vamos con otro vídeo, ¿vale? Porque está la indecente izquierda española diciendo que es injusto cómo han podido condenar al hermano de Pedro Sánchez sin haber leído la sentencia, pero no hace falta leer la sentencia. Viendo este vídeo, un niño de 5 años ve el vídeo y dice, bueno, aquí yo no sé, abuelo o papá, yo no sé de justicia, ni soy abogado, ni letrado. Un niño de 5 años ve este vídeo y dice, abuelo, este señor es culpable, seguro. Vamos a ver el vídeo y no hace falta ni juicio. Viendo este vídeo, condenado. Venga, vamos con ese primer vídeo, Johnny.
8: Y David, ¿me puede usted explicar, por favor, porque ayer nadie pudo hacerlo, qué es la Oficina de Artes Escénicas?
9: Disculpe.
8: La Oficina de Artes Escénicas.
9: Sí.
8: ¿Qué es?
9: Bueno, pues vamos a ver, entiendo que es la oficina que se encarga de las artes escénicas.
8: Es que se lo pregunto porque el organigrama de la Diputación, bueno, y su puesto actualmente se denomina jefe de la Oficina de Artes Escénicas.
9: Sí.
8: Entonces, yo le pregunto, si usted es jefe de la Oficina de Artes Escénicas, ¿qué es la Oficina de Artes Escénicas? ¿Dónde está ubicada? ¿Quién la compone? ¿A qué se dedica?
9: Pues es el espacio donde yo continúo con la actividad que he venido ejerciendo desde que me incorporo a la Diputación en el 2017.
8: Y entonces, materialmente, ¿dónde se encuentra la Oficina de Artes Escénicas?
9: Pues no le podría decir, vamos, imagino que será en el despacho donde estoy alojado yo ahora.
8: Jefe de la Oficina de Artes Escénicas, ¿qué es la Oficina de Artes Escénicas? ¿Dónde está ubicada? ¿Quién la compone? ¿A qué se dedica?
9: Pues es el espacio donde yo continúo con la actividad que he venido ejerciendo desde que me incorporo a la Diputación en el 2017.
8: Y entonces, materialmente, ¿dónde se encuentra la Oficina de Artes Escénicas?
9: Pues no le podría decir, vamos, imagino que será en el despacho donde estoy alojado yo ahora.
5: Debió ser condenado este señor por Lelo. Por Lelo debió ser condenado. Bueno, ¿qué podemos decir de esto que no hayamos dicho ya en el último año? No, no.
6: Yo ya he comentado antes que el origen de esto, que viene de Podemos, como ya hemos comentado, que fue quien denunció en primer lugar, pero el origen de todo viene en la necesidad de congraciarse de Gallardo con Pedro Sánchez debido a que había apoyado a Susana Díaz en las primarias.
5: Bueno, ¿y los funcionarios qué ganan? Aparte de hacerle la pelota a Sánchez, ¿qué ganan los funcionarios condenados también?
6: Bueno, yo te digo que...
7: Esos funcionarios, la mayoría, ¿cómo han entrado ahí?
5: Que lo, a dedo, claro.
6: Claro, a dedo. Porque en, la, claro. En las pruebas testificales, o cuando ya se entró en la instrucción de lleno, muchos de los testigos teóricos cambiaron su
4: versión. Lo ascendieron.
6: Cambiaron las versiones.
4: Fueron ascendidos.
6: Exacto. Y cambiaron las versiones. Y después hay otro detalle que forma parte ya de la picaresca propia nuestra, ¿no? Como un tío que no ha trabajado en su vida, que no sabe dónde está el puesto de trabajo, que no sabe cuál es la dedicación de su trabajo, se enfadan porque lo castiguen a no trabajar. Porque el castigo es de inhabilitación. Oiga usted, que no trabaje más, hombre, en un...
5: Inhabilitado para cargo público.
6: En la función pública.
5: En la privada.
6: No te vas a enfadar, hombre. Y después, si hay una acusación, como algunos de los defensores que no han leído la sentencia, como yo tampoco, yo estoy opinando sobre lo que cuentan los Paco López de turno, ¿no? ¿Cómo hablan de por nepotismo sancionarlo? Para que haya nepotismo tiene que haber una influencia o un convenio o una cercanía familiar o algún tipo de vínculo que venga, que es lo imprescindible en el tráfico de influencia, alguna orden que venga de arriba hacia abajo indicando dónde hay que poner al individuo. Y cuando se pone a alguien vinculado a tu familia sin que aparentemente figure nadie, estamos hablando de nepotismo.
4: Pero eso, el nepotismo no es delito en este país. No. Y además
6: he dicho que algunos de ellos, para justificarlo, hablan de nepotismo por este concepto.
4: Yo lo que me quedo maravillado, porque aquí ya estamos hartos de hablar del club de los 61, ¿no? Sí. De la sincronizada, pero es que hay gente que yo no sé cómo se ponen en ridículo. Yo veo gente, incluso catedráticos de la universidad, de la Universidad de Huelva, escribiendo en favor y dando una lección de qué es la prevaricación. Que no se puede condenar por prevaricación a una persona que no, si no es funcionario. Y bueno, lo dice y se queda tan tranquilo. Es decir, no se da cuenta que solo con que uno de esos 11 sea funcionario y los demás sean colaboradores, todos son condenados por prevaricación. Es verdad que si no hubiera ninguno, no existiría la prevaricación. Pero como está el presidente de la Diputación y hay algún que otro funcionario también que ha sido condenado por prevaricación, los demás son colaboradores necesarios. Necesario, ¿vale? Eso por ahí. Luego, hay una cosa que, bueno, que lógicamente no lo voy a decir, aunque no está probado, pero los indicios dicen, parece ser que es verdad. Es decir, para que veamos cómo funciona esta mafia, ya sabemos que Leire, que toda esta gente, las cloacas que hicieron a esta juez, a la juez Viesma, sacarle lo que sea, como no se lo podían sacar, hasta con la inteligencia artificial le sacaron fotos como que tenía un rollo, sí. ¿Vale? Hasta ese punto. Pero es que además no queda en eso. Parece ser, y digo lo de parece ser, que durante el tiempo, esa misma delegación de Hacienda de Badajoz, que no investigó ni siquiera si era verdad que este hombre tenía el domicilio fiscal, bueno, todavía a estas alturas no lo ha investigado, y tenía el domicilio fiscal en una casa en ruina que no era habitable, en Elvas, en Portugal, pues sin embargo, a la juez Viesma, durante la instrucción, le han mandado hasta 7 requerimientos de Hacienda. Y digo que eso que son indicios, porque eso ha sido publicado en varios digitales y nadie lo ha desmentido. Es decir, ni Hacienda ha salido a decir que eso no es verdad, ni la juez Viesma ha salido a decir que eso no es verdad. Por lo tanto, conociendo el percal, me creo que hasta ese punto de bajeza han podido llegar.
3: Bien, pero hay una cosa de bajeza moral con la juez Viesma, es que sacaron una fotografía.
4: Sí, lo he dicho, ¿no?
3: ¿Lo has dicho?
4: Con inteligencia artificial.
3: ¿Pero lo has dicho lo de los preservativos?
4: Sí. Ah, no, sí.
3: Bueno, sacaron una con uno, ella echada sobre él, con la cara sonriendo, y todo alrededor con...
4: No he dicho yo lo del preservativo, pero he dicho que era
3: un preservativo.
4: Creada con inteligencia artificial.
3: Sí, con preservativo.
5: Bueno, vamos con otro asunto.
7: Quería hacer una reflexión respecto a esto, ¿no? Y pongámonos, y me acabo de acordar de un señor muy querido por mí que ya está arriba en el cielo, y que cuando escuchaba determinados debates me decía muchas veces, teníamos charlillas de un cariñoso, y me decía: intenta siempre decirle a los políticos que tenéis que hablar para el pueblo, para que el pueblo se entere, ¿no? Porque en ocasiones utilizamos un lenguaje técnico y no se entera una parte del pueblo, ¿no? Y me estaba acordando de él porque puede haber una parte de la población que en un ámbito estrictamente jurídico no tenga claro si de verdad a este hombre habría que condenarlo, ¿no? Pongámonos que hay un porcentaje de España, no sé, X, que entendería que no y otro que sí. Si le preguntáramos a otra parte del país: oiga, mire usted, ¿a este hombre lo deberían de condenar por tonto? Estoy convencido que otra gran parte del país diría: pues mire usted, también me sumo, porque por aquí no lo veo claro, pero por tonto sí. Y por no decir otra frase, como hay que tener cuidado con lo que dice, porque después te escucha cualquiera y te dice: ah, pues no voy a decir otra palabra más fuerte, y dice: oiga, ¿habría que condenarlo por listo? También. Uh-huh. O llamamos los tontos listos, pues no decir otra frase que después alguien te la pueda anotar en la agenda. Pues este hombre está condenado por los tres ámbitos. Uh-huh. Por tanto, no, como yo digo, no tiene,
5: no,
7: por,
5: no, dónde más debate.
7: No tiene por dónde escaparse, no hay más
5: pregunta,
7: debate.
5: No hay más pregunta, además, señoría.
3: Hay una cosa también que tiene que ver con la corrupción, y es que ni la fiscal ni nadie ha pedido la devolución del dinero. Mm. Que en total son cerca de 341 euros.
4: 341.000.
3: Exactamente, 341.000 euros. Exactamente, 341.000. Y después también, como buscaron un trabajito para su amigo. Sí. También, que era asesor en la
4: Moncloa. Hermanito.
3: El hermanito, exactamente, ¿no? Es realmente vergonzoso todo ese tipo de...
7: Hay otro elemento que a mí me llama la atención, que es que cuando uno ejerce un trabajo, se supone que deben de salir 50, 100, 200, 1000, que digan: oiga, a mí este hombre me ha dado clase, yo he asistido a su tal. Aquí no hay nadie en este país que haya...
3: ¿Habéis escuchado la danza de la chiriboya?
4: Yo dije aquí hace ya bastante tiempo, yo dije: vamos a ver, yo no me creo, o sea, yo no he visto el título de este hombre en San Petersburgo. Es más, en la academia donde él dice que ha estudiado, primero, no sabemos en qué conservatorios españoles hizo los estudios previos. ¿Sí? No se sabe si es que los hizo. Lo que está claro es que para entrar en esa escuela de música donde él dice, es durísimo el aprobar el ingreso en esa academia. Por lo tanto, yo tengo serias dudas de que exista siquiera ese título oficial, además dos títulos, porque él tiene director de orquesta y director de no sé qué. Sí. Entonces, aparte de que ya hemos sabido que lo homologó uno de ellos en 5 días y el otro en 15. Cuando todos sabemos que en este país, para homologar un título de fuera de la Unión Europea, como es Rusia, te puede tardar...
3: La misma, ¿eh?
4: Bueno, digo yo, pero que en el caso de un país fuera de la Unión Europea, hombre, yo estoy casado con una mujer que tiene dos títulos universitarios fuera de la Unión Europea. Y alguno todavía no ha podido homologar.
6: Yo de esta forma le propongo a nuestro amigo aquí que me nombre coordinador de la empresa que tenéis los dos, que no tenéis ninguna empresa.
4: Por ejemplo.
6: Y que no necesita...
5: Bueno, por ejemplo.
3: Una anécdota. ¿Habéis escuchado
4: la
3: danza de la chirimoya?
6: No.
3: O hacerlo de verdad.
6: No, la danza de la chirimoya es una de las grandes...
5: Otro vídeo. Bueno, caso...
7: Perdona que esto que ha dicho él tiene más importancia de la broma. Hay dos cuestiones graves en lo que él acaba de decir. Una, que lo coloquen en esa empresa, que ni existe la empresa, no existirá ni el puesto de trabajo. Lo segundo, que cobre por un trabajo que no ejerce.
6: Pero que no ejerce, que no es necesario.
4: Y al hilo de esto, yo creo, porque vamos a ver, el no tener la obligación de devolver dinero es porque para eso tenía que reclamarlo la Diputación, que es servil a Pedro Sánchez, o la fiscalía, que es servil a Pedro Sánchez. Entonces, claro, ahí es imposible. Tendríamos que eso, ante una circunstancia de ese tipo, la ley debería de ser diferente. Fiscalía no representa el interés de los españoles, como sería su obligación, pues yo creo que el propio juez de oficio debería de poder condenar.
5: Bueno, vamos a otro vídeo, Faracos, que decía que, bueno, caso Laigre, caso Coldo, caso Ávalo, caso Zapatero, caso hermano de Sánchez, caso fiscal general del Estado, decía Faracos, no, hay tantos casos, hay un solo caso, es el caso PSOE y ciertamente que todo está entrelazado. En el caso David Sánchez aparece Laigre. En el caso Zapatero aparece Laigre. En el caso Coldo aparece Laigre. En el caso Cerdán aparece Laigre. Y vamos a recordar lo que dijo Faracos hace ya como 14 meses, ¿vale? Venga, vamos con el siguiente vídeo, Johnny.
4: Don Navarro. Y de ahí, o sea, es que claro, aquí hay un interés especial en que nos centremos en el desdoble del túnel, no sé cuándo. No, no, eso es lo último. Eso es lo
10: eso
4: último.
10: Eso es una cosa, claro, eso es una cosa. Pero ahí,
4: pero la toda trama, una... la trama corrupta viene de 2016 o antes, porque ya hay cosas ahí de 2014, creo recordar, de documentos con la empresa de Cerdán de 2014 y 2015, la, cuando la, se la financia una mina, que eso, curiosamente también van a crear una empresa china. O sea, es que volvemos a lo de siempre: China, Zapatero, Cerdán, el PSOE. Es que es todo lo mismo. ¿Cuántas veces he dicho yo? Aquí no hay muchos casos de corrupción. Hay un solo caso de corrupción.
5: Y todo va a la misma.
4: Muy ramificado. Pero todo está. Y, desde luego, que nadie se vaya a creer que Pedro Sánchez no se enteraba de nada. Que Pedro Sánchez tiene ahora al CNI bajo sus órdenes. Y el CNI en España, si pasa una avioneta a 10 kilómetros de nuestra frontera, lo sabe. Imagínate tú. Que lo que saben ellos de las copas que se tomaba Ávalo y Cordo y no sé cuánto y la señorita, todo eso lo sabía Pedro Sánchez, igual que lo sabía Margarita, la ministra de
5: Robles.
4: Margarita Robles, en el mismo instante que estaba sucediendo.
11: Es que todo lo sabe. Además, aquí con lo del tema de la corrupción del PSOE y al hilo de lo que tú estás comentando, me gustaría traer a colación la entrevista que le han hecho
4: Don Navarra.
5: 2005, ha pasado eso, 13 meses ha pasado. Bueno,
7: pues este vídeo, dentro tema. De X tiempo más adelante, todavía tendrá más sentido.
5: ¿Vosotros consideráis que es caso PSOE y que aquí todo el eje básico de estas operaciones que estamos hablando aquí en el último año parte de Pedro Sánchez?
7: Todo lo que está ocurriendo nos lo montan tres tontos. A partir de ahí, que cada uno saque sus conclusiones y el tiempo dirá. Y yo hasta ahí llego. Bueno, pero... los españoles están demostrando elecciones tras elecciones que ya no se creen cuentos de nadie. Y que el que viene y te pone encima político serio, política seria y credibilidad, voy y echo la papeleta y ya no hay miedo a papeleta. Y a partir de ahí ponen a uno y quitan a otro.
5: Bueno, que vamos a recordar, ¿no?, que hay el aniversario del asesinato de Miguel Ángel Blanco por parte de los socios de Sánchez, y vamos a recomendar el documental que está en Netflix, que no sé si lo habéis visto, merece la pena, ver, se te saltan las lágrimas, y vamos a colocar el tráiler, para animaros. Entráis en Netflix, el que tenga la plataforma, que yo creo que la tiene todo el mundo, y merece la pena ver ese documental sobre el asesinato de Miguel Ángel Blanco. Y este es el tráiler de ese documental, Johnny.
12: Me acuerdo perfectamente de dónde estaba. Solamente en momentos de enorme conmoción podemos decir esa frase. Me acuerdo perfectamente.
13: Interrumpimos momentáneamente la programación para comunicarles un posible secuestro de la banda terrorista ETA.
14: Han secuestrado un concejal del Partido Popular en Hermo.
15: La víctima, Miguel Ángel Blanco Garrido.
16: Parece que hay un secuestro.
15: Amenaza con matar al secuestrado en 48 horas.
17: El Estado no podía negociar con una organización terrorista.
18: Es chantaje, es extorsión.
19: 48 horas han secuestrado.
20: Es que todas las palabras se quedan cortas.
21: Jamás llegará a entender que nadie diera absolutamente nada.
22: ¿Perder? La esperanza.
23: Lo van a matar.
24: A vuestro amigo lo van a matar.
12: Habían comenzado las 48 horas que lo iban a cambiar todo.
25: Ciudadanos, políticos, se unen todos sin excepción para recordar a ETA, que enfrente de ellos tienen a un país entero.
26: Yo no tuve conciencia de la importancia que iba a tener aquellas movilizaciones.
27: Quisiera que fuese la última vez que tuviésemos que salir a la calle.
28: Que paren ya de una vez, que ya está bien.
29: Miguel Ángel no está solo, ETA sí está solo.
30: La gente quería hacer algo para intentar salvar la vida de mi hermano.
12: y hubo algunos que lo intentaron.
0: Tener un encuentro con algún miembro de la dirección de ETA.
1: Una gestión particular, a ver si había alguna forma de parar esto.
2: Le explicaron desde el primer minuto lo que iban a hacer con él.
3: Su final pasada las 48 horas.
2: Estaba con verdaderas alimañas.
6: Todos nos acordamos de dónde estábamos, qué hacíamos, qué sentíamos. Pienso en aquello y me entra la misma tristeza y la misma indignación.
12: A que te acuerdas perfectamente de dónde estabas cuando lo de Miguel Ángel Blanco.
5: Que os recomiendo en ese documental en Netflix que merece la pena verlo. ¿Lo has visto, Álvaro?
7: No.
5: No lo has visto.
7: Yo estoy a favor de todas las memorias siempre que no sé ninguna, pero de esta memoria también estoy a favor.
5: Claro, de todas. De todas, pero esta no, esta la ningunea. Hablan solo de la memoria histérica y de Franco, pero...
7: No sé lo que ellos pueden contar. Afortunadamente, desgraciadamente para las personas que ya no están en este mundo, tuvieron la mala suerte, por decirlo de alguna forma, de que les tocara a ellos. Pero yo recuerdo cuando nos reunieron a una serie de cargos en la provincia de Huelva para decirnos que tuviéramos cuidado, que nos levantáramos por la mañana mirando, cuando estaban en Sevilla, en una etapa que estaban asesinando gente en Sevilla y muy cerca de Huelva también y demás. Y era complicado salir todos los días de tu casa, agacharte, mirar el coche, mirar para un lado, mirar para otro, porque no sabíamos si estaban también por aquí, por Huelva. Y cuando ve uno en este país determinadas cosas, determinadas alianzas, y yo soy de los que dice que las cosas hay que superarlas y que hay que saber perdonar y que hay que saber olvidar y que hay que construir sobre el futuro y el pasado. Pero digámoslo a los familiares de los que han fallecido.
5: Pero es que estos tíos no han pedido perdón. Este Otegui, por lo menos, oye, sal, mira, pido perdón, nos equivocamos, lo hicimos mal. Pero no, el tío no condena el terrorismo.
7: Y en momentos concretos no nos toma el pelo ni te cachondee de los españoles. Man.
0: El mundo de la ética, eso que tú dices de lo de perdonar, bueno, pues ha habido bastante reflexión acerca de qué forma perdonar, ¿no? A cosas. Hay también, y entonces, bueno, ¿en qué condiciones hay que perdonar? Y bajo qué eso. Y después había un libro que lo publicó, que yo lo tengo, que era presidente de la Asociación de Víctimas del Terrorismo hace años, era el título era algo así como Perdones Difíciles. Indudablemente, ¿no? Porque cuando tú ves que por la otra parte no hay nada, ¿qué ocurre? Porque ahí quedan 300 y pico todavía de asesinatos sin esclarecer. Entonces, hombre, la vida tiene que seguir y la vida sigue. Pero no podemos olvidar, ¿eh? No. No se puede olvidar eso, ¿no? Yo es que también como psicólogo, el Instituto Social de las Fuerzas Armadas me mandaba guardias civiles, policías y también a sus hijos, etcétera, etcétera, ¿no? He escuchado allí en la consulta testimonio de verdad de gente que estuvieron allí en el País Vasco, que es sobrecogedor, ¿no? Me acuerdo también, por ejemplo, una señora que decía que en fin, que era la mujer de un guardia civil, y decía que ella cuando iba a la tienda procuraba no hablar, sino por señas. ¿Para qué? Para que no le notaran
5: el acento,
0: que era andaluza. Y que entonces, bueno, pues sí, le pusieron la vista en ella, en su marido y en que fuera, ¿no?
4: Para perdonar, hasta la iglesia exige el arrepentimiento y el propósito de enmienda.
5: De enmienda. Y cumplir la penitencia.
4: Cumplir la penitencia. Es decir, y aquí se está echando afuera a la calle a personas que además se van a cruzar por la acera con los hijos y con los padres de los que ellos mismos han asesinado. Y no se les pide ni siquiera el más mínimo arrepentimiento, que pidan perdón, que resarzan a las víctimas, porque muchos de ellos han sido condenados a indemnizar por las muertes, y sin embargo, bueno, pues, sí. Lógicamente no tienen ni la más mínima intención de pagar la indemnización.
5: Llegaron a un punto, tú has recordado cuando os dijeron el cuidado, avisaron. Hubo una época en la que el PP de Huelva tenía que buscar gente voluntaria, sí, para hacer las listas municipales del País Vasco. Y digo el PP de Huelva porque es lo que sé.
8: En otras provincias sucedía.
5: Nadie quería en el País Vasco ir por el PP.
7: Tiempo, ¿eh? Hasta hace poco tiempo.
8: Hasta hace bien poco.
4: Hombre, ahora que se está dándole nacionalidad a los nietos y a los bisnietos y a los tataranietos de los que tuvieron que salir de España, resulta que todavía los que tuvieron que salir del País Vasco no pueden votar.
8: No pueden votar.
4: En el País Vasco.
8: Y luego, además, hay otras circunstancias. Hay un caso muy conocido que se repite mucho de un niño pequeño que en un atentado
0: sí, es cierto,
8: lo salvó.
0: Y después lo mataron
8: un vecino y después ese niño
4: mató al que le había salvado
8: sí, la vida.
0: Efectivamente,
8: eso te da una demostración de cómo era ese clima. Y además, cuando mataron,
4: de cómo era y cómo es,
8: decía algo habrá hecho.
0: Exactamente.
8: Y claro, cuando tú has estado, yo he estado en el Parlamento de Andalucía, un escaño detrás, o una butaca, no eran escaños, detrás de Alberto Jiménez Becerril. Y cuando tú has compartido, aunque sea unos minutos de conversación con una persona así, y te encuentras a las 48 horas, o a los dos años, da igual, una muerte de esa manera, y sobre todo la cobardía.
0: La cobardía.
8: Porque todo el mundo sabe que Josu Ternera lo han asuelto y puede volver a España, o debe volver a España, y no quiere volver. No quiere volver porque allí está suelto ya, habrá cumplido lo que sea, y sabe que aquí lo van a coger. O cuando mataron a Cariñano, el otorrino, en Sevilla, lo cogieron sobre la marcha, la misma gente de la calle cogieron, y se había orinado encima cuando lo cogieron. O sea, son tantas cosas que sí. Ahora...
0: Y cuando mataban por la gente que iban a trabajar cuando el tema de la construcción del AVE.
8: Exacto.
0: Igual, porque...
8: Un
0: simple trabajador...
4: Lemoni, al ingeniero de Lemoni lo asesinaron.
8: La central nuclear, exacto. Y te encuentras con situaciones... Que son inexplicables, ¿no? No solo hay casi 300 casos sin resolver y sin ni siquiera se intuye colaboración para resolverla. Y tienes que, o tenemos los españoles de hoy día, que aguantar a la portavoz de Bildu,
4: que era quien señalaba con una
8: dando lecciones de democracia al resto de los españoles, cuando ella señalaba
4: el diario Gara. El diario Gara.
5: Ahora vamos a escuchar a Cayetana. Por eso.
8: Solo un recuerdo que decía Luis, que todos nos acordamos de dónde estábamos. Hay un recuerdo que engrandece a esta ciudad. Y es que la noche en la que todavía no había muerto, estaba raptado, secuestrado Miguel Ángel Blanco, estaba previsto una actuación de José Feliciano en el Foro de la Rábida. Y se suspendió, obviamente, y salió al balcón del ayuntamiento, que había media vuelta, a las 12 de la noche allí, y cantó un Ave María. Esas cosas son detalles que no se pueden olvidar.
0: Y a mí como psicólogo me preguntaron gente que si estaban mal de la cabeza, y yo siempre digo lo mismo, no, de eso nada, no pongamos ninguna etiqueta psicopatológica, sencillamente son gente malvada, y eso es plan fino, o se puede decir otra cosa.
4: Yo suscribo lo que dice Álvaro, que yo soy partidario de todas las memorias, menos de las leyes de memoria, es decir, porque como historiador que soy, yo creo que son los historiadores los que tienen que ir a la fuente, y la memoria efectivamente es una fuente histórica que hay que, lógicamente, hay que conservarla antes que desaparezca la memoria, pero que alguien por ley diga que sí, que es historia y que no es, eso es una barbaridad. Claro.
5: Bueno, vamos a escuchar.
4: Perdón, termino. Porque claro, es que la mayoría de la gente joven ya, como no, en las escuelas no se explica eso, por eso yo veo bien que en las escuelas, cuando se habla de la historia reciente de España, lógicamente se tiene que hablar del conflicto vasco, del terrorismo de ETA, de los asesinatos y todo ese tipo de cosas. Y que no era un tema circunscrito al País Vasco. Hablando de la memoria, aquí se han nombrado los asesinatos que cometió ETA en Andalucía, el presidente del tribunal en Granada. Además, pero es que además, os recuerdo, cuando detuvieron a Parot, Parot venía para poner un coche bomba en el aparcamiento del Corte Inglés al lado de la Policía Nacional en el centro de Sevilla. Ese día, mucha gente, entre ellos yo, estábamos en el aparcamiento del Corte Inglés.
8: Bueno, yo a ese respecto tengo que decir.
4: Lo detuvieron en la carretera viniendo para que, con el coche lleno de
8: tengo que decir que el Parlamento de Andalucía entonces estaba en la iglesia San Hermenegildo, enfrente del Corte Inglés. Y los parlamentarios, yo entonces era parlamentario, aparcábamos en la cuarta planta, en la última planta. Y gracias a eso, igual que está contando, yo ese día iba al Parlamento, como iba cada vez que había sesión o comisión. Y desde entonces siempre había coches de la policía en la cuarta planta.
4: Y es que ahí estaba el edificio de la Policía Nacional.
8: Pero es que el objetivo era monstruoso. Era Parlamento, Corte Inglés con los ciudadanos y comisaría de policía.
7: Una organización criminal, una secta. Y lo digo de esta forma clara porque ya lleva unos años uno en política y he conocido muchas cosas. Y hay organizaciones políticas que funcionan como secta, de tal forma que al que meten allí, le meten el discurso, lo adoctrinan y de ahí no sale. Vale, cuando tú entras en esa dinámica, ni puedes ni sabes cómo pedir perdón. Porque no hay ser humano con sensibilidad, ya no te voy a decir ni que sea creyente, no creyente, cristiano, practicante, que en el momento que sale de la secta a la organización criminal o deja de serlo, no sea capaz, yo no me creo que no sea capaz, de dirigirse a esas familias, aunque sea a través de la tele, incluso en silencio, con una mirada, con una lágrima, y no pedirle perdón a una madre o a una familia que haya asesinado por la nuca de forma cobarde.
4: Te recuerdo que a Yoye, por arrepentirse, la mataron.
7: Sí. Una secta, una organización criminal, y ojo, que hay partidos políticos que funcionan así, ¿eh? Aquí se dice lo que dice el jefe. El discurso que hay que decir es este. Y si no,
0: esto lo cabeza cortada. En el 2020 escribí un artículo que decía que el PSOE es una secta. Y se lo dije también en Madrid a Juan Lobato en un desayuno informativo.
4: La semana pasada dije yo aquí.
7: Se escandalizan muchas veces
4: cuando no se lo dice. Que nos equivocáramos analizando al PSOE como si fuera un partido porque es una religión.
5: Así es. Bueno, vamos que.
7: Buena definición.
5: Vamos vamos a escuchar porque la gente de la indecente izquierda española dice que ver 126 imputados, nos están investigando, nos están condenados, y lo dejó Cayetana clarísimo en una intervención en el Congreso. Dejen de delinquir y los jueces dejarán de investigar. O sea, que la frase no puede estar más bordada. Vamos a escuchar, aparte de esa frase, la intervención completa de, bueno, una de las intervenciones de Cayetana Álvarez de Toledo esta semana en el Congreso.
9: Señorías, no pensé que se atreverían. Después de 92 prórrogas y precisamente ahora en la cima de su corrupción. Se destapa la cloaca del gobierno contra el Estado y traen una ley para desarmar al Estado. Ya ni disimulan. Fíjense en la secuencia porque es un método. Primero lo colonizaron, todo. De la SEPI al SIS, de la Fiscalía a la Guardia Civil. Colocaron a sus amigos, sus parientes, sus leales y hasta sus prostitutas. Jessica en Ineco, Nicoleta en Adif, Leire en Filatelia y el maestro Azagra en Badajoz. Hoy por fin condenado. ¿Qué hacen ustedes? Gritan lofer, prevaricación, cacería. Cálmense, señorías. Se lo voy a poner muy fácil. Dejen de delinquir y los jueces dejarán de imputarles. Segundo paso. Atacaron al Estado. Por arriba y por abajo. Por arriba, ministros insultando a jueces con nombre y apellido. Por abajo, las cloacas fabricando dosieres para destruirles. El último imputado es el íntimo amigo del presidente enchufado en correos. La pregunta es quién es el siguiente. ¿Alguno de ustedes o el que los nombró a todos? Sánchez los cría y el delito los junta. Prometió una democracia regenerada y ha traído una cleptocracia al desnudo. Y encima se carcajea. Por cierto, señor Rufián, ¿dónde esté? ¿Qué fue de sus líneas rojas? Ah, eran de goma, elásticas. Es usted el Groucho Marx de la política española. Estas son mis líneas rojas, si no le gustan a Sánchez, tengo otras. Y ahora el tercer paso, esta ley. ¿Para qué sirve? Para que los ministros puedan injuriar a los jueces sin que el Estado los ampare, para que sus socios puedan atacar al rey sin que el Estado responda, para que sus amigos puedan homenajear a un terrorista ante los ojos de sus víctimas. Y a esto lo llaman proteger la libertad de expresión. Puro Orwell. Invocan la libertad para desarmar a quienes la aseguran. Y aquí un inciso. En circunstancias normales, con un gobierno leal a las instituciones y a un suelo moral compartido, este debate podría tener sentido. Discutir la frontera entre la ofensa y el delito. Yo lo haría con gusto. Pero no es el caso. Aquí hay fuerzas que trabajan para destruir el Estado constitucional. Y lo grave no es que existan, es dónde están. No en los márgenes del sistema, en el corazón del poder. España tiene hoy algo insólito en una democracia. Un gobierno contra el Estado. Y un Estado atacado necesita más protección, no menos. Y ahora sí, vamos al texto. ¿Por qué cada supresión los retrata? Primero, suprimen las injurias a la corona y para justificarlo invocan a Otegi. A Otegi, señorías. Ese paladín de la libertad de expresión, condenado por pertenencia a ETA, periodistas baleados, concejales ejecutados, la corona tres veces en la diana. ¿Y el PSOE apoya esto? ¿Saben cuál es su verdadero problema con el rey, señorías de Sumar? Que es el jefe del Estado, el símbolo de su unidad y permanencia, que defiende la libertad, la igualdad y la fraternidad mucho mejor que ustedes, republicanos de hojalata, como demostró en Cataluña frente al tribalismo identitario, y que no le tiene miedo al pueblo, como vimos en Paiporta. El rey se quedó, el presidente huyó. Lo dije un día desde esta tribuna y lo repito, es una gran razón para la esperanza. Sánchez pasará y Leonor prevalecerá. Segundo, suprimen los

0: de Toledo. Satisfecho con tu compañera, ¿no?
1: Sí, Álvaro. Y no solo con ella, yo creo que hay ahora mismo un grupo de personas brillantes, tanto en el Parlamento como en el, tanto en el Congreso como en el Senado, y de ella una de las destacadas, evidentemente, sin lugar a dudas. Y quiero también poner en valor el trabajo que está haciendo, vamos a decir callado, Bella Verano. Uh-huh. Aparte de que la conozco y hablo con ella y la sigo, está haciendo una labor importante en beneficio de Huelva, en beneficio del partido, en beneficio de Andalucía y de España. Si no, fijaros en las redes sociales, en los ámbitos en los que se está moviendo, que yo creo que es muy importante, no solo a ella, ¿no? Hablo de ella, de Carmelo, de Juan Manuel, de Manuel García Félix. Creo que hay un grupo de gente ahí en el Congreso de Huelva que está haciendo un papel relevante.
0: Vale. Bueno, ya que aprovecho, te tengo que preguntar el tema de las infraestructuras, eso queda apagado, ¿no? Lo de las obras del túnel de San Silvestre, ¿tenéis alguna información?
1: Pues mira, lo primero que voy a dar es un dato para que los ciudadanos no se tomen a broma lo que tú acabas de decir ahora mismo, o no le dejemos de prestar importancia. Cuando yo llegué hace 8 años a la delegación, a mí me dijeron, en Huelva no hay problemas de agua, tenemos 800 y pico de hectómetros cúbicos los embalses y aquí no hay problemas de sequía, ¿vale? X años después, pues nos dimos cuenta de que esa frase no era cierta y que como aquí tuviésemos 1 año o 2 de sequía, en el momento que se consume el agua que esta provincia consume al año, que son 250 hectómetros cúbicos, más otras circunstancias que ahora explicaré, pues viene la sequía y vienen las restricciones. ¿Qué está haciendo la Junta de Andalucía? 2 cosas. Una, haciendo las infraestructuras que le competen. Hace unos días ha salido a licitación el contrato de la relación del contrato de la obra de la mejora de la toma del Andévalo. Eso va a permitir, por hacer un símil, ¿no? Si esta es el embalse del Andévalo, pues con la toma actual, el agua que está desde aquí hacia abajo no se puede utilizar. Vamos a hacer una obra para que el 100% de los recursos que tiene esa presa, que es la más grande que hay en Huelva, se puedan utilizar todos los recursos, ¿vale? Además, una obra que van a hacer en torno, yo calculo que 30 millones de euros, seguro, ¿vale? Esa obra la iniciamos de emergencia, pero hubo que pararla en el momento que cayó la emergencia porque los embalses se llenaron, ¿vale? ¿Qué le pedimos al gobierno de España? Que ni lo está haciendo ni lo esperamos, porque le hemos llegado a decir, si no la quieren ustedes hacer, déjennos hacerla nosotros, a través de un convenio que ya estaba casi cerrado, pendiente de firma, pero cuando llegó María Jesús Montero a Andalucía dijo, ¿cómo vais a firmar eso? Para que Juanma Moreno diga que él ha conseguido que el gobierno de España firme esto y a mí me perjudique. Bueno, pues no solo los ciudadanos no han tenido en cuenta eso, sino que le han dicho a María Jesús Montero, quédate en la posición, que es donde tiene que estar, y vamos a seguir contando con Juanma Moreno, que es el que se preocupa por la provincia y por el agua. Pues le estamos diciendo al gobierno de España, oiga, firme usted el convenio, y si no lo firma, ¿qué creo yo que va a pasar? Pues que el próximo que lo va a firmar, entre otras cosas porque se lo hemos pedido del Partido Popular como la prioridad número uno, ya, cuando llega al gobierno, es Alberto Núñez Feijóo con Juanma Moreno, que esa infraestructura, que es la presa de Alcolea, o la haga el Estado o la haga la Junta de Andalucía.
0: Me parece. Lo del túnel de San Silvestre ahí sigue sin haber, ni se le espera.
1: Y lo que más me llama la atención es que los dirigentes del PSOE de Huelva todavía siguen aún diciendo, no, no preocuparos, que la vamos a hacer, que la vamos a hacer, o sea, que tiene usted la obra adjudicada. Hágala, hágala. Pues nada, ni está ni se le espera.
0: Ni se va a hacer.
1: Y además, ahora que está aquí un representante del ámbito universitario, utilizan cualquier excusa, cualquier informe para decir, la presa de Alcolea no hay que hacerla porque las aguas, oiga, mire usted, hay una día que le da soporte legal a esa infraestructura, una día que está vigente. El agua que iría a la presa de Alcolea es la misma que va a otras presas, como puede ser la de Olivarga, las que se tratan, como ocurre en otras provincias, y consumimos no solo el ámbito urbano, sino la agricultura, el turismo, la industria, y vuelva a una provincia donde hay una esperanza de vida alta. Por tanto, tenemos que confiar en lo que los profesionales nos dicen y los técnicos nos dicen, y a partir de ahí hágase la obra, que, insisto, se paró al 23%, tiene su presupuesto, tiene su convenio, y lo que hay que hacer es terminarla como Dios manda, porque esta provincia lo necesita para seguir aspirando a crecer, que hay una cantidad de proyectos de agricultura, de hidrógeno verde, de minería, de turismo, etcétera, etcétera, que le pueden dar a esta provincia muchas oportunidades y que por culpa de eso la están poniendo en peligro.
0: Bueno, vamos con el último vídeo, ¿no? Que casi nos metemos ya en las 2 horas de programa. Como hemos recordado, se cumplía esta semana aniversario del asesinato de Miguel Ángel Blanco de las manos de ETA, de los socios de Sánchez, y en el Congreso de los Diputados también ha recordado precisamente lo que decía Nono sobre la líder de la nueva Ribatasuna Bildu en el Congreso, que era la directora del diario Etarra Egin, que era la que en forma de clave señalaba quiénes habían que darle el tiro en la nuca, y esto lo recuerda Cayetán Álvarez de Toledo en esta intervención.
2: Ayer se cumplieron 20

0: 9 años del asesinato de Miguel Ángel Blanco. Aquel día Otegi estaba en la playa, con mi mujer y mis hijos, como un día normal, dijo. Un día normal. Nunca ha condenado el asesinato, ni entonces, ni después. ¿Cómo me pueden pedir que condene una cosa del pasado?, ha llegado a decir. ¿Condenan ustedes a Franco? Y usted, señora Ispurúa, que era entonces editora del diario Egin, publicó esta portada infame culpando al gobierno del asesinato. Tampoco usted ha condenado ni la portada ni el crimen. No es capaz de pronunciar tres palabras. Matar estuvo mal. Sin contexto, sin coartadas, sin conflicto. Y estos son los que hablan de libertad de expresión. La reclaman para enaltecer a ETA, pero jamás la han utilizado para condenarla. Serán legales, no son legítimos. Y ahora me dirijo al Partido Socialista. Quiero hacerles una pregunta. Señorías del PSOE, quiero hacerles una pregunta y no es retórica. Me lleva rondando años observándoles. Sus fotos con Bildu, su afinidad con Bildu, su normalidad con Bildu. ¿Cómo pueden pactar con quienes no condenan el asesinato de sus propios compañeros?
1: Un repasito para terminar. Bueno, vamos a ir concluyendo. ¿Y quiere añadir alguna palabra más a lo que ha dicho Cayetana? ¿O cerramos con la verja de Gibraltar? ¿Qué puede suponer para España?
2: No. Yo a lo que sí. Estaba diciendo Álvaro, es que lógicamente nosotros estamos aquí en defensa de la provincia de Huelva. Y claro, efectivamente desde el 2018 que se aprobó la ley del trasvase y demás, está todo eso pendiente, pero el Partido Popular también tiene cosas pendientes, como por ejemplo el anillo hídrico de la sierra, que se hizo la primera fase y ahí se ha quedado paralizado. Te digo esto...
3: ¿Sabes por qué?
2: No.
3: Porque estamos esperando el Ministerio de Guadalquivir que le otorguen la concesión. ¿Te imaginas? Y llevamos años esperándola, ¿eh? ¿Te imaginas que nos gastemos ahí, que pueden faltarle a esa obra y están los proyectos hechos, ¿eh? ¿Podemos gastarnos cerca de 30 millones de euros más y no esté el agua? Porque la pregunta es, ¿por qué no dan la concesión?
2: Ya.
3: Porque tiene que haber un trasvase del ámbito del Guadalquivir hacia la zona nuestra. Aproximadamente unos 3 hectómetros.
2: Bueno, pero todo eso...
3: Pues yo llevo años
2: todo
3: preguntando
2: eso
3: la concesión para cuándo.
2: Es que a veces, porque claro, aquí cuando se dice no y no se hace la presa de Alcolea porque las aguas están contaminadas. Y entonces el ministerio, el gobierno central, echa la culpa a la Junta porque no descontamina el agua. Y la Junta le echa la culpa. Y a mí, te digo sinceramente, antes lo hemos dicho, sí, aquí deberíamos de venir a hablar de política, y esta es la política. Es decir, la política es que las distintas administraciones, sean del color que sea, sirvan para mejorar la vida de la gente. Y no.
3: Pero a ti te parece de recibo. Culpable. A ti te parece de recibo que la política se lleve a un nivel. Que en la sierra, en momentos concretos, yo he conocido allí en los últimos años de delegado, la gente no haya tenido agua en sus casas, hayan tenido que llevar cisterna. Y que por una cuestión ideológica o por castigar a la provincia, el ministerio no dé la concesión para que esa obra se pueda hacer. Porque la primera obra la iniciamos con Carmen Crespo y la finalizamos, 4 millones de euros. La segunda fase y la tercera fase con GIASA, con la anterior GIASA, con la que estaba gobernada por el PSOE y con la que estaba el PP, nos hemos sentado para llevar a cabo la planificación, la obra, los proyectos e incluso metiendo pueblos que antes no estaban, para que toda la sierra tenga ese acceso al agua. Pero es que no nos dan la concesión, no le otorgan la concesión.
2: Bueno, pero digo yo...
3: Explícame la razón por la cual el PSOE, el Ministerio, el Gobierno de España no concede esa concesión.
2: Y ahora
3: en Almonte ocurre lo mismo. ¿Sí? Con un proyecto de regenerada que tiene la comunidad regante de Almonte, la comunidad regante del condado, que se llama la de Almonte, la de Juan Mato.
2: ¿Sí?
3: Y están esperando la concesión. Y si no tienen concesión, la línea de ayuda, creo que son 20 y tantos millones de euros que podría tener esa comunidad regante, se pierde.
2: Bueno, pues hacer política es hacer que los ciudadanos conozcan las cosas, hacer un pacto con los ciudadanos para exigirle a quien corresponda que cumpla con los ciudadanos, porque al fin y al cabo, el gobierno de Juanma Moreno y el gobierno de Pedro Sánchez, si no están para mejorarle la vida a los ciudadanos, no hacen falta para nada. ¿Entiendes? Entonces, es que vosotros, yo por ejemplo, que medio estoy informado, Pues yo no tengo ni idea de por qué se hace una primera fase y luego se paraliza.
3: Yo soy de los que dicen que en la agenda de los políticos tendría que haber una obligación. Obligación. Y si no, no puede estar en el cargo. Que es someterte cada X tiempo a los medios de comunicación para que te pregunte lo que quieran.
4: Claro.
3: De tal forma que alguien le dijera, oiga, ¿qué hay de esto? Deme usted una explicación. Oiga, que dentro de 6 meses tiene usted que venir. Ya me cuenta usted dentro de 6 meses qué avanza. ¿Por qué no se hace eso en este país? Porque a mí no me importa que nadie me pregunte sobre ninguna materia de las que yo llevo. Yo doy cualquier explicación. ¿Sabe lo que a mí me conlleva el someterme a los medios de comunicación? Que cada vez que voy a Sevilla, y voy a utilizar una expresión coloquial, cada vez que voy a Sevilla doy bocado por mi tierra. Porque sé que si no, cuando vaya a un medio de comunicación o a la propia sociedad y me pregunte, pues cualquiera me va a decir, cualquiera de vosotros mismos, porque la calle es así. Yo, muévete un poquito, ¿no? Compadre, muévete un poquito que te lo está llevando sin hacer nada. Entonces, como yo no me quiero ver en esa tiritura y quiero ir por la calle con la cabeza alta, creo que lo que tienen que hacer todos los políticos, uno, es trabajar, y dos, someterse a que te pregunten preguntas como tú me has hecho a mí ahora mismo y yo te responda. Y si no hubiera razón, pues yo me callaría y el mundo, y todo el mundo diría, pues al Álvaro le ha dado un palo bueno, pero como no me puedo callar porque lo que te estoy diciendo es así, pues lo explico para que la gente lo sepa. Y está en riesgo esas dos cuestiones que te estoy diciendo de millones de euros simplemente porque a alguien no le da por hacer papelito.
2: Pues hay que movilizar a la gente, porque aquí se habla de la paz social y la donde más paz hay del mundo es en un cementerio.
5: Está claro.
2: ¿Vale? Entonces, los ciudadanos, mucha paz, tampoco nos conviene. Hay que salir a la calle y reivindicar.
5: Yo estoy de acuerdo con esto que acabas de plantear tú, pero creo que... Y tú has hecho ahora mismo una referencia a Bella, ¿no? A Bella Verano. Que esto tenían que hacerlo los cargos electos. Eso, cada 3 meses, nuestros representantes en el Parlamento de Andalucía, el Senado, el Congreso, los cargos electos, cada 3 meses rendir cuenta de eso. Y da esa información, porque repetimos, aquí estamos personas que más o menos nos preocupa la situación, nos preocupan los problemas, pero el hombre de la calle no lo sabe. Y luego a quien le exige cuenta o le pide cuenta es a los que está ahí ejerciendo la función pública. Entonces, yo lo que propondría es que los parlamentarios, los alcaldes y eso, cada X tiempo, que
3: puede ser, comparecencia,
5: comparecieran, sí, explicaran y dieran las razones. Ha puesto antes un ejemplo cuando el traspaso de Zapatero con Rajoy, el coste político que tuvo para el PP, el engaño de Zapatero. Si Rajoy, en lugar de atrincherarse contra la intervención, porque los hombres de negro estaban llamando a la puerta de la Moncloa, hubiera hecho una rueda comparecencia,
4: de prensa, decir, una comparecencia, así están las arcas del Estado.
5: Y decir, señores, en el traspaso de poderes me dieron estos papeles con esta deuda de 3 puntos y la realidad es esta con 7 puntos. Y esto me obliga
2: a tal. Tienen que intervenir España, que la intervenga, pero que sepa todo el mundo de quién es la culpa.
5: Exacto,
2: que no pasa nada. Claro, que a Grecia la intervinieron, a Portugal
3: con lo que está diciendo,
2: y a Irlanda intervinieron, y los tres países están mejor que nosotros.
3: Un apunte que tiene que ver con lo que tú estás diciendo y que tú estás seguro que te voy a decir, lo sabes, y probablemente tú también lo conozcáis. Hay gente que pasa por el ámbito de la política y sale del Congreso, del Parlamento, de donde esté, y no ha llevado ni una iniciativa de su provincia en la mayoría. Yo no sé cómo tiene
2: van
3: uno.
2: Van a votar lo que le dicen.
5: Lo que le dicen, que
2: ni se entera.
3: Pero una cosa es que tú votes lo que te digan.
2: Está en la cafetería.
3: Sabiendo que haya
5: iniciativas.
3: Correcto. Que sea que las hay, las PNL, las PL, las preguntas.
5: Mociones, interpelaciones.
3: O hay gente que pasa 4 o 8 años y está en instituciones de este tipo y no tienen ni una en su haber.
2: Bueno, porque yo estaba en la cafetería del Parlamento Andaluz y han tenido que llegar allí y decir, señores, que vamos a votar.
5: Todos corriendo.
2: Deja la cerveza.
5: Tocan un timbre de aviso.
4: Bueno, que. Paco, ¿quieres comentar algo sobre la verja de Gibraltar? Aunque no viene como de muy lejos.
6: Ya no da tiempo, pero vamos, sencillamente, que bueno, está muy bien para que 15.000 personas puedan entrar y salir a trabajar, ¿no? Sin ningún tipo de problema. Pero hay muchas cosas que no sabemos. Además, como el acuerdo ha sido entre el Reino Unido y la Unión Europea, ¿qué pasa? Que se saltan lo que es el Parlamento Español. Es decir, no tenemos información, no, parte de eso no participa la oposición también para debatir, sencillamente eso, porque hay muchas cosas, el tema del uso militar, el tema del juego online, el tema de cómo van tratando de conseguir territorio, los pescadores esta mañana, que escuché un comentario que era, bueno, lo mismo que ha hablado del culo el general, pues igualmente diciendo eso, ¿eh? El tema de la soberanía, ¿eh? El tema eso se mantiene en ese acuerdo, que la idea de que también tiene soberanía el Reino Unido frente a España, o sea, así de claro, ¿no? Y así hay un montón de cosas que no se han debatido y que sin embargo están en la oscuridad. Y puedo decir, con esto se cae el último muro que había. No, pero es que usted, es que aparte de eso, que viene muy bien a estos trabajadores, hay muchísimas cosas que no se han resuelto ni nos dan información.
2: No se puede firmar un tratado internacional sin que lo ratifique el Congreso,
6: la soberanía Europea. Popular.
2: No, pero aunque lo haga la Unión Europea, tendría que votarse a un país que la afecta directamente.
4: Y darle explicaciones.
2: Me ha preguntado lo que te dijeron después.
4: Sí, ¿no? Ahora voy, porque terminé, lo tengo aquí apuntado.
5: De todas maneras, ya como última intervención estamos, ¿no?
4: Sí.
5: Aparte de agradecerte este curso y decir, como dije antes, Paco, que aquí uno aprende y disfruta las dos cosas. Yo voy a hacer una pequeña referencia a algo que nos va a venir y que todos sabéis, no es ninguna novedad, lo digo para el gran público. Estamos a la espera del programa electoral del PSOE o del Sanchismo. Estamos simplemente a la espera, porque se está haciendo un movimiento teórico de preparación de unos presupuestos generales de Estado, que es una gran mentira, pero nos lo van a presentar como un proyecto. Todos los presupuestos que se proyectan son expansivos. Después no se ejecuta ni el 10% de esa expansión. Entonces nos lo van a presentar como un programa expansivo, que va a ser un programa electoral en toda regla, y como se los van a tirar, la culpa será de los demás y no propia. Y eso forma parte de la falta de respeto a la inteligencia de los ciudadanos, porque es una trampa de parvulario. Y en lo de Gibraltar, lo único positivo es lo de las 15.000 personas que no guardarán cola. El único que han salido ganando es el de Grúas, no sé qué, de Málaga, que es el que se ha llevado la vera.
6: Bueno, el Reino Unido ha consolidado precisamente, digamos, su soberanía, y porque es que eso se ha dejado totalmente ya abandonado, ¿no? Y después también el uso que va a hacer, que está haciendo de eso. Por ejemplo, en el tema de la fiscalidad,
5: no hay ninguna transparencia.
6: Van a poner 15%, pero es que aquí tenemos el 21%, eso, ¿no? Y eso, vamos a ver, la inflación, hay una anécdota de eso, ¿no? Cuando hubo un rey africano que tenía mucho dinero, muchísimo dinero, que hizo peregrinación a la Meca. Y entonces se paró en Egipto y estuvo allí durante un tiempo antes de llegar a la Meca, ¿no? Bueno, pues resulta que creó un gran problema, porque tenían tanto dinero que todo empezó a subir. La inflación subió y se pone de ejemplo en libros de economía precisamente, ¿no? Pues eso puede pasar también con el tema de Gibraltar. Claro. Cádiz, que tiene un montón de gente parada, que por eso también se tienen que ir allí a la roca, ¿eh? Pues resulta que, claro, el poder adquisitivo, la cantidad también de empresas que hay más empresas registradas, al parecer, que habitantes tiene de Llanitos, ¿no? Con unos niveles de, y además con unas empresas que se duda de a qué se dedican, que si no es dinero negro en muchísimas ocasiones. Y eso puede todavía aumentar más la desigualdad que existe entre lo que es la línea y todo el campo de libertad con respecto a libertad, ¿eh?
4: Bueno, pues terminamos, Fargo, que ¿por qué la izquierda española está tan contenta porque el delincuente prófugo de la justicia y golpista Puigdemont va a pisar las calles de Cataluña?
2: Bueno, yo lo primero que tengo que decir es que me parece una infamia la sentencia que hoy se ha hecho pública, porque parece ser que malversar fondos de la Unión Europea es un delito y no es amnistiable, pero se malversa los de los españoles, que no debemos ser miembros de la Unión Europea, según ese criterio, eso se puede amnistiar. Es decir, si tú has malversado fondos de la Unión Europea, no se puede amnistiar. Si has malversado fondos catalanes o españoles, eso se puede amnistiar sin ningún tipo de problema. Dicho esto, que me parece que es una sentencia que tiene los pies de barro, pero como es un tribunal superior, pues lógicamente contra eso no cabe apelación posible. Pero sí deja una puerta abierta a la interpretación del Supremo y del Constitucional. Lo que yo tengo que decir es una cosa, es decir, yo dije, aquí estamos desde que se aprobó o se pactó la ley de amnistía, y yo dije, es una ley de trileros, los dos saben que se están engañando uno a otro. Ahora, 3 años después, pues ya lógicamente puedo yo decir que 3 años después sigue el Puigdemont en Waterloo y sin una fecha para venir. Pero yo te voy a decir cuándo va a venir, porque va a venir. Va a venir el día que empiece la campaña electoral.
4: Claro. Sí, el día que empiece la campaña electoral las generales. Vale.
5: Yo simplemente siempre me he pronunciado desde hace muchos años y lo he escrito en medios públicos. Siempre he sido euroescéptico. ¿Por qué? Pues porque los padres del... Bueno, ahora es Unión Europea,
2: sí, pero en su mercado día, común.
5: El mercado común y el Tratado de Roma y toda la trayectoria de todos estos años, los padres del mercado común lo hicieron con un criterio de la unidad entre los pueblos de Europa. Unión de los pueblos, orientada al pueblo, a los ciudadanos, y nos hemos convertido en una institución
2: de funcionarios,
5: puramente
2: de funcionarios
5: monetaria.
2: Y de funcionarios.
5: Monetaria.
2: Altamente remunerada.
5: Monetaria, que fabrica gente rica. Pero hemos pasado de la Europa de los pueblos a la Europa monetaria, y como muy bien ha apuntado Farago, y creo que es un buen colofón a este curso. Si malversamos en España somos unos delincuentes, no somos delincuentes, perdón, si malversamos en Europa seremos castigados, como le pasó a Orbán, como le ha pasado a los rumanos, como le ha pasado a los polacos.
2: O Marine Le Pen.
6: Pero también que no tenemos muy buena imagen exterior, ¿eh? La marca España ha bajado muchísimo.
5: Claro que hemos bajado
6: pero
5: muchísimo.
6: Pero además históricamente...
5: Pero a Europa hay que pedirle objetividad.
6: Sí, bueno. Pero también históricamente hay detalles. Yo creo que es Holanda precisamente que en su himno nacional... habla de España, pero en contra de España, ¿eh?
2: Claro.
6: En la letra, ¿eh?
2: Tienes un motivo.
6: Sí, claro. Sí, pero te quiero decir. Pero que esas cosas
2: le quitamos
6: entra dentro.
2: Las provincias del sur.
6: Sí, pero que eso influye después en las actitudes que se tienen.
5: Tú vas en Bruselas, en la plaza del Ayuntamiento de Bruselas, hay una cervecería en la esquina que es famosa en toda Europa.
2: Ahí está la casa de Carlos II con una.
5: Y están allí muñecos ahorcados y colgados de estos de Flandes, ¿no?
6: Sí.
5: De las tropas españolas, de los tercios de Flandes.
6: Vale.
5: O sea que los holandeses nos tengan ese terror, entre comillas, se puede hasta entender.
4: Bueno.
5: La realidad es que mi amiga la rubia, junto con
4: Ursula von der Leyen,
5: Ursulita, no vale un duro, ya que hablamos de malversaciones. Pues yo estoy dispuesto a malversar un duro para que alguien diga que Ursulita no vale ese duro.
4: Bueno, no, contamos contigo la temporada que viene.
5: Si Dios quiere, y te lo agradezco.
4: Muy bien. Y bueno, hablaremos de las elecciones, a ver si este individuo adelanta las elecciones o no. Y nos vamos ahí al mes de noviembre, lo cual dudo.
5: Los designios de este individuo son
4: inescrutables. Bueno, la próxima condena, acuérdate, hablaremos aquí también de la mujer de Pedro Sánchez, que ha sido condenada. Eso lo diremos posiblemente ya por el mes de diciembre, el mes de enero, pero tengan en cuenta que vamos a hablar de la condena de la mujer del presidente del gobierno. Llega el juicio también de Santos Cerdán, y bueno, vamos a ver en qué queda la directora de la Guardia Civil, que hoy ha declarado, también el DAO de la Guardia Civil, tanta gente implicada, bueno, la SEPI, que es ahí donde está la madre de todas las batallas, la SEPI, que ahí también va a caer mucha gente. Terminamos el programa, bien, gente, Paco, a ver si puedes decir antes de terminar el programa qué te ha dicho Zapatero de dónde sacó la joya. Pues no me ha dicho de dónde sacó la joya, ni a tampoco al juez, no me lo ha dicho a mí, ni tampoco al juez. En fin, no tiene argumento. Y yo no sé qué va a hacer Zapatero. Habrá intentado por activa y por pasiva buscar a alguien que le firme una carta, un documento falso, pero nadie se arriesga a cometer un delito como ese.
5: Que mi lectura es parecida a la de David Azagra, que dos veces que habló metió la pata. Mejor que Zapatero se quede callado, lo habrá dicho su abogado. Cállate, para que no meta.
4: Mejor no decir nada sobre la joya.
2: Cuanto más hablan, más lo lían.
4: Claro. Bueno, os lo he dicho, Álvaro, ya daremos la información, ¿no? Sí. En la radio, de que sigue siendo delegado, bueno, o no.
3: Ya te he dicho al principio y lo sigo manteniendo. Vale. Lo importante es Andalucía y el gobierno andaluz, y yo soy una pieza de la que me siento muy orgulloso de pertenecer. Y la semana que viene veremos. El sábado juega España y lo importante es el equipo.
4: El domingo,
3: perdón.
4: A las 9.
3: Y lo importante es el equipo, no, ¿sí?, quien juegue, ¿vale? Uh-huh. Pues yo soy de esa opinión. Pero sí voy a terminar con una reflexión, por si sirve de algo. Después de 30 años, tanto en gobierno como en oposición, estando en el ámbito de la política, hay una visión que tengo hoy día que antes no la tenía, o por lo menos me hacían ver otra, ¿no? Y Nono, que también conoce o va a entender lo que quiero decir, porque tú que has estado al frente de organización, dentro de una organización política también, tú te recordarás cuando se escuchaba en la sede: las elecciones las gana el que más pancartas pone, el que más carteles pone, el que le reparte los sobres, el que hace el mejor meeting, el que... Y con el paso de los años, afortunadamente, las elecciones las están ganando los que generan credibilidad y se ponen delante del público a decirle qué he hecho y qué voy a hacer. ¿Te analizo y te voto o no te voto? Y otra fórmula que no funciona, afortunadamente, y que es muy desagradable, y la voy a decir porque hace mucho tiempo que quiero decirla, la que no funciona es la de los codazos. Que hay gente que piensa que porque van 17 a la inauguración de una feria y se ponen 17 allí y a ver cómo soy capaz de tapar a este que viene de un partido, a veces dice no se le ve. Eso tampoco funciona hoy día. Porque a la gente además eso le molesta. Ve a 17 allí que está diciendo, esta gente no tiene nada que hacer más que estar allí 17.
5: Yo estoy de acuerdo contigo, pero solo te hago una precisión. En los tiempos que yo estaba, no teníamos ni para poner carteles.
4: No tenía ni 17, no tenía ni uno. Dice, ¿cómo a Alianza Popular? ¿Cómo voy yo a afiliarme a Alianza Popular? Y no había gente ni para eso. Bueno, Paco, por lo dicho, contamos contigo la temporada que viene.
6: Sí, por supuesto que sí.
4: Bueno, Luis, pues el veranito, ¿te vas a Colombia o no?
2: No, voy más cerca.
4: Vale. Bueno, ¿qué te cuentan de Petro? ¿Qué te cuentan allí los amigos que tienen Colombia?
2: Es el grupo de Puebla.
4: Bueno, lo mismo.
2: Si no ganan ellos las elecciones, no reconocen al nuevo presidente. Ya está. Sí. Pero vamos, patético.
4: Bueno, pues lo dicho, nos marchamos. Gracias a Jonathan también, que se encargó de la asistencia técnica. Ya volveremos en el mes, en agosto, final de agosto, o el primer jueves de septiembre. Y lo haremos como siempre en la radio, en Canal Luz Televisión y en las redes sociales. Así pues, que os deseo un magnífico verano y os espero a todos. Gracias por la sintonía. Cada vez somos más sintonizando este programa y así vamos a seguir luchando por mantener el Estado de Derecho, la separación de poderes y luchando siempre contra los corruptos. Gracias, feliz verano. Volvemos en septiembre.

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1: ¡Qué golazo de Marco Rubén! Vaselina sobre la salida de Sergio Asenjo. Robo en el centro del campo. Juego directo entre la pareja de centrales. Se la comieron ambos. Ni Javier Baraja ni Luis Prieto. Fue más listo el argentino. Se adelantó a la acción y sobre la salida de Sergio Asenjo. La vaselina por arriba para hacer el primero. ¿Cuándo va a morir la primera parte? ¿Cuándo solo queda un minuto? Marca el Recre en Pucela 1 para que llegue el 45 de la primera parte. Real Valladolid 0, Recre 1.
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0: bueno, en función de lo que vaya ocurriendo con la corrupción de Sánchez, su entorno y del PSOE, igual volvemos a final de agosto o principio de septiembre. En todo caso, sería un margen solamente de una semana. Pero, como digo, ya hoy hacemos parón y, bueno, damos vacaciones también a la gente que normalmente nos viene acompañando durante todo el año. Y nos vamos pues con noticias nuevas, porque la corrupción comenzaba cuando abríamos el programa, la temporada 25-26, y vamos a terminar la temporada 25-26 igual que comenzábamos el año pasado, con corrupción, con sentencia, con una mujer del presidente del gobierno que sí, ya definitivamente tendrá que ir a juicio, y así lo dice la Audiencia Provincial de Madrid, dando la razón al juez Peinado, y la vergonzosa actuación de una televisión pública de reporteros persiguiendo por la calle al juez Peinado, haciéndole preguntas, en fin, como normalmente hacen los periodistas del corazón, ¿no? Cuando acosan a los cantantes, en fin, a los futbolistas. Es lamentable que una televisión prostituida como la Televisión Española, que pagamos todos, tengan todavía una dirección que manda a periodistas a la calle para perseguir a jueces. Me parece vomitivo lo que está haciendo la prostituida Televisión Española. Bueno, hablaremos ya de la condena del hermano del presidente del gobierno, 9 años de inhabilitación. También condenado el presidente de la Diputación Provincial de Badajoz por enchufar al hermano del presidente. Pelotas, funcionarios, lacayos de Sánchez, funcionarios que también, por hacerle la pelota al presidente del gobierno, también colaboraron en enchufar al hermano del presidente del gobierno. De esto vamos a hablar, de la vomitiva actuación del DAO de la Guardia Civil, de la directora de la Guardia Civil, que hoy también ha declarado ante el juez, esto en otro país, con seriedad y sentido común, evidentemente, una fuerza como la que tiene la Guardia Civil, la institución más valorada, tiene a una directora política que está imputada. Me parece lamentable que todavía ni ha dimitido ni Sánchez la ha cesado. Bueno, y como esto, pues muchísimos casos que tenemos, el audio también de un guardia civil, bueno, de alto rango, ahora lo vamos a escuchar, como de amenaza, digo la amenaza entre comillas, porque le dieron la orden Isabel Díaz Ayuso, que había invitado a una representación de la Guardia Civil de Madrid para el Día de la Comunidad, y le dieron la orden, que me parece lamentable, le dijeron no, ahí la Guardia Civil no va a estar en ese acto tan importante como es el Día de la Comunidad de Madrid. Y este hombre pues advirtió a su superior: de acuerdo, yo respeto la decisión que tomáis, pero yo le voy a contar en los medios de comunicación, cuando me pregunte por qué la Guardia Civil no ha estado en ese acto, yo voy a decir, porque no me han dejado ir. Se acojonan en el Ministerio del Interior y dicen, bueno, mejor que vaya, porque si no va a ser el peor el remedio que la enfermedad. Bueno, y tuvo la habilidad, la certeza de este señor de grabar la conversación con él superior, y esto ha salido hoy en medios de comunicación. Bueno, han sido los compañeros de ABC los que han conseguido la exclusiva, y ya todos los medios de comunicación pues nos hemos hecho eco de este audio, y lo vamos a escuchar. Son 8 minutos, pero la verdad merece la pena de que lo oigáis, para saber que estamos en manos de una auténtica mafia, que es Sánchez, sus acólitos, el Partido Socialista Obrero Español, que forma parte de esa mafia, siendo en sí mismo una auténtica mafia, y los socios, la indecente izquierda española, que está apoyando a esta mafia. Bueno, doctor Fernández Jurado, muy buenas. Encantado.
1: Buena.
0: El verano se presenta bien para ti, ¿no? No.
1: Bueno, esperemos que sí. Yo no debería estar hoy aquí, tendría que estar ya fuera de Huelva, pero ya os dije el otro día que tenía que pasar la ITV sanitaria, pero, y en ello estoy.
0: ¿Y te han dado?
1: Si no, me iría. Sí, me han dado
0: buen resultado,
1: el visto bueno, pero
0: genial, entonces.
1: Pero siempre te ponen alguna peguita que hay que corregir. Pero vamos, bien, en general bien. Y el sello me lo han puesto, o sea que...
0: ¿Y te vas entonces? Bueno, vas a perder la gran feria taurina de Huelva este año, que está impresionante.
1: Bueno, el tema taurino de Huelva da mucho que hablar, ¿no? Pero no voy a poder estar aquí, pero se voy a poder ver el domingo, si Dios quiere, a David de Miranda en Roqueta del Mar.
0: Ah, mira.
1: Que está a 20 kilómetros de donde yo suelo pasar el verano.
0: Cartel de 9 billetes en 2 corridas ya, ¿eh? En 2 corridas, cartel de 9 billetes. Ya no podéis comprar entrada en la corrida el día 1 y el 31. Sí, 1 y 31.
1: De todas formas, Paco, ya que
0: y el 3, y la demorante, que el 3 también.
1: Ya que,
0: entradas agotadas.
1: ya que has metido el tema taurino, me parece fundamental y no quiero que se me olvide levantarme de aquí sin desearle toda la fuerte del mundo a Pepe Junquero.
0: Me parece, está dando miedo esa corrida.
1: Me parece que es un reto impresionante. Yo no quiero pensarlo.
0: Mejor no pensar. Lo que yo le he dicho al chaval en una entrevista, mejor no pensar, ni decirle nada. Alejandro Junquero, ha dicho Alejandro Junquero, ¿no? Ha dicho
1: pero el padre, ha dicho
0: el padre que, ya, que pobre que murió también, sí. Pobre hombre.
1: El padre lo vitorea yo cuando este no había ni nacido. Era Panaderito, era el nombre artístico.
0: Bueno, o sea, pues está
1: Pedro Panadero.
0: En las corridas que las vamos a retransmitir por nuestro grupo de emisoras, todas las corridas novilladas, las corridas y también el rejoneo. Bueno, Álvaro Burgo, delegado de Agricultura, Pesca, Agua y Ordenación del Territorio.
2: Desarrollo Rural.
0: Desarrollo Rural, perdón. ¿Cómo estás, Álvaro?
2: Muy bien, encantado. Además, cuando he visto los compañeros que tenía hoy en la tertulia, encantado porque son personas a las que aprecio, respeto y admiro cada uno por su sabiduría, que es mucha, y por tanto, pues también al lado tuyo, seguro que va a ser una tertulia, un debate interesante.
0: ¿Fumata blanca o no fumata blanca en tu nombramiento como delegado, en la reedición del cargo?
2: Como muchos de los que están aquí, que tienen algunas carillas más que yo, saben cómo va esto, hasta que no haya una firma concreta de todos los que estamos en el gobierno, aquí no hay nadie confirmado. Mientras tanto, hasta el último momento hay que estar trabajando, porque los ciudadanos y la provincia lo merecen, y eso es lo que estoy haciendo yo. Que la semana que viene nos nombran, me nombran, o nombra quien sea, o no nos nombra, pues sacaremos conclusiones. De aquí para atrás lo que puedo estar agradecido al presidente por la confianza que me ha dado en los últimos 8 años, y esto no significa una despedida, que no vaya nadie a pensar que estoy diciendo que me esté despidiendo, pero por supuesto agradezco los 8 años que el presidente ha contado conmigo, y la consejera anterior, Carmen Crespo, y ahora Ramón Fernández. Y a partir de ahí, si es que sí, encantado de seguir trabajando por mi tierra, y si es que no, pues daré las gracias por haber contado conmigo, porque ser delegado de esta tierra es un privilegio y yo he tenido esa oportunidad.
0: Bueno, pues vamos a saludar a Luis Farra, que siempre pregunta de los oyentes y los que me ven tomando café. Pregúntale a Farraco hoy. Bueno, yo le preguntaré también. Me he preguntado por Puigdemont, que si va a venir definitivamente a España y por qué la indecente izquierda española está defendiendo y aplaudiendo, se están borrachando algunos, porque va a venir Puigdemont, un fugado, un delincuente, alguien de derecha, y la izquierda española contenta porque Puigdemont va a pisar España. No entiendo nada. Luego Farraco va a responder a eso. Luis, muy bueno, encantado.
3: Muy bueno, encantado de participar nuevamente en esta tertulia y sobre todo, como ha dicho Álvaro, con los contertulios que están aquí con nosotros.
0: Hoy tenemos vídeo de Farraco de hace un año. Mira, ¿y eso qué? ¿Por qué?
2: Va a sacar lo mismo que Guardiola cuando predijo que Rodri iba a triunfar en el Mundial y lo está, sí, algo parecido, ¿no?
0: Sí, algo parecido, más o menos por ahí van los tiros. Sí. Y Paco Revuelta, doctor en psicología. Muy buenas, Paco.
4: Hola, muy buenas. Pues nada, ya que tú has hecho una presentación de los temas que se pueden abordar, me gustaría hacer un pequeño aviso para navegantes, y es el siguiente: cuando el último día que estuve en la tertulia, que como siempre, bueno, pues la verdad que disfruto mucho viniendo para acá, pues resulta que vi lo que había aparecido de comentarios en las redes, ¿no? Y había uno que dijo más o menos, una persona que dijo más o menos que sí, bien, pero que estaba sesgada a la derecha. Yo le diría lo siguiente: ya me encantaría, y posiblemente también a vosotros, ¿no? Ya me encantaría que aquí habláramos de política de derecha o de izquierda, o más o menos centrada, ¿eh? Porque realmente, por desgracia, por la realidad que hay, de lo que hablamos es de moral y de ética, sí, de eso. Porque es cuando tú has hecho, y me he estado fijando concretamente, cuando has hecho el repaso, ¿qué tiene que ver eso con la política? Nada, ¿eh? Porque ojalá estuviéramos discutiendo de modelo, ya que está aquí Álvaro Burgos, ¿no? Del modelo agrícola que había que implantar en la provincia de Huelva, etcétera, etcétera, qué líneas a seguir. Eso es hablar de política. Y podrían darse a lo mejor discrepancias de unos, de otros, etcétera, etcétera, ¿no? Pero no, hablamos efectivamente de todo que tiene que ver de la falta de ética y una inmoralidad en muchos comportamientos.
3: La corrupción.
0: Exactamente. Está paralizado
4: la corrupción.
0: Y el gobierno que no legisla, que no gobierna.
4: Y que tiene copado todo el tiempo y todo el debate, digamos, que pueda haber, que sería mucho más fructífero hablar de otras cosas.
0: Bueno, vamos a comenzar, ¿no? Que, bueno, noticia fresquita de hace una hora, que la Audiencia Provincial de Madrid da la razón al juez Peinado, y con este vídeo vamos a iniciar el programa y luego analizamos una vez que Jonathan nos coloque el primer vídeo de la noche.
5: Begoña Gómez irá a juicio ante un tribunal de 9 ciudadanos legos en derecho para responder por presuntos delitos de malversación de fondos públicos y tráfico de influencias. Así lo ha decidido la Audiencia Provincial de Madrid en una crucial decisión sobre la mujer de Pedro Sánchez, para la que ya es prácticamente imposible evitar el banquillo. La sección 23 de la audiencia, que ha dictado esta resolución con sus 5 magistrados y no solo 3 como es habitual, considera que hay indicios verosímiles, con una fuerza incriminatoria más que consistente, de que Gómez se prevalió de su condición de mujer del presidente del gobierno para conseguir que la Universidad Complutense de Madrid creara una cátedra extraordinaria que ella dirigió y de la que se benefició. Su condición de esposa de Pedro Sánchez también le facilitó la obtención de financiación para el desarrollo de una herramienta digital destinada a pequeñas y medianas empresas para la medición del cumplimiento de los Objetivos de Desarrollo Sostenible. Un software que Begoña Gómez hizo o pretendió hacer suyo, pese a pertenecer a la Universidad Complutense de Madrid. La sala ha respaldado al juez Juan Carlos Peinado una vez más en cuanto al fondo del proceso, aunque ha revocado el enjuiciamiento de Begoña Gómez por 2 delitos: corrupción en los negocios y apropiación indebida. En ambos casos, las razones de la exclusión son de tipicidad jurídica. Respecto a la corrupción en los negocios, los hechos no se refieren a relaciones comerciales en sentido estricto, sino a un sistema de captación de fondos vinculado a un proyecto académico, en el que, según la tesis del instructor, las empresas participantes en la financiación del software obtendrían una eventual posición de ventaja futura. La asistente en Moncloa de Begoña Gómez, Cristina Álvarez, acompañará a Begoña Gómez en el banquillo, pero solo irá a juicio por presunta malversación de fondos y exclusivamente en lo relativo al supuesto desvío para fines de la cátedra extraordinaria. Álvarez colaboró activamente en la gestión y desarrollo del software, que luego sería transferido hacia la sociedad de Begoña Gómez.
0: Bueno, pues al final, Luis, ahora los 61 lacayos de Sánchez que aparecen en las tertulias televisivas y radiofónicas seguirán insultando al juez, o ahora los insultos irán para la Audiencia Provincial de Madrid.
3: A ellos les da exactamente igual. Vamos a ver, el guión está escrito y ellos lógicamente cobran por difundir ese guión, y a ellos les da igual. O sea, tú observas que, por ejemplo, la sentencia del hermano de Sánchez, 386 páginas, y a los 5 minutos ya todo el mundo cuestionaba la sentencia como si la hubieran escrito ellos, es decir,
0: sin leerla.
3: O sea, me parece que es un insulto a la inteligencia. Y con respecto a lo que hemos escuchado sobre la resolución, y enlazando con lo que tú me estabas preguntando, es decir, tú ten en cuenta que aquí empiezan por acusar a un juez, en el caso del Peinado, la juez Bienma en Badajoz. Claro, se le oculta a la gente que el hermano, entre la juez Bienma y los jueces que lo han juzgado, ha habido aproximadamente 12 jueces que han respaldado todas y cada una de esas actuaciones. En el caso de Begoña Gómez, más todavía. Porque cada vez que han presentado un recurso, cada vez que han presentado una denuncia contra el juez Peinado, ha habido una serie de jueces, de magistrados, que se han pronunciado. Y en la inmensa mayoría de los casos, respaldando las actuaciones, y por eso se va a sentar en un banquillo. Entonces, por lo tanto, aquí el problema no es... Ellos tienen un guión, ellos tratan a la ciudadanía como si fueran personas de poco alcance, por no decir cosas más gruesas, y no van a dejar de mantener ese guión. Y con respecto a lo de esta mujer, bueno, yo algunos a lo mejor pueden estar hasta un poco contentos porque han reducido los casos de 4 a 2. Yo ya me anticipo, o sea, que no estén tan contentos, porque hay un montón de casos más en los que esta mujer ha participado. Hay Europa, África Center, los vuelos de en avión de sus hijas, eso es malversación, vamos, porque yo no sé por qué el Estado tiene que pagarle los viajes de algunos de ellos, no se sabe cómo, de placer, a las hijas del presidente, para, por ejemplo, desplazarse a estudiar en centros elitistas en el extranjero, que bueno, no quiero extenderme, pero es cabalgar la contradicción que decía Pablo Iglesias.
0: Tanto habla de educación pública, de universidad pública, y se lleva a las hijas a Londres a estudiar.
3: Y mucho hablar de que son muy españoles, pero no se defienden de las universidades españolas, de las públicas ni de las privadas, por lo que se ve.
0: Una valoración al de Paco, doctor.
4: Bueno, es que es lo que decía ahora al principio, ¿no? Que es hablar efectivamente de comportamientos inmorales, indudablemente, ¿no? Yo no he leído la resolución de la audiencia porque sí me ha sorprendido también, y lo digo por mi procedencia universitaria, me ha sorprendido el hecho de lo de la apropiación indebida con el tema del software, que en fin, pero vamos, tendrán sus razones, ¿eh? No lo voy a discutir ni mucho menos. Pero lo que sí es cierto es que el gran problema y es que hay aquí es lo tozudos que son, la cara dura que le echan, cómo se ponen todos de acuerdo para coger y negar, a pesar de todas las evidencias que hay. Porque aquí se está produciendo algo que ya todo el mundo vemos, ¿no? Y el hecho de que cada vez vamos a un funcionamiento demasiado autoritario, o sea, totalmente autoritario, ¿no? Y entonces, bueno, pues vamos a ver, los regímenes tipo chavistas, por ejemplo, si en el Parlamento ellos sacan para adelante, eso es lo válido, no valen las leyes, ni mucho menos, ¿no? Y además hay otra cosa que es, que también lo he comentado aquí, que han hecho patrimonio de lo que es el Estado. Parece que el Estado es suyo, y cuando hay otro partido es que es un ocupa. Y entonces funcionan de esa forma, y eso es lo que está ocurriendo, ¿no? Y con respecto a la mujer, a Begoña, pues eso, o sea, ella llegó a la Moncloa y pensó que eso era como suyo, vamos, que era su casa, su dominio, como si fuera algo privado, indudablemente, y por eso en todos los jaleos que se ha metido.
0: Inculcar psicológicamente, inculcar en la mente de los ciudadanos que todo es falso, que todo es mentira, a pesar de las evidencias, decir, bueno, estamos pillados, hemos cometido un delito, vamos a negarlo todo, ¿no?
4: Sí, pero
0: a propósito de intenciones.
4: Sí, hay una cosa, ¿no? Nosotros aquí discutimos, charlamos, en fin, debatimos, etcétera, etcétera, ¿no? Pero hay que tener presente que la sociedad es muy diversa y hay gente que se quedan tan solo con los mensajes que de quienes ellos, digamos, están alineados. Lo mismo que también hay una tendencia que cojamos los periódicos o leamos los periódicos que tienen que ver con nosotros, elegimos nuestras amistades, y entonces muchas veces eso en los partidos es muy típico. Cuando resulta que como los partidos son gente que más o menos comparten una serie de valores o de ideales o lo que sea, o de perspectiva, pues resulta que muchas veces se comete error de generalizar al resto de la sociedad ese tipo de cosas, ¿no? Entonces un señor que toda la vida está votando, por ejemplo, al PSOE, porque su familia, porque tienen una tradición, pues resulta que tiene una mayor predisposición a creerse lo que le dicen los que han sido normalmente suyos que con la evidencia. Mira, y con esto finalizo. Ha habido autores muy curiosos, por ejemplo, Arthur Kessler, un escritor, pues resulta que era un convencidísimo del régimen soviético. Y eso lo ha dejado escrito en sus libros. Entonces resulta que hizo un viaje a la Unión Soviética, entró por Ucrania. Entonces, claro, él no podía imaginarse el tema del hambre, de la gente en la calle, vamos, con una imagen verdaderamente deteriorada, ¿no? Y relata en su libro cómo al principio trataba de buscar justificaciones para la realidad tan dura que estaba viendo, ¿no? Fue con el paso del tiempo cuando dijo, el sistema este no funciona. Así de claro, pero mientras así. Y hay un libro incluso que se ha publicado también en español, donde no solamente es el caso, ¿no? Por ejemplo, George Orwell también, el famoso de Rebelión en la Granja. Bueno, pues a Orwell le pasó igual. Es decir, que al principio la gente, pues cuando ve una realidad que es tan distante de lo que ellos piensan que debe ser, que era, pues resulta que al principio nos resistimos todo el mundo, ¿no? Y claro, esa gente a las que le llega un mensaje, esto es mentira, esto es lawfare, que cuidado, hay un detalle con el lawfare. Resulta que también hay quien se ha preocupado de preguntar qué es el lawfare a la gente por la calle, y la gente normalmente no sabe lo que
0: el
4: es.
0: El 90%.
4: Y sin embargo, en esa encuesta que se sacaron, decían que el 60-tantos% de la gente veía el lawfare en el sistema judicial.
0: Hacemos una encuesta ahora por Huelva y 90% de Paco, sé quién es. El último fichaje del Madrid. Digo, no, esto no es el último fichaje del Madrid. Lleva razón. Bueno, Álvaro, la posición del PP sobre a la señora Gómez, que la vamos a ver sentada en un banquillo ya definitivamente.
2: Yendo un poco al planteamiento inicial que tú has estado haciendo en la introducción del programa y que lo resumías como la mafia, yo voy un poco más allá, ¿no? En el sentido de que cuando tú tienes claro que tienes delante de ti una mafia, pues sabes lo que puedes hacer ante la mafia. Aplicar la ley, poner los mecanismos
0: del Estado
2: para combatir a la mafia. El problema es que ahora mismo en este país están peligrando muchas cosas, algunas de las cuales ocurren y nos tienen como anestesiados y parece como que es que tiene que ocurrir y es lo normal, cuando no lo es. Y yo creo que esto, la única forma de solucionarlo es con política de la buena, y en este país ha habido política de la buena y políticos de los buenos, ¿vale? Y no me refiero a ningún partido concreto, me refiero a que en momentos concretos digo que yo aquí tendría que haber a todos los niveles gente que se sentara de uno y otros partidos y decir, vamos entre todos a ver cómo trabajamos para sacar a España de esta situación. Y también los hay en el PSOE, ¿eh? Vamos a generalizar pensando que el PSOE está en todo un partido lleno de corruptos. No, no, en el PSOE hay mucha gente buena, como la hay en el PP, en Vox, en Podemos y en cualquier partido político. Pero hay que volver a ese planteamiento o hay que reiniciar ese planteamiento. Porque con la situación de corrupción que hay en el país, ¿quién cree en la política? Todo, independientemente de que nos guste esto y hablemos de esto, pero nos vamos a cualquier tertulia, hablamos con nuestra familia, con nuestros amigos y nos dicen, la política está tirada por los suelos, los políticos son todos iguales, de crédito total. Si hablamos del papel de la justicia, ¿en qué situación estamos? Que han logrado convencer o están intentando convencer a una parte de este país que la justicia no funcione, que va en contra de ellos, ¿no? La Guardia Civil.
0: Pues ahora vamos a verlo.
2: ¿Quién pensaba que en este momento en el que estamos viviendo iban a salir determinados audios, que ya no nos sorprende casi nada, y que se iba a poner también en tela de juicio que hay determinados mandos al servicio de? Las regularizaciones masivas que están ocurriendo en este país, que yo estoy a favor de las regularizaciones de las personas, pero siempre y cuando sea ordenada y al mismo tiempo desde la administración que se plantee la regularización masiva se diga cómo se cubren los servicios y quién pone el dinero para esas personas que durante los últimos años y los que vienen van a entrar en el sistema social, sanitario, etcétera, etcétera, y que evidentemente no se pueden colapsar. Los medios de comunicación. Hablaba él antes de los medios en función de quién lo escuche y cómo lo quiera escuchar. Es que no hay forma de que tú escuches o veas una tertulia, un debate y tú no digas para dónde va, o para dónde tira, o para dónde respira en función del canal que uno ponga. O dicho de otra forma, en función del canal que ponga, sabes de lo que vas a hablar y cómo vas a hablar y quiénes son los invitados. Y todo esto lo llevo yo a un planteamiento que durante los últimos años yo tengo esa sensación de que el Partido Socialista en su día se hizo en sus mesas de camilla a nivel estatal el siguiente planteamiento. Tenemos que conseguir que haya dos Españas.
0: No.
2: Y ojo que es peor porque ya no estamos las dos Españas, ya estamos la España plurinacional por las situaciones de determinadas comunidades autónomas y determinados partidos políticos. Mientras que no salgamos de ahí y nos quedemos en que esto no va de dos Españas, sino que va de una España, por la que tenemos que trabajar todos sin enfrentarnos y respetando la democracia de tal forma que cuando gane uno ponga sus políticas y desde la oposición se hagan políticas constructivas para mejorar el país, mientras que ese planteamiento no cambie y volvamos a una política de calidad y con políticos de calidad, la deriva de este país es muy peligrosa. Esa es mi reflexión general que tiene que ver con lo que hemos estado hablando, porque ya yo no te quiero hablar ni de Pedro Sánchez ni de Begoña. Si es que pase lo que pase, este hombre no va a dimitir.
0: No, para nada.
2: No va a dimitir.
0: Para nada.
2: Por tanto, esto lo único que se arregla es, primero, elecciones, que el país reaccione y vote en función de lo que entienda oportuno, si cree que es oportuno tener un cambio. Y a partir de ahí, sentándose los partidos políticos y haciendo un planteamiento serio de país, si no, esto no hay quien lo arregle. Porque te voy a decir una cosa. Con la situación actual, si estuviera el PP gobernando, media España estaba en la calle.
0: Pero hace dos años.
2: ¿Qué va a ocurrir?
0: Sí,
2: si ganara las elecciones el PP o PP y Vox dentro de X meses cuando se celebre, nos dan 3 meses de chance.
0: Sí.
2: A los 3 meses o antes está en la calle media España.
4: No, antes, hombre, acuérdate cuando tomó posesión.
6: Es el día de la toma de posesión.
4: Pero ¿cuándo fue con el tema de Moreno Bonilla?
2: Pero yo estoy hablando de una situación grave. Aquello fue un episodio donde detrás estaba una parte de la izquierda o la izquierda, pero aquello pasó y era anecdótico. Pero yo estoy hablando de que se va a ir la mitad de España a la calle cuando entre a gobernar el Partido Popular y Vox. Estoy tremendamente convencido. Como esto está grabado, pues ya
0: podemos. Sí. Pero eso lo hemos dicho aquí 200.000 veces, Álvaro. Pues llevamos 2 años diciéndolo, ¿eh? Los sindicatos llevan parados, pues, desde que está Sánchez, 8 años con lo que ha ocurrido en este país y no han salido a la calle en el momento que gobierne. Bueno, ayer Unai Sordo, El de Comisiones Obreras decía que había sido injusta la condena al hermano de Sánchez. Me parece ya lamentable.
3: Pero decía que él no había leído la sentencia, ni había encontrado a nadie que le pudiera decir qué decía la sentencia. Y sin embargo, opinaba sobre la sentencia.
0: Que había sido injusto, condenado, sí, eso, injustamente.
4: Ya que sabe lo del hermano, me ha hecho mucha gracia porque ellos han puesto el interés en decir que partía de una denuncia de la ultraderecha.
3: Fue Podemos,
4: sí, pero entonces, ahí voy, ¿no? Fue Podemos el que puso la primera denuncia al respecto. Pero es que resulta que Pablo, ¿cómo se llama? López, ¿no? O algo así, Pablo, el que es que el portavoz de Podemos.
0: Pablo, en Extremadura.
4: De Castilla y León. El de Castilla. El que habla siempre.
0: El chaval,
4: ¿no?
0: Del pelo largo.
4: El pelo largo, sí. Tiene cara de entonces, concretamente, que lo escuché yo directamente decir eso, fue decir. Sí, nosotros iniciamos. Y dice, bueno, ¿y qué te parece la sentencia? Y dice, ha sido una sentencia política. O sea, ellos lo denuncian y, sin embargo, con la sentencia ahora dice que es una sentencia política.
1: Vuestras intervenciones me han suscitado 3 o 4 ideas para comentar, ¿no? Por supuesto que la primera intervención de Paco yo me sumo a ella, igual que nos hemos sumado todos, ¿no? Aquí hablamos de lo que la actualidad nos está imponiendo, ¿eh? Se resume en corrupción y se amplifica en ética, valores, moralidad, honestidad en el ejercicio del poder y del gobierno para buscar el bienestar de los ciudadanos, que tiene que ser el objetivo principal, ¿no? Eso por una parte. Después, por otra parte, hace unos meses, a principios de año, yo, ya que tú has hecho apelación a alguna obra, yo leí un libro que se llamaba Síndrome del 1933, donde se relata las tácticas o los mecanismos y los movimientos políticos a través de los que Hitler llegó a conseguir el poder absoluto. Y si hace una traslación de los métodos de Hitler, utilizando a Goebbels como elemento
0: propagandístico,
3: los 11 principios de la propaganda,
1: es exactamente paralelo a lo que estamos viviendo ahora. Entonces no había los medios de ahora. El gran hallazgo de Goebbels fue utilizar la radio. Pero la prensa, la radio, fueron las grandes herramientas para que llegara Hitler al poder tal y como llegó, y cómo llegó a poder convencer a la gente del antisemitismo, ¿no? Porque todo el objetivo, y como todos sabemos, era ese. Y ha dicho Paco una frase que recuerda ese tipo de actuaciones. Cuando ha dicho, es que ellos creen que lo que votan en el Parlamento es lo que vale, no la ley. Bueno, pues eso fue lo que hizo Hitler, aplicar la aritmética parlamentaria y nada más, y nada más. Eso en cuanto a lo que dijo Paco. Mi amigo Paco López no podía quedarse por detrás de todo esto y ha salido hablando, como bien decía Luis, de la sentencia sin saber siquiera si la habían publicado. O sea que Paco López podemos esperar cualquier prodigio mental, porque él tiene dotes adivinatorias. Y sobre todo un detalle, aludiendo a lo del de izquierda, el de Comisiones Obreras. El propio defensor del hermano de Pedro Sánchez ha dicho que no era un tema político. El propio defensor.
0: Abogado.
1: Luego, si ya ni siquiera eso les vale, estamos entrando ya en una situación de obnubilación y de falta de credibilidad absoluta.
0: Y no cree que la gente de izquierda lo creerá hasta cierto punto, ¿no? Llegará un momento y siempre ya no cuela, ¿no? Bueno, ya no cuela. Habrá gente que se bajarán del barco.
3: No termina. Sí. No, yo decía, vamos a ver, el Partido Socialista, yo es que ya no lo llamo el Partido Socialista. No,
1: el sanchista.
3: El sanchismo, es una cosa que hoy por hoy es mayoritaria dentro de esta organización. Pero hay todavía ciertas personas que tienen una ética socialdemócrata. La socialdemocracia se basa en el respeto, como su nombre indica, por la democracia, por los principios de igualdad ante la ley, del Estado de Derecho y demás. Entonces, ¿cuál es el problema? El problema es que la gente que están al servicio directo de Pedro Sánchez
6: se han tirado ya al monte. Es decir, ver a todo el Consejo de Ministros criticar la sentencia, criticar y señalar a los jueces como fascistas, como de, o sea, eso yo creo que es romper los mordes en los que se ha basado la democracia, sobre todo a partir de la Segunda Guerra Mundial en Europa. Es decir, eso es volver al siglo XIX y principios del XX, que todos sabemos cómo acabó Europa y cómo acabó especialmente España, ¿vale? Pero claro, el problema es hacia, bueno, y perdón, y lo que yo iba a decir, pero hay un rescordo esperanzador, porque tú has nombrado el propio abogado defensor de David Sánchez, ha dicho que no, que la sentencia es correcta, que no es política, que no hay lawfare, que él lógicamente no la comparte y por eso la va a recurrir, pero nada más.
1: Y el propio secretario regional
6: de Extremadura ha dicho: yo respeto y al 100% la sentencia. Igual que creo en la igualdad de la ley, creo en la presunción de inocencia, ¿sabes? Pero yo voy a respetar siempre esto. Y con respecto a lo que ha dicho Álvaro, hay una cosa que es importante. Vamos a ver. Yo creo que cuando en el año 2011 Rajoy gana las elecciones con una mayoría absoluta por el hartazgo que tenía la gente y por la ruina que tenía la gente por culpa de las políticas populistas de Zapatero, porque no hay que olvidarse que el origen de Podemos y el origen del sanchismo es Zapatero, ¿vale? Bueno, pues cayó en un error enorme, es decir, en la ortodoxia económica. Y de ahí vienen los famosos recortes de Rajoy, que le hicieron perder las elecciones y que todavía hoy por hoy lo siguen utilizando como coletilla, ¿vale? Lo siguen utilizando como coletilla. Si tú observas, es decir, no, Rajoy y el ministro Montoro decían: no, es que de Europa nos obligan, nos dicen, bueno, de Europa también le dicen a este gobierno que no se puede, el déficit no puede superar 3%, y ellos se lo pasan por el forro, ¿vale? ¿Por qué? Pues porque lógicamente ellos se deben a su clientela política. Lo que yo quiero decir es que de los errores de Rajoy, supongo que el PP habrá aprendido. Digo supongo, y a lo mejor parece que es mucho suponer. ¿Por qué digo esto? Bueno, porque lo que no puede hacer cuando llegue es que le nombre un ministro de Economía que diga: no, mira, es que esta gente decían que la deuda pública era de 1,7 billones, pero en realidad había una deuda oculta y eso hay que subir los impuestos, hay que reducir el gasto, hay que hacer recortes porque hay que equilibrar las cuentas públicas. Ese es el suicidio del PSOE. Perdón, del PP, porque además con eso lo único que le dan es armas a los sindicatos para salir a la calle. Es decir, los sindicatos no van a salir a la calle a aplaudir porque tú estás equilibrando las cuentas públicas, no, van a salir a la calle porque lo que el Partido Socialista les dio regalado, que yo entiendo que es un regalo, pues ahora el Partido Popular o el gobierno del Partido Popular se los quiere quitar. Entonces, te quiero decir con esto, o os quiero decir con esto, es que hay que estar preparado, es decir, que ellos van a intentar hacer lo mismo que hicieron en 2012, por supuesto, pero la experiencia del 2012 la tenemos ya.
0: Puede servir
4: para eso.
1: Por terminar con la intervención, ya que hablaba de la vuestra, de él, ¿no? El secretario regional de Extremadura, el PSOE, les ha callado la boca a todos, absolutamente a todos. Y después hay pequeños detalles que la gente no termina de digerir o de enterarse. ¿Por qué se condena y se acusa también al presidente de la Diputación de Badajoz? Porque es que ese señor había apoyado en las primarias a Susana Díaz y necesitaba congraciarse con el nuevo secretario general del partido. Vamos a ver si nos enteramos de las cosas antes de hacer juicio público de valor como lo de mi amigo Paco López. Es que el señor Gallardo se jugaba el puesto. Y se jugaba el puesto porque había apoyado a Susana Díaz.
0: Aquí me tengo que ganar a Sánchez colocándola a la hermana. Apunta, así
1: eso,
0: de fácil.
1: Eso
0: así
1: clarísimo. Fácil.
2: Mira,
1: y la referencia que ha hecho el Álvaro, se han sentado dos a decir: tenemos que dividir España. Algo así ha venido.
2: En la mesa de Camilla del PSOE han tenido esa reflexión y la están llevando a cabo.
1: pero hay una precisión más, tenemos que dividirla entre los que guardan joyas en la caja fuerte y los que son extremistas de derecha, ¿no? ¿Por qué? Pues porque, queramos o no, el señor Zapatero consiguió un áurea de hombre bueno, de hombre de tolerancia, de talante.
4: Sí, esa, la expresión el buenismo, exacto, surgió
1: la
4: con él.
1: La palabra talante. El talante era su palabra favorita, que no tiene nada que ver con talento, ¿no? Pero, y que el otro, el seguidor, el que tenía de referente a Zapatero, tiene un ídolo que es uno de los personajes más siniestros de la historia de España, y esto sabe mejor que nosotros Luis, que se llamaba Largo Caballero. Ese es el ídolo ideológico,
6: el Lenin español,
1: del señor Pedro Sánchez, que llegó a decir: si no ganamos en las urnas, habrá guerra civil.
4: Sí,
1: desde el momento que se hace un planteamiento de esa índole, nos podemos esperar cualquier cosa con tal de mantenerse en el poder.
4: Vamos a ver, si me permite, ya, sí. Bueno, como ha nombrado de Largo Caballero, yo voy a nombrar también a un personaje de hace ya tiempo, ¿no? Gómez de la Serna. Gómez de la Serna tiene un libro que no me acuerdo mismo el título, pero que yo lo tengo, en el cual decía que los españoles cada X tiempo vamos a padecer siempre una guerra civil, lo decía así, y ahora nos tocaba, ¿eh? Después, o sea, decía, cada X año vamos a tener. Y eso tiene que ver, obviamente, con el tema del muro que se ha creado, es cierto, todo está creado. Pero yo me gustaría también, en relación con lo que ha dicho Luis, realmente haga lo que haga el PP, aunque lo haga maravilloso, ¿eh? Aunque lo haga maravilloso, los sindicatos y alguna gente quemarán las calles el día.
0: Coincido
4: que
0: con Paco.
4: Sí. Haga lo que haga, que lo haga perfecto, ¿eh?
1: Uh-huh. Así es. ¿No habréis observado un detalle? Cada vez que entran en el y tú más, se cita la Kitchen, la Gürtel,
4: sí.
1: Y los ERE no existen. No escucharéis aún
6: ni los cursos de formación.
1: No,
6: los eran 680 millones.
1: Sí, pero
6: los cursos de formación eran 1.200 millones.
1: Eso digo, que no escucharemos nunca a ninguno de estos individuos hablar del problema que surgió en Andalucía.
0: Bueno, vamos con
2: Álvaro y vamos a otro punto. Decía adelante que no estábamos hablando de política y que estábamos hablando de otra serie de cuestiones.
0: De ética y de moralidad.
2: Vale. Uh-huh. Mira. Yo soy de los que dice que hoy hay tan buenos profesionales juristas en este país que a cualquier ley le da la vuelta y le da una interpretación cualquier abogado, sí. Y cualquier caso que los cuatro o cinco que estamos aquí o todos los españoles son conscientes de que ahí ha habido lo que ha habido, le da la vuelta, le pone un planteamiento jurídico encima, una jurisprudencia, lo que entiende oportuno, y la persona es quizás la suelta, ¿no? Y pongámonos en que, teniendo en cuenta esto que estoy diciendo, pues se diga: oye, mira, que es que al hermano de este o a la mujer de este o a quien corresponda lo han absuelto. ¿Dónde queda la moral, la dignidad, la ética y la vergüenza de? A este señor, si yo le preguntara ahora mismo: oiga, ¿me puede usted decir qué es la Universidad de Huelva? Pues la Universidad de Huelva, la Universidad de Huelva. ¿Y dónde cae? No sé, creo que está más o menos. Pues a este señor le preguntara.
1: No hizo, ni la mili en el cuartel del Carmen.
2: Vale. Pongámonos que a Zapatero, alguien, su herencia, su tía, su tal, y él es capaz de justificar que eso viene bien tal, y lo absuelve. ¿Vale? Pongámonos que en el caso de los ERE, como parece que va a ocurrir, pues resulta que no, que esto se juzgó malamente y que estos señores son inocentes, ¿vale? No se lo cree nadie, pero ante una sentencia, respeto ante la sentencia de los jueces, ¿no? Y yo digo, si a mí mismo me preguntan mañana: oiga, ¿la Delegación de Agricultura? Pues mire usted, pues no tengo muy claro dónde está, que no está, lleva usted 8 años trabajando allí. Oiga, ¿y cuáles son las tareas que allí se llevan a cabo? No sé, creo que los melones, la sandía y... ¿Y usted es delegado de agricultura? Sí. O a este señor en materia sanitaria, o a él en materia de la universidad, le hacía ese tipo de preguntas y ya está condenado para no poder subirse a un escenario.
0: Así es.
2: Para empezar, métete en tu casa y no salgas. Uh-huh. Pero no, aquí en este país se ve que a los 3 días cogen, como cogieron las elecciones andaluzas, y resucitan a... Y no voy a entrar por respeto en dar nombre. Oiga, y lo subimos a los escenarios y media España aplaudiéndolo. Por el tema de lo que yo he dicho, la de España. Que hay que convencer a una España de que para que no lleguen otros, que son los malos, afortunadamente ya no les sirve el discurso, ¿eh?
0: Ya no
2: que
0: cuela.
2: Yo tengo unos años, pero yo no recuerdo cuela. Cuando en este país se decía, yo lo escuchaba de joven, que vino a la derecha, como venga a la derecha, esto es la catástrofe.
0: Las pensiones desaparecen, oye, te van a cobrar por ir al médico. Derecha,
2: y hablando de una cuestión que él estaba en el inicio con la política del PSOE, yo creo que el PSOE, si queda alguno inteligente en su partido, se estará dando cuenta de que ya ni la política, ni la forma, ni el discurso le vale. Porque la campaña que han hecho en Andalucía, han tenido que dar cuenta de que los andaluces no lo han comprado ni el fondo ni la forma de la campaña, ¿no? Pues todavía siguen en lo mismo. Todavía no han cambiado el chip.
0: Es que la campaña sigue, continúa la campaña.
2: Pues siguen en el chip. Y María Jesús Montero, y va a las sedes del PSOE, y le tocan las palmas. Oiga, ¿en qué en este país a cualquier empresa, cualquier club deportivo, cualquier actividad empresarial, alguien presenta esos resultados y no está los dos días en la calle?
0: Bueno, los entrenadores, por ejemplo, en los deportivos se puede aplicar.
2: En cualquier índole, ¿vale? Y una precisión a lo que ha dicho él antes. Es verdad que el PSOE se debe a su clientela y actúa como si de verdad tuviera una clientela a la que, oiga, yo me diría a ustedes, yo que quiero que me voten es ustedes, yo lo que quiero es una ecuación matemática que con los votos míos, con los de Podemos, con los de PNV, con los de Bildu, con los de Juan, yo seguí gobernando. Y bajo esa estrategia, que desde el punto de vista estricto de la estrategia es válida, otra cosa es lo moral, lo ético y lo digno, intentar llegar a sus números. Y si se la salen sus números, gobierna. El PP, la estrategia suya es gobernar para los andaluces en Andalucía, gobernar para los españoles en España, etcétera, etcétera. En lo que estoy de acuerdo contigo, en que no hay que cometer errores. Y es verdad que en algunas ocasiones cometemos errores, y para eso está, para reconocerlo cuando se cometen y aprender, ¿vale? Y en ese sentido yo creo que ahora mismo el Partido Popular en Andalucía, en otras comunidades autónomas, en España, se está haciendo de una hornada de políticos del año que están hoy en torno a los 50, 50 y tantos años, en los que yo tengo mucha esperanza. Y ojo, que no quita que después llegue un garbanzo que en una olla donde hay tantos garbanzos esté podrido. Pero yo tengo confianza en que el Partido Popular, igual que en el ámbito de las comunidades autónomas, están haciendo proyectos donde la gente está confiando, a nivel de España también.
4: Pero a mí me gustaría decir una cosa, que eso que tú dices tú de los errores, permíteme, Luis, no te importa. El gran problema es que en psicología, por ejemplo, bueno, pues le da mucha importancia a la elaboración de instrumentos para medir lo que sea, ¿no? No es la única disciplina, pero es así, y que sean válidos, ¿no? Pero que el instrumento que se utilice, después lo utilicemos con todo el mundo para medir lo mismo, pero a todo el mundo. El gran problema que hay en la política española es que la vara de medir los errores del PSOE son muy diferentes, ¿eh? O sea, que lo que es puede dar una puntuación muy alta con otro partido, con el PSOE, cuando comete un error, es una cosita así, si es que existe, ¿eh? Porque las críticas que se hacen, eso yo lo digo también como andalucista, ¿eh? Como persona que pertenecía al partido andalucista, es que cuando hacíamos cualquier cosa, y efectivamente, no toda la trayectoria de ningún partido es perfecta, y sin embargo, anda, que la maquinaria del PSOE no vea. Cuando ellos lo hacían, y se ha nombrado aquí el tema de los ERE, está en silencio, ¿no? Como lo has dicho tú, ¿no? O sea, y tú también, que lo has nombrado los cursos de formación, ¿no? Así que, por tanto, eso, ¿eh?, de lo de los errores, es cierto. Y por eso, sin embargo, cuando llegue la derecha al gobierno, va a tener los grandes problemas, porque no se le va a admitir ni esto. Y termino con una frase que aquí yo la planteé. Yo directamente a gente de una cierta relevancia del PSOE le escuché decir, lo cual es la concepción de patrimonio que ellos tienen del poder, lo escuché decir, y lo he dicho aquí en esta tertulia en otra ocasión, era cuando se sabía, bueno, por las encuestas, que era muy posible que el Partido Popular alcanzara la presidencia de la Junta de Andalucía, decir, es que esto es nuestro.
2: Sí.
4: Eso dijeron, eso lo escuché en una reunión que yo estaba, es que esto es nuestro, ¿cómo van a venir a esta gente? Así que por eso digo que, bueno, hay una gran diferencia, ¿eh?
6: Yo tengo que objetar una cosa, porque claro, aquí damos por hecho que el PSOE, o la sociedad española y el Partido Socialista de 2026 o 2027, cuando sean las elecciones, son los mismos que en 2011, cuando fueron las elecciones a las que yo hacía referencia. Y os digo de antemano que ni la sociedad española se parece en nada, ni el Partido Socialista de entonces se parece en nada al de ahora. Os recuerdo que en el 2011 se produjo un movimiento de los indignados, el movimiento 15M, que la efervescencia era la que era, que la gente joven eran todas de extrema izquierda, y si tú te trasladas 15 años más tarde, hoy por hoy las encuestas dan que esos mismos jóvenes, que ya no son los mismos, puesto que esos ya tienen 15 años más, ya muchos de ellos peinan canas, su voto mayoritario es a Vox, ¿vale? O a la derecha en general, pero específicamente a Vox, los más exaltados. Es decir, que ahora los indignados no votan a Podemos, ahora votan a Vox, ¿vale? Entonces, la sociedad ha cambiado enormemente. Que en aquel momento, yo te puedo decir a ti que Podemos llegó a sacar 5,5 millones de votos. Solo Podemos. Y en este momento, las expectativas de votos del Partido Socialista son 6,5 millones. Es decir, han destruido a Podemos y solo conservan de sus antiguos votantes 1 millón. Un millón de electores. Tienen los 5,5 millones que ya no existe Podemos prácticamente y sin embargo tienen 6,5 millones.
0: Razón para decir que Sánchez ha podemizado al PSOE y ha absorbido los votos de los Podemos porque ha podemizado
6: a su partido. Vamos a ver, hoy por hoy lo que se está dando aquí en España y bueno y en el resto de Europa, en el mundo entero es una o sea, es el populismo tanto en la extrema derecha como en la extrema izquierda, ¿entiendes? El populismo, ¿qué es lo que hace? Pues hace que la gente no hablen de política, la gente hablan de cada uno, o sea, ¿qué hay de lo mismo? Es decir, el populista es el que le da a cada uno lo que quiere, o le ofrece lo que le pida.
0: Pero que cuando llega al poder no puede darse, claro, porque es inviable.
6: Pero ya está en el poder, lo que hizo el PSOE en 2023, ¿no? Nosotros vamos a traer a Puigdemont aquí amarrado prácticamente. Sí. Estamos en contra de la amnistía, estamos en contra de no sé cuánto. Tú lo votas y luego...

0: legal que les daba igual absolutamente todo. Pero ya una condena, no ya de Ávalos y esto, que son los proscritos. Y esa gente son los proscritos. El otro día me mandaban a mí un chiste que decía, ¿cómo que Begoña ni Begoña? David Azagra, que también le cambiaron, sí. Que David Azagra condenado, mi hermano, si yo soy hijo único.
1: Ese meme fue bueno. O sea, bueno, vamos a escuchar.
0: Que estamos en esa situación de sentido de impunidad. Y estos pequeños lances que van en contra de su esquema y de sus cálculos, los irán teniendo obligatoriamente que bajar cada vez más a la realidad.
1: Vamos a escuchar ahora el vídeo, ¿no? La grabación que los compañeros de ABC, concretamente Keti Garay, que conseguía la exclusiva, os pongo en el lugar para que os centréis bien y que tengáis más fácil entender la conversación entre este general y su superior. Le dieron la orden a este señor que no fuese al acto que había sido invitado a Guardia Civil, y él como representante de la Guardia Civil en el Día de la Comunidad de Madrid. Le dieron orden desde el Ministerio, oye, no, con Ayuso ni hablar. ¿Qué hace este señor? Llamar al superior, oye, que me han dicho esto, que no vaya a los actos de la Comunidad de Madrid, y yo voy a respetar, evidentemente voy a respetar a mi superior y no voy a ir, pero téngase en cuenta que cuando me pregunte usted por qué no ha ido a los actos de la Comunidad de Madrid, yo voy a decir no he ido porque no me han dejado ir. Cuando esto llega al Ministerio del Interior, se acojona y dice, mejor que este vaya, porque si no, va a ser mucho peor el hecho de que no vaya, que si vaya. Y claro, este señor tuvo la habilidad de grabar esa conversación y bueno, la ha conseguido Keti Garat, y la verdad me parece muy vomitivo también lo que dice el superior, que deduzco por sus palabras, y ahora lo van a poder oír, que también este superior está entregado al socialcomunismo corrupto de Sánchez y Marlaska. Dura 8 minutos, pero insisto que el documento merece la pena prestar atención de que esta mafia socialista ha metido las sucias manos incluso en una institución tan seria como la Guardia Civil. Johnny, vamos con ese vídeo.
2: Dime, Fernando.
3: Nada, mi general, a ver, lo he meditado claramente y creo que el honor es nuestra divisa, y debo pensar en mis principios, en que esto que me estás ordenando lo voy a cumplir porque es una orden, pero creo que debo hacer partícipe de que yo no puedo estar de acuerdo con esta decisión. Entiendo que nos están instrumentalizando y que la Guardia Civil tiene que ser imparcial. Esto es una batalla política y nosotros no debemos entrar. Y creo.
2: Yo recuerdo el tema este de las órdenes, era que cuando tú recibías una orden que no era manifiestamente ilegal, la cumplías.
3: No, no.
2: Ponías tus.
3: Mi general, es que ya te he dicho.
2: Y la cumplías. Que la huella. El hecho de que tengas que decir a la Comunidad de Madrid que no vas porque se te ha ordenado que no vayas, me parece hasta desleal, macho.
3: Bueno, pues será una deslealtad, pero yo tengo que justificar el que mi obligación, que sé que es una obligación ir a ese acto, soy el representante institucional de la Guardia Civil en la Comunidad de Madrid, me invita la presidenta de la Comunidad de Madrid, no me invita a cualquiera, es un acto del máximo relieve que creo que ningún general de jefe de zona, ningún coronel jefe de comandancia puede obviar, y que en un momento determinado, a la hora de contestar, yo voy a decir, yo iría, pero no me dejan ir. Yo no voy a entrar en polémicas, no voy a decir, el ministro me ha dicho, no, yo sencillamente voy a contestar.
2: La polémica la genera, si
3: no. No, no, pero la polémica la genera el que quiera, yo no, mi general, yo solo estoy cumpliendo una orden y justificando el por qué no voy a la autoridad que me ha invitado. Esa autoridad necesita una contestación. Yo le podría decir, no voy porque mi hija se ha puesto de parto.
2: Si es que no tienes que decir eso.
3: No, mi general. Yo creo que es de educación, de normas, de lógica, el decir lo que tienes que decir. Yo, en este caso, con más razón, porque en este caso me siento utilizado. Creo que la institución a la que represento, no Fernando Mora, que en este caso Fernando Mora no entra en juego. Quien está entrando en juego es la institución Guardia Civil. Tengo un cartel en la puerta que pone el honor es su divisa. Es lo que yo le exijo a mis guardias. Y creo que en mis principios.
2: A ver, lo que tú digas. Voy a contarle a la directora las dos opciones y.
3: Vale, pues nada. Yo voy a cumplir la orden. O sea, a mí me has dicho tú que me ordenabas esto, me has dicho que venía desde el ministerio, que el ministro ha dado la instrucción, que la directora.

0: directora, está en medio, bueno, pues tú, yo no puedo, o sea, yo voy a cumplir la orden, pero me considero en la obligación, por cuestión de principios, de decirlo como lo tengo que decir. Esa es la cuestión.
1: Discrepo totalmente, o sea, pero te lo digo sinceramente.
0: Sí, que yo...
1: No creo que tengas en absoluto que dar explicaciones.
0: Vale, eso es opinable. Yo podría coger y no dar explicaciones. Está claro.
1: Ya te digo que es opinable y mi opinión, y te lo digo como amigo y compañero, es que no tienes por qué hacerlo, porque de hecho, para mí no deja de ser una cierta deslealtad.
0: No, o sea, a ver, mi general, la lealtad... La lealtad tiene que ser hacia arriba y hacia abajo.
1: Sí, yo te digo cómo entendería esto. Tú recibes la orden, expones tus discrepancias, que lo has hecho. Se te dice que vayas, vas. Te excusas y vas. Y al primer día lectivo pides audiencia con la directora.
0: ¿Cómo? A ver, no lo he entendido. ¿Cómo? O sea, yo, a ver, a mí me das una orden que no es ilegal, y no es ilegal esta orden, no me dice...
1: Recibes la orden, expones tus discrepancias, claro, lo has hecho.
0: Yo lo he hecho.
1: Se te reitera la orden, la cumples.
0: La cumple, no voy.
1: No vas. Y al primer día lectivo que haya, el 4, el 5 de mayo, pides a la directora.
0: Perfecto, ¿no? Si quieres, yo pido audiencia a la directora y le explico por qué voy a comunicar esto así. Digo, porque creo...
1: No, pero es que eso es... no tienes que hacer, joder.
0: A ver, yo tengo que escuchar, o sea, yo voy a comunicar que no cuenten conmigo.
1: Van, tienes que decir más.
0: Van el general de aviación, el general de tierra, el almirante de la armada, van las instituciones que tienen mi mismo nivel. Y entonces yo voy a decir, señores, no voy porque no me dejan ir. Punto y pelota. Representación por órdenes, me da igual, no sé cómo lo redactaré. Pero
1: yo eso lo veo desleal.
0: ¿Pero cómo desleal? Desleal, mi general, es no defender a la institución. Desleal, mi general, es que no estéis asumiendo vosotros vuestra responsabilidad, mi general. Desleal es dejaros pisar cosas. Que no, eso es lo que es para mí desleal. La deslealtad es hacia arriba o hacia abajo. Perfecto, mi general, se acabó. Yo aquí, a tus órdenes y siempre dispuesto a lo que queráis.
1: Se acabó, o sea, olvídate, macho, o sea, ya no pierdo más tiempo hablando contigo, de verdad.
0: Perfecto.
1: Si no eres capaz de entenderlo, yo te digo lo que haría. Cumplo la orden y al día siguiente voy a ver a la directora y si quieres inmolarte, coges y pides el pase a reserva o pides el pase...
0: No, yo no quiero pedir el pase a reserva. A ver, mi general, es que estáis equivocados. Yo sigo siendo un profesional y estoy en mi trabajo y sigo cumpliendo mis obligaciones máxima...
1: No, lo entiendo así. Entiendo que esta orden, si se decide cuál es el nivel de representación por el Ministerio del Interior, se cumple. Que no estás de acuerdo, lo expones. Aún así, si se te reitera, lo cumples. Que sigues sin estar de acuerdo... Por canal interno, no poniendo a otras instituciones en medio, explicas tus discrepancias.
0: Eso, mi general, es que todo lo que me estás contando
1: eso es lo que me han enseñado a mí de pequeño.
0: Vale, pues tú tendrás una forma de entender. Yo ahora mismo tengo que justificar delante de la presidente de la comunidad a la que le debo.
1: Yo he sido jefe de zona 3 años,
0: me parece perfecto.
1: Y jefe de comandancia 5, y sé que si te excusas a un acto de estos, pues no pasa nada que no vayas, cojones.
0: Que a ver, que ya sé que no pasa nada, pero si no, a ver, que ahí nadie cuenta con Fernando Mora. Ahí cuentan con el general jefe de la zona de Madrid. Y el que no vaya al general jefe de la zona de Madrid... Pero perdona, mi general, vamos a ver una cosa, me perdonas un segundito. Si esta decisión que está tomando el ministerio, ¿por qué la está tomando? Por una valoración política. Perdona, déjame, lo está haciendo como un gesto. Es un gesto de desprecio a la Comunidad de Madrid, a la presidente de la Comunidad de Madrid. Y ese gesto de desprecio me están utilizando, le están pegando una patada a la presidente de la comunidad en mi culo. Le dieron una patada a Diego Pérez Los Cobos en mi culo. Eso es lo que no quiero consentir. No está mi culo para que este gobierno, este ministro, esta directora, lo utilice. Si vosotros creéis que el culo de la Guardia Civil tiene que estar a disposición.
1: Que yo lo veo completamente distinto.
0: Sí.
1: Lo veo completamente distinto. O sea, yo entiendo que en un momento dado tú te plantes y digas, yo esto no lo acepto. Y como no lo acepto, me voy a mi casa. Ole.
0: Ole, no, no. A ver, que no.
1: Sí,
0: a ver,
1: sí,
0: que, vale, vale. No tengo ole. Por qué irme. Si me queréis echar, me echáis, mi general. No, no estoy haciendo nada. No estoy haciendo nada.
1: La dignidad es tuya. Pero
0: no, no. Es que
1: meter a la institución en una pelea política, que es justo lo que vas a hacer tú.
0: Perdona, mi general, tú estás hablando de mi dignidad. La invitación no es a Fernando Mora, es al general jefe de la zona. La vale. decisión de que Fernando Mora no le guste ir a ver a Ayuso sería Fernando contra la Ayuso. No existe, no hay ningún problema personal. Es el general jefe de la zona de Madrid y la presidenta de la comunidad. Y al mismo tiempo, el ministro de Interior en medio, que es el que decide que yo no vaya como representante de la institución. Vale, en ningún momento es una cuestión personal. Yo sigo siendo el general y Fernando Mora no tiene ningún motivo para pedir la renuncia ni la baja.
1: Pues el general lo que tiene que hacer es obedecer la orden que se le da.
0: La va a obedecer. La va a obedecer.
1: No. La obedeces a tu manera cuando dices no voy porque me han ordenado que no vaya. Perdona, no, que te
0: digo. Pero mi general.
1: Te lo he dicho. Eso es una deslealtad.
0: Considerad una deslealtad.
1: Y ya está.
0: Yo vuelvo a seguir diciendo que no me he sentido yo apoyado cuando he visto las cosas. Porque al final todo parece que es un capricho del general Mora.
2: Esa es la conversación que habéis escuchado y de esa forma, de esa manera, uno la reflexión que uno hace es que cómo puede haber todavía gente en este país que vote a esta mafia socialista. Es digno para hacer un análisis psicológico y psiquiátrico a todos los votantes del PSOE por apoyar a esta mafia. Bueno, luego de esta conversación hay más audio, ¿eh? Hay más audios que sacaremos en nuestras redes sociales. No sé qué decir después de este vomitivo audio de un teniente general entregado al socialcomunismo corrupto de Sánchez y de Marlaska, y el señor Mora, un general manteniéndose firme, decir, vale, yo cumplo órdenes, no voy, pero voy a decir por qué no voy a representar a la Guardia Civil a los actos de la Comunidad de Madrid. Bueno, ¿a quién le doy la palabra? No sé si estáis tan indignados como yo.
3: A cualquiera.
2: Yo empezaría. Lo de esta mafia es indignante.
3: Pues mira, yo en relación con este audio, yo lo primero que haría sería felicitar a Fernando Mora, me parece que es el nombre, ¿no?
2: Sí, Fernando Mora, sí.
3: Por esa defensa que ha hecho de lo que corresponde hacer, y porque lo ha hecho muy bien, defendiendo lo que es la institución de la Guardia Civil. Eso es lo primero, ¿no? Después, alguien está diciendo que, y lo digo un poco por la proyección, porque claro, esto ha removido muchísimo, el poco tiempo que lleva publicado ha removido muchísimo, y es lo siguiente, ¿no? El PSOE, por ejemplo, con el tema de sus casos de corrupción, han querido circunscribirlo a dos o tres personas, a Ábalos y a dos o tres más, ¿no? Y queriendo decir que no, que el resto del partido, bueno, que está absolutamente limpio. Cuando se está viendo que hay mucha gente, no todo el mundo, como decía.
2: Es que esto es corrupción, ¿no? También, lo que acabamos de oír. También, pero, es corrupción.
3: Pero en el caso de la Guardia Civil, es muy difícil que dañen de verdad el prestigio como institución. Porque está tan enraizada la Guardia Civil. La Guardia Civil se ha ganado junto, lo mismo con la policía y tal, pero además está en todos los pueblos, está en todo sitio. Se ha ganado un prestigio que se circunscribe a este tipo de cosas. Lo digo porque hay quien ha puesto, es decir, han dicho, se está dañando a la imagen, de acuerdo, que eso no es bueno, pero sin embargo se mantiene lo que es el respeto a la Guardia Civil, ¿no? Y esta manipulación que hemos visto en el audio este, realmente es absolutamente vergonzoso. Absolutamente vergonzoso, ¿no? Y esto responde a la obsesión que tiene, porque también con el ejército pasó igual también en la celebración del 2 de mayo, ¿eh? La obsesión que tiene Pedro Sánchez con Madrid, con Isabel Ayuso. Y entonces hace lo que haga falta, como esto que está aquí, por quitarse de en medio a Isabel y a Ayuso.
2: Bueno, Faraco, ¿no? Sí. ¿Tu opinión?
4: Siguiendo con lo que ha dicho, o sea, nadie ha hecho más grande a Isabel Díaz Ayuso que Pedro Sánchez y su obsesión. Es decir, hay que recordar que Isabel Díaz Ayuso fue designada como candidata por Casado, no la conocía prácticamente nadie, y sin embargo la ha hecho un personaje hasta el punto de que hay mucha gente en España que creen que ella podría ser una buena presidenta del gobierno. Pero bueno, a lo que yo voy es que por supuesto, me uno a la felicitación a Fernando Mora o a don Fernando Mora, porque yo creo que merece un respeto este hombre por cómo defiende el honor de un cuerpo como es la Guardia Civil. Y claro, yo como historiador que soy, me gusta muchas veces hay que saber de dónde vienen las personas. Este hombre, hijo de militar, padre de militares, hermano de militares, nació en Cartagena en el año 1962 y entró en la Academia General en el año 1980 con 18 años, salió de teniente y fue destinado al País Vasco, concretamente a la lucha antiterrorista en Vizcaya, ¿vale? Luego, posteriormente, bueno, es piloto de helicóptero, fue destinado a Canarias, allí durante bastante tiempo dirigió todo el tema de salvamento con los helicópteros, tuvo un accidente, y digo lo del accidente porque, bueno, es significativo para un acontecimiento posterior. Y luego, en 2013 fue destinado, cuando asciende a coronel, como jefe de la comandancia de Sevilla, donde permanece durante 6 años hasta 2019 como jefe de la comandancia, luego asciende a general de brigada, se queda en Sevilla 2 años más hasta el año 2021 y posteriormente ya como jefe de Estado Mayor, destinado a Madrid, y curiosamente luego lo utilizan para, lo nombran general de división para obstaculizar el ascenso de Pérez de los Cobos, que claro, la gente no tiene por qué entender, porque dice, y a Pérez de los Cobos le dieron una patada en mi culo. Es decir, a él lo promueven para obstaculizar y saltaron a Pérez de los Cobos, que tenía preferencia antes que él. Él, lógicamente, si lo asciende, porque es un escalafón, no puede decir, no, renuncio al ascenso, no puede, pues entonces sería igual que decir que renuncio a la... De todas formas, he hecho este itinerario para deciros que él tiene una enorme vinculación, lógicamente, a Sevilla, donde ha estado durante 8 años, pero también al Monte y al Rocío, donde en el Plan Romero ha coordinado, toda vez que el Plan Romero, la Guardia Civil de las provincias de Huelva, Sevilla y Cádiz, forman parte de ese dispositivo, y él durante todos esos años, lógicamente, ha estado al frente del dispositivo en lo que afectaba a la provincia de Sevilla, y de ahí su gran fervor, porque él es una persona muy creyente, muy cristiana.
5: Tiene mucha relación también con la Semana Santa.
4: Exactamente, él es muy católico, hasta el punto de que yo os invito a que leáis el discurso, porque él ya pidió la baja en marzo de este año, ha pedido la baja en el ejército con 45 años. Y es digno de leer o escuchar, si es que lo hay por ahí en audio, el discurso de despedida a la tropa, en el que le avisa de que no se dejen manipular, utilizar eso que él ha vivido.
6: Joder, ¿vale? Bien. Entonces, interesante.
4: Simplemente decir, ¿no? Él, durante el tiempo que estuvo, que he dicho lo del accidente, él en ese momento creyó que se salvó gracias a la Virgen del Rocío.
6: Mira, interesante. Bueno, pues no sé si te ha resultado también indignante, Álvaro, o tú, no.
5: Yo creo que esto, y tenemos aquí a un ilustre psicólogo, pone de manifiesto dos personalidades radicalmente diferentes y dos conceptos de la profesionalidad y del cargo radicalmente diferentes. Y además pone en evidencia la inutilidad del señor ministro del Interior, que quita a Pérez de los Cobos por cumplir con su misión y quiere bloquearlo porque le correspondía el ascenso con alguien que ahora, entre comillas, les ha salido rana. Pensaban, como este lo ascendimos, va a tragar, y resulta que el hombre ha dicho clarísimamente que el honor es su divisa, que conocido universalmente como uno de los paradigmas de actuación de la Guardia Civil. Y además Paco decía antes algo que es indiscutible. Aquí quien se deteriora es el teniente general, no el cuerpo de la Guardia
6: Totalmente
5: Civil.
6: De acuerdo.
5: Se deteriora el personal.
3: Se nota cuando hay un desfile. El aplauso de la gente que le da a la Guardia Civil, es decir, absolutamente sentido.
6: Se mantiene importante sobre el deterioro.
5: Además, digo lo de las dos personalidades, porque en todo momento Uno le dice al otro mi general, mientras que el superior lo tutea.
6: Sí.
5: Con lo cual ya lo está colocando en un nivel de supuesta inferioridad respecto a su graduación o a su mando, ¿no?
6: Le dice hasta macho, macho. ¿Eh? Le dice macho de vez en
5: y
6: cuando.
5: Y le habla de la lealtad.
6: Sí.
4: ¿Eh? Y el otro le dice que tiene que hacer doble sentido.
5: Le explica clarísimamente que la lealtad es algo recíproco. Claro. Y sobre todo pone encima de la mesa algo que es historia universal. En el proceso de Nuremberg no se libró ni uno de los que apelaba a la obligación
4: La obediencia de vida. La obediencia de vida.
5: Con lo cual, este señor no solo demuestra que sabe el papel que tiene, la trascendencia, la importancia, su condición de referente para sus hombres, a los que cita también. Yo a mis números, a mis soldados, les explico, les digo esto, sino que además es consciente de la responsabilidad que tiene y que no puede cometer un error de ese calibre. Lo que es inconcebible es que alguien que en la carrera militar española, y hemos tenido aquí un pequeño comentario, el máximo grado posible es el de teniente general. Una vez que es teniente general, todavía sea capaz de rebajarse y agachar la cabeza ante una política de turno que le han puesto ahí o ante un ministro que es puramente pasajero cuando él tiene una trayectoria militar para haber llegado a ese cargo. Eso habla ya de la baja condición humana del
6: teniente general. Bueno, Álvaro,
3: cuando, ¿tu opinión? Cuando decimos muchas veces, y a mí me gusta utilizar mucho esta frase de que todos los políticos no son iguales, hay que decir también que esto no es la Guardia Civil. Los que conocemos la institución, los que tenemos muchas personas conocidas en el cuerpo, sabemos lo que es realmente la Guardia Civil, que tiene que ver con lo que está diciendo Nono. Esto es un alto mando que se equivoca en su papel, ¿vale? Y digo esto porque lo que el alto mando le transmite al general es lo que él le tendría que estar transmitiendo a sus superiores políticos. Es decir, mire usted, usted me dará a mí esta orden, pero yo no voy a decirle a mi general que haga esto.
6: Claro.
3: En todo caso, si usted se lo tiene que decir, dígaselo, pero en esto yo no voy a entrar. ¿Por qué ocurren estas cosas? ¿O por qué ocurren muchas cosas de este perfil en este país? Porque, y voy a poner el ejemplo de lo que yo viví cuando llegué a la Junta de Andalucía. Cuando yo llego a la Junta de Andalucía, un día me llaman mis padres, llevaría 3 o 4 días de delegado, ¿no? Y me dicen, Álvaro, ha llegado una carta para ti aquí a casa, y de color verde. Y digo, mira, ve, ¿de quién es la carta? Y tal. No viene remitente. Y bueno, pues ahora cuando llegue a casa a mediodía la abriré, la recogeré. Llego a mi casa y me encuentro una carta donde venía nombre uno a uno de los altos cargos, en este caso de la delegación donde yo estaba, con nombres y apellidos y los familiares de la gente del PSOE, de quién era. Todos. O sea, no había ni un alto cargo en la delegación que no fuera primo, cuñado, sobrino, antiguo alcalde, antiguo concejal del PSOE. Esa es la administración a la que el PSOE está acostumbrado a llevar adelante. Y además, no sé si es el caso de este alto mando, me gustaría que no fuera así, pero el PSOE es de los que te suele decir, cuando entres por el despacho, el carnet en la boca. Yo te lo tengo que ver carnet en la boca, si no, sí, no me eres válido para un puesto de confianza. Mira, aquello a mí evidentemente me impactó y al mismo tiempo me hizo reflexionar sobre yo dónde he llegado. Tú puedes hacer una jaula de grillo aquí, entre comillas, contra mí, ¿no? Como los puestos de libre designación, para que los ciudadanos nos entiendan, los puede el político cambiar, pues claro, automáticamente yo fui viendo cambiando qué elementos tenía. Y te voy a decir una cosa para que veamos los modelos distintos. Yo no tengo ni la más remota idea. Estoy hablando del secretario general, jefe de servicio de agricultura, de pesca, de agua, el coordinador, etcétera, etcétera, etcétera. De lo que vota ninguna de estas personas. Ni se lo he preguntado ni me interesa. Lo que sí te puedo decir que son todos magníficos profesionales al servicio de la administración. Esa es la administración en la que yo creo, en la que cree Juanma Moreno y en la que cree el Partido Popular. Lo otro es ciguanismo. Y a eso no se debe prestar ni un alto mando de la Guardia Civil ni nadie en el ámbito de la administración. En el momento que un cargo político le diga a un puesto de libre designación, tú tienes que hacer esto porque yo te mando, lo que tiene que hacer el funcionario de libre designación es dimitir. Si el funcionario no cree lo que le está diciendo el alto cargo. Lo contrario, esto es un cachondeo.
4: Yo hay algo que quiero añadirle a lo que dije antes. El hecho de que se haya filtrado, esto lógicamente lo ha grabado el general Fernando Mora.
5: Perdona, segundo. Fijaros cómo estará la cosa para que una conversación entre dos generales sí, la grabe.
4: Claro, es que es lo que yo iba a decir. Vamos a ver. Fernando Mora, lógicamente, porque claro, hay que ponerse en el momento. Esto estamos hablando de finales de abril de 2025, cuando Pedro Sánchez decide darle la orden a Margarita Robles de que el ejército, que desde la época de Joaquín Almunia desfilaba el 2 de mayo, el día de la fiesta de la independencia, del día de la independencia, que es la fiesta de la Comunidad de Madrid, desfilaba desde la época de Joaquín Leguina por allí, y decide unilateralmente porque un año antes a Bolaño le habían hecho un feo. Entonces, así es como se las gasta. O sea, el sentido patrimonial de las instituciones es esa. Es decir, tú le haces un feo, o se siente que te haces un feo, y ahora tú utilizas una figura emblemática como es el ejército de todos los españoles para intentar hacerle daño a una política que tú crees que no se merece que tú le mandes al ejército de todos los españoles, porque tú crees que el ejército es tuyo. Y al mismo tiempo da la orden de que el jefe de la comandancia de la Guardia Civil de Madrid tampoco esté presente en los actos, porque además con eso crees tú, o creen ellos, que debilitan la figura de Isabel Díaz Ayuso. Lógicamente, con eso lo único que hacen es ponerse a la mayoría de los militares en contra y a la mayoría de los guardias civiles en contra, aunque lógicamente por disciplina no hable. Pero lo que yo voy es, en ese caldo de cultivo, este general dice, yo lógicamente voy a llamar a mi superior a decirle lo que voy a hacer, pero además lo voy a grabar, porque luego él se temía que la orden inmediata, igual que habían hecho con Pérez de los Cobos, lo iban a hacer con él.
6: Claro.
4: ¿Qué es lo que ha sucedido? Lo que ha sucedido es que lo han hecho. Lo han hecho hasta el punto de que ocho meses después, él ha pedido la baja en el ejército. Él ha pedido la baja en el ejército en el mes de marzo. Y ya os anticipo lo que yo creo. Es decir, esto no se va a quedar aquí. Esto se ha filtrado a la prensa, porque después de esto ya vendrá una denuncia. Y lógicamente, a más de uno, o sea, que sepa la directora general de la Guardia Civil, que sepa el general Llama, que sepa el general este, que ha amenazado, y ya saldrá otro vídeo en el que ha amenazado con darle dos hostias textualmente a Fernando Mora, eso va a acabar en un juzgado. Y lógicamente va a llover sobre mojado. Y algunos, lógicamente aquí no, ya sabemos que la política de Pedro Sánchez es la resistencia, el mantener los diques de contención para que no le llegue en nada, pero es igual, el fango, la mierda, salta por encima de los muros, y al final ellos no se ven, pero están todos infectados de mierda.
6: Bueno, pues vamos con otro vídeo, ¿vale? Porque está la indecente izquierda española diciendo que es injusto cómo han podido condenar al hermano de Pedro Sánchez sin haber leído la sentencia, pero no hace falta leer la sentencia. Viendo este vídeo, un niño de 5 años ve el vídeo y dice, bueno, aquí yo no sé, abuelo o papá, yo no sé de justicia, ni soy abogado, ni letrado. Un niño de 5 años ve este vídeo y dice, abuelo, este señor es culpable, seguro. Vamos a ver el vídeo y no hace falta ni juicio. Viendo este vídeo, condenado. Venga, vamos con ese primer vídeo, Johnny.
7: Y David, ¿me puede usted explicar, por favor, porque ayer nadie pudo hacerlo, qué es la Oficina de Artes Escénicas?
8: Disculpe.
7: La Oficina de Artes Escénicas.
8: Sí.
7: ¿Qué es?
8: Bueno, pues vamos a ver, entiendo que es la oficina que se encarga de las artes escénicas.
7: Es que se lo pregunto porque los organigramas de la Diputación, bueno, y su puesto actualmente se denomina jefe de la Oficina de Artes Escénicas.
8: Sí.
7: Entonces, yo le pregunto, si usted es jefe de la Oficina de Artes Escénicas, ¿qué es la Oficina de Artes Escénicas? ¿Dónde está ubicada? ¿Quién la compone? ¿A qué se dedica?
8: Pues es el espacio donde yo continúo con la actividad que he venido ejerciendo desde que me incorporo a la Diputación en el 2017.
7: Y entonces, materialmente, ¿dónde se encuentra la Oficina de Artes Escénicas?
8: Pues no le podría decir, vamos, imagino que será en el despacho donde estoy alojado yo ahora.
7: jefe de la Oficina de Artes Escénicas. ¿Qué es la Oficina de Artes Escénicas? ¿Dónde está ubicada? ¿Quién la compone? ¿A qué se dedica?
8: Pues es el espacio donde yo continúo con la actividad que he venido ejerciendo desde que me incorporo a la Diputación en el 2017.
7: Y entonces, materialmente, ¿dónde se encuentra la Oficina de Artes Escénicas?
8: Pues no le podría decir, vamos, imagino que será en el despacho donde estoy alojado yo ahora.
6: Debió ser condenado este señor por Lelo debió ser condenado. Bueno, ¿qué podemos decir de esto que no hayamos dicho ya en el último año? No.
5: Yo ya he comentado antes que el origen de esto, que viene de Podemos, como ya hemos comentado, que fue quien denunció en primer lugar, pero el origen de todo viene en la necesidad de congraciarse de Gallardo con Pedro Sánchez, debido a que había apoyado a Susana Díaz en las primarias.
6: Bueno, ¿y los funcionarios qué ganan? Aparte de hacerle la pelota a Sánchez, ¿qué ganan los funcionarios condenados también?
5: Bueno, yo te digo que
9: esos funcionarios, la mayoría, ¿cómo han entrado ahí?
6: A dedo, claro.
5: Claro, a dedo. Porque en las pruebas testificales, o cuando ya se entró en la instrucción de lleno, muchos de los testigos teóricos cambiaron su
10: versión. No ascendieron.
3: Ascendieron.
5: Cambiaron las versiones.
10: Fueron ascendidos.
5: Exacto. Y cambiaron las versiones. Y después hay otro detalle que forma parte ya de la picaresca propia nuestra, ¿no? Como un tío que no ha trabajado en su vida, que no sabe dónde está el puesto de trabajo, que no sabe cuál es la dedicación de su trabajo, se enfadan porque lo castiguen a no trabajar. Porque el castigo es de inhabilitación. Oiga usted, que no trabaje más, hombre, en un...
6: Inhabilitado para cargo público.
5: En la función pública.
6: En la privada.
5: ¿Cómo te vas a enfadar, hombre? Y después, si hay una acusación, como algunos de los defensores que no han leído la sentencia, como yo tampoco, ¿eh? Yo estoy opinando sobre lo que cuentan los Paco López de turno, ¿no? ¿Cómo hablan de por nepotismo sancionarlo? Para que haya nepotismo tiene que haber una influencia o un convenio o una cercanía familiar o algún tipo de vínculo que venga, que es lo imprescindible en el tráfico de influencia, alguna orden que venga de arriba hacia abajo indicando dónde hay que poner al individuo. Y cuando se pone a alguien vinculado a tu familia sin que aparentemente figure nadie, estamos hablando de nepotismo.
10: Pero eso, el nepotismo no es delito en este país.
5: No.
10: Y además
5: he dicho que algunos de ellos, para justificarlo, hablan de nepotismo por este concepto.
10: Yo lo que me quedo maravillado, porque aquí ya estamos hartos de hablar del Club de los 61, ¿no? De la sincronizada, pero es que hay gente que yo no sé cómo se ponen en ridículo. Yo veo gente, incluso catedráticos de la universidad, de la Universidad de Huelva, escribiendo en favor y dando una lección de qué es la prevaricación. Que no se puede condenar por prevaricación a una persona que no, si no es funcionario. Y bueno, lo dice y se queda tan tranquilo. Es decir, no se da cuenta que solo con que uno de esos 11 sea funcionario y los demás sean colaboradores, todos son condenados por prevaricación. Es verdad que si no hubiera ninguno, no existiría la prevaricación. Pero como está el presidente de la Diputación y hay algún que otro funcionario también que ha sido condenado por prevaricación, los demás son colaboradores necesarios. Necesario, ¿vale? Eso por ahí. Luego, hay una cosa que, bueno, que lógicamente no lo voy a decir, aunque no está probado, pero los indicios dicen, parece ser que es verdad. Es decir, para que veamos cómo funciona esta mafia, ya sabemos que Leire, que toda esta gente, las cloacas que hicieron a esta juez, a la juez Viesma, sacarle lo que sea, como no se lo podían sacar, hasta con la inteligencia artificial le sacaron fotos como que tenía un rollo, sí. ¿Vale? Hasta ese punto. Pero es que además no queda en eso. Parece ser, y digo lo de parece ser, que durante el tiempo, esa misma delegación de Hacienda de Badajoz, que no investigó ni siquiera si era verdad que este hombre tenía el domicilio fiscal en, bueno, todavía a estas alturas no lo ha investigado, y tenía el domicilio fiscal en una casa en ruina que no era habitable en Elvas, en Portugal. Pues sin embargo, a la juez Viesma, durante la instrucción, le han mandado hasta 7 requerimientos de Hacienda. Y digo que eso no que son indicios, porque eso ha sido publicado en varios digitales y nadie lo ha desmentido. Es decir, ni Hacienda ha salido a decir que eso no es verdad, ni la juez Viesma ha salido a decir que eso no es verdad. Por lo tanto, conociendo el percal, me creo que hasta ese punto de bajeza han podido llegar. Bien,
3: pero hay una cosa de bajeza moral con la juez Viesma, es que sacaron una fotografía.
10: Sí, lo he dicho, ¿no?
3: ¿Lo has dicho?
10: Con inteligencia artificial.
3: ¿Pero lo has dicho lo de los preservativos?
10: Sí. Ah, no, sí.
3: Bueno, sacaron una con uno, ella echada sobre él, con la cara sonriendo y todo alrededor.
10: Porque no he dicho yo lo del preservativo, pero he dicho que era
3: con preservativo.
10: Creada con inteligencia artificial.
3: Sí, con preservativo.
6: Bueno, vamos con otro asunto.
9: Quería hacer una reflexión respecto a esto, ¿no? Y pongámonos. Y me acabo de acordar de un señor muy querido por mí que ya está arriba en el cielo, y que cuando escuchaba determinados debates me decía muchas veces, teníamos charlillas de un cariñoso, y me decía: intenta siempre decirle a los políticos que tenéis que hablar para el pueblo, para que el pueblo se entere, ¿no? Porque en ocasiones utilizamos un lenguaje técnico y no se entera una parte del pueblo, ¿no? Y me estaba acordando de él porque puede haber una parte de la población que en un ámbito estrictamente jurídico no tenga claro si de verdad este hombre habría que condenarlo, ¿no? Pongámonos que hay un porcentaje de España, no sé, X, que entendería que no y otro que sí. Si le preguntáramos a otra parte del país: oiga, mire usted, a este hombre lo deberían de condenar por tonto, estoy convencido que otra gran parte del país diría: pues mire usted, también me sumo, porque por aquí no lo veo claro, pero por tonto sí. Y por no decir otra frase, como hay que tener cuidado con lo que te dice, porque después te escucha cualquiera y te dice: ah, pues no voy a decir otra palabra más fuerte, y dice: oiga, ¿habría que condenarlo por listo? También. O pues llamamos los tontos listos, pues no decir otra frase que después alguien te la pueda anotar en la agenda. Pues este hombre está condenado por los tres ámbitos. Por tanto, no, como yo digo, no tiene por dónde escapar de más debate.
3: Y además hay una cosa también que tiene que ver con la corrupción, y es que ni la fiscal ni nadie ha pedido la devolución del dinero, que en total son cerca de 341 euros,
10: 341.000,
3: exactamente, 341.000 euros, exactamente, 341.000. Y después también como buscaron un trabajito para su amigo también, que era asesor en la
10: Moncloa,
3: el hermanito, exactamente, ¿no? Es realmente vergonzoso todo ese tipo
9: de... Hay otro elemento que a mí me llama la atención, que es que cuando uno ejerce un trabajo se supone que deben de salir 50, 100, 200, 1000, que digan: oiga, a mí este hombre me ha dado clase, yo he asistido a su tal. Aquí no hay nadie en este país que haya...
3: ¿Habéis escuchado la danza de la chiriboya?
10: Yo dije aquí hace ya bastante tiempo, yo dije: vamos a ver, yo no me creo, o sea, yo no he visto el título de este hombre en San Petersburgo. Es más, en la academia donde él dice que ha estudiado, primero, no sabemos en qué conservatorios españoles hizo los estudios previos. ¿Sí? No se sabe si es que los hizo. Lo que está claro es que para entrar en esa escuela de música donde él dice, es durísimo el aprobar el ingreso en esa academia. Por lo tanto, yo tengo serias dudas de que exista siquiera ese título oficial, además dos títulos. Porque él tiene director de orquesta y director de no sé qué. Sí. Entonces, aparte de que ya hemos sabido que lo homologó uno de ellos en 5 días y el otro en 15. Cuando todos sabemos que en este país, para homologar un título de fuera de la Unión Europea, como es Rusia, te puede tardar...
3: Incluso la misma, ¿eh?
10: Bueno, digo yo, pero que en el caso de un país fuera de la Unión Europea, hombre, yo estoy casado con una mujer que tiene 2 títulos universitarios fuera de la Unión Europea. Y alguno todavía no ha podido homologar.
5: Yo de tal forma le propongo a nuestro amigo aquí que me nombre coordinador de la empresa que tenéis los dos, que no tenéis ninguna empresa.
10: Por ejemplo.
5: Y que no necesita...
3: Una anécdota. ¿Habéis escuchado la danza de la chirimoya?
5: No,
3: o hacerlo de verdad.
5: No, la danza chirimoya es una de las grandes.
6: Otro vídeo. Bueno, caso.
9: Perdona que esto que ha dicho él tiene más importancia de la broma. Hay 2 cuestiones graves en lo que él acaba de decir. Una, que lo coloquen en esa empresa, que ni existe la empresa, no existirá ni el puesto de trabajo. Lo segundo, que cobre por un trabajo que no ejerce.
5: Pero que no ejerce y que no es necesario.
10: Y lo de esto yo creo, porque vamos a ver, el no tener la obligación de devolver dinero es porque para eso tenía que reclamarlo la Diputación,
3: que estaba,
10: que es servil a Pedro Sánchez, o la, el fiscal, o la fiscal, que es servil a Pedro Sánchez. O sea, claro, ahí es imposible. Tendríamos que eso en, ante una circunstancia de ese tipo, la ley debería de ser diferente. Si la fiscalía no representa el interés de los españoles, como sería su obligación, pues yo creo que el propio juez de oficio debería de poder condenar.
6: Bueno, vamos a otro vídeo, Faraco, que decía que, bueno, caso Laigre, caso Coldo, caso Ávalo, caso Zapatero, caso hermano de Sánchez, caso fiscal general del Estado, decía Faraco, no, hay tanto caso. Hay un solo caso, es el caso PSOE, y ciertamente que todo está entrelazado. En el caso David Sánchez aparece Laigre. En el caso Zapatero aparece Laigre. En el caso Coldo aparece Laigre. En el caso Cerdán aparece Laigre. Y vamos a recordar lo que dijo Faraco hace ya como 14 meses, ¿vale? Venga, vamos con el siguiente vídeo, Johnny.
10: Don Navarro. Y de ahí, o sea, es que claro, aquí hay un interés especial en que nos centremos en el desdoble del túnel, no sé cuánto. No, no. Eso es lo último. Eso es lo
3: Eso es una cosa. Claro, eso es una cosa. Pero ahí.
10: Pero la toda trama, una... la trama corrupta viene de 2016 o antes. Porque ya hay cosas ahí de 2014, creo recordar. De documentos con la empresa de Cerdán de 2014 y 2015. La, cuando la, se la financia trama. Una mina, que curiosamente eso, también van a crear una empresa china. Es que volvemos a lo de siempre. China, Zapatero, Cerdán, el PSOE. Es que es todo lo mismo. ¿Cuántas veces he dicho yo? Aquí no hay muchos casos de corrupción. Hay
6: un solo caso de corrupción.
10: Y todo va a la misma. Muy ramificado. Pero todo está. Y, desde luego, que nadie se vaya a creer que Pedro Sánchez no se enteraba de nada. Que Pedro Sánchez tiene ahora al CNI bajo sus órdenes. Y el CNI en España, si pasa una avioneta a 10 kilómetros de nuestra frontera, lo sabe. Imagínate tú. Que lo que saben ellos de las copas que se tomaba Ávalo y Cordo y no sé cuánto y la señorita, todo eso lo sabía Pedro Sánchez, igual que lo sabía Margarita, la ministra de
6: Robles,
10: Margarita Robles, en el mismo instante que estaba sucediendo.
11: Es que todo además aquí con lo del tema de la corrupción del PSOE y al hilo de lo que tú estás comentando, me gustaría traer a colación la entrevista que le han hecho
10: Don Navarra.
6: 2005, ha pasado eso, 13 meses ha pasado. Bueno,
9: pues este vídeo, dentro tema. De X tiempo más adelante, todavía tendrá más sentido.
6: Vosotros consideráis que es caso PSOE y que aquí todo el eje básico de estas operaciones que estamos hablando aquí en el último año parte de Pedro Sánchez.
9: Todo lo que está ocurriendo nos lo montan tres tontos. A partir de ahí, que cada uno saque sus conclusiones y el tiempo dirá. Y yo hasta ahí llego. Bueno, pero. Los españoles están demostrando elecciones tras elecciones que ya no se creen cuentos de nadie. Y que el que viene y te pone encima político serio, política seria y credibilidad, voy, echo la papeleta y ya no hay miedo a papeleta. Y a partir de ahí ponen a uno y quitan a otro.
6: Bueno, que vamos a recordar, ¿no? Que ese hay el aniversario del asesinato de Miguel Ángel Blanco por parte de los socios de Sánchez, y vamos a recomendar el documental que está en Netflix, que no sé si lo habéis visto, merece la pena, ver, se te saltan las lágrimas. Y vamos a colocar el tráiler, para animaros, entráis en Netflix, el que tenga la plataforma, que yo creo que la tiene todo el mundo, y merece la pena ver ese documental sobre el asesinato de Miguel Ángel Blanco. Y este es el tráiler de ese documental, Johnny.
12: Me acuerdo perfectamente de dónde estaba. Solamente en momentos de enorme conmoción podemos decir esa frase. Me acuerdo perfectamente.
13: Interrumpimos momentáneamente la programación para comunicarles un posible secuestro de la banda terrorista ETA.
14: Han secuestrado un concejal del Partido Popular en Hermoa. La víctima, Miguel Ángel Blanco Garrido.
15: Parece que hay un secuestro.
14: Amenaza con matar al secuestrado en 48 horas.
16: El Estado no podía negociar con una organización terrorista.
17: Es chantaje, es extorsión.
18: 48 horas un secuestrado.
19: Es que todas las palabras se quedan cortas.
20: Jamás llegan a entender que nadie viera absolutamente nada.
21: Perder la esperanza.
22: Lo van a matar.
23: A vuestro amigo lo van a matar.
12: Habían comenzado las 48 horas que lo iban a cambiar todo.
24: Ciudadanos, políticos, se unen todos sin excepción para recordar a ETA que enfrente de ellos tienen a un país entero.
25: Yo no tuve conciencia de la importancia que iba a tener aquellas movilizaciones.
26: Quisiera que fuese la última vez que tuviésemos que salir a la calle.
27: Que paren ya de una vez, que ya está bien.
28: Miguel Ángel no está solo, ETA sí está solo.
29: La gente quería hacer algo para intentar salvar la vida de mi hermano.
30: Y hubo algunos que lo intentaron.
31: Tener un encuentro con algún miembro de la dirección de ETA.
32: Una gestión particular, a ver si había alguna forma de parar esto.
33: Le explicaron desde el primer minuto lo que iban a hacer con él.
34: Su final pasada las 48 horas.
33: Estaba con verdaderas alimañas.
35: Todos nos acordamos de dónde estábamos, qué hacíamos, qué sentíamos. Pienso en aquello y me entra la misma tristeza y la misma indignación.
12: A que te acuerdas perfectamente de dónde estabas cuando lo de Miguel Ángel Blanco.
6: Que os recomiendo en ese documental en Netflix que merece la pena verlo. ¿Lo has visto, Álvaro?
9: No.
6: No lo has visto.
9: Yo estoy a favor de todas las memorias siempre que no sé ninguna, ¿eh? Pero de esta memoria también estoy a favor.
6: Claro, de todas. De todas, pero esta no está la ningunea. Hablan solo de la memoria histérica y de Franco, pero
9: no sé lo que ellos pueden contar. Afortunadamente, desgraciadamente para las personas que ya no están en este mundo, tuvieron la mala suerte, por decirlo de alguna forma, de que les tocara a ellos. Pero yo recuerdo cuando nos reunieron a una serie de cargos en la provincia de Huelva para decirnos que tuviéramos cuidado, que nos levantáramos por la mañana mirando, cuando estaban en Sevilla, en una etapa que estaban asesinando gente en Sevilla y muy cerca de Huelva también y demás. Y era complicado salir todos los días de tu casa, agacharte, mirar el coche, mirar para un lado, mirar para otro, porque no sabíamos si estaban también por aquí, por Huelva. Y cuando ve uno en este país determinadas cosas, determinadas alianzas, y yo soy de los que dice que las cosas hay que superarlas y que hay que saber perdonar y que hay que saber olvidar y que hay que construir sobre el futuro y el pasado. Pero digámoslo a los familiares de los que han fallecido.
6: Pero es que estos tíos no han pedido perdón. Este Otegui, por lo menos, oye, sal, mira, pido perdón, nos equivocamos, lo hicimos mal. Pero no, el tío no condena el terrorismo.
9: Y en momentos concretos no nos tome el pelo ni te cachondee de los españoles. Man.
3: En el mundo de la ética, eso que tú dices de lo de perdonar, bueno, pues ha habido bastante reflexión acerca de qué forma perdonar, ¿no? A cosas. Hay también, y entonces, bueno, ¿en qué condiciones hay que perdonar? Y bajo qué eso. Y después había un libro que lo publicó, que yo lo tengo, que era presidente de la Asociación de Víctimas del Terrorismo, sí, hace años. Era el título, algo así como Perdones Difíciles. Indudablemente, ¿no? Porque cuando tú ves que por la otra parte no hay nada, ¿qué ocurre? Porque ahí quedan 300 y pico todavía de asesinatos sin esclarecer. Entonces, hombre, la vida tiene que seguir y la vida sigue. Pero no podemos olvidar, ¿eh? No se puede olvidar a eso, ¿no? Yo es que también como psicólogo, el Instituto Social de las Fuerzas Armadas me mandaba guardias civiles, policías y también a sus hijos, etcétera, etcétera, ¿no? Y he escuchado allí en la consulta testimonio de verdad de gente que estuvieron allí en el País Vasco, que es sobrecogedor, ¿no? Me acuerdo también, por ejemplo, una señora que decía que en fin, que era la mujer de un guardia civil, y decía que ella cuando iba a la tienda procuraba no hablar, sino por señas. ¿Para qué? Para que no le notaran
6: el acento,
3: que era andaluza. Y que entonces, bueno, pues, en fin, pues pusieron la vista en ella, en su marido y en que fuera, ¿no?
10: Para perdonar, hasta la iglesia exige el arrepentimiento y el propósito de enmienda.
5: De enmienda. Y cumplir la penitencia.
10: Cumplir la penitencia. Es decir, y aquí se está echando afuera a la calle a personas que además se van a cruzar por la acera con los hijos y con los padres de los que ellos mismos han asesinado. Y no se les pide ni siquiera el más mínimo arrepentimiento, que pidan perdón, que resarzan a las víctimas, porque muchos de ellos han sido condenados a indemnizar por las muertes, y sin embargo, bueno, pues, sí, lógicamente no tienen ni la más mínima intención de pagar la indemnización.
5: Llegaron a un punto, tú has recordado cuando os dijeron el cuidado, avisaron. Hubo una época en la que el PP de Huelva tenía que buscar gente voluntaria, sí, para hacer las listas municipales del País Vasco. Y digo el PP de Huelva porque es lo que sé. En otras provincias sucedía.
6: Nadie quería en el País Vasco ir por el PP.
9: Tiempo, ¿eh? ¿Eh? Hasta hace poco tiempo.
5: Hasta hace bien poco.
10: Hombre, ahora que se está dándole nacionalidad a los nietos y a los bisnietos y a los tataranietos de los que tuvieron que salir de España, resulta que todavía los que tuvieron que salir del País Vasco no pueden votar.
5: No pueden votar.
10: En el País Vasco.
5: Y luego, además, hay otra circunstancia. Hay un caso muy conocido que se repite mucho, de un niño pequeño que en un atentado,
3: sí, es cierto,
5: lo salvó.
3: Y después lo mataron
5: un vecino, y después ese niño
10: mató al que le había salvado
5: sí, la vida.
3: Efectivamente,
5: eso te da una demostración, sí, sí, de cómo era ese clima. Y además, cuando mataron,
10: cómo era a alguien, y cómo es,
5: decía algo habrá hecho.
3: Exactamente. ¿Eh?
5: Y claro, cuando tú has estado, yo he estado en el Parlamento de Andalucía, un escaño detrás, o una butaca, no eran escaños, detrás de Alberto Jiménez Becerril. Y cuando tú has compartido, aunque sea unos minutos de conversación con una persona así, y te encuentras a las 48 horas, o a los dos años, da igual, una muerte de esa manera, y sobre todo la cobardía.
3: La cobardía.
5: Porque todo el mundo sabe que Josu Ternera lo han absuelto y puede volver a España, o debe volver a España, y no quiere volver. No quiere volver porque allí está suelto ya, habrá cumplido lo que sea, y sabe que aquí lo van a coger. O cuando mataron a Cariñano, el otorrino, en Sevilla, lo cogieron sobre la marcha, la misma gente de la calle cogieron, y se había orinado encima cuando lo cogieron. O sea, son tantas cosas que sí, ahora.
3: Y cuando mataban por la gente que iban a trabajar, cuando el tema de la construcción del AVE.
5: Exacto.
3: Igual, porque
5: o sea, no,
3: un simple trabajador.
10: Y Lemoni, al ingeniero de Lemoni, lo asesinaron.
5: La central nuclear, exacto. Y te encuentras con situaciones que son inexplicables, ¿no? No solo hay casi 300 casos sin resolver y sin ni siquiera se intuye colaboración para resolverla. Y tienes que, o tenemos los españoles de hoy día, que aguantar a la portavoz de Bildu,
10: que era quien señalaba con una
5: dando lecciones de democracia al resto de los españoles, cuando ella señalaba
10: en el diario Gara. El diario Gara.
6: Ahora vamos a escuchar a Cayetana. Por eso.
5: Solo un recuerdo que decía Luis, que todos nos acordamos de dónde estábamos. Hay un recuerdo que engrandece a esta ciudad. Y es que la noche en la que todavía no había muerto, estaba raptado, secuestrado Miguel Ángel Blanco, estaba previsto una actuación de José Feliciano en el Foro de la Rábida. Y se suspendió, obviamente, y salió al balcón del ayuntamiento, que había media vuelta, a las 12 de la noche allí, y cantó un Ave María. Esas cosas son detalles que no se pueden olvidar.
3: Y a mí como psicólogo me preguntaron gente que si estaban mal de la cabeza, y yo siempre digo lo mismo, no, de eso nada, no pongamos ninguna etiqueta psicopatológica, sencillamente son gente malvada, y eso es plan fino, o se puede decir otra cosa.
10: Yo suscribo lo que dice Álvaro, que yo soy partidario de todas las memorias, menos de las leyes de memoria, porque como historiador que soy, yo creo que son los historiadores los que tienen que ir a la fuente, y la memoria efectivamente es una fuente histórica que hay que, lógicamente, hay que conservarla antes que desaparezca la memoria, pero que alguien por ley diga que sí, que es historia y que no es, eso es una barbaridad. Claro.
6: Bueno, vamos a escuchar. Entonces,
10: perdón, y termino. Porque claro, es que la mayoría de la gente joven ya, como no, en la escuela no se explica eso, por eso yo veo bien que en las escuelas, cuando se habla de la historia reciente de España, lógicamente se tiene que hablar del conflicto vasco, del terrorismo de ETA, de los asesinatos y todo ese tipo de cosas. Y que no era un tema circunscrito al País Vasco. Hablando de la memoria, aquí se han nombrado los asesinatos que cometió ETA en Andalucía, el presidente del tribunal en Granada, además. Y, pero es que además, os recuerdo, cuando detuvieron a Parot, Parot venía para poner un coche bomba en el aparcamiento del Corte Inglés al lado de la Policía Nacional en el centro de Sevilla. Ese día, mucha gente, entre ellos yo, estábamos en el aparcamiento del Corte Inglés.
5: Bueno, yo a ese respecto, respecto tengo que decir...
10: Lo detuvieron en la carretera viniendo para que, con el coche lleno de
5: tengo que decir que el Parlamento de Andalucía entonces estaba en la iglesia de San Hermenegildo, enfrente del Corte Inglés. Y los parlamentarios, yo entonces era parlamentario, aparcábamos en la cuarta planta, en la última planta. Y gracias a eso, igual que está contando, yo ese día iba al Parlamento, como iba cada vez que había sesión o comisión. Y desde entonces siempre había coches de la policía en la cuarta planta.
10: Y es que una, ahí estaba el edificio de la Policía Nacional.
5: Pero es que el objetivo era monstruoso. Era Parlamento, Corte Inglés con los ciudadanos y comisaría de policía.
9: Una organización criminal, una secta. Y lo digo de esta forma clara porque ya lleva unos años uno en política y he conocido muchas cosas. Y hay organizaciones políticas que funcionan como secta, de tal forma que al que meten allí, le meten el discurso, lo adoctrinan y de ahí no sale. Vale, cuando tú entras en esa dinámica, ni puedes ni sabes cómo pedir perdón. Porque no hay ser humano con sensibilidad, ya no te voy a decir ni que sea creyente, no creyente, cristiano, practicante, que en el momento que sale de la secta a la organización criminal o deja de serlo, no sea capaz, yo no me creo que no sea capaz, de dirigirse a esas familias, aunque sea a través de la tele, incluso en silencio, con una mirada, con una lágrima, y no pedirle perdón a una madre o a una familia que haya asesinado por la nuca de forma cobarde.
10: Te recuerdo que a Yoye, por arrepentirse, la mataron.
9: Sí, una secta, una organización criminal, y ojo, que hay partidos políticos que funcionan así, ¿eh? Aquí se dice lo que dice el jefe. El discurso que hay que decir es este. Y si no...
3: En el 2020 escribí un artículo que decía que el PSOE es una secta. Y se lo dije también en Madrid a Juan Lobato en un desayuno informativo.
10: La semana pasada dije yo aquí...
9: Se escandalizan muchas veces cuando
10: que no nos equivocáramos analizando al PSOE como si fuera un partido porque es una religión.
6: Así es. Bueno, vamos que...
9: Buena definición.
6: Vamos a escuchar porque la gente de la indecente izquierda española dice que ver 126 imputados, nos están investigando, nos están condenados y lo dejó Cayetana, clarísimo, en una intervención en el Congreso. Dejen de delinquir y los jueces dejarán de investigar. O sea, que la frase no puede estar más bordada. Vamos a escuchar, aparte de esa frase, la intervención completa de, bueno, una de las intervenciones de Cayetana Álvarez de Toledo esta semana en el Congreso.
0: Señorías, no pensé que se atreverían. Después de 92 prórrogas y precisamente ahora en la cima de su corrupción. Se destapa la cloaca del gobierno contra el Estado y traen una ley para desarmar al Estado. Ya ni disimulan. Fíjense en la secuencia porque es un método. Primero lo colonizaron, todo. De la SEPI al SIS, de la Fiscalía a la Guardia Civil. Colocaron a sus amigos, sus parientes, sus leales y hasta sus prostitutas. Jessica en Ineco, Nicoleta en Adif, Leire en Filatelia y el maestro Azagra en Badajoz. Hoy por fin condenado. ¿Qué hacen ustedes? Gritan lofer, prevaricación, cacería. Cálmense, señorías. Se lo voy a poner muy fácil. Dejen de delinquir y los jueces dejarán de imputarles. Segundo paso. Atacaron al Estado. Por arriba y por abajo. Por arriba, ministros insultando a jueces con nombre y apellido. Por abajo, las cloacas fabricando dosieres para destruirles. El último imputado es el íntimo amigo del presidente enchufado en correos. La pregunta es quién es el siguiente. ¿Alguno de ustedes o el que los nombró a todos? Sánchez los cría y el delito los junta. Prometió una democracia regenerada y ha traído una cleptocracia al desnudo. Y encima se carcajea. Por cierto, señor Rufián, ¿dónde esté? ¿Qué fue de sus líneas rojas? Ah, eran de goma, elásticas. Es usted el Groucho Marx de la política española. Estas son mis líneas rojas, si no le gustan a Sánchez, tengo otras. Y ahora el tercer paso, esta ley. ¿Para qué sirve? Para que los ministros puedan injuriar a los jueces sin que el Estado los ampare. Para que sus socios puedan atacar al rey sin que el Estado responda. Para que sus amigos puedan homenajear a un terrorista ante los ojos de sus víctimas. Y a esto lo llaman proteger la libertad de expresión. Puro Orwell. Invocan la libertad para desarmar a quienes la aseguran. Y aquí un inciso. En circunstancias normales, con un gobierno leal a las instituciones y a un suelo moral compartido, este debate podría tener sentido. Discutir la frontera entre la ofensa y el delito. Yo lo haría con gusto. Pero no es el caso. Aquí hay fuerzas que trabajan para destruir el Estado constitucional. Y lo grave no es que existan, es dónde están. No en los márgenes del sistema.

0: en la diana. ¿Y el PSOE apoya esto? ¿Saben cuál es su verdadero problema con el rey, señorías de Sumar? Que es el jefe del Estado, el símbolo de su unidad y permanencia, que defiende la libertad, la igualdad y la fraternidad mucho mejor que ustedes, republicanos de hojalata, como demostró en Cataluña frente al tribalismo identitario, y que no le tiene miedo al pueblo, como vimos en Paiporta. El rey se quedó, el presidente huyó. Lo dije un día desde esta tribuna y lo repito, es una gran razón para la esperanza. Sánchez pasará y Leonor prevalecerá. Segundo, suprimen los ultrajes a España y a sus símbolos. Esa vieja tara española, odiar lo que nos une. El himno les incomoda, la bandera les perturba. No sé cómo aguantan la alegría rojigualda del Mundial. Permítanme un consejo, hagan las paces con España, reconcíliense con lo común, porque el problema no es que la bandera sea un tótem intocable, es que en demasiados ayuntamientos ni siquiera ondea. No cambien la ley, cúmplanla.
1: De repaso, una de las mejores oradoras de esta legislatura, Cayetana Álvarez de Toledo. Satisfecho con tu compañera, ¿no?
2: Sí, Álvaro. Y no solo con ella, yo creo que hay ahora mismo un grupo de personas brillantes, tanto en el Parlamento como en el, o sea, tanto en el Congreso como en el Senado, y de ella una de las destacadas, evidentemente, sin lugar a dudas. Y quiero también poner en valor el trabajo que está haciendo, vamos a decir, callado, Bella Verano. Uh-huh. Aparte de que la conozco y hablo con ella y la sigo, está haciendo una labor importante en beneficio de Huelva, en beneficio del partido, en beneficio de Andalucía y de España. Si no, fijaros en las redes sociales, en los ámbitos en los que se está moviendo, que yo creo que es muy importante, no solo a ella, ¿no? Hablo de ella, de Carmelo, de Juan Manuel, de Manuel García Félix. Creo que hay un grupo de gente ahí en el Congreso de Huelva que está haciendo un papel relevante.
1: Vale. Bueno, ya que por eso te tengo que preguntar el tema de las infraestructuras, eso queda apagado, ¿no? Lo de las obras del túnel de San Silvestre, ¿tenéis alguna información?
2: Pues mira, lo primero que voy a dar es un dato para que los ciudadanos no se tomen a broma lo que tú acabas de decir ahora mismo, o no le dejemos de prestar importancia. Cuando yo llegué hace 8 años a la delegación, a mí me dijeron, en Huelva no hay problemas de agua, tenemos 800 y pico de hectómetros cúbicos en los embalses y aquí no hay problemas de sequía, ¿vale? X años después, pues nos dimos cuenta de que esa frase no era cierta y que como aquí tuviésemos un año o dos de sequía, en el momento que se consume el agua que esta provincia consume al año, que son 250 hectómetros cúbicos, más otras circunstancias que ahora explicaré, pues viene la sequía y vienen las restricciones. ¿Qué está haciendo la Junta de Andalucía? Dos cosas. Una, haciendo las infraestructuras que le competen. Hace unos días ha salido a licitación el contrato de la relación del contrato de la obra de la mejora de la toma del Andévalo. Eso va a permitir, por hacer un símil, ¿no? Si esta es el embalse del Andévalo, pues con la toma actual, el agua que está desde aquí hacia abajo no se puede utilizar. Vamos a hacer una obra para que el 100% de los recursos que tiene esa presa, que es la más grande que hay en Huelva, se puedan utilizar todos los recursos, ¿vale? Además, es una obra que van a hacer en torno, yo calculo que 30 millones de euros, seguro, ¿vale? Esa obra la iniciamos de emergencia, pero hubo que pararla en el momento que cayó la emergencia porque los embalses se llenaron, ¿vale? ¿Qué le pedimos al gobierno de España? Que ni lo está haciendo ni lo esperamos, porque le hemos llegado a decir, si no la quieren ustedes hacer, déjenos hacerla nosotros, a través de un convenio que ya estaba casi cerrado, pendiente de firma, pero cuando llegó María Jesús Montero a Andalucía dijo, ¿cómo vais a firmar eso? Para que Juanma Moreno diga que él ha conseguido que el gobierno de España firme esto y a mí me perjudique. Bueno, pues no solo los ciudadanos no han tenido en cuenta eso, sino que le han dicho a María Jesús Montero, quédate en la posición, que es donde tiene que estar, y vamos a seguir contando con Juanma Moreno, que es el que se preocupa por la provincia y por el agua. Pues le estamos diciendo al gobierno de España, oiga, firme usted el convenio, y si no lo firma, ¿qué creo yo que va a pasar? Pues que el próximo que lo va a firmar, entre otras cosas porque se lo hemos pedido del Partido Popular como la prioridad número uno, cuando llega al gobierno, es Alberto Núñez Feijóo con Juanma Moreno, que esa infraestructura, que es la presa de Alcolea, o la haga el Estado o la haga la Junta de Andalucía.
1: Me parece. Lo del túnel San Silvestre ahí sigue sin haber ni se le espera.
2: Y lo que más me llama la atención es que los dirigentes del PSOE de Huelva todavía siguen aún diciendo, no, no preocuparos, que la vamos a hacer, oiga, que tiene usted la obra adjudicada. hágala. Pues nada, ni se va a hacer. Y además con ahora que está aquí un representante del ámbito universitario, utilizan cualquier excusa, cualquier informe para decir, la presa de Alcolea no hay que hacerla porque las aguas, oiga, mire usted, hay una vía que le da soporte legal a esa infraestructura, una vía que está vigente. El agua que iría a la presa de Alcolea es la misma que va a otras presas, como puede ser la de Olivarga, las que se

0: empatan, como ocurre en otras provincias, y consumimos no solo el ámbito urbano, sino la agricultura, el turismo, la industria, y vuelva a una provincia donde hay una esperanza de vida alta. Por tanto, tenemos que confiar en lo que los profesionales nos dicen y los técnicos nos dicen, y a partir de ahí hágase la obra, que, insisto, se paró al 23%, tiene su presupuesto, tiene su convenio, y lo que hay que hacer es terminarla como Dios manda, porque esta provincia lo necesita para seguir aspirando a crecer, que hay una cantidad de proyectos de agricultura, de hidrógeno verde, de minería, de turismo, etcétera, etcétera, que le pueden dar a esta provincia muchas oportunidades y que por culpa de eso la están poniendo en peligro.
1: Bueno, vamos con el último vídeo, ¿no? Que casi nos metemos ya en las 2 horas de programa. Como hemos recordado, se cumplía esta semana aniversario del asesinato de Miguel Ángel Blanco de las manos de ETA, de los socios de Sánchez, y en el Congreso de los Diputados también ha recordado precisamente lo que decía Nono sobre la líder de la nueva Herri Batasuna, Bildu, en el Congreso, que era la directora del diario Etarra, Egin, que era la que en forma de clave señalaba quiénes habían que darle el tiro en la nuca, y esto lo recuerda Cayetán Álvarez de Toledo en esta intervención.
2: Ayer se cumplieron 29 años del asesinato de Miguel Ángel Blanco. Aquel día Otegi estaba en la playa, con mi mujer y mis hijos, como un día normal, dijo. Un día normal. Nunca ha condenado el asesinato, ni entonces, ni después. ¿Cómo me pueden pedir que condene una cosa del pasado?, ha llegado a decir. ¿Condenan ustedes a Franco? Y usted, señora Ispurúa, que era entonces editora del diario Egin, publicó esta portada infame culpando al gobierno del asesinato. Tampoco usted ha condenado ni la portada ni el crimen. No es capaz de pronunciar 3 palabras. Matar estuvo mal. Sin contexto, sin coartadas, sin conflicto. Y estos son los que hablan de libertad de expresión. La reclaman para enaltecer a ETA, pero jamás la han utilizado para condenarla. Serán legales, no son legítimos. Y ahora me dirijo al Partido Socialista. Quiero hacerles una pregunta. Señorías del PSOE, quiero hacerles una pregunta y no es retórica. Me lleva rondando años observándoles. Sus fotos con Bildu, su afinidad con Bildu, su normalidad con Bildu. ¿Cómo pueden pactar con quienes no condenan el asesinato de sus propios compañeros?
1: Un repasito para terminar. Bueno, vamos a ir concluyendo. ¿Y quiere añadir alguna palabra más a lo que ha dicho Cayetana? ¿O cerramos con la verja de Gibraltar? ¿Qué puede suponer para España?
3: No. Yo a lo que estaba diciendo Álvaro, es que lógicamente nosotros estamos aquí en defensa de la provincia de Huelva. Y claro, efectivamente desde el 2018 que se aprobó la ley del trasvase y demás, está todo eso pendiente, pero el Partido Popular también tiene cosas pendientes, como por ejemplo el anillo hídrico de la sierra, que se hizo la primera fase y ahí se ha quedado paralizado. Te digo esto.
0: ¿Sabes por qué?
3: No.
0: Porque estamos esperando el Ministerio de Guadalquivir que le otorguen la concesión. Te imaginas, y llevamos años esperándola, ¿eh? Te imaginas que nos gastemos ahí, que pueden faltarle a esa obra y están los proyectos hechos, ¿eh? ¿Podemos gastarnos cerca de 30 millones de euros más y no esté el agua? Porque la pregunta es, ¿por qué no dan la concesión?
3: Ya.
0: Porque tiene que haber un trasvase del ámbito del Guadalquivir hacia la zona nuestra, aproximadamente unos 3 hectómetros.
3: Bueno. Pero todo eso...
0: Pues yo llevo años
3: todo
0: preguntando
3: eso
0: la concesión para cuándo.
3: Es que a veces, porque claro, aquí cuando se dice no, y no se hace la presa de Alcolea porque las aguas están contaminadas. Y entonces el ministerio, el gobierno central, echa la culpa a la Junta porque no descontamina el agua. Y la Junta le echa la culpa, y a mí... Te digo sinceramente, antes lo hemos dicho, sí, aquí deberíamos de venir a hablar de política, y esta es la política. Es decir, la política es que las distintas administraciones, sean del color que sea, sirvan para mejorar la vida de la gente. Y no.
0: Pero a ti te parece de recibo. Culpable. A ti te parece de recibo que la política se lleve a un nivel. Que en la sierra, en momentos concretos, yo he conocido allí en los últimos años de delegado, la gente no haya tenido agua en sus casas, hayan tenido que llevar cisternas. Y que por una cuestión ideológica o por castigar a la provincia, el ministerio no dé la concesión para que esa obra se pueda hacer? Porque yo, la primera obra la iniciamos con Carmen Crespo y la finalizamos, 4 millones de euros. La segunda fase y la tercera fase con GIASA, con la anterior GIASA, la que estaba gobernada por el PSOE y con la que estaba el PP, nos hemos sentado para llevar a cabo la planificación, la obra, los proyectos e incluso metiendo pueblos que antes no estaban, para que toda la sierra tenga ese acceso al agua. Pero es que no nos dan la concesión, no le otorgan la concesión.
3: Bueno, pero digo yo...
0: Explícame la razón por la cual el PSOE, el Ministerio, el Gobierno de España no concede esa concesión.
3: Y ahora
0: en Almonte ocurre lo mismo, ¿sí?, con un proyecto de regenerada que tiene la comunidad de regante de Almonte, la comunidad de regante del condado, que se llama la de Almonte, la de Juan Mato. ¿Sí? Y están esperando la concesión. Y si no tienen concesión, la línea de ayuda, creo que son 20 y tantos millones de euros que podría tener esa comunidad regante, se pierde.
3: Bueno, pues hacer política es hacer que los ciudadanos conozcan las cosas, hacer un pacto con los ciudadanos para exigirle a quien corresponda que cumpla con los ciudadanos, porque al fin y al cabo el gobierno de Juanma Moreno y el gobierno de Pedro Sánchez, si no están para mejorarle la vida a los ciudadanos, no hacen falta para nada. ¿Entiendes? Entonces, es que vosotros, yo por ejemplo, que medio estoy informado, pues yo no tengo ni idea de por qué se hace una primera fase y luego se paraliza.
0: Yo soy de los que dice que en la agenda de los políticos tendría que haber una obligación. Obligación. Y si no, no puede estar en el cargo. Que es someterte cada X tiempo a los medios de comunicación para que te pregunte lo que quieras.
4: Claro.
0: De tal forma que alguien le dijera, oiga, ¿qué hay de esto? Deme usted una explicación. Oiga, que dentro de 6 meses tiene usted que venir. Ya me cuenta usted dentro de 6 meses que avanza. ¿Por qué no se hace eso en este país? Porque a mí no me importa que nadie me pregunte sobre ninguna materia de las que yo llevo. Yo doy cualquier explicación. ¿Sabe lo que a mí me conlleva el someterme a los medios de comunicación? Que cada vez que voy a Sevilla, y voy a utilizar una expresión coloquial, cada vez que voy a Sevilla doy bocado por mi tierra. Porque sé que si no, cuando vaya a un medio de comunicación o a la propia sociedad y me pregunte, pues cualquiera me va a decir, cualquiera de vosotros mismos, porque la calle es así. Yo, muévete un poquito, ¿no? Compadre, muévete un poquito que te lo está llevando sin hacer nada. Entonces, como yo no me quiero ver en esa tiritura y quiero ir por la calle con la cabeza alta, creo que lo que tienen que hacer todos los políticos, uno, es trabajar, y dos, someterse a que te pregunten preguntas como tú me has hecho a mí ahora mismo y yo te responda. Y si no hubiera razón, pues yo me callaría y todo el mundo diría, pues al Álvaro le ha dado un palo bueno, pero como no me puedo callar porque lo que te estoy diciendo es así, pues lo explico para que la gente lo sepa. Y está en riesgo esas dos cuestiones que te estoy diciendo de millones de euros simplemente porque a alguien no le da por hacer papelito.
3: Pues hay que movilizar a la gente, porque aquí se habla de la paz social, y donde más paz hay del mundo es en un cementerio.
5: Está claro.
3: ¿Vale? Entonces, los ciudadanos, mucha paz, tampoco nos conviene. Hay que salir a la calle y reivindicar.
5: Yo estoy de acuerdo con esto que acabas de plantear tú, pero creo que... Y tú has hecho ahora mismo una referencia a Bella, ¿no? A Bella Verano. Claro. Que esto tenían que hacerlo los cargos electos. Eso, cada 3 meses, nuestros representantes en el Parlamento de Andalucía, el Senado, el Congreso, los cargos electos, cada 3 meses rendir cuenta de eso. Y da esa información, porque repetimos, aquí estamos personas que más o menos nos preocupa la situación, nos preocupan los problemas, pero el hombre de la calle no lo sabe. Y luego a quien le exige cuenta o le pide cuenta es a los que está ahí ejerciendo la función pública. Entonces, yo lo que propondría es que los parlamentarios, los alcaldes y eso, cada X tiempo, que
0: puede ser, comparecencia,
5: comparecieran, sí, explicaran y dieran las razones. Ha puesto antes un ejemplo cuando el traspaso de Zapatero con Rajoy, el coste político que tuvo para el PP, el engaño de Zapatero. Si Rajoy, en lugar de atrincherarse contra la intervención, porque los hombres de negro estaban llamando a la puerta de la Moncloa, hubiera hecho
4: una rueda de prensa, decir, una comparecencia, así están las arcas del Estado.
5: Y decir, señores, en el traspaso de poderes me dieron estos papeles con esta deuda de 3 puntos y la realidad es esta con 7 puntos. Y esto me obliga
3: Y si tienen que intervenir España, que la intervenga, que sepa todo el mundo de quién es la culpa.
5: Exacto,
3: que no pasa nada. Claro, que a Grecia la intervinieron, a Portugal
0: con lo que está diciendo,
3: y a Irlanda la intervinieron, y los tres países están mejor que nosotros.
0: Un apunte que tiene que ver con lo que tú estás diciendo, y que tú, esto seguro que te voy a decir, lo sabes, y probablemente también lo conozcáis. Hay gente que pasa por el ámbito de la política y sale del Congreso, del Parlamento, de donde esté, y no ha llevado ni una iniciativa de su provincia en 8 años.
3: Hombre, la mayoría.
0: Yo no sé cómo tiene
3: van
0: uno.
3: Van a votar lo que le dicen.
4: Lo que le dicen que
3: va a votar. Entera,
0: está, no, no, pero una cosa es que tú votes lo que te digan.
3: Está en la cafetería.
0: Sabiendo que haya
4: iniciativas.
0: Correcto. Que sea que las hay, las PNL, las PL, las preguntas.
4: Mociones, interpelaciones.
0: O hay gente que pasan 4 o 8 años en instituciones de este tipo y no tienen ni una en su haber.
3: Bueno, sin duda. Pues yo he estado en la cafetería del Parlamento Andaluz y han tenido que llegar allí y decir, señores, que vamos a votar.
4: Todos corriendo.
3: Deja la cerveza.
4: Tocan un timbre de aviso. Tocan un timbre.
1: Bueno, que. Paco, ¿quieres comentar algo sobre la verja de Gibraltar? Aunque no, no viene bueno, como de muy lejos.
6: Ya no da tiempo, pero vamos, sencillamente, que bueno, está muy bien para que 15.000 personas puedan entrar y salir a trabajar, ¿no? Sin ningún tipo de problema. Pero hay muchas cosas que no sabemos. Además, como han, el acuerdo ha sido entre el Reino Unido y la Unión Europea, ¿qué pasa? Que se saltan lo que es el Parlamento Español. Es decir, no tenemos información, no, esto no, no, parte de eso no participa la oposición también para debatir, no, no, sencillamente eso, porque hay muchas cosas, el tema del uso militar, el tema del juego online, el tema de cómo van tratando de conseguir territorio, los pescadores,
4: los
6: esta
4: pescadores.
6: Mañana que escuché un comentario que era, bueno, lo mismo que ha hablado del culo el general, pues igualmente diciendo eso, ¿eh? El tema de la soberanía, eso se mantiene en ese acuerdo que la idea de que también tiene soberanía el Reino Unido frente a España, o sea, así de claro, ¿no? Y así hay un montón de cosas que no se han debatido y que sin embargo están en la oscuridad. Y puedo decir, con esto se cae el último muro que había. No, no, pero es que usted, es que aparte de eso que viene muy bien a estos trabajadores, hay muchísimas cosas que no se han resuelto ni nos dan información.
3: No se puede firmar un tratado internacional sin que lo ratifique la soberanía popular. No, no, pero aunque lo haga la Unión Europea, tendría que votarse un país que la afecta directamente.
1: Y darle explicaciones.
3: No me has preguntado lo que te dijeron después.
1: Sí, ahora voy, porque este mes lo tengo aquí apuntado.
4: De todas maneras, ya como última intervención estamos, ¿no?
1: Sí, sí.
4: Aparte de agradecerte este curso y decir, como dije antes, Paco, que aquí uno aprende y disfruta las dos cosas. Yo voy a hacer una pequeña referencia a algo que nos va a venir y que todos sabéis, no es ninguna novedad, lo digo para el gran público. Estamos a la espera del programa electoral del PSOE o del sanchismo. Estamos simplemente a la espera, porque se está haciendo un movimiento teórico de preparación de unos presupuestos generales de Estado, que es una gran mentira, pero nos lo van a presentar como un proyecto. Todos los presupuestos que se proyectan son expansivos. Después no se ejecuta ni el 10% de esa expansión. Entonces nos lo van a presentar como un programa expansivo, que va a ser un programa electoral en toda regla, y como se los van a tirar, la culpa será de los demás y no propia. Y eso forma parte de la falta de respeto a la inteligencia de los ciudadanos, porque es una trampa de parvulario. Y en lo de Gibraltar, lo único positivo es lo de las 15.000 personas que no guardarán cola. El único que ha salido ganando es el de grúas no sé qué de Málaga, que es el que se ha llevado la vera.
6: Bueno, el Reino Unido ha consolidado precisamente, digamos, su soberanía, y porque es que eso se ha dejado totalmente ya abandonado, ¿no? Y después también el uso que va a hacer, que está haciendo de eso. Por ejemplo, en el tema de la fiscalidad,
4: no hay ninguna transparencia.
6: Van a poner 15%, pero es que aquí tenemos el 21%, eso, ¿no? Y eso, vamos a ver, la inflación, hay una anécdota de eso, ¿no? Hubo un rey africano que tenía mucho dinero, muchísimo dinero, que hizo peregrinación a la Meca. Y entonces se paró en Egipto y estuvo allí durante un tiempo antes de llegar a la Meca, ¿no? Bueno, pues resulta que creó un gran problema porque tenían tanto dinero que todo empezó a subir, que la inflación subió, y se pone de ejemplo en libros de economía precisamente, ¿no? Pues eso puede pasar también con el tema de Gibraltar. Cádiz, que tiene un montón de gente parada, que por eso también se tienen que ir allí a la Roca, pues resulta que, claro, el poder adquisitivo, la cantidad también de empresas que hay más empresas registradas, al parecer, que habitantes tiene de Llanitos, ¿no? Con unos niveles de, y además con unas empresas que se duda de a qué se dedican, que si no es dinero negro en muchísimas ocasiones. Y eso puede todavía aumentar más la desigualdad de que existe entre lo que es la línea y todo el campo de libertad con respecto a libertad.
1: Bueno, pues terminamos, Franco, que ¿por qué la izquierda española está tan contenta porque el delincuente prófugo de la justicia y golpista Puigdemont va a pisar las calles de Cataluña?
3: Bueno, yo lo primero que tengo que decir es que me parece una infamia la sentencia que hoy se ha hecho pública, porque parece ser que malversar fondos de la Unión Europea es un delito y no es amnistiable, pero se malversa los de los españoles, que no debemos ser miembros de la Unión Europea. Según ese criterio, eso se puede amnistiar. Es decir, si tú has malversado fondos de la Unión Europea, no se puede amnistiar. Si has malversado fondos catalanes o españoles, eso se puede amnistiar sin ningún tipo de problema. Dicho esto, que me parece que, bueno, que es una sentencia que tiene los pies de barro, pero como es un tribunal superior, pues lógicamente contra eso no cabe apelación posible. Pero sí deja una puerta abierta a la interpretación del Supremo y del Constitucional. Lo que yo tengo que decir es una cosa, es decir, yo dije, aquí estamos desde que se aprobó o se pactó la ley de amnistía, y yo dije, es una ley de trileros, los dos saben que se están engañando uno a otro. Ahora, 3 años después, pues ya lógicamente puedo yo decir que 3 años después sigue el Puigdemont en Waterloo y sin una fecha para venir. Pero yo te voy a decir cuándo va a venir, porque va a venir. Seguro, va a venir el día que empiece la campaña electoral.
1: Claro. Sí, el día que empiece la campaña electoral de las generales. Vale.
5: Yo simplemente siempre me he pronunciado desde hace muchos años y lo he escrito en medios públicos, siempre he sido euroescéptico. ¿Por qué? Pues porque los padres del, bueno, ahora es Unión Europea,
3: sí, pero en su mercado común.
5: El mercado común y el Tratado de Roma y toda la trayectoria de todos estos años, los padres del mercado común lo hicieron con un criterio de la unidad entre los pueblos de Europa. Unión de los pueblos, orientada al pueblo, a los ciudadanos, y nos hemos convertido en una institución
3: de funcionarios,
5: de funcionario monetaria.
3: Y de funcionarios.
5: Monetaria.
3: Altamente remunerada.
5: Monetaria, que fabrica gente rica. Pero hemos pasado de la Europa de los pueblos a la Europa monetaria, y como muy bien ha apuntado Farago, y creo que es un buen colofón a este curso. Si malversamos en España somos unos delincuentes, no somos delincuentes, perdón, si malversamos en Europa seremos castigados, como le pasó a Orbán, como le ha pasado a los rumanos, como le ha pasado a los polacos.
3: Marine Le Pen.
6: Pero también es que no tenemos muy buena imagen exterior, ¿eh? La marca España ha bajado muchísimo.
5: Claro que hemos bajado
6: muchísimo. Pero además históricamente...
5: Pero a Europa hay que pedirle objetividad.
6: Sí, bueno. Pero también históricamente hay detalles. Yo creo que es Holanda precisamente que en su himno nacional habla de España, pero en contra de España,
3: claro.
6: En la letra,
3: Tiene su motivo.
6: Sí, claro. Pero que esas cosas
3: le quitamos
6: entra dentro,
3: las provincias del sur.
6: Sí, pero que eso influye después en las actitudes que se tienen.
5: Tú vas en Bruselas, en la plaza del Ayuntamiento de Bruselas, hay una cervecería en la esquina que es famosa en toda Europa.
3: Ahí está la casa de Carlos II con una.
5: Y están allí muñecos ahorcados y colgados de los estos de Flandes, ¿no? Sí.
6: De
5: las tropas españolas, de los tercios de Flandes.
6: Vale.
5: O sea que los holandeses nos tengan ese terror, entre comillas, se puede hasta entender.
1: Bueno,
5: la realidad es que mi amiga la rubia, junto con
1: Ursula von der Leyen,
5: Ursulita, no vale un duro, ya que hablamos de malversaciones. Pues yo estoy dispuesto a malversar un duro para que alguien diga que Ursulita no vale ese duro.
1: Bueno, no contamos contigo la temporada que viene.
5: Si Dios quiere, y te lo agradezco.
1: Muy bien. Y bueno, hablaremos de las elecciones, a ver si este individuo adelanta las elecciones o no. Y nos vamos ahí al mes de noviembre, lo cual dudo.
5: Los designios de este individuo son
1: inescrutables. Bueno, la próxima condena, acuérdate, hablaremos aquí también de la mujer de Pedro Sánchez, que ha sido condenada. Eso lo diremos posiblemente ya por el mes de diciembre, el mes de enero, pero tengan en cuenta que vamos a hablar de la condena de la mujer del presidente del gobierno. Llega el juicio también de Santos Cerdán, y bueno, vamos a ver en qué queda la directora de la Guardia Civil, que hoy ha declarado, también el DAO de la Guardia Civil, de tanta gente implicada, bueno, la SEPI, que es ahí donde está la madre de todas las batallas, la SEPI, que ahí también va a caer mucha gente. Terminamos el programa, bien, gente, Paco, a ver si puedes decir, antes de terminar el programa, qué te ha dicho Zapatero, de dónde sacó la joya. Pues no me ha dicho de dónde sacó la joya, ni a tampoco al juez, no me lo ha dicho a mí, ni tampoco al juez. En fin, no tiene argumento. Y yo no sé qué va a hacer Zapatero. Habrá intentado, por activa y por pasiva, buscar a alguien que le firme una carta, un documento falso, pero nadie se arriesga a cometer un delito como ese.
5: Que mi lectura es parecida a la de David Azagra, que dos veces que habló metió la pata. Mejor que Zapatero se quede callado, lo habrá dicho su abogado. Cállate, para que no me tapen.
1: Mejor no decir nada sobre la joya.
7: Cuanto más hablan, más lo lían.
1: Claro. Bueno, os lo he dicho, Álvaro, ya daremos la información, ¿no? Sí. En la radio, de que sigue siendo delegado, bueno, o no.
0: Ya te he dicho al principio y lo sigo manteniendo. Vale. Lo importante es Andalucía y el gobierno andaluz, y yo soy una pieza de la que me siento muy orgulloso de pertenecer. Y la semana que viene veremos. El sábado juega España y lo importante es el equipo.
1: ¿El domingo?
0: El domingo,
1: a las 9.
0: Y lo importante es el equipo, no ¿sí? quien juegue, ¿vale? Pues yo estoy de esa opinión. Pero sí voy a terminar con una reflexión, por si sirve de algo. Después de 30 años, tanto en gobierno como en oposición, estando en el ámbito de la política, hay una visión que tengo hoy día que antes no la tenía, o por lo menos me hacían ver otra, ¿no? Y Nono, que también conoce o va a entender lo que quiero decir, porque tú que has estado frente de organización, dentro de una organización política también, tú te recordarás cuando se escuchaban en la sede: las elecciones las gana el que más pancartas pone, el que más carteles pone, el que le reparte los sobres, el que hace el mejor meeting, el que... Y con el paso de los años, afortunadamente, las elecciones las están ganando los que generan credibilidad y se ponen delante del público a decirle qué he hecho y qué voy a hacer. ¿Te analizo y te voto o no te voto? Y otra fórmula que no funciona, afortunadamente, y que es muy desagradable, y la voy a decir porque hace mucho tiempo que quiero decirla, la que no funciona es la de los codazos. Que hay gente que piensa que porque van 17 a la inauguración de una feria y se ponen 17 allí y a ver cómo soy capaz de tapar a este que viene de un partido, a veces dice no se le ve. Eso tampoco funciona hoy día. Porque a la gente además eso le molesta. Ve a 17 allí que está diciendo, esta gente no tiene nada que hacer más que estar allí 17.
5: Yo estoy de acuerdo contigo, pero solo te hago una precisión. En los tiempos que yo estaba, no teníamos ni para poner carteles.
1: No tenía ni 17, no tenía ni uno. Dice, ¿cómo a Alianza Popular? ¿Cómo voy yo a afiliarme a Alianza Popular? Y no había gente ni para eso. Bueno, Paco, por lo dicho, contamos contigo la temporada que viene.
6: Sí, por supuesto que sí.
1: Bueno, Luis, pues, Berenito, ¿te vas a Colombia o no?
7: No, voy más cerca.
1: Vale. Bueno, ¿qué te cuentan de Petro? ¿Te cuentan allí los amigos que tienen Colombia?
7: Es el grupo de Puebla.
1: Bueno, lo mismo.
7: Si no ganan ellos las elecciones, no reconocen al nuevo presidente. Ya está. Pero vamos, patético.
1: Bueno, pues lo dicho, nos marchamos. Gracias a Jonathan también, que se encargó de la asistencia técnica. Ya volveremos en el mes, en agosto, final de agosto, o el primer jueves de septiembre. Y lo haremos como siempre en la radio, en Canal Luz Televisión y en las redes sociales. Así pues, que os deseo un magnífico verano y os espero a todos. Gracias por la sintonía. Cada vez somos más sintonizando este programa y así vamos a seguir luchando por mantener el Estado de Derecho, la separación de poderes y luchando siempre contra los corruptos. Gracias, feliz verano, volvemos en septiembre.

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6: Seguimos recorriendo los pueblos de la provincia de Huelva, los 80 pueblos, y hoy nos vamos a detener en Santa Ana la Real. Un precioso pueblo en la Sierra de Huelva, con una altitud media de 640 metros sobre el nivel del mar y 2.657 metros cuadrados. Situado este pueblo en el valle delimitado por el Cerro Castillejo y las cumbres de Sarrachuela. Más del 70% de la superficie de Santa Ana la Real se encuentra dentro de los límites del Parque Natural de la Sierra de Aracena y los Picos de Aroche. ¿Y cuánto tiempo nos lleva en llegar a Santa Ana desde la capital de la provincia? Bueno, pues depende de la velocidad, pero lo que sí es cierto es que estamos a 100 kilómetros. A 100 kilómetros de la capital tenemos a Santa Ana la Real. Limita por el norte con los términos de Jabugo y Castaño del Robledo, por el este con Alájar y por el sur y al oeste con Almonaster la Real. El término municipal de Santa Ana la Real engloba también las aldeas de La Corte, La Presa y la Fuente del Oro. Santa Ana la Real es uno de los puntos con mayor índice de precipitación anual de toda España. Este dato si igual no lo conocías, ¿verdad? Pues es de los lugares de España donde más llueve. Es curioso, ¿verdad? Bueno, pues así comenzamos este momento de radio que tanto está gustando a los ciudadanos. Vamos a hablar un poquito de la historia, ¿os parece? De la historia de Santa Ana la Real. Pues mirad, las primeras manifestaciones de la presencia del ser humano en este entorno son los grabados rupestres hallados en la finca de los Azulejos, dentro del área de una necrópolis dolménica. Estos restos datan del año, ojo, 3000 a.C. Los restos encontrados de que ya demuestra que allí vivía gente, en Santa Ana, se encontraron esos restos y que datan del año 3000 a.C. Tiene una historia impresionante en nuestra provincia. Bueno, los grabados representan el ciclo de la vida. Animales, vegetales, la luna, el sol, siendo probablemente que tengan relación con rituales funerarios de poblaciones primitivas en Santa Ana la Real. Las primeras noticias de Santa Ana se remontan a mediados del siglo XVI, en el que se produjo un aumento demográfico que llevó a colonizar esta tierra para aprovechar los recursos naturales que ofrecía. La historia de Santa Ana la Real está íntimamente ligada al monasterio La Real, a la que perteneció hasta 1751, en que fue declarada villa por el rey Fernando VII. Fernando VI. Esta fecha también es importante, ¿eh? Porque hasta el año 1751, cuando el rey Fernando VI declara villa, anteriormente Santa Ana la Real había estado ligada íntimamente al monasterio La Real. El Valle de Santa Ana, como se le conocía entonces, contaba con 58 vecinos y pertenecía a doña María Teresa Márquez de Avellaneda. Fue su esposo, don Gregorio del Valle Clavijo, quien la cedió a los vecinos por la cantidad de 435.000 maravadíes. El maravadí era, no era una moneda, es una especie de documento que se utilizaba para vender y comprar. Un maravadí, por ejemplo, equivalía a 10 céntimos de euro. O sea, un maravadí, si lo comparamos ahora, sería 10 céntimos de euros. Durante el siglo XVII, las continuas luchas, el hambre y las condiciones de vida impuestas por el medio propiciaron la huida de muchos vecinos de Santa Ana la Real hacia otros lugares. Esto también es un dato bastante importante, ¿no? De cómo se ha movido la población en Santa Ana la Real. El siglo XVIII se abre con un incremento demográfico favorecido por el descenso de la mortalidad masiva. Porque sí, morían bastante gente y se introducía nuevos alimentos en la zona. Se produce así una intensa actividad hortofrutícola y un intercambio comercial con localidades pacenses. Hacia el final de este siglo y comienzos del XIX, se produjo un enfrentamiento con las villas de Almonaster y Jabugo. Detrás de un conflicto aparentemente económico, se escondía una problemática social. Mientras el pueblo exigía tierras comunales abiertas todo el año para pastos, los propietarios reclamaban su derecho al uso de las bellotas. Ese largo conflicto de más de 30 años quedó zanjado con la entrada del ejército francés en Andalucía en 1810. Ahí, esos conflictos entre vecinos de pueblos lindantes, bueno, se dejaron aparcados porque llegaron los franceses para invadir España y por ende también la Sierra de Huelva. El siglo XIX viene marcado por la repercusión también de las epidemias de cólera de 1834 y 1854 que diezman a la población de Santa Ana la Real. También cierto es el éxodo de trabajadores de Santa Ana a la Real hacia Landévalo debido a la intensa actividad minera que se produce a finales de siglo. Esto también es cierto que provoca cambios en la forma de vida de la gente de Santa Ana la Real. Esas epidemias también que marcaron el descenso poblacional, la vida cuenta de bastantes muertes. Bueno, digamos que el siglo XX arranca en Santa Ana la Real con una población de 983 habitantes y que va incrementándose hacia el año 1940. Ahí es cuando alcanza Santa Ana la Real el mayor índice de población, porque llegan a vivir en Santa Ana 1.164 personas. Se dedicaban estas personas en su mayor parte a una economía familiar de subsistencia basada en la tenencia de ganado para el consumo doméstico y las labores agrícolas. También fue importante hasta los años 60 la producción de cal para la construcción en más de 10 hornos, concentrados principalmente en las faldas del Cerro Castillejo. En la actualidad cuenta con una población que se ha estancado en torno a los 490, 480, 500 habitantes. Santa Ana la Real tiene actualmente puestas sus expectativas en el desarrollo turístico de la zona. Este sector en alza puede abrir nuevos caminos de futuro para una población identificada con el medio ambiente, también amante de sus costumbres y tradiciones, que se resiste a sucumbir ante la encrucijada del tiempo. Bueno, dentro de Santa Ana, Santa Ana la Real tiene también tres aldeas. La Corte de Santa Ana es la más importante de las tres debido a su número de habitantes. 150 personas viven en la Corte de Santa Ana, situada por debajo del nivel de la carretera que une San Juan del Puerto con Zafra. Está separada del pueblo por 5 kilómetros por la carretera y poco más de un kilómetro por el camino. La aldea de la Corte de Santa Ana, cuya estructura conserva el típico sabor serrano, está dividido en tres núcleos: la Corte, como núcleo central, Valdemuñoz y La Higuerita. Tienen en la iglesia de la Virgen del Rosario su monumento más significativo. A su patrona, la Virgen del Rosario, dedican sus fiestas de agosto los habitantes de esta aldea, donde destacan los típicos cantos de las novelas y la suelta de vaquillas en el chaparral. En mayo celebran la romería de la Virgen de Fátima en el paraje de La Morona. Esto es la Corte de Santa Ana. No es un municipio, ¿eh? Es una aldea de Santa Ana la Real. Otra de las aldeas es La Presa, que es una pequeña aldea de 20 casas situada a un lado de la carretera que une Santa Ana con Alájar, junto a un barranco y una zona de huertas, lo que mantiene un ambiente fresco y agradable las tardes de verano. Pasear por sus calles empedradas transporta al visitante a otros tiempos y le permite disfrutar de una paz y serenidad difícil de encontrar en estos días. No tiene desperdicio. En la provincia de Huelva es maravillosa. Bueno, la Fuente del Oro es otra aldea de Santa Ana la Real. Está situada a unos 500 metros en el cruce de Santa Ana con dirección a Jabugo. Esta aldea contó hasta los años 60 con una población cercana a los 40 habitantes. Sus alrededores son frondosas huertas de frutales y fincas de encinas y alcornoques. Cercana a la aldea hay una fuente del mismo nombre en la cual se abastecían sus habitantes. Entre sus casas se pueden ver antiguas zahurdas en buen estado de conservación. Bueno, la Fuente del Oro, otra de las aldeas de Santa Ana la Real. En cuanto a las fiestas, en Santa Ana la Real está el Día de los Quintos. El día 1 de enero se sigue celebrando el Día de los Quintos. Durante ese día, las tonadas de quintos se escuchan por todos los rincones del pueblo. Estos invitan a un guisado y por la noche organizan un baile popular al que asisten todos los habitantes y también multitud de visitantes de otras localidades. El bollo de Pascua también es una tradición. El domingo de Resurrección, los más pequeños hacen judas de ropas viejas y paja a los que apalean en la plaza. Posteriormente, las familias se desplazan en grupo para comer en el campo. Últimamente lo vienen haciendo en la finca de los veneros. También la romería de Fátima, a principios de mayo, se celebra en la Corte de Santa Ana la romería en honor de Nuestra Señora de Fátima en el paraje conocido como La Morona. El Corpus Christi, también en Santa Ana la Real, es importante. Es uno de los pocos lugares que sigue celebrando esta festividad en jueves. La gaita y el tamboril ponen la nota musical en la procesión del Santísimo que, acompañado por la patrona Santa y el Niño Jesús, son llevados por las calles engalanadas con ramos de chopo y de castaño. La procesión hace varias paradas en los dóceles, en una especie de altares, ¿no?, que preparan en las puertas de las casas. Por la tarde tiene lugar la póstula,

0: Están llenas de multitud y astos cargados de tradición y con un fuerte arraigo popular. Entre estos destacan el toro de los diputados, la subasta de la mesa, la ofrenda floral a la patrona, sin olvidar la verbena nocturna en la Plaza de España. Las novenas de la corte, que la corte es una pequeña pedanía, como dijimos anteriormente, situada al sur del municipio de Santa Ana la Real, y su patrona es la Virgen del Rosario. Bueno, y las migas de Tosanto, que es una fiesta culinaria que ha tomado un fuerte impulso en los últimos años dentro del calendario festivo del otoño serrano. Se celebra coincidiendo con el Puente de Todos los Santos. En la plaza, en torno a las candelas donde se hace las migas, los vecinos del pueblo, los visitantes, pueden degustar gratuitamente esta típica comida serrana, acompañada de mosto y sardinas asadas. Bueno, y vamos a terminar ya este recorrido por Santa Ana la Real para hablar un poco de su gastronomía. Bueno, algunos de los platos que tienes que probar si vas a Santa Ana la Real. El estofadillo. ¿Qué es el estofadillo? Mira, pues es un guiso de papas y carne de cerdo típico de los almuerzos durante las matanzas. También el potaje de habichuela con bacalao, muy bueno, ¿eh? Este plato se come durante los días de vigilia en Semana Santa. El gazpacho de papas cocidas. Esto en la época invernal se aprovechan los tomates embotellados a los que se le añaden patatas cocidas, pan y cilantro. El picadillo de asaduras. Esto a mí me encanta. El picadillo de asadura, cuya base son también tomates embotellados, cilantro y la cebolla. Se le puede echar asadura asada y picada a trocitos. Esto es un plato fundamentalmente para el invierno. Las migas, que están elaboradas con papas, pan y ajos. Era costumbre, que todavía se conserva en algunas casas y bueno, se comen normalmente cuando se hace en la misma sartén. Ahí es donde se come, no se suele apartar en platos. Y en cuanto a dulces, en Santa Ana la Real, bueno, podemos destacar entre otros dulces caseros los buñuelos de viento, las torrijas, los pestiños, las rosas y los roscos. Y la dieta de los santaneros, los habitantes de Santa Ana la Real, sigue teniendo un ciclo estacional que depende de los productos que ofrece la huerta a lo largo del año y cuyo componente cárnico se basa casi exclusivamente en los productos derivados del cerdo. Bueno, creo que ha sido un recorrido bastante interesante, ¿eh?, por Santa Ana la Real en el día de hoy, un pueblo situado a 100 kilómetros de la capital de la provincia, en la sierra de Huelva, y que actualmente pues merece la pena ser visitada esta localidad de Santa Ana la Real. Yo, de hecho, les recomiendo que la visite. Un pueblo también cargado de historia. Lo dicho, ponemos el punto final a este recorrido que en el día de hoy hemos hecho por Santa Ana la Real.
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0: todo el éxito que este chico está cosechando y que lleva ya cosechando un tiempo se lo debe a su madre, porque si no es por ella, creo que Justin Bieber no estaría donde está, por lo menos a la ocurrencia que tuvo en su día.
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4: Los alicantinos Guaraná lanzan su quinto y nuevo álbum, De Lao a Lao, un disco producido por los propios miembros del grupo. Su single de estreno lleva el mismo nombre.

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1: Se lo ha currado últimamente, alguna que otra crítica está teniendo David Guetta. Aquí podrás escucharlo junto a Sia.

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puestos más altos de las listas de éxitos. Acuérdate de su nombre porque va a dar mucho que hablar. Kate Perry. I Kiss a Girl. Gracias por sintonizarnos a través del 100.5 o a través de www.antenahuelvaradio.com. Sigue con nosotros. Vamos a hacer un poquito de memoria. Vamos a bailar junto con Nelly Furtado, pero con la anterior canción, con Say It Right, que fue la banda sonora original de ese concurso televisivo de baile. Vaya, fama.

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2: Disfrutamos de más música, de más canciones con Labyrinth y Emily Sandy. You tell all the boys no.

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3: Con ellos te voy a dejar un rato con Labrinth y Emily Sandy. You tell all the boys no.

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1: Seguramente una de las canciones más emotivas de este trabajo de La Oreja de Van Gogh, que trata sobre la enfermedad del Alzheimer. En ella vamos a poder oír la voz de bastantes artistas como Ana Torroja, India Martínez o Iván Ferreiro. Estoy contigo.

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veces hay que pasar por momentos malos. Y muy a nuestro pesar, hay que salir airosos, como podamos. Para eso está la música, para ayudarte, para darte ese empujoncito hacia arriba y para decirte que no llores, que de todo se sale.

0: es un dueto de lujo entre Kate Ryan y Soraya Arnelas, que han colaborado juntas tanto para el álbum de Kate Ryan como para el de Soraya. Es la canción Free, que se incluye dentro del disco Tonight Me Round, que suena ya bastante en todas las emisoras de radio y está en los puestos más altos de las listas de éxitos.
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2: Desde luego yo la considero como una de las mejores voces de nuestro país cantando copla y balada. Y buen ejemplo de ello es el No te olvides de mí que vas a escuchar a continuación. Su nombre, Diana Navarro.

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nunca la ruptura de un grupo ha sentado bien a las dos partes. Nunca mejor dicho, esa es una excepción. La de Leire Martínez con La Oreja de Van Gogh Nueva y la de Amaya Montero con su álbum en solitario. Quiero ser es el título del mismo y además el sencillo que escuchas, que es homónimo al disco. Ahora es cuando Amaya por fin puede querer lo que desea y tenerlo al alcance de la mano.

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1: Llegan los chicos de All City.

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0: es más importante si estoy cerca de ti. Más o menos es lo que nos han querido dar a entender los chicos de Efecto Pasillo. Este es su último sencillo.
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Ya está a la venta desde hace unos días el último trabajo de la gaditana Merche, Un mundo de colores. Puedes encontrar temas como, por ejemplo, el que acabas de escuchar, Vendré por ti.

0: Se lo habrán casi, se llama Lo Nuevo de Carliños Brown.
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0: Este es uno de los temas que podrás encontrarte dentro del último trabajo de Jesse y Joy. ¡Corre!
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0: Pero lo importante no es andar, sino caminar. Aunque claro, para caminar hay que empezar a andar. Qué sabias son las letras de Manolo García, que siempre está acostumbrado o nos tiene acostumbrados a dejarnos esa miel en los labios para que pensemos lo que significa ese trasfondo.
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2: Una maleta y un perro, dos cosas que no faltan para la inspiración creativa de Nubla, día a día.

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0: Después del éxito de su primer sencillo, Gotye nos sigue trayendo más música. Nosotros seguimos pinchándola.
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2: Este es uno de esos temas que infinidad de artistas decidieron versionar en algún momento de su historia. Pero he aquí el bueno, el original. Boys Town Gang, Can't Take My Eyes Off You.

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0: no ha quedado nada mal este tema que comparten Pitbull y Marc Anthony. De momento consiguen lo que pocos, hacernos bailar al escucharles.
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0: Después de su tacatá, Tacabro parece que quiere seguir cosechando el mismo éxito, aunque lo tiene un poco difícil. Superarse es complicado. Así, así, así se llamaba este tema.
1: Ella es una vocalista muy polifacética, ha cantado con muchísimos grupos y con solistas de la talla de David de María. En esta canción, Malú se une a él, enamorada.

Si tenemos en nuestro poder una canción que haya sido grabada en directo en un escenario, la pondremos. Así podemos admirar aún más la potencia vocal que tiene Malú.

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0: Esto seguro que te suena, ¿verdad? Claro, como no, si es que está a todas horas en la televisión y además en la radio. Era lo nuevo de Macaco, una sola voz.
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0: nos dejó indiferentes con su tacatá y ahora Tacabro sigue intentando hacerse un hueco dentro del mundo de la música, eso sí, dentro de su especialidad. Esto que has escuchado es Así, Así.
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0: Ahora te dejo con María Aguado y Nada es demasiado.

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1: ¡Qué golazo de Marco Rubén! Vaselina sobre la salida de Sergio Asenjo. Robo en el centro del campo. Juego directo entre la pareja de centrales. Se la comieron ambos. Ni Javier Baraja ni Luis Prieto. Fue más listo el argentino. Se adelantó a la acción y sobre la salida de Sergio Asenjo. La vaselina por arriba para hacer el primero. ¿Cuándo va a morir la primera parte? ¿Cuándo solo queda un minuto? Marca el Recre en Pucela 1 para que llegue el 45 de la primera parte. Real Valladolid 0, Recre 1.
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4: Parece que le ha cogido el gusto a eso de versionar los grandes éxitos de la música italiana, el Sergio Dalma.

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0: sin duda esta será una de las canciones del próximo verano, indiscutiblemente protagonizada por Pitbull. Echa pa' allá, manos pa' arriba.
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un día más aquí con todos vosotros en esta travesía que hacemos por los 80 pueblos de la provincia. Hoy vamos a hacer una paradita en Jabugo. Bueno, cada vez que se habla de Jabugo en cualquier parte del mundo se asocia con el jamón, jamón Jabugo, Jabugo jamón, pero Jabugo tiene también otras cosas muy interesantes y que os voy a contar dentro de ese recorrido que hacemos por los 80 pueblos de la provincia, hoy con una parada obligada en esta preciosa localidad de la Sierra de Huelva, en Jabugo. Ya sabéis, bueno, sabemos los de Huelva que Jabugo está en la Sierra de Huelva, pero las personas que nos escuchan desde cualquier parte del mundo, decir que Jabugo es un municipio ubicado en la provincia de Huelva, en la comunidad autónoma de Andalucía. Jabugo cuenta con una población de 2.243 habitantes y su extensión superficial es de 25 kilómetros cuadrados. Tiene una densidad de población Jabugo de 99 habitantes por cada kilómetro cuadrado. Es decir, en cada kilómetro cuadrado de la localidad vive 99 personas. Se encuentra Jabugo, este pueblo, situado a una altitud de 658 metros sobre el nivel del mar, y lo tenemos a 105 kilómetros de la capital de la provincia, es decir, a 105 kilómetros de Huelva. Jabugo se encuentra dentro del Parque Natural Sierra de Aracena y Picos de Aroche. El término municipal de Jabugo se encuentra formado por cuatro núcleos de población: Jabugo, El Repilado, Los Romeros y El Quejigo, denominándose sus habitantes jabugueños. Las personas de Jabugo se les dicen jabugueño. Las personas del Repilado, ripilenses. Las personas que viven en Los Romeros, romereños. Y las personas que viven en El Quejigo, quejigueños, quejigüeños, perdón, quejigüeños. Son las personas que habitan en El Quejigo, que es uno de los cuatro núcleos que tiene Jabugo: El Repilado, Los Romeros y El Quejigo, y la propia Jabugo, claro. Bueno, el municipio es productor y da nombre a la denominación de origen protegida Jabugo. Bueno, la etimología de Jabugo. ¿Por qué Jabugo se llama Jabugo y no se llama de otra manera? Bueno, pues vamos a contarlo. El nombre de Jabugo proviene de la palabra sabugo o xabugo, esto con X, xabugo, de la lengua leonesa, antes de que esta lengua fuera absorbida en las zonas por el español. Pero antiguamente en estas lenguas pues se denominaba Jabugo con esa palabra sabugo o xabugo. Hay otros vestigios de esa B proveniente del substrato lingüístico leonés en Jabugo, que en español no aparece y que en el habla de esta zona todavía es muy común. Por ejemplo, lamber, que proviene del leonés yamber y que corresponde al español lamer, o abuguera, de leonés sabuguera, correspondiente a sacuera en español, y que es un lugar donde abundan los saucos. Dentro de esas combinaciones de palabras del leonés, al final la etimología de esta localidad pasó a denominarse Jabugo. Bueno, un poquito de la historia de Jabugo. Los primeros asentamientos de los que se tiene noticia datan del Paleolítico, aunque las mayores referencias encontradas son del Neolítico, dentro de la Cueva de la Mora. Un hueso tallado en el que aparece un ciervo y un rinoceronte de una especie extinta actualmente. Al margen de cerámicas, también se encontraron hachas de piedra y útiles de hueso. Esto en la época del Neolítico, en Jabugo. En el periodo de la reconquista del Reino de Sevilla, la zona se repobló con gente procedente de Galicia, Asturias y León. De aquí el origen de algunos rasgos y tradiciones asturianos y leoneses, como la tradición del bollo de Pascua, que solo se celebra en estas regiones y en la Sierra de Huelva. Mucha ascendencia, mucho que ver tiene Jabugo con la zona de Galicia y de León. Jabugo, por aquel entonces, hablamos de la reconquista del Reino de Sevilla, pertenecía como aldea a la villa de Almonaster la Real en el año de 1691.
recordad, los jabugueños. Vuestro pueblo, en el año 1691, era como una aldea, bueno, era como no, una aldea de la villa de Almonaster, La Real, siendo señor de la villa don Luis Marqués de Avellaneda. Posteriormente obtiene su independencia en escritura otorgada en la villa de Fregenal, haciéndose villa de por sí mediante el pago de 20.000 reales. Así compró la independencia de Almonaster Jabugo, allá cuando ya finalizaba el siglo XVI. La economía de Jabugo siempre se ha caracterizado como industrial a lo largo de la historia. El caso es el caso del tabaco, llegando esta a producir enfrentamiento con la Real Fábrica de Tabaco de Sevilla. También hay jabugos, una fabricación de pólvora gracias a las explotaciones en mineras del Andévalo, pionera también en la electrificación en la sierra con la empresa Santa Teresa. Materiales de construcción, ladrillos, tejas y cal, también en Jabugo. Molinos de aceite, cosechadoras de castaña y explotación del corcho. De todas las industrias, destacan las del sector cárnico. Ahí hay que quitarse el sombrero ante Jabugo. Se cuenta que ya Cristóbal Colón llevó productos de Jabugo en sus viajes, pero el gran desarrollo de esta industria se produjo a principios del siglo XX y que actualmente se mantiene en vigor. Pero es un importante dato que Cristóbal Colón, cuando el día 3 de agosto de 1492 partía desde el pueblo de Palos de la Frontera, desde su puerto, dentro de las provisiones alimenticias había chacinas que se trajeron desde Jabugo. Más de esta localidad. Durante la invasión napoleónica, su vecino, para evitar que se cometieran desmanes y actos vandálicos, le facilitaban a los invasores artículos y especialmente cebada para sus caballos. Una vez conseguida la expulsión, se celebró con una gran corrida de toros. Otro dato histórico importante. ¿Cómo celebraron la marcha de los franceses de la localidad? Con una gran corrida de toros. También de El Repilado, uno de los términos de los núcleos de Jabugo, del Repilado puede decirse que eran unos caseríos antiguos con una posible posada, pero que tuvo su gran auge con la llegada del ferrocarril a finales del siglo XIX. A partir de ese momento se fue articulando un nuevo Repilado alrededor de la estación ferroviaria de Jabugo-Galaroza, repleto de industrias que tenía como vía de comunicación y salida de sus productos la línea férrea Huelva-Zafra. Lo importante que es tener una buena comunicación para el desarrollo de una comarca. Ya lo hicieron los romanos. Los romanos, antes de fundar una ciudad, hacían vías para poder llegar a esa ciudad. Bueno, en cuanto a la demografía de Jabugo, la verdad es que ha sido una localidad que se ha ido manteniendo en los últimos años. Por ejemplo, en 1996, Jabugo tenía 2.595. Hay 98, también 2.590, se iba manteniendo, pero sí que se observa un descenso de población desde el año 2005 hasta ahora. Por ejemplo, en el año 2005, la población de Jabugo era de 2.475 habitantes. Hoy tenemos menos, en 2.250, alrededor de 2.250. Es decir, que ha perdido unos 200 habitantes en los últimos 40 años en Jabugo. Bueno, en patrimonio, ¿qué podemos ver en cuanto a patrimonio y monumento en Jabugo? Bueno, el Tiro de Pichón es una obra original de Aníbal González, es propiedad del Ayuntamiento de Sevilla y actual sede del Consejo Regulador de la Denominación de Origen Protegida de Jabugo. En cuanto a la economía, algo importante y para ir concluyendo este tiempo de radio hoy paseando por Jabugo, es internacionalmente conocida gracias a su jamón ibérico, producido en la localidad y toda la comarca, en toda la zona, amparado bajo la denominación de origen protegida Jabugo, de conformidad con el reglamento número 1151/2012 del Parlamento Europeo y del Consejo de la Unión Europea.
Es un jamón muy conocido por su textura, aroma y sabor singular. Este jamón se elabora en el Parque Natural Sierra de Aracena y Picos de Aroche en condiciones microclimáticas únicas en el mundo. Procedente de cerdo ibérico, de raza ibérica 100%, criados en libertad dentro de la dehesa y alimentado durante la montanera exclusivamente con bellotas y pastos naturales. Uno de los problemas que puede presentar este pueblo es que su economía está basada únicamente en los productos ibéricos producidos en esta población. Esto hace que en Jabugo no haya más formas de economía que puedan ser una alternativa a la que hay, cayendo esta así. Bueno, si cae, podría ser un problema importante, pero bueno, llevan muchas décadas los jabugueños y el entorno produciendo este rico manjar, y creo que pasarán décadas y su economía seguirá siendo el jamón como eje básico de la misma. Bueno, pues hoy hemos dado una vueltecita por esta localidad de Jabugo, que no solo tiene jamón, sino que hemos contado también cosas de su historia, parte de su historia. Así pues, lo dicho, la programación continúa ahora en la radio.

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0: función de lo que vaya ocurriendo con la corrupción de Sánchez, su entorno y del PSOE, igual volvemos a final de agosto o principio de septiembre. En todo caso, sería un margen solamente de una semana. Pero como digo, ya hoy hacemos parón y bueno, damos vacaciones también a la gente que normalmente nos viene acompañando durante todo el año. Y nos vamos pues con noticias nuevas, porque la corrupción comenzaba cuando abríamos el programa, la temporada 25-26, y vamos a terminar la temporada 25-26 igual que comenzábamos el año pasado, con corrupción, con sentencia, con una mujer del presidente del gobierno que sí, ya definitivamente tendrá que ir a juicio, y así lo dice la Audiencia Provincial de Madrid, dando la razón al juez Peinado, y la vergonzosa actuación de una televisión pública de reporteros persiguiendo por la calle al juez Peinado, haciéndole preguntas, en fin, como normalmente hacen los periodistas del corazón, ¿no? Cuando acosan a los cantantes, en fin, a los futbolistas. Es lamentable que una televisión prostituida como la Televisión Española, que pagamos todos, tengan todavía una dirección que manda a periodistas a la calle para perseguir a jueces. Me parece vomitivo lo que está haciendo la prostituida Televisión Española. Bueno, hablaremos ya de la condena del hermano del presidente del gobierno, 9 años de inhabilitación. También condenado el presidente de la Diputación Provincial de Badajoz por enchufar al hermano del presidente. Pelotas, funcionarios, lacayos de Sánchez, funcionarios que también, por hacerle la pelota al presidente del gobierno, también colaboraron en enchufar al hermano del presidente del gobierno. De esto vamos a hablar, de la vomitiva actuación del DAO de la Guardia Civil, de la directora de la Guardia Civil, que hoy también ha declarado ante el juez, esto en otro país, con seriedad y sentido común, evidentemente, una fuerza como la que tiene la Guardia Civil, la institución más valorada, tiene a una directora política que está imputada. Me parece lamentable que todavía ni ha dimitido ni Sánchez la ha cesado. Bueno, y como esto, pues muchísimos casos que tenemos, el audio también de un guardia civil, bueno, de alto rango, ahora lo vamos a escuchar, como amenaza, digo lo amenaza entre comillas, porque le dieron la orden Isabel Díaz Ayuso, que había invitado a una representación de la Guardia Civil en Madrid para el Día de la Comunidad, y le dieron la orden, que me parece lamentable, le dijeron no, ahí la Guardia Civil no va a estar en ese acto tan importante como es el Día de la Comunidad de Madrid. Y este hombre pues advirtió a su superior, de acuerdo, yo respeto la decisión que tomáis, pero yo le voy a contar en los medios de comunicación, cuando me pregunte por qué la Guardia Civil no ha estado en ese acto, yo voy a decir, porque no me han dejado ir. Se acojonan en el Ministerio del Interior y dicen, bueno, mejor que vaya, porque si no va a ser el peor el remedio que la enfermedad. Bueno, y tuvo la habilidad, la certeza de este señor de grabar la conversación con él superior, y esto ha salido hoy en medios de comunicación. Bueno, han sido los compañeros de ABC los que han conseguido la exclusiva, y ya todos los medios de comunicación pues nos hemos hecho eco de este audio, y lo vamos a escuchar. Son 8 minutos, pero la verdad merece la pena de que lo oigáis para saber que estamos en manos de una auténtica mafia, que es Sánchez, sus acólitos, el Partido Socialista Obrero Español, que forma parte de esa mafia, siendo en sí mismo una auténtica mafia, y los socios, la indecente izquierda española, que está apoyando a esta mafia. Bueno, doctor Fernández Jurado, muy buenas. Encantado.
1: Buena.
0: El verano se presenta bien para ti, ¿no? No.
1: Bueno, esperemos que sí. Yo no debería estar hoy aquí, tendría que estar ya fuera de Huelva, pero ya os dije el otro día que tenía que pasar la ITV sanitaria, pero, y en ello estoy.
0: ¿Y te han dado?
1: Si no, me iría, sí, me han dado el visto bueno, pero
0: genial, entonces.
1: Pero siempre te ponen alguna peguita que hay que corregir. Pero vamos, bien, en general bien. Y el sello me lo han puesto, o sea que...
0: Y te vas entonces. Bueno, te vas a perder la gran feria taurina de Huelva este año, que está impresionante.
1: Bueno, el tema taurino de Huelva da mucho que hablar, ¿no? Pero no voy a poder estar aquí, pero se voy a poder ver el domingo, si Dios quiere, a David de Miranda en Roqueta de Mar.
0: Ah, mira.
1: Que está a 20 kilómetros de donde yo suelo pasar el verano.
0: Cartel de 9 billetes en 2 corridas ya, ¿eh? En 2 corridas, cartel de 9 billetes. Ya no podéis comprar entrada en la corrida el día 1 y el 31. Sí, 1 y 31.
1: De todas formas, Paco, ya que...
0: Y la demorante, que el 3 también. Entrada agotada.
1: Ya que han metido el tema taurino, me parece fundamental y no quiero que se me olvide levantarme de aquí sin desearle toda la fuerza del mundo a Pepe Junquero.
0: Me parece, está dando miedo esa corrida.
1: Me parece que es un reto impresionante. Yo no quiero pensarlo.
0: Mejor no pensar. Yo lo que yo le he dicho al chaval en una entrevista, mejor no pensar, ni decirle nada. Alejandro Junquero, ha dicho Alejandro Junquero, ¿no? Ha dicho
1: pero
0: que,
1: el padre, he dicho
0: el padre que pobre que murió también, sí. Pobre hombre.
1: El padre lo vitorea yo cuando este no había ni nacido. Era Panaderito, era el nombre artístico.
0: Bueno, pues
1: Pedro Panadero.
0: Las corridas que las vamos a retransmitir por nuestro grupo de emisoras, todas las corridas novilladas, las corridas y también el rejoneo. Bueno, Álvaro Burgo, delegado de Agricultura, Pesca, Agua y Ordenación del Territorio.
2: Desarrollo Rural.
0: Desarrollo Rural, perdón. ¿Cómo estás, Álvaro?
2: Muy bien, encantado. Además, cuando he visto los compañeros que tenía hoy en la tertulia, encantado porque son personas a las que aprecio, respeto y admiro cada uno por su sabiduría, que es mucha, y por tanto, pues también al lado tuyo, seguro que va a ser una tertulia, un debate interesante.
0: ¿Fumata blanca o no fumata blanca en tu nombramiento como delegado en la reedición del cargo?
2: Como muchos de los que están aquí, que tienen algunas carillas más que yo, saben cómo va esto, hasta que no haya una firma concreta de todos los que estamos en el gobierno, aquí no hay nadie confirmado. Mientras tanto, hasta el último momento hay que estar trabajando, porque los ciudadanos y la provincia lo merecen, y eso es lo que estoy haciendo yo. Que la semana que viene nos nombran, me nombran, o nombra a quien sea, o no nos nombra, pues sacaremos conclusiones. De aquí para atrás lo que puedo estar agradecido al presidente por la confianza que me ha dado en los últimos 8 años, y esto no significa una despedida, que no vaya nadie a pensar que estoy diciendo que me esté despidiendo, pero por supuesto agradezco los 8 años que el presidente ha contado conmigo, la consejera anterior, Carmen Crespo, y ahora Ramón Fernández. Y a partir de ahí, si es que sí, encantado de seguir trabajando por mi tierra, y si es que no, pues daré las gracias por haber contado conmigo, porque ser delegado de esta tierra es un privilegio y yo he tenido esa oportunidad.
0: Bueno, pues... vamos a saludar a Luis Faraco, siempre pregunta de los oyentes y los que me ven tomando café. Pregúntale a Faraco hoy, bueno, yo le preguntaré también. Me he preguntado por Puigdemont, que si va a venir definitivamente a España y por qué la indecente izquierda española está defendiendo y aplaudiendo, se están borrachando algunos, porque va a venir Puigdemont, un fugado, un delincuente, alguien de derecha, y la izquierda española contenta porque Puigdemont va a pisar España. No entiendo nada. Luego Faraco va a responder a eso. Luis, muy bueno, encantado.
3: Muy bueno, encantado de participar nuevamente en esta tertulia y sobre todo, como ha dicho Álvaro, con los contertulios que están aquí con nosotros.
0: Hoy tenemos vídeo de Faraco de hace un año.
3: Ah, ¿eh?
0: Mira, ¿y eso qué? ¿Por qué?
2: Va a sacar lo mismo que Guardiola cuando predijo que Rodri iba a triunfar en el Mundial y lo está... Sí, algo parecido, ¿no?
0: Sí, algo parecido. Más o menos por ahí van los tiros. Y Paco Revuelta, doctor en psicología. Muy buenas, Paco.
4: Hola, muy buenas. Pues nada, ya que tú has hecho una presentación de los temas que se pueden abordar, me gustaría hacer un pequeño aviso para navegantes, y es el siguiente. Cuando el último día que estuve en la tertulia, que como siempre, bueno, pues la verdad que disfruto mucho viniendo para acá, pues resulta que vi lo que había aparecido de comentarios en, sí, en las redes, ¿no? Y había uno que dijo más o menos, una persona que dijo más o menos que sí, bien, pero que estaba sesgada a la derecha. Yo le diría lo siguiente, ya me encantaría, y posiblemente también a vosotros, ¿no? Ya me encantaría que aquí habláramos de política de derecha o de izquierda, o más o menos centrada, ¿eh? Porque realmente, por desgracia, por la realidad que hay, de lo que hablamos es de moral y de ética, sí, de eso. Porque es cuando tú has hecho, y me he estado fijando concretamente, cuando has hecho el repaso, ¿qué tiene que ver eso con la política? Nada, ¿eh? Porque ojalá estuviéramos discutiendo de modelos, ya que está aquí Álvaro Burgo, ¿no? Del modelo agrícola que había que implantar en la provincia de Huelva, etcétera, etcétera, qué líneas a seguir. Eso es hablar de política. Y podrían darse a lo mejor discrepancias de unos, de otros, etcétera, etcétera, ¿no? Pero no, hablamos efectivamente de todo lo que tiene que ver de la falta de ética y una inmoralidad en muchos comportamientos.
0: La corrupción.
4: Exactamente.
0: Está paralizado el gobierno.
4: La corrupción.
0: Y el gobierno que no legisla, que no gobierna.
4: Y que tiene copado todo el tiempo y todo el debate, digamos, que pueda haber, que sería mucho más fructífero hablar de otras cosas.
0: Bueno, vamos a comenzar, ¿no? Que, bueno, noticia fresquita de hace una hora, que la Audiencia Provincial de Madrid da la razón al juez Peinado, y con este vídeo vamos a iniciar el programa y luego analizamos una vez que Jonathan nos coloque el primer vídeo de la noche.
5: Begoña Gómez irá a juicio ante un tribunal de 9 ciudadanos legos en derecho para responder por presuntos delitos de malversación de fondos públicos y tráfico de influencias. Así lo ha decidido la Audiencia Provincial de Madrid en una crucial decisión sobre la mujer de Pedro Sánchez, para la que ya es prácticamente imposible evitar el banquillo. La sección 23 de la audiencia, que ha dictado esta resolución con sus 5 magistrados, y no solo 3 como es habitual, considera que hay indicios verosímiles, con una fuerza incriminatoria más que consistente, de que Gómez se prevalió de su condición de mujer del presidente del gobierno para conseguir que la Universidad Complutense de Madrid creara una cátedra extraordinaria que ella dirigió y de la que se benefició. Su condición de esposa de Pedro Sánchez también le facilitó la obtención de financiación para el desarrollo de una herramienta digital destinada a pequeñas y medianas empresas para la medición del cumplimiento de los Objetivos de Desarrollo Sostenible. Un software que Begoña Gómez hizo o pretendió hacer suyo, pese a pertenecer a la Universidad Complutense de Madrid. La sala ha respaldado al juez Juan Carlos Peinado una vez más en cuanto al fondo del proceso, aunque ha revocado el enjuiciamiento de Begoña Gómez por 2 delitos: corrupción en los negocios y apropiación indebida. En ambos casos, las razones de la exclusión son de tipicidad jurídica. Respecto a la corrupción en los negocios, los hechos no se refieren a relaciones comerciales en sentido estricto, sino a un sistema de captación de fondos vinculado a un proyecto académico, en el que, según la tesis del instructor, las empresas participantes en la financiación del software obtendrían una eventual posición de ventaja futura. La asistente en Moncloa de Begoña Gómez, Cristina Álvarez, acompañará a Begoña Gómez en el banquillo, pero solo irá a juicio por presunta malversación de fondos y exclusivamente en lo relativo al supuesto desvío para fines de la cátedra extraordinaria. Álvarez colaboró activamente en la gestión y desarrollo del software, que luego sería transferido hacia la sociedad de Begoña Gómez.
0: Bueno, pues al final, Luis, ahora los 61 lacayos de Sánchez que aparecen en las tertulias televisivas y radiofónicas seguirán insultando al juez, o ahora los insultos irán para la Audiencia Provincial de Madrid.
3: A ellos les da exactamente igual. Vamos a ver, el guión está escrito y ellos, lógicamente, cobran por difundir ese guión, y a ellos les da igual. O sea, ya, tú observas que, por ejemplo, la sentencia del hermano de Sánchez, 386 páginas. Y a los 5 minutos ya todo el mundo cuestionaba la sentencia como si la hubieran escrito ellos. Es decir,
0: sin leerla.
3: O sea, me parece que es un insulto a la inteligencia. Y con respecto a lo que hemos escuchado sobre la resolución, y enlazando con lo que tú me estabas preguntando, es decir, tú ten en cuenta que aquí empiezan por acusar a un juez, en el caso del Peinado, la juez Viesma en Badajoz. Claro, se le oculta a la gente que el hermano, entre la juez Viesma y los jueces que lo han juzgado, ha habido aproximadamente 12 jueces que han respaldado todas y cada una de esas actuaciones. En el caso de Begoña Gómez, más todavía, porque cada vez que han presentado un recurso, cada vez que han presentado una denuncia contra el juez Peinado, ha habido una serie de jueces, de magistrados, que se han pronunciado, y en la inmensa mayoría de los casos, respaldando las actuaciones, y por eso se va a sentar en un banquillo. Entonces, por lo tanto, aquí el problema no es, ellos tienen un guión, ellos tratan a la ciudadanía como si fueran personas de poco alcance, por no decir cosas más gruesas, y no van a dejar de mantener ese guión. Y con respecto a lo de esta mujer, bueno, yo, algunos a lo mejor pueden estar hasta un poco contentos porque han reducido los casos de 4 a 2. Yo ya me anticipo, o sea, que no estén tan contentos, porque hay un montón de casos más en los que esta mujer ha participado. Hay Europa, África Centre, los vuelos en avión de sus hijas. Eso es malversación, vamos, porque yo no sé por qué el Estado tiene que pagarle los viajes de algunos de ellos, no se sabe cómo, de placer, a las hijas del presidente, para, por ejemplo, desplazarse a estudiar en centros elitistas en el extranjero, que bueno, no quiero extenderme, pero es cabalgar la contradicción que decía Pablo, sí, Pablo Iglesias.
0: Tanto habla de educación pública, de universidad, claro, pública, y se lleva a las hijas a Londres, claro, a estudiar.
3: Y mucho hablar de que son muy españoles, pero no defienden las universidades españolas, de las públicas ni de las privadas, sí, por lo que se ve.
0: Una valoración al de Paco, doctor. De,
4: bueno, es que es lo que decía ahora al principio, ¿no? Que es hablar efectivamente de comportamientos inmorales, indudablemente, ¿no? Yo no he leído la resolución de la audiencia porque sí me ha sorprendido también, y lo digo por mi procedencia universitaria, me ha sorprendido el hecho de lo de la apropiación indebida con el tema del software, que en fin, pero vamos, tendrán sus razones, ¿eh? No lo voy a discutir ni mucho menos. Pero lo que sí es cierto es que el gran problema y es que hay aquí es lo tozudos que son, la cara dura que le echan, cómo se ponen todos de acuerdo para coger y negar a pesar de todas las evidencias que hay. Porque aquí se está produciendo algo que ya todo el mundo vemos, ¿no? Y el hecho de que cada vez vamos a un funcionamiento demasiado autoritario, o sea, totalmente autoritario, ¿no? Y entonces, bueno, pues es, vamos a ver, los regímenes tipo chavistas, por ejemplo, ¿eh? Es si en el Parlamento ellos sacan para adelante, eso es lo válido, no valen las leyes, ni mucho menos, ¿no? Y además hay otra cosa que es, que también lo he comentado aquí, que han hecho patrimonio de lo que es el Estado. Parece que el Estado es suyo y que cuando hay otro partido es que es un ocupa. Y entonces funcionan de esa forma y eso es lo que está ocurriendo, ¿no? Y con respecto a la mujer, a Begoña, pues eso, o sea, ella llegó a la Moncloa y pensó que eso era como suyo, vamos, que era su casa, su dominio, como si fuera algo privado, indudablemente, y por eso en todos los jaleos que se ha metido.
0: Inculcar psicológicamente, inculcar en la mente de los ciudadanos, que todo es falso, que todo es mentira, a pesar de las evidencias, decir, bueno, estamos pillados, hemos cometido, sí, un delito, vamos a negarlo todo, ¿no?
4: Sí, pero
0: propósito
4: ahí hay
0: de intenciones.
4: Sí, hay
0: es
4: una
0: ese,
4: cosa,
0: ¿no?
4: Nosotros aquí discutimos, charlamos, en fin, debatimos, etcétera, etcétera, ¿no? Pero hay que tener presente que la sociedad es muy diversa y hay gente que se quedan tan solo con los mensajes que se de quienes ellos, digamos, están alineados. Lo mismo que también hay una tendencia que cojamos los periódicos o leamos los periódicos que tienen que ver con nosotros, ¿eh? Elegimos nuestras amistades y entonces muchas veces eso en los partidos es muy típico. Cuando resulta que como los partidos son gente que más o menos comparten una serie de valores o de ideales o lo que sea, o de perspectiva, pues resulta que muchas veces se comete error de generalizar al resto de la sociedad ese tipo de cosas, ¿no? Entonces un señor que toda la vida está votando, por ejemplo, al PSOE, porque su familia, porque tiene una tradición, pues resulta que tiene una mayor predisposición a creerse lo que le dicen los que han sido normalmente suyos que con la evidencia. Mira, y con esto finalizo. Ha habido autores muy curiosos, por ejemplo, Arthur Kessler, un escritor, pues resulta que era un convencidísimo del régimen soviético. Y eso lo ha dejado escrito en sus libros. Entonces resulta que hizo un viaje a la Unión Soviética, entró por Ucrania. Entonces, claro, él no podía imaginarse el tema del hambre, de la gente en la calle, vamos, con una imagen verdaderamente deteriorada, ¿no? Y relata en su libro cómo al principio trataba de buscar justificaciones para la realidad tan dura que estaba viendo, ¿no? Fue con el paso del tiempo cuando dijo, el sistema este no funciona. Así de claro, ¿eh? Pero mientras así. Y hay un libro incluso que se ha publicado también en español donde no solamente es el caso, ¿no? Por ejemplo, George Orwell también, ¿eh? El famoso de Rebelión en la Granja. Bueno, pues a Orwell le pasó igual. Es decir, que al principio la gente, pues cuando ve una realidad que es tan distante de lo que ellos piensan que debe ser, que era, pues resulta que al principio no resistimos todo el mundo, ¿no? Y claro, esa gente a las que le llega un mensaje, esto es mentira, esto es lawfare, que cuidado, hay un detalle con el lawfare. Resulta que también hay quien se ha preocupado de preguntar qué es el lawfare a la gente por la calle y la gente normalmente no sabe lo que
0: el
4: es.
0: El 90%.
4: Y sin embargo, en esa encuesta que se sacaron, decían que el 60-tantos% de la gente veía el lawfare en el sistema judicial.
0: Hacemos una encuesta ahora por Huelva y 90% de Paco, sé quién es. El último fichaje del Madrid. Digo, no, esto no es el último fichaje del Madrid. Lleva razón. Bueno, Álvaro, la posición del PP sobre a la señora Gómez, que la vamos a ver sentada en un banquillo ya definitivamente.
2: Yendo un poco al planteamiento inicial que tú has estado haciendo en la introducción del programa y que lo resumías como la mafia, yo voy un poco más allá, ¿no? En el sentido de que cuando tú tienes claro que tienes delante de ti una mafia, pues sabes lo que puedes hacer ante la mafia: aplicar la ley, poner los mecanismos del Estado para combatir a la mafia. El problema es que ahora mismo en este país están peligrando muchas cosas, algunas de las cuales ocurren y nos tienen como anestesiados y parece como que es que tiene que ocurrir y es lo normal, cuando no lo es. Y yo creo que esto, la única forma de solucionarlo es con política de la buena, y en este país ha habido política de la buena y políticos de los buenos, ¿vale? Y no me refiero a ningún partido concreto, me refiero a que en momentos concretos digo que yo aquí tendría que haber a todos los niveles gente que se sentara de uno y otros partidos y decir, vamos entre todos a ver cómo trabajamos para sacar a España de esta situación. Y también los hay en el PSOE, ¿eh? Vamos a generalizar pensando que el PSOE está en todo un partido lleno de corruptos. No, en el PSOE hay mucha gente buena, como la hay en el PP, en Vox, en Podemos, en cualquier partido político. Pero hay que volver a ese planteamiento, o hay que reiniciar ese planteamiento, porque con la situación de corrupción que hay en el país, ¿quién cree en la política? Todo, independientemente de que nos guste esto y hablemos de esto, pero nos vamos a cualquier tertulia, hablamos con nuestra familia, con nuestros amigos, y nos dicen, la política está tirada por los suelos, los políticos son todos iguales, descrédito total. Si hablamos del papel de la justicia, ¿en qué situación estamos? Que han logrado convencer, o están intentando convencer a una parte de este país, que la justicia no funcione, que va en contra de ellos, ¿no? La Guardia Civil.
0: Pues ahora vamos a verlo.
2: ¿Quién pensaba que en este momento en el que estamos viviendo iban a salir determinados audios, que ya no nos sorprende casi nada, y que se iba a poner también en tela de juicio que hay determinados mandos al servicio de? Las regularizaciones masivas que están ocurriendo en este país, que yo estoy a favor de las regularizaciones de las personas, pero siempre y cuando sea ordenada, y al mismo tiempo desde la administración que se plantee la regularización masiva se diga cómo se cubren los servicios y quién pone el dinero para esas personas que durante los últimos años y los que vienen van a entrar en el sistema social, sanitario, etcétera, etcétera, y que evidentemente no se pueden colapsar. Los medios de comunicación. Hablaba él antes de los medios en función de quién lo escuche y cómo lo quiera escuchar. Es que no hay forma de que tú escuches o veas una tertulia, un debate y tú no digas para dónde va o para dónde tira o para dónde respira en función del canal que uno ponga. O dicho de otra forma, en función del canal que ponga, sabes de lo que vas a hablar y cómo vas a hablar y quiénes son los invitados. Y todo esto lo llevo yo a un planteamiento que durante los últimos años yo tengo esa sensación de que el Partido Socialista en su día se hizo en sus mesas de camilla a nivel estatal el siguiente planteamiento: tenemos que conseguir que haya dos Españas. No. Y ojo que es peor, porque ya no estamos las dos Españas, ya estamos la España plurinacional, por las situaciones de determinadas comunidades autónomas y determinados partidos políticos. Mientras que no salgamos de ahí y nos quedemos en que esto no va de dos Españas, sino que va de una España, por la que tenemos que trabajar todos sin enfrentarnos y respetando la democracia, de tal forma que cuando gane uno ponga sus políticas y desde la oposición se hagan políticas constructivas para mejorar el país, mientras que ese planteamiento no cambie y volvamos a una política de calidad y con políticos de calidad, la deriva de este país es muy peligrosa. Esa es mi reflexión general, que tiene que ver con lo que hemos estado hablando, porque ya yo no te quiero hablar ni de Pedro Sánchez ni de Begoña. Si es que pase lo que pase, este hombre no va a dimitir.
0: No, para nada.
2: No va a dimitir.
0: Para nada.
2: Por tanto, esto lo único que te arregla es, primero, elecciones, que el país reaccione y vote en función de lo que entienda oportuno, si cree que es oportuno tener un cambio. Y a partir de ahí, sentándose los partidos políticos y haciendo un planteamiento serio de país, si no, esto no hay quien lo arregle. Porque te voy a decir una cosa. Con la situación actual, si estuviera el PP gobernando, media España estaba en la calle.
0: Hace dos años.
2: ¿Qué va a ocurrir? Sí, si ganara las elecciones el PP o PP y Vox dentro de X meses cuando se celebre, nos dan 3 meses de chance. Sí. A los 3 meses o antes está en la calle media España.
4: No, antes, hombre, acuérdate cuando
6: vamos a rodear posesión.
7: Es el día de la toma de posesión.
4: Pero ¿cuándo fue con el tema de Moreno Bonilla?
2: Pero yo estoy hablando de una situación grave. Aquello fue un episodio donde detrás estaba una parte de la izquierda, pero aquello pasó y era anecdótico. Pero yo estoy hablando de que se va a ir la mitad de España a la calle cuando entre a gobernar el Partido Popular y Vox. Estoy tremendamente convencido. Como esto está grabado, pues ya
0: podemos. Sí. Pero eso lo hemos dicho aquí 200.000 veces, Álvaro. Pues llevamos 2 años diciéndolo, ¿eh? Los sindicatos llevan parados, pues, desde que está Sánchez, 8 años con lo que ha ocurrido en este país, y no ha salido a la calle en el momento que gobierne. Bueno, ayer Unai Sordo, El de Comisión Obrera decía que había sido injusta la condena al hermano de Sánchez. Me parece ya lamentable.
3: Decía que él no había leído la sentencia, ni había encontrado a nadie que le pudiera decir qué decía la sentencia. Y sin embargo, opinaba sobre la sentencia.
0: Que había sido injusto, condenado, sí, con eso, injustamente.
4: Ya que sale lo del hermano, me ha hecho mucha gracia porque ellos han puesto el interés en decir que partía de una denuncia de la ultraderecha.
3: Fue Podemos,
4: sí, pero entonces, ahí voy, ¿no? Fue Podemos el que puso la primera denuncia al respecto. Pero es que resulta que Pablo, ¿cómo se llama? López, ¿no? O algo así, Pablo, el que es que el portavoz de Podemos.
0: ¿Habló en Extremadura?
4: Sí, ¿no? No, de Castilla y León. El de Castilla. Ah, vamos, el que habla siempre.
0: El chaval,
4: ¿no?
0: Del pelo largo.
4: El pelo largo, sí. Entonces, concretamente, que lo escuché yo directamente, decir eso, fue decir, sí, nosotros iniciamos. Y dice, bueno, ¿y qué te parece la sentencia? Y dice, ha sido una sentencia política. O sea, ellos lo denuncian y, sin embargo, con la sentencia ahora dice que es una sentencia política.
1: Bueno, vuestras intervenciones me han suscitado tres o cuatro ideas para comentar, ¿no? Por supuesto que la primera intervención de Paco yo me sumo a ella, igual que nos hemos sumado todos, ¿no? Aquí hablamos de lo que la actualidad nos está imponiendo, ¿eh? Se resume en corrupción y se amplifica en ética, valores, moralidad, honestidad en el ejercicio del poder y del gobierno para buscar el bienestar de los ciudadanos, que tiene que ser el objetivo principal, ¿no? Eso por una parte. Después, por otra parte, hace unos meses, a principios de año, yo, ya que tú has hecho apelación a alguna obra, yo leí un libro que se llamaba Síndrome del 1933, donde se relata las tácticas o los mecanismos y los movimientos políticos a través de los que Hitler llegó a conseguir el poder absoluto. Y si hace una traslación de los métodos de Hitler, utilizando a Goebbels como elemento
0: propagandístico,
1: de vanguardia,
3: los 11 principios de la propaganda,
1: es exactamente paralelo a lo que estamos viviendo ahora. Entonces no había los medios de ahora. El gran hallazgo de Goebbels fue utilizar la radio. Pero la prensa, la radio, fueron las grandes herramientas para que llegara Hitler al poder tal y como llegó, y cómo llegó a poder convencer a la gente del antisemitismo, ¿no? Porque todo el objetivo, y como todos sabemos, era ese. Y ha dicho Paco una frase que recuerda ese tipo de actuaciones. Cuando ha dicho, es que ellos creen que lo que votan en el Parlamento es lo que vale, no la ley. Bueno, pues eso fue lo que hizo Hitler, aplicar la aritmética parlamentaria y nada más, y nada más. Eso en cuanto a lo que dijo Paco. Mi amigo Paco López no podía quedarse por detrás de todo esto y ha salido hablando, como bien decía Luis, de la sentencia sin saber siquiera si la habían publicado. O sea que Paco López podemos esperar cualquier prodigio mental, porque él tiene dotes adivinatorias. Y sobre todo un detalle, aludiendo a lo del de izquierda, el de Comisiones Obreras. El propio defensor del hermano de Pedro Sánchez ha dicho
3: que
1: no era un tema político. El propio defensor.
0: Abogado.
1: Luego, si ya ni siquiera eso les vale, estamos entrando ya en una situación de obnubilación y de falta de credibilidad absoluta.
0: Y no cree que la gente de izquierda lo creerá hasta cierto punto, ¿no? Llegará un momento y siempre ya no cuela, ¿no? Bueno, ya no cuela. Habrá gente que se bajarán del barco.
3: No ha terminado. Sí. No, yo decía, vamos a ver, el Partido Socialista, yo es que ya no lo llamo el Partido Socialista.
1: No, el sanchista.
3: El sanchismo es una cosa que hoy por hoy es mayoritaria dentro de esta organización. Pero hay todavía ciertas personas que tienen una ética socialdemócrata. La socialdemocracia se basa en el respeto, como su nombre indica, por la democracia, por los principios de igualdad ante la ley, del Estado de Derecho y demás. Entonces, ¿cuál es el problema? El problema es que la gente que están
7: al servicio directo de Pedro Sánchez, se han tirado ya al monte. Es decir, ver a todo el Consejo de Ministros criticar la sentencia, criticar y señalar a los jueces como fascistas, como de, o sea, eso yo creo que es romper los mordes en los que se ha basado la democracia, sobre todo a partir de la Segunda Guerra Mundial en Europa. Es decir, eso es volver al siglo XIX y principios del XX, que todos sabemos cómo acabó Europa y cómo acabó especialmente España, ¿vale? Pero claro, el problema es hacia, bueno, y, perdón, y lo que yo iba a decir, pero hay un rescordo esperanzador, porque tú has nombrado el propio abogado defensor de David Sánchez, ha dicho que no, que la sentencia es correcta, que no es política, que no hay lawfare, que él lógicamente no la comparte y por eso la va a recurrir, pero nada más.
1: El secretario regional
7: de Extremadura ha dicho: yo respeto al 100% la sentencia. Igual que creo en la igualdad de la ley, creo en la presunción de inocencia, ¿sabes? Pero yo voy a respetar siempre esto. Y con respecto a lo que ha dicho Álvaro, hay una cosa que es importante. Vamos a ver. Yo creo que cuando en el año 2011 Rajoy gana las elecciones con una mayoría absoluta por el hartazgo que tenían la gente y por la ruina que tenían la gente por culpa de las políticas populistas de Zapatero, porque no hay que olvidarse que el origen de Podemos y el origen del sanchismo es Zapatero, ¿vale? Bueno, pues cayó en un error enorme, es decir, en la ortodoxia económica. Y de ahí vienen los famosos recortes de Rajoy, que le hicieron perder las elecciones y que todavía hoy por hoy lo siguen utilizando como coletilla, ¿vale? Lo siguen utilizando como coletilla. Si tú observas, es decir, no, Rajoy y el ministro Montoro decían: no, es que de Europa nos obligan, nos dicen, bueno, de Europa también le dicen a este gobierno que no se puede, el déficit no puede superar 3%, y ellos se lo pasan por el forro, ¿vale? ¿Por qué? Pues porque lógicamente ellos se deben a su clientela política. Lo que yo quiero decir es que de los errores de Rajoy, supongo que el PP habrá aprendido. Supongo, y a lo mejor parece que mucho suponen. ¿Por qué digo esto? Bueno, pues porque lo que no puede hacer cuando llegue es que le nombre un ministro de Economía que diga: no, mira, es que esta gente decían que la deuda pública era de 1,7 billones, pero en realidad había una deuda oculta y eso hay que subir los impuestos, hay que reducir el gasto, hay que hacer recortes porque hay que equilibrar las cuentas públicas. Ese es el suicidio del PSOE. Perdón, del PP, porque además con eso lo único que le dan es armas a los sindicatos para salir a la calle. Es decir, los sindicatos no van a salir a la calle a aplaudir porque tú estás aquí elevando las cuentas públicas, no, van a salir a la calle porque lo que el Partido Socialista les dio regalado, que yo entiendo que es un regalo, pues ahora el Partido Popular o el gobierno del Partido Popular se los quiere quitar. Entonces, quiero decir con esto es que hay que estar preparado, es decir, que ellos van a intentar hacer lo mismo que hicieron en 2012, por supuesto, pero la experiencia del 2012 la tenemos ya.
0: Puede servir.
1: Por terminar con la intervención, ya que he hablado de las vuestras, de él, ¿no? El secretario regional de Extremadura, el PSOE, les ha callado la boca a todos, absolutamente a todos. Y después hay pequeños detalles que la gente no termina de digerir o de enterarse. ¿Por qué se condena y se acusa también al presidente de la Diputación de Badajoz? Porque es que ese señor había apoyado en las primarias a Susana Díaz y necesitaba congraciarse con el nuevo secretario general del partido. Vamos a ver si nos enteramos de las cosas antes de hacer juicio público de valor como los de mi amigo Paco López. Es que el señor Gallardo se jugaba el puesto. Se jugaba el puesto porque había apoyado a Susana Díaz.
0: Aquí me tengo que ganar a Sánchez colocándola a la hermana. Exacto, a punta. Así
1: eso,
0: de fácil.
1: Eso
0: así
1: clarísimo. Fácil.
2: Mira,
1: y la referencia que ha hecho el Álvaro, se han sentado dos a decir: tenemos que dividir España. Algo así ha venido.
2: En la mesa de Camilla del PSOE han tenido esa reflexión y la están llevando a cabo.
1: pero hay una precisión más, tenemos que dividirla entre los que guardan joyas en la caja fuerte y los que son extremistas de derecha, ¿no? ¿Por qué? Pues porque, queramos o no, el señor Zapatero consiguió un áurea de hombre bueno, de hombre de tolerancia, de talante.
4: Sí, esa, palabra. La expresión el buenismo. Exacto. Surgió
1: la
4: con
1: palabra
4: él.
1: Talante, el talante. El talante era su palabra favorita, que no tiene nada que ver con talento, ¿no? Pero, y que el otro, el seguidor, el que tenía de referente a Zapatero, tiene un ídolo que es uno de los personajes más siniestros de la historia de España, y esto sabe mejor que nosotros, Luis, que se llamaba Largo Caballero. Ese es el ídolo ideológico,
7: el Lenin español.
1: Del señor Pedro Sánchez, que llegó a decir: si no ganamos en las urnas, habrá guerra civil.
4: Sí,
1: desde el momento que se hace un planteamiento de esa índole, nos podemos esperar cualquier cosa con tal de mantenerse en el poder.
4: Vamos a ver, si me permite, ya, sí. Bueno, como ha nombrado de Largo Caballero, yo voy a nombrar también a un personaje de hace ya tiempo, ¿no? Gómez de la Serna. Gómez de la Serna tiene un libro que no me acuerdo mismo el título, pero que yo lo tengo, en el cual decía que los españoles cada X tiempo vamos a padecer siempre una guerra civil, lo decía así, y ahora nos tocaba, ¿eh? Después, o sea, decía, cada X año vamos a tener. Y eso tiene que ver, obviamente, con el tema del muro que se ha creado, es cierto, todo está creado. Pero yo me gustaría también, en relación con lo que ha dicho Luis, realmente haga lo que haga el PP, aunque lo haga maravilloso, ¿eh? Aunque lo haga maravilloso, los sindicatos y alguna gente quemarán las calles el día.
0: Coincido con Paco. Sí.
4: Haga lo que haga, que vaya perfecto.
1: Uh-huh. Así es. ¿No habréis observado un detalle? Cada vez que entran en el Itú más, se cita la Kitchen, la Gürtel,
4: sí.
1: Y los ERE no existen. No escucharéis a un
7: ni los cursos de formación.
1: No,
7: los cursos de formación eran 680 millones.
1: Sí, pero
7: los cursos de formación eran 1.200 millones.
1: Por eso digo, que no escucharemos nunca a ninguno de estos individuos hablar del problema que surgió en Andalucía.
0: Bueno, vamos con
2: Álvaro y vamos a otro punto. Decía adelante que no estábamos hablando de política y que estábamos hablando de otra serie de cuestiones.
0: De ética y de moralidad.
2: Vale. Uh-huh. Mira. Yo soy de los que dice que hoy hay tan buenos profesionales juristas en este país que a cualquier ley le da la vuelta y le da una interpretación cualquier abogado, sí. Y cualquier caso que los cuatro o cinco que estamos aquí o todos los españoles son conscientes de que ahí ha habido lo que ha habido, le da la vuelta, le pone un planteamiento jurídico encima, una jurisprudencia, lo que entienda oportuno, y la persona es quizás la suelta, ¿no? Y pongámonos en que, teniendo en cuenta esto que estoy diciendo, pues se diga, oye, mira, que es que al hermano de este o a la mujer de este o a quien corresponda, van a suelto. ¿Dónde queda la moral, la dignidad, la ética y la vergüenza de? A este señor, si yo le preguntara ahora mismo, oiga, ¿me puede usted decir que es la Universidad de Huelva? Pues la Universidad de Huelva, la Universidad de Huelva. ¿Y dónde cae? No sé, creo que está más o menos. O a este señor le preguntaron.
1: No, no hizo ni la mili en el cuartel del Carmen.
2: Vale. Pongámonos que a Zapatero, alguien, su herencia, su tía, su tal, y él es capaz de justificar que eso viene bien tal, y lo asuelve. ¿Vale? Pongámonos que en el caso de los ERE, como parece que va a ocurrir, pues resulta que no, que esto se juzgó malamente y que estos señores son inocentes, ¿vale? No se lo cree nadie, pero ante una sentencia, respeto ante la sentencia de los jueces, ¿no? Y yo digo, si a mí mismo me preguntan mañana, oiga, la Delegación de Agricultura,

0: Oiga, y lo subimos a los escenarios y media España aplaudiéndolo. Por el tema de lo que yo he dicho, las dos Españas. Aquí hay que convencer a una España de que para que no lleguen otros, que son los malos, afortunadamente ya no le sirve el discurso, ¿eh?
1: Ya no
0: que
1: cuela.
0: Yo tengo unos años, pero ya yo no recuerdo cuando en este país se decía, yo lo escuchaba de joven, que vino la derecha. Como venga la derecha, esto es la catástrofe.
1: Las pensiones desaparecen, oye, te van a cobrar por ir al médico. Derecha,
0: y hablando de una cuestión que él estaba en el inicio con la política del PSOE, yo creo que el PSOE, si queda alguno inteligente en su partido, se estará dando cuenta de que ya ni la política, ni la forma, ni el discurso le vale. Porque la campaña que han hecho en Andalucía, han tenido que dar cuenta de que los andaluces no lo han comprado ni el fondo ni la forma de la campaña, ¿no? Pues todavía siguen en lo mismo. Todavía no han cambiado el chip.
1: Es que la campaña sigue, continúa la campaña.
0: Pues siguen en el chip. Y María Jesús Montero, y va a las sedes del PSOE, y le tocan las palmas. Oiga, ¿en qué en este país a cualquier empresa, cualquier club deportivo, cualquier actividad empresarial, alguien presenta esos resultados y no está los dos días en la calle?
1: Bueno, los entrenadores, por ejemplo, en los deportivos se puede aplicar.
0: En cualquier índole, ¿vale? Y una precisión a lo que ha dicho él antes. Es verdad que el PSOE se debe a su clientela y actúa como si de verdad tuviera una clientela a la que, oiga, yo me diría a ustedes, yo que quiero que me voten es ustedes, yo lo que quiero es una ecuación matemática que con los votos míos, con los de Podemos, con los del PNV, con los del Bildu, con los de Juan, yo seguí gobernando. Y bajo esa estrategia, que desde el punto de vista estricto de la estrategia es válida, otra cosa es lo moral, lo ético y lo digno, intentar llegar a sus números. Y si se la salen sus números, gobierna. El PP... La estrategia suya es gobernar para los andaluces en Andalucía, gobernar para los españoles en España, etcétera, etcétera. En lo que estoy de acuerdo contigo, en que no hay que cometer errores. Y es verdad que en algunas ocasiones cometemos errores, y para eso está, para reconocerlo cuando se cometen y aprender, ¿vale? Y en ese sentido yo creo que ahora mismo el Partido Popular en Andalucía, en otras comunidades autónomas, en España, se está haciendo de una hornada de políticos del año que están hoy en el torno a los 50, 50 y tantos años, en los que yo tengo mucha esperanza. Y ojo, que no quita que después llegue un garbanzo que en una olla donde hay tantos garbanzos esté podrido. Pero yo tengo confianza en que el Partido Popular, igual que en el ámbito de las comunidades autónomas, están haciendo proyectos donde la gente está confiando, a nivel de España también.
2: Pero a mí me gustaría decir una cosa, que eso que tú dices tú de los errores, permíteme, Luis, no te importa. El gran problema es que en psicología, por ejemplo, bueno, pues le da mucha importancia a la elaboración de instrumentos para medir lo que sea, ¿no? No es la única disciplina, pero es así, y que sean válidos, ¿no? Pero que el instrumento que se utilice, después lo utilicemos con todo el mundo para medir lo mismo, pero a todo el mundo. El gran problema que hay en la política española es que la vara de medir los errores del PSOE son muy diferentes, ¿eh? O sea que lo que es puede dar una puntuación muy alta con otro partido, con el PSOE, cuando comete un error, es una cosita así, si es que existe, ¿eh? Porque las críticas que se hacen, eso yo lo digo también como andalucista, ¿eh? Como persona que pertenecía al partido andalucista, es que cuando hacíamos cualquier cosa, y efectivamente no toda la trayectoria de ningún partido es perfecta, y sin embargo anda que la maquinaria del PSOE no vea. Cuando ellos lo hacían, y se ha nombrado aquí el tema de los ERE, está en silencio, ¿no? Como lo has dicho tú, ¿no? O sea, y tú también, que lo has nombrado los cursos de formación, ¿no? Así que, por tanto, eso, de lo de los errores, es cierto. Y por eso, sin embargo, cuando llegue la derecha al gobierno, va a tener los grandes problemas, porque no se le va a admitir ni esto. Y termino con una frase que aquí yo la planteé. Yo directamente a gente de una cierta relevancia del PSOE le escuché decir... lo cual es la concepción de patrimonio que ellos tienen del poder, lo escuché decir, y lo he dicho aquí en esta tertulia en otra ocasión, era cuando se sabía, bueno, por las encuestas, que era muy posible que el Partido Popular alcanzara la presidencia de la Junta de Andalucía, decir, es que esto es nuestro.
0: Sí.
2: Eso dijeron, eso lo escuché en una reunión que yo estaba, es que esto es nuestro, ¿cómo van a venir a esta gente? Así que por eso digo que, bueno, hay una gran diferencia, ¿eh?
3: Yo tengo que objetar una cosa, porque claro, aquí damos por hecho que el PSOE, o la sociedad española y el Partido Socialista de 2026 o 2027, cuando sean las elecciones, son los mismos que en 2011, cuando fueron las elecciones a las que yo hacía referencia. Y os digo de antemano que ni la sociedad española se parece en nada,
2: claro,
3: ni el Partido Socialista de entonces se parece en nada al de ahora. Os recuerdo que en el 2011 se produjo un movimiento de los indignados, el movimiento 15M, que la efervescencia era la que era, que la gente joven eran todas de extrema izquierda.

0: Y si tú te trasladas 20, 15 años más tarde, hoy por hoy, las encuestas dan que esos mismos jóvenes, que ya no son los mismos, puesto que esos ya tienen 15 años más, ya muchos de ellos peinan canas, su voto mayoritario es a Vox, ¿vale? O a la derecha en general, pero específicamente a Vox, los más exaltados. Es decir, que ahora los indignados no votan a Podemos, ahora votan a Vox, ¿vale? Entonces, la sociedad ha cambiado enormemente. Que en aquel momento, yo te puedo decir a ti que Podemos llegó a sacar 5,5 millones de votos. Solo Podemos. Y en este momento, las expectativas de votos del Partido Socialista son 6,5 millones. Es decir, han destruido a Podemos y solo conservan de sus antiguos votantes 1 millón. Un millón de electores. Tienen los 5,5 millones que ya no existe Podemos prácticamente, y sin embargo tienen 6,5 millones.
1: Razón para decir que Sánchez ha podemizado al PSOE y ha absorbido los votos de los Podemos porque ha podemizado
0: a su partido. Vamos a ver, hoy por hoy lo que se está dando aquí en España y bueno, y en el resto de Europa, en el mundo entero, es una o sea, es el populismo. Tanto en la extrema derecha como en la extrema izquierda. ¿Entiendes? El populismo, ¿qué es lo que hace? Pues hace que la gente no hablen de política. La gente habla de cada uno, o sea, ¿qué hay de lo mismo? Es decir, el populista es el que le da a cada uno lo que quiere o le ofrece lo que le pida.
1: Pero que cuando llega al poder no puede darse. Claro, porque es inviable.
0: Pero ya está en el poder. Es lo que hizo el PSOE en 2023, ¿no? Nosotros vamos a traer a Puigdemont aquí amarrado prácticamente. Sí. Estamos en contra de la amnistía, estamos en contra de no sé cuánto. Tú lo votas y luego hacen justo lo contrario. Y ahí están.
2: El fundamento populista son soluciones simples a problemas complejos. Que eso lo entiende todo el mundo. Pero a la alusión que Paco ha hecho a la propiedad que te refirieron aquel día, se une un concepto que va unido a la propiedad, que es el de impunidad. En este momento, estos señores están llegando, llegado, yo creo que ya empieza el declive, pero han llegado a un punto de sentirse impunes ante cualquier precepto legal que les daba igual absolutamente todo. Pero ya una condena, no ya de Ávalos y esto, que son los proscritos, y esa gente son los proscritos. El otro día me mandaban a mí un chiste que decía, ¿cómo que Begoña ni Begoña? David Azagra, que también le cambiaron, que David Azagra condenado, mi hermano, si yo soy hijo único.
1: Ese meme fue bueno. O sea, bueno, vamos a escuchar.
2: Que estamos en esa situación de sentido de impunidad. Y estos pequeños lances que van en contra de su esquema y de sus cálculos, los irán teniendo obligatoriamente que bajar cada vez más a la realidad.
1: Vamos a escuchar ahora el vídeo, ¿no? La grabación que los compañeros de ABC, concretamente Keti Garaki, conseguía la exclusiva. Os pongo en el lugar para que os centréis bien y que tengáis más fácil entender la conversación entre este general y su superior. Le dieron la orden a este señor que no fuese al acto que había sido invitado a Guardia Civil, y él como representante de la Guardia Civil en el Día de la Comunidad de Madrid. Le dieron orden desde el ministerio, oye, no, con Ayuso ni hablar. ¿Qué hace este señor? Llamar al superior, oye, que me han dicho esto, que no vaya a los actos de la Comunidad de Madrid, y yo voy a respetar, evidentemente voy a respetar a mi superior y no voy a ir, pero téngase en cuenta que cuando me pregunte usted por qué no ha ido a los actos de la Comunidad de Madrid, yo voy a decir no he ido porque no me han dejado ir. Cuando esto llega al Ministerio del Interior, se acojona y dice, mejor que este vaya, porque si no, va a ser mucho peor el hecho de que no vaya, que si vaya. Y claro, este señor tuvo la habilidad de grabar esa conversación y bueno, lo ha conseguido Keti Garat, y la verdad me parece muy vomitivo también lo que dice el superior, que deduzco por sus palabras, y ahora lo van a poder oír, que también este superior está entregado al socialcomunismo corrupto de Sánchez y Marlaska. Dura 8 minutos, pero insisto que el documento merece la pena prestar atención de que esta mafia socialista ha metido las sucias manos incluso en una institución tan seria como la Guardia Civil. Johnny, vamos con ese vídeo.
3: Dime, Fernando. Nada, mi general, a ver, lo he meditado claramente y creo que el honor es nuestra divisa y debo pensar en mis principios, en que esto que me estás ordenando lo voy a cumplir porque es una orden, pero creo que debo hacer partícipe de que yo no puedo estar de acuerdo con esta decisión. Entiendo que nos están instrumentalizando y que la Guardia Civil tiene que ser imparcial. Esto es una batalla política y nosotros no debemos entrar. Y creo.
4: Yo recuerdo el tema este de las órdenes, era que cuando tú recibías una orden que no era manifiestamente ilegal, la cumplías.
3: No, no.
4: Ponías tus.
3: Mi general, es que ya te he dicho.
4: Y la cumplías. Que la voy a... el hecho de que tengas que decir a la Comunidad de Madrid que no vas porque se te ha ordenado que no vayas, me parece hasta desleal, macho.
3: Bueno, pues será una deslealtad, pero yo tengo que justificar el que mi obligación, que sé que es una obligación ir a ese acto, soy el representante institucional de la Guardia Civil en la Comunidad de Madrid, me invita la presidenta de la Comunidad de Madrid, no, me invita a cualquiera, es un acto del máximo relieve que creo que ningún general de jefe de zona, ningún coronel jefe de comandancia puede obviar, y que en un momento determinado, a la hora de contestar, yo voy a decir, yo iría, pero no me dejan ir. Yo no voy a entrar en polémicas, no voy a decir, el ministro me ha dicho, no, yo sencillamente voy a contestar.
4: La polémica la genera, si
3: no. No, no, pero la polémica la genera el que quiera, yo no, mi general, yo solo estoy cumpliendo una orden y justificando el por qué no voy a la autoridad que me ha invitado. Esa autoridad necesita una contestación. Yo le podría decir, no voy porque mi hija se ha puesto de parto.
4: No, si es que no tienes que decir eso.
3: No, mi general. Yo creo que es de educación, de normas, de lógica, el decir lo que tienes que decir. Yo, en este caso, con más razón, porque en este caso me siento utilizado. Creo que la institución a la que represento, no Fernando Mora, que en este caso Fernando Mora no entra en juego. Quien está entrando en juego es la institución Guardia Civil. Tengo un cartel en la puerta que pone el honor es su divisa. Es lo que yo le exijo a mis guardias. Y creo que en mis principios...
4: A ver, lo que tú digas. Voy a contarle a la directora las dos opciones y...
3: Vale, pues nada. Yo voy a cumplir la orden. O sea, a mí me has dicho tú que me ordenabas esto, me has dicho que venía desde el ministerio, que el ministro ha dado la instrucción, que la directora está en medio. Bueno, pues tú, yo no puedo... yo voy a cumplir la orden, pero me considero en la obligación, por cuestión de principios, de decirlo como lo tengo que decir. Esa es la cuestión.
4: Discrepo totalmente, o sea, pero te lo digo sinceramente.
3: Sí, que yo...
4: No creo que tengas en absoluto que dar explicaciones.
3: Vale, eso es opinable. Yo podría coger y no dar explicaciones. Está claro.
4: Ya te digo que es opinable y mi opinión, y te lo digo como amigo y compañero, es que no tienes por qué hacerlo, porque de hecho, para mí no deja de ser una cierta deslealtad.
3: No, o sea, a ver, mi general, la lealtad... La lealtad tiene que ser hacia arriba y hacia abajo.
4: Yo te digo cómo entendería esto. Uh-huh. Tú recibes la orden, expones tus discrepancias, que lo has hecho. Se te dice que vayas, vas. Te excusas y vas. Y al primer día lectivo pides audiencia con la directora.
3: ¿Cómo? A ver, no lo he entendido. A mí me das una orden que no es ilegal, y no es ilegal esta orden. No, me dice.
4: Recibes la orden, expones tus discrepancias, claro, lo has hecho.
3: Yo lo he hecho.
4: Se te reitera la orden, cumples.
3: No voy.
4: No vas. Y al primer día lectivo que haya, el 4, el 5 de mayo, pides a la directora.
3: Perfecto, ¿no? Si quieres, yo pido audiencia a la directora y le explico por qué voy a comunicar esto así. ¿Ya está? Digo, porque creo...
4: No, pero es que eso es... no tienes que hacer, joder.
3: A ver, yo tengo que escuchar... O sea, yo voy a comunicar que no cuenten conmigo. Van,
4: tienes que decir más.
3: Van el general de aviación, el general de tierra, el almirante de la armada. Van las instituciones que tienen mi mismo nivel. Y entonces yo voy a decir, señores, no voy porque no me dejan ir. Punto y pelota. Representación por órdenes, me da igual, no sé cómo lo redactaré. Pero
4: yo eso lo veo desleal.
3: ¿Pero cómo desleal? Desleal, mi general, es no defender a la institución. Desleal, mi general, es que no estéis asumiendo vosotros vuestra responsabilidad. Mi general, desleal, es dejaros pisar cosas. Que no, eso es lo que es para mí desleal. La deslealtad es hacia arriba o hacia abajo. Perfecto, mi general. Se acabó. Yo aquí, a tus órdenes y siempre dispuesto a lo que queráis.
4: Se acabó, o sea, olvídate, macho, o sea, ya no pierdo más tiempo hablando contigo, de verdad. Perfecto. Si no eres capaz de entenderlo, yo te digo lo que haría. Compro el orden y el día siguiente voy a ver a la directora y si quieres inmolarte, coges y pides el pase a reserva o pides el pase...
3: No, yo no quiero pedir el pase a reserva. No, a ver, mi general, es que estáis equivocados. Yo sigo siendo un profesional y estoy en mi trabajo y sigo cumpliendo mis obligaciones máxima...
4: No, lo entiendo así. Entiendo que esta orden, si se decide cuál es el nivel de representación por el Ministerio del Interior, se cumple. Que no estás de acuerdo, lo expones. Aún así, si se te reitera, lo cumples. Que sigues sin estar de acuerdo... Por canal interno, no poniendo a otras instituciones en medio, explicas tus discrepancias.
3: Eso, mi general, es que todo lo que me estás contando
4: eso es lo que me han enseñado a mí de pequeño.
3: Vale, pues tú tendrás una forma de entender. Yo ahora mismo tengo que justificar delante de la presidente de la comunidad a la que le debo.
4: Yo he sido jefe de zona 3 años,
3: vale, me parece perfecto.
4: Y jefe de comandancia 5, y sé que si te excusas a un acto de esto, pues no pasa nada que no vayas, cojones.
3: Que a ver, que ya sé que no pasa nada, pero si no, a ver, que ahí nadie cuenta con Fernando Mora. Ahí cuentan con el general jefe de la zona de Madrid. Y el que no vaya al general jefe de la zona de Madrid... Pero perdona, mi general, vamos a ver una cosa, me perdonas un segundito. Si esta decisión que está tomando el ministerio, ¿por qué la está tomando? Por una valoración política. Perdona, déjame, lo está haciendo como un gesto. Es un gesto de desprecio a la Comunidad de Madrid, a la presidente de la Comunidad de Madrid. Y ese gesto de desprecio me están utilizando, le están pegando una patada a la presidente de la comunidad en mi culo. Le dieron una patada a Diego Pérez Los Cobos en mi culo. Eso es lo que no quiero consentir. No está mi culo para que este gobierno, este ministro, esta directora, lo utilice. Si vosotros creéis que el culo de la Guardia Civil tiene que estar a disposición.
4: No, que yo lo veo completamente distinto.
3: Sí.
4: Yo lo veo completamente distinto. O sea, yo entiendo que en un momento dado tú te plantes y digas, yo esto no lo acepto. Y como no lo acepto, me voy a mi casa.
3: Ole. No tengo por qué irme. Si me queréis echar, me echáis, mi general. No estoy haciendo nada.
4: La dignidad es tuya. Meter a la institución en una pelea política, que es justo lo que vas a hacer tú.
3: Perdona, mi general, tú estás hablando de mi dignidad. La invitación no es a Fernando Mora, es al general jefe de la zona. La decisión de que Fernando Mora no le guste ir a ver a Ayuso sería Fernando contra la Ayuso. No existe, no hay ningún problema personal. Es el general jefe de la zona de Madrid y la presidente de la comunidad. Y al mismo tiempo, el ministro de Interior en medio, que es el que decide que yo no vaya como representante de la institución. Vale, en ningún momento es una cuestión personal. Yo sigo siendo el general y Fernando Mora no tiene ningún motivo para pedir la renuncia ni la baja.
4: Pues el general lo que tiene que hacer es obedecer la orden que se le da.
3: La va a obedecer.
4: No. La obedeces a tu manera cuando dices no voy porque me han ordenado que no vaya. Perdóname que te diga.
3: Pero mi general.
4: Te lo he dicho. Eso es una deslealtad.
3: Considerado una deslealtad.
4: Y ya está.
3: Vuelvo a seguir diciendo que no me he sentido yo apoyado cuando he visto las cosas. Porque al final todo parece que es un capricho del general Mora.
1: Esa es la conversación que habéis escuchado y de esa forma, de esa manera, uno la reflexión que uno hace es que cómo puede haber todavía gente en este país que vote a esta mafia socialista. Es digno para hacer un análisis psicológico y psiquiátrico a todos los votantes del PSOE por apoyar a esta mafia. Bueno, luego de esta conversación hay más audio, ¿eh? Hay más audios que sacaremos en nuestras redes sociales. No sé qué decir después de este vomitivo audio de un teniente general entregado al socialcomunismo corrupto de Sánchez y de Marlaska, y el señor Mora, un general manteniéndose firme, decir, vale, yo cumplo órdenes, no voy, pero voy a decir por qué no voy a representar a la Guardia Civil a los actos de la Comunidad de Madrid. Bueno, ¿a quién le doy la palabra? No sé si estáis tan indignados como yo.
5: A cualquiera. Yo,
1: indigna. Lo de esta mafia es indignante.
5: Pues mira, yo en relación con este audio, yo lo primero que haría sería felicitar a Fernando Moras, me parece que es el nombre, ¿no?
1: Sí, Fernando Moras, sí.
5: Por esa defensa que ha hecho de lo que corresponde hacer, y porque lo ha hecho muy bien, defendiendo lo que es la institución de la Guardia Civil. Eso es lo primero, ¿no? Después, alguien está diciendo que, y lo digo un poco por la proyección, porque claro, esto ha removido muchísimo, el poco tiempo que lleva publicado ha removido muchísimo, y es lo siguiente, ¿no? El PSOE, por ejemplo, con el tema de sus casos de corrupción, han querido circunscribirlo a dos o tres personas, a Ábalos y a dos o tres más, ¿no? Y queriendo decir que no, que el resto del partido, vamos, que está absolutamente limpio. Cuando se está viendo que hay mucha gente, no todo el mundo, como decía.
1: Es que esto es corrupción, ¿no? También, lo que acabamos de oír. También, pero, es corrupción.
5: Pero en el caso de la Guardia Civil, es muy difícil que dañen de verdad el prestigio como institución. Porque está tan enraizada la Guardia Civil. La Guardia Civil se ha ganado junto, lo mismo con la policía y tal, pero además está en todos los pueblos, está en todo sitio. Se ha ganado un prestigio que se circunscribe a este tipo de cosas. Lo digo porque hay quien ha puesto, es decir, han dicho, se está dañando a la imagen, de acuerdo, eso no es bueno, pero sin embargo se mantiene lo que es el respeto a la Guardia Civil, ¿no? Y esta manipulación que hemos visto en el audio este, realmente es absolutamente vergonzoso. Absolutamente vergonzoso, ¿no? Y esto responde a la obsesión que tiene, porque también con el ejército pasó igual también en la celebración del 2 de mayo. La obsesión que tiene Pedro Sánchez con Madrid, con Isabel Ayuso. Y entonces hace lo que haga falta, como esto que está aquí, por quitarse de en medio a Isabel Ayuso.
1: Bueno, Faraco, ¿no? Sí. ¿Tu opinión?
0: Siguiendo con lo que ha dicho, o sea, nadie ha hecho más grande a Isabel Díaz Ayuso que Pedro Sánchez y su obsesión. Es decir, hay que recordar que Isabel Díaz Ayuso fue designada como candidata por Casado, no la conocía prácticamente nadie, y sin embargo la ha hecho un personaje hasta el punto de que hay mucha gente en España que creen que ella podría ser una buena presidenta del gobierno. Pero bueno, a lo que yo voy es que por supuesto, me uno a la felicitación a Fernando Mora, o a don Fernando Mora, porque yo creo que merece un respeto este hombre por cómo defiende el honor de un cuerpo como es la Guardia Civil. Y claro, yo, como historiador que soy, me gusta, muchas veces hay que saber de dónde vienen las personas. Este hombre, hijo de militar, padre de militares, hermano de militares, nació en Cartagena en el año 1962 y entró en la Academia General en el año 1980 con 18 años, salió de teniente y fue destinado al País Vasco, concretamente a la lucha antiterrorista en Vizcaya, ¿vale? Luego, posteriormente, bueno, es piloto de helicóptero, fue destinado a Canarias, allí durante bastante tiempo dirigió todo el tema de salvamento con los helicópteros, tuvo un accidente, y digo lo del accidente porque, bueno, es significativo para un acontecimiento posterior. Y luego en 2013 fue destinado, cuando asciende a coronel, como jefe de la comandancia de Sevilla, donde permanece durante 6 años hasta 2019 como jefe de la comandancia, luego asciende a general de brigada, se queda en Sevilla 2 años más, hasta el año 2021, y posteriormente ya como jefe de Estado Mayor, destinado a Madrid, y curiosamente luego lo utilizan para, lo nombran general de división para obstaculizar el ascenso de Pérez de los Cobos, que claro, la gente no tiene por qué entender, porque dice, y a Pérez de los Cobos le dieron una patada en mi culo. Es decir, a él lo promueven para obstaculizar y saltaron a Pérez de los Cobos, que tenía preferencia antes que él. Él, lógicamente, si lo asciende, porque es un escalafón, no puede decir, no, renuncio al ascenso, no puede, pues entonces daría igual que decir que renuncio a la... De todas formas, he hecho este itinerario para deciros que él tiene una enorme vinculación, lógicamente, a Sevilla, donde ha estado durante 8 años, pero también al Monte y al Rocío, donde en el Plan Romero ha coordinado, toda vez que el Plan Romero la Guardia Civil de las provincias de Huelva, Sevilla y Cádiz forman parte de ese dispositivo, y él durante todos esos años lógicamente ha estado al frente del dispositivo en lo que afectaba a la provincia de Sevilla, y de ahí su gran fervor, porque él es una persona muy creyente, muy cristiana.
2: Tiene mucha católico. Relación también con la Semana Santa.
0: Exactamente, él es muy católico, hasta el punto de que yo os invito a que leáis el discurso, porque él ya pidió la baja en marzo de este año, se ha ido, ha pedido la baja en el ejército con 45 años, y es digno de leer o escuchar, si es que lo hay por ahí en audio, el discurso de despedida a la tropa, en el que le avisa de que no se dejen manipular, utilizar eso que él ha vivido.
1: Joder, ¿vale? Bien. Entonces, interesante.
0: Simplemente decir, ¿no? Él durante el tiempo que estuvo, que he dicho lo del accidente, él en ese momento creyó que se salvó gracias a la Virgen del Rocío.
1: Mira, interesante. Bueno, pues no sé si te ha resultado tan indignante, Álvaro, o tú. No.
2: Yo creo que esto, y tenemos aquí a un ilustre psicólogo, pone de manifiesto dos personalidades radicalmente diferentes y dos conceptos de la profesionalidad y del cargo radicalmente diferentes. Y además pone en evidencia la inutilidad del señor ministro del Interior, que quita a Pérez de los Cobos por cumplir con su misión y quiere bloquearlo porque le correspondía el ascenso, con alguien que ahora, entre comillas, les ha salido rana. Pensaban, como este lo ascendimos, va a tragar, y resulta que el hombre ha dicho clarísimamente que el honor es su divisa, que es conocido universalmente como uno de los paradigmas de actuación de la Guardia Civil. Y además Paco decía antes algo que es indiscutible. Aquí quien se deteriora es el teniente general, no el cuerpo de la Guardia.
1: Totalmente de acuerdo.
2: Se deteriora el personal.
5: Se nota cuando hay un desfile, el aplauso de la gente que le da a la Guardia Civil, es decir, absolutamente sentido.
1: Se mantiene importante sobre el deterioro.
2: Digo lo de las dos personalidades porque en todo momento uno le dice al otro mi general, mientras que el superior lo tutea.
1: Sí.
2: Con lo cual ya lo está colocando en un nivel de supuesta inferioridad respecto a su graduación o a su mando, ¿no?
1: Le dice hasta macho. ¿Eh? Le dice macho de vez en
2: y
1: cuando.
2: Y le habla de la lealtad.
1: Sí.
0: ¿Eh? Y el otro le dice que tiene que ser doble sentido.
2: Le explica clarísimamente que la lealtad es algo recíproco. Claro. Y sobre todo pone encima de la mesa algo que es historia universal. En el proceso de Nuremberg no se libró ni uno de los que apelaba a la obligación
0: La obediencia de vida.
2: Con lo cual, este señor no solo demuestra que sabe el papel que tiene, la trascendencia, la importancia, su condición de referente para sus hombres, a los que cita también. Yo a mis números, a mis soldados, les explico, les digo esto, sino que además es consciente de la responsabilidad que tiene y que no puede cometer un error de ese calibre. Lo que es inconcebible es que alguien que en la carrera militar española, y hemos tenido aquí un pequeño comentario, el máximo grado posible es el de teniente general. Una vez que es teniente general, todavía sea capaz de rebajarse y agachar la cabeza ante una política de turno que le han puesto ahí, o ante un ministro que es puramente pasajero cuando él tiene una trayectoria militar para haber llegado a ese cargo. Eso habla ya de la baja condición humana del
1: teniente general. Bueno, Álvaro,
6: cuando, tu opinión. Cuando decimos muchas veces, y a mí me gusta utilizar mucho esta frase de que todos los políticos no son iguales, hay que decir también que esto no es la Guardia Civil. Los que conocemos la institución, los que tenemos muchas personas conocidas en el cuerpo, sabemos lo que es realmente la Guardia Civil, que tiene que ver con lo que está diciendo Nono. Esto es un alto mando que se equivoca en su papel, ¿vale? Y digo esto porque lo que el alto mando le transmite al general es lo que él le tendría que estar transmitiendo a sus superiores políticos. Es decir, mire usted, usted me dará a mí esta orden, pero yo no voy a decirle a mi general que haga esto.
1: Claro.
6: En todo caso, si usted se lo tiene que decir, dígaselo, pero en esto yo no voy a entrar. ¿Por qué ocurren estas cosas? ¿O por qué ocurren muchas cosas de este perfil en este país? Porque, y voy a poner el ejemplo de lo que yo viví cuando llegué a la Junta de Andalucía. Cuando yo llego a la Junta de Andalucía, un día me llaman mis padres, llevaría 3 o 4 días de delegado, ¿no? Y dicen, Álvaro, ha llegado una carta para ti aquí a casa, y de color verde. Y digo, mira, ve, ¿de quién es la carta? Y tal. No viene remitente. Bueno, pues ahora cuando llegue a casa a mediodía la abriré, la recogeré. Llego a mi casa y me encuentro una carta donde venía nombre uno a uno de los altos cargos, en este caso de la delegación donde yo estaba, con nombres y apellidos y los familiares de la gente del PSOE, de quién era. Todos. O sea, no había ni un alto cargo en la delegación que no fuera primo, cuñado, sobrino, antiguo alcalde, antiguo concejal del PSOE. Esa es la administración a la que el PSOE está acostumbrado a llevar adelante. Y además, no sé si es el caso de este alto mando, me gustaría que no fuera así, pero el PSOE es de los que te suele decir, cuando entro por el despacho, el carnet en la boca. Yo te lo tengo que ver carnet en la boca, si no, no me eres válido para un puesto de confianza. Mira, aquello a mí evidentemente me impactó y al mismo tiempo me hizo reflexionar sobre yo dónde he llegado. Tú puedes hacer una jaula de grillo aquí, entre comillas, contra mí, ¿no? Como los puestos de libre designación, para que los ciudadanos nos entiendan, los puede el político cambiar, pues claro, automáticamente yo fui viendo cambiando qué elementos tenía. Y te voy a decir una cosa para que veamos los modelos distintos. Yo no tengo ni la más remota idea. Estoy hablando del secretario general, jefe de servicio de agricultura, de pesca, de agua, el coordinador, etcétera, etcétera, etcétera. De lo que vota ninguna de estas personas. Ni se lo he preguntado ni me interesa. Lo que sí te puedo decir, que son todos magníficos profesionales al servicio de la administración. Esa es la administración en la que yo creo, en la que cree Juanma Moreno y en la que cree el Partido Popular. Lo otro es ciguanismo. Y a eso no se debe prestar ni un alto mando de la Guardia Civil, ni nadie en el ámbito de la administración. En el momento que un cargo político le diga a un puesto de libre designación, tú tienes que hacer esto porque yo te mando, lo que tiene que hacer el funcionario de libre designación es dimitir. Si el funcionario no cree lo que le está diciendo el alto cargo. Lo contrario, esto es un cachondeo.
0: Yo hay algo que quiero añadirle a lo que dije antes. El hecho de que se haya filtrado, esto lógicamente lo ha grabado el general Fernández
2: Mora. Perdona segundo. Fijaros cómo estará la cosa para que una conversación entre dos generales la grabe.
0: Claro, es que es lo que yo iba a decir. Vamos a ver. Fernando Mora, lógicamente, porque claro, hay que ponerse en el momento. Esto estamos hablando de finales de abril de 2025, cuando Pedro Sánchez decide darle la orden a Margarita Robles de que el ejército, que desde la época de Joaquín Almunia desfilaba el 2 de mayo, el día de la fiesta de la independencia, del día de la independencia, que es la fiesta de la Comunidad de Madrid, desfilaba desde la época de Joaquín Leguina por allí, y decide unilateralmente porque un año antes a Bolaño le habían hecho un feo. Entonces, así es como se las gasta. O sea, el sentido patrimonial de las instituciones es esa. Es decir, tú le haces un feo, o se siente que te haces un feo, y ahora tú utilizas una figura emblemática como es el ejército de todos los españoles para intentar hacerle daño a una política que tú crees que no se merece que tú le mandes al ejército de todos los españoles, porque tú crees que el ejército es tuyo. Y al mismo tiempo da la orden de que el jefe de la comandancia de la Guardia Civil de Madrid tampoco esté presente en los actos, porque además con eso crees tú, o creen ellos, que debilitan la figura de Isabel Díaz Ayuso. Lógicamente, con eso lo único que hacen es ponerse a la mayoría de los militares en contra y a la mayoría de los guardias civiles en contra, aunque lógicamente por disciplina no hable. Pero lo que yo voy es, en ese caldo de cultivo, este general dice, yo lógicamente voy a llamar a mi superior a decirle lo que voy a hacer, pero además lo voy a grabar, porque luego él se temía que la orden inmediata, igual que habían hecho con Pérez de los Cobos, lo iban a hacer con él.
1: Claro.
0: ¿Qué es lo que ha sucedido? Lo que ha sucedido es que lo han hecho. Lo han hecho hasta el punto de que 9 meses después, 8 meses después, él ha pedido la baja en el ejército. Él ha pedido la baja en el ejército en el mes de marzo. Y ya os anticipo lo que yo creo. Es decir, esto no se va a quedar aquí. Esto se ha filtrado a la prensa porque después de esto ya vendrá una denuncia. Y lógicamente, a más de uno, o sea, que sepa la directora general de la Guardia Civil, que sepa el general Llama, que sepa el general este, que ha amenazado, y ya saldrá otro vídeo en el que ha amenazado con darle dos hostias textualmente a Fernando Mora, eso va a acabar en un juzgado. Y lógicamente va a llover sobre mojado. Y algunos, lógicamente aquí no, ya sabemos que la política de Pedro Sánchez es la resistencia, el mantener los diques de contención para que no le llegue en nada, pero es igual, el fango, la mierda, salta por encima de los muros y al final ellos no se ven, pero están todos infectados de mierda.
1: Bueno, pues vamos con otro vídeo, ¿vale? Porque está la indecente izquierda española diciendo que es injusto cómo han podido condenar al hermano de Pedro Sánchez sin haber leído la sentencia, pero no hace falta leer la sentencia. Viendo este vídeo, un niño de 5 años ve el vídeo y dice, bueno, aquí yo no sé, abuelo o papá, yo no sé de justicia, ni soy abogado, ni letrado. Un niño de 5 años ve este vídeo y dice, abuelo, este señor es culpable, seguro. Vamos a ver el vídeo y no hace falta ni juicio. Viendo este vídeo, condenado. Venga, vamos con ese primer vídeo, Johnny.
7: Y David, ¿me puede usted explicar, por favor, porque ayer nadie pudo hacerlo, qué es la Oficina de Artes Escénicas?
8: Disculpe.
7: La Oficina de Artes Escénicas.
8: Sí.
7: ¿Qué es?
8: Bueno, pues vamos a ver, entiendo que es la oficina que se encarga de las artes escénicas.
7: Es que se lo pregunto porque el organigrama de la Diputación, bueno, y sí, su puesto actualmente se denomina jefe de la Oficina de Artes Escénicas.
8: Sí.
7: Entonces, yo le pregunto, si usted es jefe de la Oficina de Artes Escénicas, ¿qué es la Oficina de Artes Escénicas? ¿Dónde está ubicada? ¿Quién la compone? ¿A qué se dedica?
8: Pues es el espacio donde yo continúo con la actividad que he venido ejerciendo desde que me incorporo a la Diputación en el 2017.
7: Y entonces, materialmente, ¿dónde se encuentra la Oficina de Artes Escénicas?
8: Pues no le podría decir, vamos, imagino que será en el despacho donde estoy alojado yo ahora.
7: Jefe de la Oficina de Artes Escénicas, ¿qué es la Oficina de Artes Escénicas? ¿Dónde está ubicada? ¿Quién la compone? ¿A qué se dedica?
8: Pues es el espacio donde yo continúo con la actividad que he venido ejerciendo desde que me incorporo a la Diputación en el 2017.
7: Y entonces, materialmente, ¿dónde se encuentra la Oficina de Artes Escénicas?
8: Pues no le podría decir, vamos, imagino que será en el despacho donde estoy alojado yo ahora.
1: Debió ser condenado este señor por Lelo debió ser condenado. Bueno, ¿qué podemos decir de esto que no hayamos dicho ya en el último año? No.
2: Yo ya he comentado antes que el origen de esto, que viene de Podemos, como ya hemos comentado, que fue quien denunció en primer lugar, pero el origen de todo viene en la necesidad de congraciarse de Gallardo con Pedro Sánchez, debido a que había apoyado a Susana Díaz en las primarias.
1: Bueno, ¿y los funcionarios qué ganan? Aparte de hacerle la pelota a Sánchez, ¿qué ganan los funcionarios condenados también?
2: Bueno, yo te digo que
6: esos funcionarios, la mayoría, ¿cómo han entrado ahí?
2: A dedo, claro. Porque en las pruebas testificales, o cuando ya se entró en la instrucción de lleno, muchos de los testigos teóricos cambiaron su
0: versión. No ascendieron.
2: Cambiaron las versiones.
0: Fueron ascendidos.
2: Exacto. Y cambiaron las versiones. Y después hay otro detalle que forma parte ya de la picaresca propia nuestra, ¿no? Como un tío que no ha trabajado en su vida, que no sabe dónde está el puesto de trabajo, que no sabe cuál es la dedicación de su trabajo, se enfadan porque lo castiguen a no trabajar. Porque el castigo es de inhabilitación. Oiga usted, que no trabaje más, hombre, en un...
1: Inhabilitado para cargo público.
2: En la función pública.
1: En la privada.
2: ¿Cómo te vas a enfadar, hombre? Y después, si hay una acusación, como algunos de los defensores que no han leído la sentencia, como yo tampoco, ¿eh? Yo estoy opinando sobre lo que cuentan los Paco López de turno, ¿no? ¿Cómo hablan de por nepotismo sancionarlo. Para que haya nepotismo, tiene que haber una influencia o un convenio o una cercanía familiar o algún tipo de vínculo que venga, que es lo imprescindible en la en el tráfico de influencia, alguna orden que venga de arriba hacia abajo indicando dónde hay que poner al individuo. Y cuando se pone a alguien vinculado a tu familia sin que aparentemente figure nadie, estamos hablando de nepotismo.
0: Pero eso, el nepotismo no es delito en este país. No. Y además
2: he dicho que algunos de ellos, para justificarlo, hablan de nepotismo por este concepto.
0: Yo lo que me quedo maravillado, porque aquí ya estamos hartos de hablar del club de los 61, ¿no? Sí. De la sincronizada, pero es que hay gente que yo no sé cómo se ponen en ridículo. Yo veo gente, incluso catedráticos de la universidad, escribiendo en favor y dando una lección de qué es la prevaricación, que no se puede condenar por prevaricación a una persona que no, si no es funcionario. Y bueno, lo dice y se queda tan tranquilo. Es decir, no se da cuenta que solo con que uno de esos 11 sea funcionario y los demás sean colaboradores, todos son condenados por prevaricación. Es verdad que si no hubiera ninguno, no existiría la prevaricación. Pero como está el presidente de la Diputación y hay algún que otro funcionario también que ha sido condenado por prevaricación, los demás son colaboradores necesarios. Necesario, ¿vale? Eso por ahí. Luego, hay una cosa que, bueno, que lógicamente no lo voy a decir, aunque no está probado, pero los indicios dicen, parece ser que es verdad. Es decir, para que veamos cómo funciona esta mafia, ya sabemos que Leire, que toda esta gente, las cloacas que hicieron a esta juez, a la juez Viesma, sacarle lo que sea, como no se lo podían sacar, hasta con la inteligencia artificial le sacaron fotos como que tenía un rollo, sí. ¿Vale? Hasta ese punto. Pero es que además no queda en eso. Parece ser, y digo lo de parece ser, que durante el tiempo, esa misma delegación de Hacienda de Badajoz, que no investigó ni siquiera si era verdad que este hombre tenía el domicilio fiscal, todavía a esta altura no lo ha investigado, y tenía el domicilio fiscal en una casa en ruina que no era habitable, en Elvas, en Portugal, pues sin embargo, a la juez Viesma, durante la instrucción, le han mandado hasta 7 requerimientos de Hacienda. Y digo que eso que son indicios, porque eso ha sido publicado en varios digitales y nadie lo ha desmentido. Es decir, ni Hacienda ha salido a decir que eso no es verdad, ni la juez Viesma ha salido a decir que eso no es verdad. Por lo tanto, conociendo el percal, me creo que hasta ese punto de bajeza han podido llegar. Bien,
5: pero hay una cosa de bajeza moral con la juez Viesma, es que sacaron una fotografía.
0: Sí, lo he dicho, ¿no?
5: ¿Lo has dicho?
0: Con inteligencia artificial.
5: ¿Pero lo has dicho lo de los preservativos?
0: Sí. Ah, no, sí.
5: Sacaron una con uno, ella echada sobre él, con la cara sonriendo, y todo alrededor.
0: No he dicho yo lo del preservativo, pero he dicho que era
5: con preservativo.
0: Creada con inteligencia artificial.
5: Sí, con preservativo.
1: Bueno, vamos con otro asunto.
6: Quería hacer una reflexión respecto a esto, ¿no? Y pongámonos. Y me acabo de acordar de un señor muy querido por mí que ya está arriba en el cielo y que cuando escuchaba determinados debates me decía muchas veces, teníamos charlillas de un cariñoso, y me decía: intenta siempre decirle a los políticos que tenéis que hablar para el pueblo, para que el pueblo se entere, ¿no? Porque en ocasiones utilizamos un lenguaje técnico y no se entera una parte del pueblo, ¿no? Y me estaba acordando de él porque puede haber una parte de la población que en un ámbito estrictamente jurídico no tenga claro si de verdad a este hombre habría que condenarlo, ¿no? Pongámonos que hay un porcentaje de España, no sé, X, que entendería que no y otro que sí. Si le preguntáramos a otra parte del país, oiga, mire usted, ¿a este hombre lo deberían de condenar por tonto? Estoy convencido que otra gran parte del país diría, pues mire usted, también me sumo, porque por aquí no lo veo claro, pero por tonto sí. Y por no decir otra frase, como hay que tener cuidado con lo que te dice, porque después te escucha cualquiera y te dice, ah, pues no voy a decir otra palabra más fuerte, voy a decir, oiga, ¿habría que condenarlo por listo? También. O que lo llamamos los tontos listos, pues no decir otra frase que después alguien te la pueda anotar en la agenda. Pues este hombre está condenado por los tres ámbitos. Por tanto, no, como yo digo, no tiene por dónde escaparse.
5: No hay más debate. Y además, hay una cosa también que tiene que ver con la corrupción, y es que ni la fiscal ni nadie ha pedido la devolución del dinero. Que en total son cerca de 341 euros.
9: 341.000.
5: Exactamente, 341.000 euros. Exactamente, 341.000. Y después también, como buscaron un trabajito para su amigo. Sí. También, que era asesor en la
9: Moncloa. Hermanito.
5: El hermanito, exactamente, ¿no? Es realmente vergonzoso todo ese tipo.
6: Hay otro elemento que a mí me llama la atención, que es que cuando uno ejerce un trabajo, se supone que deben de salir 50, 100, 200, 1000, que digan, oiga, a mí este hombre me ha dado clase, yo he asistido a su tal. Aquí no hay nadie en este país que haya...
5: ¿Habéis escuchado la danza de la chirimoya?
0: Yo dije aquí, hace ya bastante tiempo, yo dije, vamos a ver, yo no me creo, yo no he visto el título de este hombre en San Petersburgo. Es más, en la academia donde él dice que ha estudiado, primero, no sabemos en qué conservatorios españoles hizo los estudios previos. No se sabe si es que los hizo. Lo que está claro es que para entrar en esa escuela de música donde él dice, es durísimo el aprobar el ingreso en esa academia. Por lo tanto, yo tengo serias dudas de que exista siquiera ese título oficial, además dos títulos, porque él tiene director de orquesta y director de no sé qué. Sí. Entonces, aparte de que ya hemos sabido que lo homologó uno de ellos en 5 días y el otro en 15. Cuando todos sabemos que en este país, para homologar un título de fuera de la Unión Europea, como es Rusia, se puede tardar.
5: La misma, ¿eh?
0: Bueno, digo yo, pero que en el caso de un país fuera de la Unión Europea, hombre, yo estoy casado con una mujer que tiene dos títulos universitarios fuera de la Unión Europea. Y alguno todavía no ha podido homologar.
2: Yo de tal forma le propongo a nuestro amigo aquí que me nombre coordinador de la empresa que tenéis los dos, que no tenéis ninguna empresa.
0: Por ejemplo.
2: Y que no necesita.
5: Una anécdota. ¿Habéis escuchado
9: la
5: danza de la chirimoya? No. O hacerlo de verdad.
2: La danza de chirimoya es una de las grandes.
1: Otro vídeo. Bueno, caso.
6: Perdona que esto que ha dicho él tiene más importancia de la broma. Hay dos cuestiones graves en lo que él acaba de decir. Una, que lo coloquen en esa empresa, que ni existe la empresa, no existirá ni el puesto de trabajo. Lo segundo, que cobre por un trabajo que no ejerce.
2: Pero que no ejerce, que no es necesario.
0: Yo creo, porque vamos a ver, el no tener la obligación de devolver dinero es porque para eso tenía que reclamarlo la Diputación, que es servil a Pedro Sánchez, o la fiscalía, que es servil a Pedro Sánchez. Entonces, claro, ahí es imposible. Tendríamos que eso, ante una circunstancia de ese tipo, la ley debería de ser diferente.
5: La
0: fiscalía no representa el interés de los españoles, como sería su obligación, pues yo creo que el propio juez de oficio debería de poder condenar.
1: Bueno, vamos a otro vídeo. Faraco, que decía que, bueno, caso Laigre, caso Coldo, caso Ávalo, caso Zapatero, caso hermano de Sánchez, caso fiscal general del Estado, decía Faraco, no, hay tanto caso. Hay un solo caso. Es el caso PSOE y ciertamente que todo está entrelazado. En el caso David Sánchez aparece Laigre. En el caso Zapatero aparece Laigre. En el caso Coldo aparece Laigre. En el caso Cerdán aparece Laigre. Y vamos a recordar lo que dijo Faraco hace ya como 14 meses, ¿vale? Venga, vamos con el siguiente vídeo, Johnny.
0: Don Navarro. Y de ahí, o sea, es que claro, aquí hay un interés especial en que nos centremos en el desdoble del túnel, no sé cuándo. No, no. Eso es lo último.
6: Eso es una cosa, pero ahí.
0: La trama corrupta viene de 2016 o antes, porque ya hay cosas ahí de 2014, creo recordar, de documentos con la empresa de Cerdán de 2014 y 2015, cuando se financia una mina, que curiosamente también van a caer una empresa china. Es que volvemos a lo de siempre: China, Zapatero, Cerdán, el PSOE. Es que es todo lo mismo. ¿Cuántas veces he dicho yo? Aquí no hay muchos casos de corrupción. Hay un solo caso de corrupción.
1: Y todo va a la misma.
0: Muy ramificado. Pero todo está. Y, desde luego, que nadie se vaya a creer que Pedro Sánchez no se enteraba de nada. Que Pedro Sánchez tiene ahora al CNI bajo sus órdenes. Y el CNI en España, si pasa una avioneta a 10 kilómetros de nuestra frontera, lo sabe. Imagínate tú que lo que saben ellos de las copas que se tomaba Ávalo y Cordo y no sé cuánto y las señoritas, todo eso lo sabía Pedro Sánchez, igual que lo sabía Margarita, la ministra de
1: Robles,
0: Margarita Robles, en el mismo instante que estaba sucediendo.
10: Es que además aquí con lo del tema de la corrupción del PSOE y al hilo de lo que tú estás comentando, me gustaría traer a colación la entrevista que le han hecho
0: Don Navarra.
1: 2005, ha pasado eso, 13 meses ha pasado. Bueno,
6: pues este vídeo dentro de X tiempo más adelante todavía tendrá más sentido.
1: ¿Vosotros consideráis que es caso PSOE y que aquí todo el eje básico de estas operaciones que estamos hablando aquí en el último año parte de Pedro Sánchez?
6: Todo lo que está ocurriendo nos lo montan tres tontos. A partir de ahí, que cada uno saque sus conclusiones y el tiempo dirá. Y yo hasta ahí llego. Bueno, los españoles están demostrando elecciones tras elecciones que ya no se creen cuentos de nadie. Y que el que viene y te pone encima político serio, política seria y credibilidad, voy, echo la papeleta y ya no hay miedo a papeleta. Y a partir de ahí ponen a uno y quitan a otro.
1: Bueno, que vamos a recordar, ¿no?, que hay el aniversario del asesinato de Miguel Ángel Blanco por parte de los socios de Sánchez, y vamos a recomendar el documental que está en Netflix, que no sé si lo habéis visto, merece la pena, ver, se te saltan las lágrimas. Y vamos a colocar el tráiler, para animaros, entráis en Netflix, el que tenga la plataforma, que yo creo que la tiene todo el mundo, y merece la pena ver ese documental sobre el asesinato de Miguel Ángel Blanco. Y este es el tráiler de ese documental, Johnny.
11: Me acuerdo perfectamente de dónde estaba. Solamente en momentos de enorme conmoción podemos decir esa frase. Me acuerdo perfectamente.
12: Interrumpimos momentáneamente la programación para comunicarles un posible secuestro de la banda terrorista ETA.
13: Han secuestrado un concejal del Partido Popular en Nervo.
14: La víctima, Miguel Ángel Blanco Garrido.
15: Parece que hay un secuestro.
14: Amenaza con matar al secuestrado en 48 horas.
16: El Estado no podía negociar con una organización terrorista.
17: Es chantaje, es extorsión.
18: 48 horas han secuestrado.
19: Es que todas las palabras se quedan cortas.
20: Jamás llegará a entender que nadie viera absolutamente nada.
21: Perder la esperanza.
22: Lo van a matar.
23: A vuestro amigo lo van a matar.
11: Habían comenzado las 48 horas que lo iban a cambiar todo.
24: Ciudadanos, políticos, se unen todos sin excepción para recordar a ETA, que enfrente de ellos tienen a un país entero.
25: Yo no tuve conciencia de la importancia que iba a tener aquellas movilizaciones.
26: Quisiera que fuese la última vez que tuviésemos que salir a la calle.
27: Me paren ya de una vez, que ya está bien.
28: Miguel Ángel no está solo, ETA sí está solo.
29: La gente quería hacer algo para intentar salvar la vida de mi hermano.
11: Y hubo algunos que lo intentaron.
30: Tener un encuentro con algún miembro de la dirección de ETA.
31: Una gestión particular. A ver si había alguna forma de parar esto.
32: Le explicaron desde el primer minuto lo que iban a hacer con él.
33: Su final pasada las 48 horas.
32: Estaba con verdaderas alimañas.
34: Todos nos acordamos de dónde estábamos, qué hacíamos, qué sentíamos. Pienso en aquello y me entra la misma tristeza y la misma indignación.
11: A que te acuerdas perfectamente de dónde estabas cuando lo de Miguel Ángel Blanco.
1: Que os recomiendo en ese documental en Netflix, que merece la pena verlo. ¿Lo has visto, Álvaro?
6: No.
1: No lo has visto.
6: Yo estoy a favor de todas las memorias, siempre que no sé ninguna, pero de esta memoria también estoy a favor.
1: Claro, de todas. De todas, pero esta no está la ningunea. Hablan solo de la memoria histérica y de Franco, pero
6: no sé lo que ellos pueden contar. Afortunadamente, desgraciadamente para las personas que ya no están en este mundo, tuvieron la mala suerte, por decirlo de alguna forma, de que les tocara a ellos. Pero yo recuerdo cuando nos reunieron a una serie de cargos en la provincia de Huelva para decirnos que tuviéramos cuidado, que nos levantáramos por la mañana mirando, cuando estaban en Sevilla, una etapa que estaban asesinando gente en Sevilla y muy cerca de Huelva también y demás. Y era complicado salir todos los días de tu casa, agacharte, mirar el coche, mirar para un lado, mirar para otro, porque no sabíamos si estaban también por aquí, por Huelva. Y cuando ve uno en este país determinadas cosas, determinadas alianzas, Y yo soy de los que dice que las cosas hay que superarlas y que hay que saber perdonar y que hay que saber olvidar y que hay que construir sobre el futuro y el pasado. Pero digámoslo a los familiares de los que han fallecido.
1: Pero es que estos tíos han pedido perdón. Este Otegui, por lo menos, oye, sal, mira, pido perdón, nos equivocamos, lo hicimos mal. Pero no, el tío no condena el terrorismo.
6: Y en momentos concretos no nos toma el pelo ni te cachondee de los españoles. Man.
0: El mundo de la ética, eso que tú dices de lo de perdonar, bueno, pues ha habido bastante reflexión acerca de qué forma perdonar, ¿no? Cada cosa. Hay también, y entonces, bueno, ¿en qué condiciones hay que perdonar? Y bajo qué eso. Y después había un libro que lo publicó, que yo lo tengo, que era presidente de la Asociación de Víctimas del Terrorismo, sí, hace años. Era el título era algo así como Perdones Difíciles. Indudablemente, ¿no? Porque cuando tú ves que por la otra parte no hay nada, ¿qué ocurre? Porque ahí quedan 300 y pico todavía de asesinatos sin esclarecer. Entonces, hombre, la vida tiene que seguir y la vida sigue. Pero no podemos olvidar, ¿eh? No se puede olvidar a eso, ¿no? Yo es que también como psicólogo, el Instituto Social de las Fuerzas Armadas me mandaba guardias civiles, policías y también a sus hijos, etcétera, etcétera, ¿no? Y he escuchado allí en la consulta testimonio de verdad de gente que estuvieron allí en el País Vasco, que es sobrecogedor, ¿no? Me acuerdo también, por ejemplo, una señora que decía que en fin, que era la mujer de un guardia civil, y decía que ella cuando iba a la tienda procuraba no hablar, sino por señas. ¿Para qué? Para que no le notaran
2: el acento,
0: que era andaluza. Y que entonces, bueno, pues, en fin, le pusieron la vista en ella, en su marido, y en que fuera, ¿no?
2: Para perdonar, hasta la Iglesia exige el arrepentimiento y el propósito de enmienda.
3: De enmienda. Y cumplir la penitencia.
2: Cumplir la penitencia, sí. Y aquí se está echando afuera a la calle a personas que además se van a cruzar por la acera con los hijos y con los padres de los que ellos mismos han asesinado. Y no se les pide ni siquiera el más mínimo arrepentimiento, que pidan perdón, que resarzan a las víctimas, porque muchos de ellos han sido condenados a indemnizar por las muertes, y sin embargo, bueno, pues sí, lógicamente no tienen ni la más mínima intención de pagar la indemnización.
3: Llegaron a un punto, tú has recordado cuando os dijeron el cuidado, os avisaron. Hubo una época en la que el PP de Huelva tenía que buscar gente voluntaria, sí, para hacer las listas municipales del País Vasco. Y digo el PP de Huelva porque es lo que sé. En otras provincias sucedía.
1: Nadie quería en el País Vasco ir por el PP.
6: Tiempo, Hasta hace poco tiempo.
3: Hasta hace bien poco.
2: Hombre, ahora que se está dándole nacionalidad a los nietos y a los bisnietos y a los tataranietos de los que tuvieron que salir de España, resulta que todavía los que tuvieron que salir del País Vasco no pueden votar.
3: No pueden votar.
2: En el País Vasco.
3: Y luego, además, hay otras circunstancias. Hay un caso muy conocido que se repite mucho de un niño pequeño que en un atentado,
0: sí, es cierto,
3: lo salvó.
0: Y después lo mataron
3: un vecino, y después ese niño
2: mató al que le había salvado
3: sí, la vida.
0: Efectivamente,
3: eso te da una demostración, sí, sí, de cómo era ese clima. Y además, cuando mataron,
2: cómo era y cómo es,
3: decía algo habrá hecho, algo,
0: sí, habrá, sí, hecho. Exactamente.
3: Y claro, cuando tú has estado, yo he estado en el Parlamento de Andalucía un escaño detrás, o una butaca, no eran escaños, detrás de Alberto Jiménez Becerril. Y cuando tú has compartido, aunque sea unos minutos de conversación con una persona así, y te encuentras a las 48 horas, o a los dos años, da igual, una muerte de esa manera, y sobre todo la cobardía.
0: La cobardía.
3: Porque todo el mundo sabe que Josu Ternera lo han asuelto y puede volver a España, o debe volver a España, y no quiere volver. No quiere volver porque allí está suelto ya, habrá cumplido lo que sea, y sabe que aquí lo van a coger. O cuando mataron a Cariñano, el otorrino, en Sevilla, lo cogieron sobre la marcha, la misma gente de la calle cogieron, y se había orinado encima cuando lo cogieron. O sea, son tantas cosas que ahora...
0: ¿Y cuando mataban por la gente que iban a trabajar cuando el tema de la construcción del AVE?
3: Exacto.
0: Igual, porque
3: un
0: simple trabajador.
2: Y Lemoni, al ingeniero de Lemoni lo asesinaron.
3: La central nuclear, exacto. Y te encuentras con situaciones que son inexplicables, ¿no? No solo hay casi 300 casos sin resolver y sin ni siquiera se intuye colaboración para resolverla. Y tienes que, o tenemos los españoles de hoy día que aguantar a la portavoz de Bildu,
2: que era quien señalaba con una
3: dando lecciones de democracia al resto de los españoles cuando ella señalaba
2: desde el diario Gara.
1: Luego lo vamos a ver.
2: El diario Gara.
1: Ahora lo vamos a ver.

0: Ave María. Esas cosas son detalles que no se pueden olvidar.
1: Mira, y a mí como psicólogo me preguntaron gente con que si estaban mal de la cabeza, y yo siempre digo lo mismo, no, de eso nada, ¿eh? No pongamos ninguna etiqueta psicopatológica, sencillamente son de malvada, ¿eh? Y eso es plan fino, porque se puede decir otra cosa.
2: Yo suscribo lo que dice Álvaro, que yo soy partidario de todas las memorias, menos de las leyes de memoria, es decir, porque como historiador que soy, yo creo que son los historiadores los que tienen que ir a la fuente, y la memoria efectivamente es una fuente histórica que hay que, lógicamente, hay que conservarla antes que desaparezca la memoria, pero que alguien por ley diga que sí, que es historia y que no es, eso es una barbaridad. Claro.
3: Bueno, vamos a escuchar. Entonces,
2: perdón, y termino. Porque claro, es que la mayoría de la gente joven ya, como no, en la escuela no se explica eso, por eso yo veo bien que en la escuela, cuando se habla de la historia reciente de España, lógicamente se tiene que hablar del conflicto vasco, del terrorismo de ETA, de los asesinatos y todo ese tipo de cosas. Y que no era un tema circunscrito al País Vasco. Hablando de la memoria, aquí se han nombrado los asesinatos que cometió ETA en Andalucía, el presidente del tribunal en Granada. Además, pero es que además, os recuerdo, cuando detuvieron a Parot, Parot venía para poner un coche bomba en el aparcamiento del Corte Inglés al lado de la Policía Nacional en el centro de Sevilla. Ese día, mucha gente, medio yo, estábamos en el aparcamiento del Corte Inglés.
0: Bueno, yo a ese respecto tengo que decir.
2: Lo detuvieron en la carretera viniendo para que, con el coche lleno de
0: tengo que decir que el Parlamento de Andalucía entonces estaba en la iglesia San Hermenegildo, enfrente del Corte Inglés. Y los parlamentarios, yo entonces era parlamentario, aparcábamos en la cuarta planta, en la última planta. Y gracias a eso, igual que está contando, yo ese día iba al Parlamento, como iba cada vez que había sesión o comisión. Y desde entonces siempre había coches de la policía en la cuarta planta.
2: Y es que ahí estaba el edificio de la Policía Nacional.
0: Pero es que el objetivo era monstruoso. Era Parlamento, Corte Inglés con los ciudadanos y comisaría de policía.
4: Una organización criminal, una secta. Y lo digo de esta forma clara porque ya lleva unos años uno en política y he conocido muchas cosas. Y hay organizaciones políticas que funcionan como secta, de tal forma que al que meten allí, le meten el discurso, lo adoctrinan y de ahí no sale. Vale, cuando tú entras en esa dinámica, ni puedes ni sabes cómo pedir perdón. Porque no hay ser humano con sensibilidad, ya no te voy a decir ni que sea creyente, no creyente, cristiano, practicante, que en el momento que sales de la secta, la organización criminal, o deja de serlo, no sea capaz, yo no me creo que no sea capaz, de dirigirse a esas familias, aunque sea a través de la tele, incluso en silencio, con una mirada, con una lágrima, y no pedirle perdón a una madre o a una familia que haya asesinado por la nuca de forma cobarde.
2: Te recuerdo que a Yoye, por arrepentirse, la mataron.
4: Sí. Una secta, una organización criminal, y ojo, que hay partidos políticos que funcionan así, ¿eh? Aquí se dice lo que dice el jefe. El discurso que hay que decir es este. Y si no,
1: esto es cabeza con... En el 2020 escribí un artículo que decía que el PSOE era una secta. Y se lo dije también en Madrid a Juan Lobato en un desayuno informativo.
2: La semana pasada dije yo aquí.
4: Se escandalizan muchas veces cuando
2: que no nos equivocáramos analizando al PSOE como si fuera un partido porque es una religión.
3: Así es. Bueno, vamos que...
4: Buena definición.
3: Vamos a escuchar porque la gente de la indecente izquierda española dice que ver 126 imputados, nos están investigando, nos están condenados, y lo dejó Cayetana clarísimo en una intervención en el Congreso. Dejen de delinquir y los jueces dejarán de investigar. O sea, que la frase no puede estar más bordada. Vamos a escuchar, aparte de esa frase, la intervención completa de, bueno, una de las intervenciones de Cayetana Álvarez de Toledo esta semana en el Congreso.
5: Señorías, no pensé que se atreverían. Después de 92 prórrogas y precisamente ahora en la cima de su corrupción. Se destapa la cloaca del gobierno contra el Estado y traen una ley para desarmar al Estado. Ya ni disimulan. Fíjense en la secuencia porque es un método. Primero lo colonizaron, todo. De la SEPI al SIS, de la Fiscalía a la Guardia Civil. Colocaron a sus amigos, sus parientes, sus leales.

0: aparece hasta sus prostitutas. Jessica en Ineco, Nicoleta en Adif, Leire en Filatelia y el maestro Azagra en Badajoz. Hoy por fin condenado. ¿Qué hacen ustedes? Gritan, lofer, prevaricación, cacería. Cálmense, señorías. Se lo voy a poner muy fácil. Dejen de delinquir y los jueces dejarán de imputarles. Segundo paso. Atacaron al Estado. Por arriba y por abajo. Por arriba, ministros insultando a jueces con nombre y apellido. Por abajo, las cloacas fabricando dosieres para destruirles. El último imputado es el íntimo amigo del presidente enchufado en correos. La pregunta es quién es el siguiente. ¿Alguno de ustedes? ¿O el que los nombró a todos? Sánchez los cría y el delito los junta. Prometió una democracia regenerada y ha traído una cleptocracia al desnudo. Y encima se carcajea. Por cierto, señor Rufián, ¿dónde esté? ¿Qué fue de sus líneas rojas? Ah, eran de goma, elásticas. Es usted el Groucho Marx de la política española. Estas son mis líneas rojas, si no le gustan a Sánchez, tengo otras. Y ahora el tercer paso, esta ley. ¿Para qué sirve? Para que los ministros puedan injuriar a los jueces sin que el Estado los ampare. Para que sus socios puedan atacar al rey sin que el Estado responda. Para que sus amigos puedan homenajear a un terrorista ante los ojos de sus víctimas. Y a esto lo llaman proteger la libertad de expresión. Puro Orwell. Invocan la libertad para desarmar a quienes la aseguran. Y aquí un inciso. En circunstancias normales, con un gobierno leal a las instituciones y a un suelo moral compartido, este debate podría tener sentido. Discutir la frontera entre la ofensa y el delito. Yo lo haría con gusto. Pero no es el caso. Aquí hay fuerzas que trabajan para destruir el Estado constitucional. Y lo grave no es que existan, es dónde están. No en los márgenes del sistema, en el corazón del poder. España tiene hoy algo insólito en una democracia. Un gobierno contra el Estado. Y un Estado atacado necesita más protección, no menos. Y ahora sí, vamos al texto. ¿Por qué cada supresión los retrata? Primero, suprimen las injurias a la corona. Y para justificarlo invocan a Otegi. A Otegi, señorías. Ese paladín de la libertad de expresión, condenado por pertenencia a ETA, periodistas baleados, concejales ejecutados, la corona tres veces en la diana. ¿Y el PSOE apoya esto? ¿Saben cuál es su verdadero problema con el rey, señorías de Sumar? Que es el jefe del Estado, el símbolo de su unidad y permanencia, que defiende la libertad, la igualdad y la fraternidad mucho mejor que ustedes, republicanos de hojalata, como demostró en Cataluña frente al tribalismo identitario. Y que no le tiene miedo al pueblo, como vimos en Paiporta. El rey se quedó, el presidente huyó. Lo dije un día desde esta tribuna y lo repito. Es una gran razón para la esperanza. Sánchez pasará y Leonor prevalecerá. Segundo, suprimen los ultrajes a España y a sus símbolos. Esa vieja tara española, odiar lo que nos une. El himno les incomoda, la bandera les perturba. No sé cómo aguantan la alegría rojigualda del Mundial. Permítanme un consejo. Hagan las paces con España. Reconcíliense con lo común. Porque el problema no es que la bandera sea un tótem intocable, es que en demasiados ayuntamientos ni siquiera ondea. No cambien la ley, cúmplanla.
1: Vaya repaso, de una de las mejores oradoras de esta legislatura, Cayetana Álvarez de Toledo. Satisfecho con tu compañera, ¿no?
2: Sí, Álvaro. Y no solo con ella, yo creo que hay ahora mismo un grupo de personas brillantes, tanto en el Parlamento como en el, tanto en el Congreso como en el Senado, y de ella, ella una de las destacadas, evidentemente, sin lugar a dudas. Y quiero también poner en valor el trabajo que está haciendo, vamos a decir callado, Bella Verano. Aparte de que la conozco y hablo con ella y la sigo, está haciendo una labor importante en beneficio de Huelva, en beneficio del partido, en beneficio de Andalucía y de España. Si no, fijaros en las redes sociales, en los ámbitos en los que se está moviendo, que yo creo que es muy importante, no solo a ella, ¿no? Hablo de ella, de Carmelo, de Juan Manuel, de Manuel García Félix. Creo que hay un grupo de gente ahí en el Congreso de Huelva que está haciendo un papel relevante.
1: Vale. Bueno, ya que aprovecho, te tengo que preguntar el tema de las infraestructuras, eso queda apagado, ¿no? Lo de las obras del túnel de San Silvestre, ¿tenéis alguna información?
2: Pues mira, lo primero que voy a dar es un dato para que los ciudadanos no se tomen a broma lo que tú acabas de decir ahora mismo, o no le dejemos de prestar importancia. Cuando yo llegué hace 8 años a la delegación, a mí me dijeron, en Huelva no hay problemas de agua, tenemos 800 y pico de hectómetros cúbicos los embalses y aquí no hay problemas de sequía, ¿vale? X años después, pues nos dimos cuenta de que esa frase no era cierta y que como aquí tuviésemos un año o dos de sequía, en el momento que se consume el agua que esta provincia consume al año, que son 250 hectómetros cúbicos, más otras circunstancias que ahora explicaré, pues viene la sequía y vienen las restricciones. ¿Qué está haciendo la Junta de Andalucía? Dos cosas. Una, haciendo las infraestructuras que le competen. Hace unos días ha salido a licitación el contrato de la relación del contrato de la obra de la mejora de la toma del Andévalo. Eso va a permitir, por hacer un símil, ¿no? Si esta es el embalse del Andévalo, pues con la toma actual, el agua que está desde aquí hacia abajo no se puede utilizar. Vamos a hacer una obra para que el 100% de los recursos que tiene esa presa, que es la más grande que hay en Huelva, se puedan utilizar todos los recursos, ¿vale? Además, es una obra que van a hacer en torno, yo calculo que 30 millones de euros seguro, ¿vale? Esa obra la iniciamos de emergencia, pero hubo que pararla en el momento que cayó la emergencia porque los embalses se llenaron, ¿vale? ¿Qué le pedimos al gobierno de España? Que ni lo está haciendo ni lo esperamos, porque le hemos llegado a decir, si no la quieren ustedes hacer, déjennos hacerla nosotros, a través de un convenio que ya estaba casi cerrado, pendiente de firma, pero cuando llegó María Jesús Montero a Andalucía dijo, ¿cómo vais a firmar eso? Para que Juanma Moreno diga que él ha conseguido que el gobierno de España firme esto y a mí me perjudique. Bueno, pues no solo los ciudadanos no han tenido en cuenta eso, sino que le han dicho a María Jesús Montero, quédate en la posición, que es donde tiene que estar, y vamos a seguir contando con Juanma Moreno, que es el que se preocupa por la provincia y por el agua. Pues le estamos diciendo al gobierno de España, oiga, firme usted el convenio, y si no lo firma, ¿qué creo yo que va a pasar? Pues que el próximo que lo va a firmar, entre otras cosas, porque se lo hemos pedido del Partido Popular como la prioridad número uno, cuando llega al gobierno, es Alberto Núñez Feijóo con Juanma Moreno, que esa infraestructura, que es la presa de Alcolea, o la haga el Estado o la haga la Junta de Andalucía.
1: Me parece. Lo del túnel San Silvestre ahí
2: ni se le espera. Y lo que más me llama la atención es que los dirigentes del PSOE de Huelva todavía siguen aún diciendo, no, no preocuparos, que la vamos a hacer, oiga, que tiene usted la obra adjudicada. hágala. Pues nada, ni se le espera.
1: Ni se va a hacer.
2: Y además, ahora que está aquí un representante del ámbito universitario, utilizan cualquier excusa, cualquier informe para decir, la presa de Alcolea no hay que hacerla porque las aguas, oiga, mire usted, hay una día que le da soporte legal a esa infraestructura, una día que está vigente. El agua que iría a la presa de Alcolea es la misma que va a otras presas, como puede ser la de Olivarga, las que se tratan, como ocurre en otras provincias, y consumimos no solo el ámbito urbano, sino la agricultura, el turismo, la industria, y vuelva a una provincia donde hay una esperanza de vida alta. Por tanto, tenemos que confiar en lo que los profesionales nos dicen y los técnicos nos dicen, y a partir de ahí hágase la obra, que, insisto, se paró al 23%, tiene su presupuesto, tiene su convenio, y lo que hay que hacer es terminarla como Dios manda, porque esta provincia lo necesita para seguir aspirando a crecer, que hay una cantidad de proyectos de agricultura, de hidrógeno verde, de minería, de turismo, etcétera, etcétera, que le pueden dar a esta provincia muchas oportunidades y que por culpa de eso la están poniendo en peligro.
1: Bueno, vamos con el último vídeo, ¿no? Que casi nos metemos ya en las 2 horas de programa. Como hemos recordado, se cumplía esta semana aniversario del asesinato de Miguel Ángel Blanco de las manos de ETA, de los socios de Sánchez, y en el Congreso de los Diputados también ha recordado precisamente lo que decía Nono sobre la líder de la nueva Herri Batasuna, Bildu, en el Congreso, que era la directora del diario Etarra Egin, que era la que en forma de clave señalaba a quienes habían que darle el tiro en la nuca, y esto lo recuerda Cayetán Álvarez de Toledo en esta intervención.
3: Ayer se cumplieron 29 años del asesinato de Miguel Ángel Blanco. Aquel día Otegi estaba en la playa, con mi mujer y mis hijos, como un día normal, dijo. Un día normal. Nunca ha condenado el asesinato, ni entonces, ni después. ¿Cómo me pueden pedir que condene una cosa del pasado?, ha llegado a decir. ¿Condenan ustedes a Franco? Y usted, señora Ispurúa, que era entonces editora del diario Egin, publicó esta portada infame culpando al gobierno del asesinato. Tampoco usted ha condenado ni la portada ni el crimen. No es capaz de pronunciar 3 palabras. Matar estuvo mal. sin contexto, sin coartadas, sin conflicto. Y estos son los que hablan de libertad de expresión. La reclaman para enaltecer a ETA, pero jamás la han utilizado para condenarla. Serán legales, no son legítimos. Y ahora me dirijo al Partido Socialista. Quiero hacerles una pregunta. Señorías del PSOE, quiero hacerles una pregunta y no es retórica. Me lleva rondando años observándoles. Sus fotos con Bildu, su afinidad con Bildu, su normalidad con Bildu. ¿Cómo pueden pactar con quienes no condenan el asesinato de sus propios compañeros?
1: Un repasito para terminar. Bueno, vamos a ir concluyendo. ¿Y quiere añadir alguna palabra más a lo que ha dicho Cayetana? ¿O cerramos con la verja de Gibraltar? ¿Qué puede suponer para España?
4: No. Yo a lo que sí. Estaba diciendo Álvaro, es que lógicamente nosotros estamos aquí en defensa de la provincia de Huelva. Y claro, efectivamente desde el 2018 que se aprobó la ley del trasvase y demás, está todo eso pendiente, pero el Partido Popular también tiene cosas pendientes, como por ejemplo el anillo hídrico de la sierra, que se hizo la primera fase y ahí se ha quedado paralizado. Te digo esto.
2: ¿Sabes por qué?
4: No.
2: Porque estamos esperando el Ministerio de Guadalquivir que le otorguen la concesión. ¿Te imaginas? Y llevamos años esperándola, ¿eh? ¿Te imaginas que nos gastemos ahí, que pueden faltarle a esa obra y están los proyectos hechos, ¿eh? ¿Podemos gastarnos cerca de 30 millones de euros más y no esté el agua? Porque la pregunta es, ¿por qué no dan la concesión?
4: Ya.
2: Porque tiene que haber un trasvase del ámbito del Guadalquivir hacia la zona nuestra. Aproximadamente unos 3 hectómetros.
4: Bueno, pero todo eso...
2: Pues yo llevo años
4: todo
2: preguntando
4: eso
2: la concesión para cuándo.
4: Es que a veces, porque claro, aquí cuando se dice no y no se hace la presa de Alcolea porque las aguas están contaminadas. Y entonces el ministerio, el gobierno central echa la culpa a la Junta porque no descontamina el agua. Y la Junta le echa la culpa y a mí... Te digo sinceramente, antes lo hemos dicho, sí, aquí deberíamos de venir a hablar de política, y esta es la política. Es decir, la política es que las distintas administraciones, sean del color que sea, sirvan para mejorar la vida de la gente. Y no.
2: Pero ¿a ti te parece de recibo? Culpable. ¿A ti te parece de recibo que la política se lleve a un nivel? Que en la sierra, en momentos concretos, yo he conocido allí en los últimos años de delegado, la gente no haya tenido agua en sus casas, hayan tenido que llevar cisternas. Y que por una cuestión ideológica o por castigar a la provincia, el ministerio no dé la concesión para que esa obra se pueda hacer. Porque la primera obra la iniciamos con Carmen Crespo y la finalizamos, 4 millones de euros. La segunda fase y la tercera fase con GIASA, con la anterior GIASA, con la que estaba gobernada por el PSOE y con la que estaba el PP, nos hemos sentado para llevar a cabo la planificación, la obra, los proyectos e incluso metiendo pueblos que antes no estaban, para que toda la sierra tenga ese acceso al agua. Pero es que no nos dan la concesión, no le otorgan la concesión.
4: Bueno, pero digo yo...
2: Explícame la razón por la cual el PSOE, el Ministerio, el Gobierno de España no concede esa concesión.
4: Y ahora
2: en Almonte ocurre lo mismo, ¿sí? Con un proyecto de regenerada que tiene la comunidad regante de Almonte, la comunidad regante del condado, que se llama la de Almonte, la de Juan Mato, ¿sí? Y están esperando la concesión. Y si no tienen concesión, la línea de ayuda, creo que son 20 y tantos millones de euros que podría tener esa comunidad regante, se pierde.
4: Bueno, pues hacer política es hacer que los ciudadanos conozcan las cosas, hacer un pacto con los ciudadanos para exigirle a quien corresponda que cumpla con los ciudadanos, porque al fin y al cabo, el gobierno de Juanma Moreno y el gobierno de Pedro Sánchez, si no están para mejorarle la vida a los ciudadanos, no hacen falta para nada. ¿Entiendes? Entonces, es que vosotros, yo por ejemplo, que medio estoy informado, pues yo no tengo ni idea de por qué se hace una primera fase y luego se paraliza.
2: Yo soy de los que dice que en la agenda de los políticos tendría que haber una obligación. Obligación. Y si no, no puede estar en el cargo. Que es someterte cada X tiempo a los medios de comunicación para que te pregunte lo que quieras.
4: Claro.
2: De tal forma que alguien le dijera, oiga, ¿qué hay de esto? Deme usted una explicación. Oiga, que dentro de 6 meses tiene usted que venir. Ya me cuenta usted dentro de 6 meses que avanza. ¿Por qué no se hace eso en este país? Porque a mí no me importa que nadie me pregunte sobre ninguna materia de las que yo llevo. Yo doy cualquier explicación. ¿Sabe lo que a mí me conlleva el someterme a los medios de comunicación? Que cada vez que voy a Sevilla, y voy a utilizar una expresión coloquial, cada vez que voy a Sevilla doy bocado por mi tierra. Porque sé que si no, cuando vaya a un medio de comunicación o a la propia sociedad y me pregunte, pues cualquiera me va a decir, cualquiera de vosotros mismos, porque la calle es así. Yo, muévete un poquito, ¿no? compadre, muévete un poquito que te lo está llevando sin hacer nada. Entonces, como yo no me quiero ver en esa dictadura y quiero ir por la calle con la cabeza alta, creo que lo que tienen que hacer todos los políticos, uno, es trabajar, y dos, someterse a que te pregunten preguntas como tú me has hecho a mí ahora mismo y yo te responda. Y si no hubiera razón, pues yo me callaría y el mundo, y todo el mundo diría, pues al Álvaro le ha dado un palo bueno, pero como no me puedo callar porque lo que te estoy diciendo es así, pues lo explico para que la gente lo sepa. Y está en riesgo esas dos cuestiones que te estoy diciendo de millones de euros simplemente porque a alguien no le da por hacer papelito.
4: Pues hay que movilizar a la gente, porque aquí se habla de la paz social, y la donde más paz hay del mundo es en un cementerio.
5: Está claro.
4: ¿Vale? Entonces, los ciudadanos, mucha paz, tampoco nos conviene. Hay que salir a la calle y reivindicar.
5: Yo estoy de acuerdo con esto que acabas de plantear tú, pero creo que... Y tú has hecho ahora mismo una referencia a Bella, ¿no? A Bella Verano. Que eso tenían que hacerlo los cargos electos. Eso, cada tres meses, nuestro representante en el Parlamento de Andalucía, el Senado, el Congreso, los cargos electos, cada tres meses, rendir cuenta de eso. Y da esa información, porque repetimos, aquí estamos personas que más o menos nos preocupa la situación, nos preocupan los problemas, pero el hombre de la calle no lo sabe. Y luego a quien le exige cuenta o le pide cuenta es a los que está ahí ejerciendo la función pública. Entonces, yo lo que propondría es que los parlamentarios, los alcaldes y eso, cada X tiempo, que
2: una comparecencia,
5: comparecieran, sí, explicaran y dieran las razones. Ha puesto antes un ejemplo cuando el traspaso de Zapatero con Rajoy, el coste político que tuvo para el PP, el engaño de Zapatero. Si Rajoy, en lugar de atrincherarse contra la intervención, porque los hombres de negro estaban llamando a la puerta de la Moncloa, hubiera hecho una
6: rueda
5: comparecencia,
6: de prensa, decir, así están las arcas del Estado.
5: Y decir, señores, en el traspaso de poderes me dieron estos papeles con esta deuda de 3 puntos y la realidad es esta con 7 puntos. Y esto me obliga
4: y
5: a tal.
4: Y si
5: tal,
4: tienen que intervenir España, que la intervenga, que pero que sepa todo el mundo de quién es la culpa.
5: Exacto,
4: que no pasa nada. Allí, claro, que a Grecia la intervinieron,
2: que
4: a Portugal la intervinieron,
2: diciendo,
4: y a Irlanda la intervinieron, y los tres países están mejor que nosotros.
2: Un apunte que tiene que ver con lo que tú estás diciendo, y que tú estás seguro que te voy a decir, lo sabes, y probablemente también lo conozcáis. Hay gente que pasa por el ámbito de la política y sale del Congreso, del Parlamento, de donde esté, y no ha llevado ni una iniciativa de su provincia en ocho años. Yo no sé cómo tiene
4: van
2: uno.
4: Van a votar lo que le dicen.
5: Lo que le dicen, que
4: ni se entera.
2: Pero una cosa es que tú votes lo que te digan.
4: Está en la
2: cafetería. Sabiendo que haya
5: iniciativas.
2: Correcto. Que saque las hay, las PNL, las PL, las preguntas.
5: Mociones, interpelaciones.
2: O hay gente que pasa 4 o 8 años en instituciones de este tipo y no tienen ni una en su haber.
4: Bueno, porque yo estaba en la cafetería del Parlamento Andaluz y han tenido que llegar allí y decir, señores, que vamos a votar, ¿no? Y
5: todos corriendo.
4: Deja la cerveza
5: y tocan un timbre de aviso.
6: Bueno, que Paco, ¿quieres comentar algo sobre la verja de Gibraltar? Aunque no viene
7: bueno,
6: como de muy lejos.
7: Ya no da tiempo, pero vamos, sencillamente que bueno, está muy bien para que 15.000 personas puedan entrar y salir a trabajar, ¿no? Sin ningún tipo de problema. Pero hay muchas cosas que no sabemos. Además, como el acuerdo ha sido entre el Reino Unido y la Unión Europea, ¿qué pasa? Que se saltan lo que es el Parlamento Español. Es decir, no tenemos información, no parte de eso no participa la oposición también para debatir, no, sencillamente eso, porque hay muchas cosas, el tema del uso militar, el tema del juego online, el tema de cómo van tratando de conseguir territorio, los pescadores
5: esta mañana,
7: que escuché un comentario que era, bueno, lo mismo que ha hablado del culo el general, pues igualmente diciendo eso, ¿eh? El tema de la soberanía, eso se mantiene en ese acuerdo, que la idea de que también tiene soberanía el Reino Unido frente a España, o sea, así de claro, ¿no? Y así hay un montón de cosas que no se han debatido y que sin embargo están en la oscuridad. Y puedo decir, con esto se cae el último muro que había. No, pero es que usted, es que aparte de eso que viene muy bien a estos trabajadores, hay muchísimas cosas que no se han resuelto ni nos dan información.
4: No se puede firmar un tratado internacional sin que lo ratifique el Congreso, la Asamblea Popular. No, no, pero aunque lo haga la Unión Europea, tendría que votarse a un país que la afecta directamente.
6: Y darle explicaciones.
4: Preguntado lo que te dijeron después.
6: Sí, ¿no? Ahora voy, puedes terminarlo, tengo aquí apuntado.
5: De todas maneras, ya como última intervención estamos, ¿no?
6: Sí.
5: Aparte de agradecerte este curso y decir, como dije antes, Paco, que aquí uno aprende y disfruta las dos cosas. Yo voy a hacer una pequeña referencia a algo que nos va a venir y que todos sabéis, no es ninguna novedad, lo digo para el gran público. Estamos a la espera del programa electoral del PSOE o del Sanchín. Estamos simplemente a la espera, porque se está haciendo un movimiento teórico de preparación de unos presupuestos generales de Estado, que es una gran mentira, pero nos lo van a presentar como un proyecto. Todos los presupuestos que se proyectan son expansivos. Después no se ejecuta ni el 10% de esa expansión. Entonces nos lo van a presentar como un programa expansivo, que va a ser un programa electoral en toda regla, y como se los van a tirar, la culpa será de los demás y no propia. Y eso forma parte de la falta de respeto a la inteligencia de los ciudadanos, porque es una trampa de parvulario. Y en lo de Gibraltar, lo único positivo es lo de las 15.000 personas que no guardarán cola. El único que ha salido ganando es el de Grúas, no sé qué, de Málaga, que es el que se ha llevado la vera.
7: Sí. Bueno, el Reino Unido ha consolidado precisamente, digamos, su soberanía, y porque es que eso se ha dejado totalmente ya abandonado, ¿no? Y después también el uso que va a hacer, que está haciendo de eso. Por ejemplo, el tema de la fiscalidad.
5: No hay ninguna transparencia.
7: Van a poner 15%, pero es que aquí tenemos el 21%, eso, ¿no? Y eso, vamos a ver, la inflación, hay una anécdota de eso, ¿no? Hubo un rey africano que tenía mucho dinero, muchísimo dinero, que hizo peregrinación a la Meca. Y entonces se paró en Egipto y estuvo allí durante un tiempo antes de llegar a la Meca, ¿no? Bueno, pues resulta que creó un gran problema, porque tenían tanto dinero que todo empezó a subir. La inflación subió, y se pone de ejemplo en libros de economía precisamente, ¿no? Pues eso puede pasar también con el tema de Gibraltar. Claro. Cádiz, que tiene un montón de gente parada, que por eso también se tienen que ir allí a la roca, pues resulta que, claro, el poder adquisitivo, la cantidad también de empresas que hay más empresas registradas, al parecer, que habitantes tiene de Llanitos, ¿no? Con unos niveles de, y además con unas empresas que se duda de a qué se dedican, que si no es dinero negro en muchísimas ocasiones. Y eso puede todavía aumentar más las desigualdades que existe entre lo que es la línea y todo el campo de libertad con respecto a libertad.
6: ¿Eh? Bueno, pues terminamos, Fargo, que ¿por qué la izquierda española está tan contenta porque el delincuente prófugo de la justicia y golpista Puigdemont va a pisar las calles de Cataluña?
4: Bueno, yo lo primero que tengo que decir es que me parece una infamia la sentencia que hoy se ha hecho pública, porque parece ser que malversar fondos de la Unión Europea es un delito y no es amnistiable, pero se malversa los de los españoles, que no debemos ser miembros de la Unión Europea, según ese criterio, eso se puede amnistiar. Es decir, si tú has malversado fondos de la Unión Europea, no se puede amnistiar. Si has malversado fondos catalanes o españoles, eso se puede amnistiar sin ningún tipo de problema. Dicho esto, que me parece que, bueno, que es una sentencia que tiene los pies de barro, pero como es un tribunal superior, pues lógicamente contra eso no cabe apelación posible. Pero sí deja una puerta abierta a la interpretación
5: del Supremo
4: y del Constitucional. Lo que yo tengo que decir es una cosa, es decir, yo dije, aquí estamos desde que se aprobó o se pactó la ley de amnistía, y yo dije, es una ley de trileros. Los dos saben que se están engañando uno a otro. Ahora, 3 años después, pues ya lógicamente puedo yo decir que 3 años después sigue el Puigdemont en Waterloo y sin una fecha para venir. Pero yo te voy a decir cuándo va a venir, porque va a venir. Seguro, va a venir
5: seguro.
4: El día que empiece la campaña electoral.
6: Claro.
1: Bueno, el día que empiece la campaña electoral de las generales. Vale.
5: Yo simplemente siempre me he pronunciado desde hace muchos años y lo he escrito en medios públicos. Siempre he sido euroescéptico. ¿Por qué? Pues porque los padres del... Bueno, ahora es Unión Europea,
8: sí, pero en su mercado día, común.
5: El mercado común y el Tratado de Roma y toda la trayectoria de todos estos años, los padres del mercado común lo hicieron con un criterio de la unidad entre los pueblos de Europa. Unión de los pueblos, orientada al pueblo, a los ciudadanos, y nos hemos convertido en una institución
8: de funcionarios,
5: de funcionario monetaria
8: y de funcionarios
5: monetaria,
8: altamente remunerada,
5: monetaria, que fabrica gente rica, pero hemos pasado de la Europa de los pueblos a la Europa monetaria, y como muy bien ha apuntado Farago, y creo que es un buen colofón a este curso: si malversamos en España somos unos delincuentes, no somos delincuentes, perdón, si malversamos en Europa seremos castigados, como le pasó a Orbán, como le ha pasado a los rumanos, como le ha pasado a los polacos.
8: O Marine Le Pen.
7: Pero también que no tenemos muy buena imagen exterior, ¿eh? La marca España ha bajado muchísimo.
5: Claro que hemos bajado
7: pero
5: muchísimo.
7: Pero además históricamente...
5: Pero a Europa hay que pedirle objetividad.
7: Sí, bueno. Pero también históricamente hay detalles. Yo creo que es Holanda precisamente que en su himno nacional... habla de España, pero en contra de España, ¿eh?
8: Claro.
7: En la letra, ¿eh?
8: Tienes un motivo.
7: Sí, claro. Sí, pero te quiero decir. Pero que esas cosas
8: le quitamos
7: entra dentro,
8: las provincias del sur.
7: Sí, pero que eso influye después en las actitudes que se tienen.
5: Tú vas en Bruselas, en la plaza del Ayuntamiento de Bruselas, hay una cervecería en la esquina que es famosa en toda Europa.
8: Ahí está la casa de Carlos II con una.
5: Y están allí muñecos ahorcados y colgados de los estos de Flandes, ¿no?
7: Sí.
5: De las tropas españolas, de los tercios de Flandes.
7: Vale.
5: O sea que los holandeses nos tengan ese terror, entre comillas, se puede hasta entender.
1: Bueno,
5: la realidad es que mi amiga la rubia, junto con
1: Ursula von der Leyen,
5: Ursulita, no vale un duro, ya que hablamos de malversaciones. Pues yo estoy dispuesto a malversar un duro para que alguien diga que Ursulita no vale ese duro.
1: Bueno, no, contamos contigo la temporada que viene.
5: Si Dios quiere, y te lo agradezco.
1: Muy bien. Y bueno, hablaremos de las elecciones, a ver si este individuo adelanta las elecciones o no. Y nos vamos ahí al mes de noviembre, lo cual dudo.
5: Los designios de este individuo son
1: inescrutables. Bueno, la próxima condena, acuérdate, hablaremos aquí también de la mujer de Pedro Sánchez, que ha sido condenada. Eso lo diremos posiblemente ya por el mes de diciembre, el mes de enero, pero tengan en cuenta que vamos a hablar de la condena de la mujer del presidente del gobierno. Llega el juicio también de Santos Cerdán, y bueno, vamos a ver en qué queda la directora de la Guardia Civil, que hoy ha declarado, también el DAO de la Guardia Civil, tanta gente implicada, bueno, la SEPI, que es ahí donde está la madre de todas las batallas, la SEPI, que ahí también va a caer mucha gente. Terminamos el programa, bien, gente, Paco, a ver si puedes decir antes de terminar el programa qué te ha dicho Zapatero, de dónde sacó la joya. Pues no me ha dicho de dónde sacó la joya, ni a tampoco al juez, no me lo ha dicho a mí, ni tampoco al juez, en fin, no tiene argumento. Y yo no sé qué va a hacer Zapatero. Habrá intentado por activa y por pasiva buscar a alguien que le firme una carta, un documento falso, pero nadie se arriesga a cometer un delito como ese.
5: Que mi lectura es parecida a la de David Azagra, que dos veces que habló metió la pata. Mejor que Zapatero se quede callado, lo habrá dicho su abogado. Cállate para que no metan
1: mejor no decir pata, nada sobre la joya,
8: que cuanto más hablan más lo lían.
1: Claro. Bueno, os lo he dicho, Álvaro, ya daremos la información, ¿no?
8: Sí.
1: En la radio, de que sigue siendo delegado, bueno, o no
2: ya te he dicho al principio y lo sigo manteniendo. Vale. Lo importante es Andalucía y el gobierno andaluz, y yo soy una pieza de la que me siento muy orgulloso de pertenecer, y la semana que viene veremos. El sábado juega España y lo importante es el equipo.
1: El domingo,
2: perdón.
1: A las 9.
2: Y lo importante es el equipo, no quien juegue, ¿vale? Uh-huh. Pues yo soy de esa opinión. Pero sí voy a terminar con una reflexión, por si sirve de algo. Después de 30 años, tanto en gobierno como en oposición, estando en el ámbito de la política, hay una visión que tengo hoy día, que antes no la tenía, o por lo menos me hacían ver otra, ¿no? Y Nono, que también conoce o va a entender lo que quiero decir, porque tú que has estado al frente de organización, dentro de una organización política también, tú te recordarás cuando se escuchaban en la sede. Las elecciones las gana el que más pancartas pone, el que más carteles pone, el que le reparte los sobres, el que hace el mejor meeting, el que... Y con el paso de los años, afortunadamente, las elecciones las están ganando los que generan credibilidad y se ponen delante del público a decirle qué he hecho y qué voy a hacer. ¿Te analizo y te voto o no te voto? Y otra fórmula que no funciona, afortunadamente, y que es muy desagradable, y la voy a decir porque hace mucho tiempo que quiero decirla, la que no funciona es la de los codazos. Que hay gente que piensa que porque van 17 a la inauguración de una feria y se ponen 17 allí y a ver cómo soy capaz de tapar a este que viene de un partido, a veces dice no se le ve, eso tampoco funciona hoy día, porque a la gente además eso le molesta, ve a 17 allí que está diciendo, esta gente no tiene nada que hacer más que estar allí 17.
5: Yo estoy de acuerdo contigo, pero solo te hago una predicción. En los tiempos que yo estaba, no teníamos ni para poner carteles.
6: No tenía ni 17, no tenía ni uno. Dice, ¿cómo a Alianza Popular? ¿Cómo voy yo a afiliarme a Alianza Popular? Y no había gente ni para eso. Bueno, Paco, por lo dicho, contamos contigo la temporada que viene.
7: Sí, por supuesto que sí.
6: Bueno, Luis, pues el veranito, ¿te vas a Colombia o no?
4: No, voy más cerca.
6: Ah, vale. Bueno, ¿qué te cuentan de Petro? ¿Qué te cuentan allí los amigos que tienen Colombia?
4: Es el grupo de Puebla.
6: Bueno, lo mismo.
4: Si no ganan ellos las elecciones, no reconocen al nuevo presidente. Ya está. Pero vamos, patético.
6: Bueno, pues lo dicho, nos marchamos. Gracias a Jonathan también, que se encargó de la asistencia técnica. Ya volveremos en el mes, en agosto, final de agosto, o el primer jueves de septiembre. Y lo haremos como siempre en la radio, en Canal Luz Televisión y en las redes sociales. Así pues, que os deseo un magnífico verano y os espero a todos. Gracias por la sintonía. Cada vez somos más sintonizando este programa y así vamos a seguir luchando por mantener el Estado de Derecho, la separación de poderes y luchando siempre contra los corruptos. Gracias, feliz verano, volvemos en septiembre.

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Fue un descubrimiento de la productora Robix, del productor italiano Roberto Zanetti. Y después de cosechar grandes éxitos como Please Don't Go, We All Need Love o Who's Fooling Who, nos trajo este Dancing with an Angel, el SW.

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1: Seguramente tú también habrás tenido MySpace. Ahora Antonio Carmona te cuenta cómo lo tuvo él.
2: Te conocí

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2: Sonido muy latino y de cara al fin de semana es lo que te trae J Balvin junto con Sean Paul en esta canción.

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1: Enciende tu cuerpo, es lo que te propone Rico Alexis. Y así es como suena.

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1: La inglesa Leona Lewis sigue triunfando con temas como este, Cool Life.

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1: De nada, es otro de los grandes éxitos de Natalia junto con Lía. Escucha.

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6: Llega la guapísima Gisela para traerte este tema. Defiende tu color.

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3: Otro de los temas, fruto de la fusión sonora entre Caigo y Rita Ora, suena así de bien, Carry On.

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3: Siguen triunfando, por supuesto, los Deep Dat.

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11: Buscamos más música en tu dial favorito. Llega Beltrán con Volar.
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3: Qué bien que suena el exitazo de Katy Perry, que ya está aquí. Se llama Never Really Over.

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3: Sonido para la pista de baile. El sonido de Martin Rubik, que da la vuelta a este éxito. Leave Me.

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1: Participó en Operación Triunfo 2017 y en la tercera temporada de La Voz. Atención, su nombre es Cepeda. Este es su éxito, Mi Reino. Yo puedo.

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1: Así es como suena el éxito de Diego Torres junto con Carlos Vives. Esto es Un Poquito.

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2: Con la colaboración de Mireia Bravo y José de las Heras, llega Borja Rubio con este tema, Descontrolar.

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2: Es cantante, compositora y además modelo. Llega desde Noruega, se hace llamar Astrid S y así es como suena su música, Someone New.

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1: Tremendo éxito el de Madonna que ya suena aquí. La ambición rubia con Future. Mambo.

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4: Más éxitos en tu dial favorito. Llega Aitana junto con Lele Pons para hacerte vibrar con esta versión remix del clásico ya Teléfono.

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3: Carreteras lo que suena de puesta de largo para ellos, Natos y War, escucha.

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1: Si hablamos de música de latina, hay que hablar de Shiny, el brillante, con este éxito, Mueve tu

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8: Sigue siendo la chica mala del pop internacional a pesar ya de su edad. Se llama Pink y este es su éxito, Walk Me Home.

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4: Amor Internacional, International Love, es otra de las propuestas de Pitbull featuring Chris Brown.

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1: Ha demostrado en numerosas ocasiones que es uno de los grandes artistas latinoamericanos. Llega desde Argentina, Diego Torres.

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1: In This Together es otro de los grandes exitazos de la compositora inglesa Ellie Goulding. Escucha. 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
5: Sigue triunfando el gran Hugo Salazar con canciones como esta, La asesina de mi buena suerte.

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1: Sigue sorprendiéndonos, Dido, con éxitos como este Give You Up.

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1: Se llama Daddy Yankee, bien lo conoces por grandes éxitos como por ejemplo La Gasolina. Este es otro de sus temas, Ven Conmigo.

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1: A modo de poema llega Guille con este tema, con un beso rozo el cielo.

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1: La música de Sergio Dalma suena ahora, con este tema, El Mundo. No.

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1: Tiempo para escuchar un poquito de R&B a cargo de Matt Hall.

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3: El dúo de disc jockeys y productores desde Nueva York, Chismokers, triunfan con las vocales de Bebe Rexha en este Call You Mine.

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3: Bebo San Juan, también conocido como Emilio Aragón, te trae su éxito.

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1: ¡Qué golazo de Marco Rubén! Vaselina sobre la salida de Sergio Asenjo. Robo en el centro del campo. Juego directo entre la pareja de centrales. Se la comieron ambos. Ni Javier Baraja ni Luis Prieto. Fue más listo el argentino. Se adelantó a la acción y sobre la salida de Sergio Asenjo. La vaselina por arriba para hacer el primero. ¿Cuándo va a morir la primera parte? ¿Cuándo solo queda un minuto? Marca el Recre en Pucela 1 para que llegue el 45 de la primera parte. Real Valladolid 0, Recre 1.
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2: Llega la música de Manuel Dopico. Esto se llama Y te irás.

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2: Con tan solo 27 años y desde Puerto Rico, sigue triunfando John Shea con la inestimable colaboración de Enrique Iglesias en éxitos como este, Después que te perdí.

Enrique Iglesias.

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4: Más música en la voz de Jesse & Joy. Desde México y con amor te traen este Aquí Voy. Uno, dos.

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2: Boy Toy es el tema con el que Angie se da a conocer con un álbum repleto de éxitos. Así es como suena, escucha.

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1: La recordarás por su colaboración con Sonia. Ahora, en solitario triunfa Selena Leo con Loca.

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2: Desde Bogotá llegan ellos, los Morad, con otro de sus éxitos, Cuando nadie ve.

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2: Es todo un misil para las pistas más bailables. El éxito de Turbo Groning con su Sealer.

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1: Tremendo videoclip que no puedes dejar de perderte. El éxito de XR y Z y esta canción, Si te vas.

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1: para el mundo entero.
2: Vivir sin miedo es lo que suena de puesta de largo para Juanito Macandé.

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1: Te vas, es lo que suena de puesta de largo para la producción del trío rumano Plain and Wait en esta canción de Ina. Escucha.

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2: ¡Qué éxito este que nos traen ellos! ¡Carolina Durante! Esta banda vuelve a hacerlo, esta vez con nuevas formas de hacer el ridículo. Así es como se llama el tema, escucha.
3: Esta

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0: No necesita ningún tipo de presentación. Llega Ed Sheeran con su Happier.
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785 habitantes. Repartido todo eso habitante entre la propia localidad y una veintena de aldeas que están en el entorno de Almonaster La Real. La etimología de Almonaster dice que viene del árabe al-munastir, al-munastir, término de origen latino que significa el monasterio. Sobre la geografía podemos decir que, dada la extensión de Almonaster de 322 kilómetros cuadrados y la situación que está entre la Sierra de Aracena y el Andévalo, el municipio presenta un amplio y variado relieve que es surcado por varios ríos y riberas. Almonaster se encuentra al noroeste de la provincia de Huelva y limita al norte con Cortegana y Jabugo, al este con Santa Ana la Real, Alájar y Aracena, al oeste con Cortegana, Aroche y el Cerro de Andévalo, y al sur con El Campillo, Zalamea la Real, el Cerro y Cortegana. Se encuentra Almonaster a unos 20 kilómetros de Aracena y a unos 100 de la capital de la provincia, 100 de Huelva y muy cerca de Portugal, a tan solo 40 kilómetros de Portugal. El relieve es muy accidentado y con mayor altitud al norte, más bajo y llano al sur, que está en la zona del Andévalo, pero en la parte alta tiene bastante altitud, muy cerca de la Sierra de Aracena. La máxima altura del término municipal se encuentra en la Sierra de San Cristóbal, con una altitud de 912 metros sobre el nivel del mar, el conocido Cerro de San Cristóbal. En cuanto a la hidrografía, los principales ríos que atraviesan el municipio son el Odiel, la Ribera Escalada, la Ribera de Olivargas, Ribera de Almonaster y la Ribera de Río Caliente, además de pequeños arroyos como la Ribera del Moro, el Arroyo de Acebucho y el Arroyo de Lisa. Hay una importante flora en Almonaster en La Real, una gran variedad de vegetales debido a la gran extensión del municipio. Por ejemplo, en la zona septentrional, el elemento más destacado es la dehesa, en la que sobresalen especies como la encina y el alcornoque. Y en la zona de mayor altitud, el castaño y algunas especies de quejigos. Junto a los cauces de la ribera, crece el bosque galería, formado por chopos, fresno, sauces y alisos. En la parte meridional destacan las grandes masas forestales de pino pinaster, pino pinea y eucaliptos, situados estos sobre todo y utilizados cerca de las zonas industriales. En las zonas de monte más bajo aparece el bosque mediterráneo y junto al núcleo urbano y a las numerosas aldeas se encuentran las típicas huertas, ocupando las vegas y las zonas más llanas. En cuanto a la fauna, ¿qué animales podemos encontrar en el entorno de Almonaster? Pues, por ejemplo, las rapaces, como el águila real, el águila perdicera, el azor, el halcón, el búho real y el cárabo. También existen numerosas colonias de buitres negros y buitres leonados, además de especies con gran valor cinegético como los jabalíes, los ciervos, los conejos, perdices, los zorzales y las palomas. Eso es lo que nos podemos encontrar en el entorno de Almonaster La Real. ¿Pero qué dice la historia de Almonaster? Pues los primeros restos de asentamiento humano se remontan a la Edad de Bronce, encontrándose restos arqueológicos al sur del término municipal y en el norte, justamente en el Cerro de San Cristóbal. Los restos más antiguos encontrados en el pueblo son de época romana, encontrados en la mezquita. De esta misma época son los restos arqueológicos de Santa Eulalia. Dentro del dominio musulmán, que estuvieron 800 años en España, Almonaster fue una importante localidad. En esa época se levantó la mezquita Castillo, y lo hicieron los árabes sobre los restos de las antiguas construcciones romanas y visigodas. En 1230 cayó en manos cristianas, es decir, que los cristianos expulsamos a los árabes, pasando a formar parte de Portugal y posteriormente a Castilla. Almonaster perteneció al Concejo de Sevilla y fue propiedad del

arzobispado. Desde el año 1822, ojo, 1822, Almonaster ya pasa a formar parte de la provincia de Huelva. Hace casi, concretamente, 201 años. En 1822. En los últimos dos siglos, el municipio ha vivido de la minería. La minería siempre importante en toda esta zona. Bueno, y supuso también un incremento de la población muy importante, haciendo que superase los 9.000 habitantes en las primeras décadas del siglo XX. Fijaros en el dato, ¿no? Casi el triple de la población que tiene ahora Almonaster a principios del siglo pasado, al principio del siglo XX, habida cuenta de la actividad minera, Almonaster tuvo 9.000 habitantes. El principal yacimiento minero de la zona ha sido el de Aguas Teñidas, seguido por otros como la mina de San Miguel, la mina de Cueva de la Mora o la mina Concepción. De forma paralela, el auge de las explotaciones mineras se produjo también la llegada del ferrocarril. En 1889, insisto, el año 1889, el mismo año que naciera el recreativo, 1889. Bueno, pues también en ese año se inauguró la línea Zafra-Huelva, una línea férrea de ancho ibérico que contó con una estación propia en el término municipal. Asimismo, se construyeron varios ferrocarriles de carácter minero-industrial por toda la zona. Con el declive de las exportaciones y desde mediados del siglo XX, Almonaster sufre las consecuencias del éxodo rural. En 2018, Almonaster La Real ingresó en la Asociación de los Pueblos Más Bonitos de España. Recordamos, el verano de 2020, un incendio forestal iniciado en el municipio quemó cerca de 15.000 hectáreas en la zona. Recordamos ese tremendo incendio. Antes de hablar de los monumentos de Almonaster, fijaros, me gusta hacer una gráfica de evolución demográfica de Almonaster. Por ejemplo, nos situamos en el año 1900, Almonaster tenía 4.182 habitantes. Luego, como indicamos, cuando la minería estuvo en su auge, en el año 1920 tuvo una población de 9.131 habitantes. Luego ha ido descendiendo desde 1920, ha sido una línea descendente y ahora mismo estamos en 1.785. Fijaros la gran diferencia entre 1920 y el año actual. Y si vamos al Monasterio La Real, ¿qué podemos ver? Bueno, por ejemplo, la mezquita de Almonaster La Real, que data del siglo X, construida sobre una basílica visigoda del siglo V, es una construcción irregular hecha de ladrillos y piedra cantera sobre una planta tropediza, cuya forma probablemente haya estado determinada por el declive del terreno. Es probable que la mezquita solo tuviera una entrada en el primer tramo norte de la nave central este. Su escasa luz se recibía del patio. La puerta también, que tenía algo de entrada de luz, y tres estrechas ventanillas o troneras, dos de ellas a la izquierda y a la derecha del mirador. En la sala de oración se descubrieron 16 sepulcros sin datar. Su carácter arcaico puede provenir de haber sido construida a principios del siglo IX, pero también se puede considerar como una solución provinciana al programar algunas edificaciones de la época de los califas. Monumentos también, aparte de la mezquita de Almonaster, por ejemplo, la ermita de Nuestro Señor de la Humanidad y Paciencia, la ermita de San Sebastián, la ermita de Santa Eulalia, el castillo de Almonaster, que es una fortaleza de origen romano, de la que tan solo se conserva solo los restos. La iglesia parroquial San Martín, de estilo gótico mudéjar, que se comenzó a edificar en el siglo XIV y no se acabó hasta 200 años después. Empezó en el XIV y se acabó en el siglo XVI. 200 años.
para la construcción del castillo. Consta de tres naves y posee la única portada de estilo manuelino de España, aparte de la de Olivenza. La plaza de toros del Almonaster también se puede visitar. El puente de las Tres Fuentes, situado en el entorno de Gil Márquez y construido por discípulos de Gustavo Eiffel. Originalmente en hierro y recubierto en 1956 con hormigón. Salva el paso del ferrocarril Huelva-Zafra por el arroyo de La Lisa. Otro de los sitios para visitar, el balneario El Manzano, un balneario de aguas medicinales situado en la carretera Gil Márquez y construido entre 1910 y 1915. Bueno, pues estas son el puente romano, el palacio de Miguel Tenorio de Castilla, y para ir concluyendo las fiestas, lo más importante del monasterio, las cruces de mayo, que se celebra el primer domingo de mayo. Las cruces, la romería de Santa Olalla, que se celebra el tercer sábado y domingo de mayo, las fiestas patronales de agosto, que se celebran el día 15 de agosto, celebrando la patrona del pueblo, la Virgen de Gracia, las jornadas de cultura andalusí de Almonaster y la matanza vegetal aldea de Calvazares. Bueno, esto es lo más importante de Almonaster en La Real, un pueblo que se encuentra a 100 kilómetros de Huelva y que hoy Almonaster La Real se ha convertido en el protagonista de La Hora de Huelva.

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2: ¡Qué golazo de Marco Rubén! Vaselina sobre la salida de Sergio Asenjo. Robo en el centro del campo. Juego directo entre la pareja de centrales. Se la comieron ambos, ni Javier Baraja ni Luis Prieto. Fue más listo el argentino, se adelantó a la acción y sobre la salida de Sergio Asenjo, la vaselina por arriba para hacer el primero. Cuando va a morir la primera parte, cuando solo queda un minuto, marca el Recre en Pucela 1 para que llegue el 45 de la primera parte. Real Valladolid 0, Recre 1.
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0: para un tiempo. Cualquier hombre que quiera regresar, que se marche ahora, sin deshonra. Cuando crucemos el río, comenzará nuestra batalla hasta Roma. ¿Estáis conmigo?
1: ¡Gran capitán César!
0: ¡La suerte está

0: Calidad de su disposición a apostar.
1: Es astuto, es ingenioso y no siempre es tan sincero como presume.
2: Nosotros tres seríamos invencibles.
1: ¿Le declara la guerra a la República para salvarla o para desmantelarla?
3: Tu ego herido pide guerra, ¿verdad?
4: Gran parte de nuestro mundo moderno fue modelado por Julio César y el Imperio Romano.
0: Julio César fue un punto de inflexión en la historia occidental.
5: ¡Por Roma!
6: Es un hombre que acumuló mucho poder y que nunca estaba satisfecho con lo que tenía. La historia de Julio César nos ofrece una gran lección.
4: Por cruel que parezca, la historia de Julio César es la historia de Roma.
7: Imperios de la Antigüedad. Julio César. Roma, año 81 a.C. Durante 8 años, una brutal guerra civil entre facciones políticas rivales ha destrozado la ciudad. Ahora, un comandante despiadado de nombre Sila ha resultado vencedor. Y está liquidando a sus rivales políticos. Miles de personas son asesinadas. En esta violencia sangrienta se ve envuelto un joven llamado Julio César.
0: Julio César provenía de una familia medianamente conocida. No eran los más ricos ni los más poderosos, y de hecho pertenecían al bando que había perdido la guerra civil. Corría peligro. Tiene lazos sanguíneos y matrimoniales con el bando perdedor. Esto pone a Julio César en una situación difícil.
8: ¡Detente ahora mismo! ¡No te muevas! ¡Espera! ¡Espera, espera! ¡Quieto! ¡Espera! ¡Para! ¡Alto! ¡Para!
9: A lo largo de los siglos, antes de que estallara la guerra civil, Roma pasó de ser una pequeña potencia regional a tener un papel importante en el panorama mundial.
0: Desde una ciudad-estado erigida sobre 7 colinas, van conquistando y absorbiendo poco a poco las tribus circundantes hasta dominar Italia, Grecia y la mayor parte del Mediterráneo.
7: Aunque antiguamente fue una monarquía, Roma ha sido una república gobernada por funcionarios electos desde el año 500 a.C., un período de más de 400 años.
10: La república romana se basa en un principio fundamental: ningún individuo debe poseer un poder permanente y supremo. Por ese motivo, el poder se divide.
0: Pero al final de la guerra civil, un hombre gobierna la república romana sin oposición: Sila, el dictador.
11: Un dictador era un cargo especial al que solo se recurría en situaciones de emergencia. Este tenía autoridad absoluta, pero solo podía gobernar durante un periodo de 6 meses o mientras durase la crisis, lo que le fuera más corto.
1: La dictadura de Sila fue un caso excepcional, ya que no estableció una fecha límite en la cual renunciaría al poder.
7: El tío de Julio César, Cayo Mario, y su suegro, Cina, eran líderes del bando que perdió la guerra.
4: Cina y Cayo Mario lucharon en nombre de los populares. Este grupo estaba formado por los aristócratas que buscaban apoyar las causas del pueblo en general. Sila combatió en la guerra civil en favor de los optimates, término que significa los mejores hombres de Roma. Eran aristócratas conservadores que querían mantener el statu quo.
7: Dada la dudosa lealtad de la familia de Julio César,
8: levanta.
7: El nuevo gobernante de Roma quiere saber a quién jura lealtad.
0: Me han dicho que has huido de mis hombres. Tu tío no aprobaría esa actitud. ¿Te opones a mí como tu suegro muerto?

0: Yo apoyo a la República. Demuéstralo. Deja a tu mujer. ¿Y eso cómo beneficiaría a la República?
1: Me beneficia a mí. Yo soy la República.
2: Julio César está casado con Cornelia, la hija de Cina.
3: Cina había sido el enemigo mortal de Sila, por lo que este último quiere asegurarse de que Julio César no se convierta en una amenaza debido a sus lazos matrimoniales.
1: Tienes hasta el amanecer.
4: Rechazar la petición de Sila supondría correr un enorme riesgo. Sila es un personaje feroz y aterrador que había introducido un nuevo nivel de despiadada brutalidad en la política romana.
2: Pero Julio César no se divorcia de Cornelia. ¿Se debe a las conexiones políticas? ¿Es porque realmente ama a Cornelia? No lo sabemos, pero sí sabemos que es una jugada arriesgada.
0: Cornelia, Cornelia. Cornelia.
3: ¿Por qué no te marchaste cuando supiste que iban a por ti?
0: No podía irme sin verte.
3: En el puente hay cabezas clavadas en picas. ¿Quieres acabar así?
0: Cornelia, esto no durará para siempre.
3: Tienes que irte ya.

0: Sila lo ha declarado su enemigo, por lo que Julio César huye de la ciudad.
1: César alberga la esperanza de poder regresar a Roma algún día y arreglar lo que él considera una república rota.

0: Cuando Julio César alcanza su juventud, Roma ha crecido hasta convertirse en una ciudad de casi 1 millón de habitantes.
1: La densidad de población se aproxima a la que vemos actualmente en el distrito de Manhattan.
0: A medida que el poder y la población de Roma aumentan, la república se vuelve menos democrática.
2: En Roma, la brecha entre ricos y pobres no deja de crecer. La ciudad cuenta con un gran número de personas sumidas en la pobreza que solo sobreviven gracias al reparto de cereales del Estado. Los populares, incluida la familia de Julio César, creen que pueden solucionar los problemas de los pobres de Roma.
3: Pero antes, el fugitivo César tiene que mantenerse con vida.
4: A Julio César lo persiguen algunos de los cazarrecompensas de Sila porque ahora su nombre está en la lista negra.
0: Julio César se ve obligado a huir durante meses. Es uno de los peores momentos de su vida. Y cuando los hombres de Sila lo atrapan, no le queda más opción que sobornarlos con todo el dinero que tiene.
2: De vuelta en Roma, la familia de Julio César presiona a Sila para que lo perdone. Al final, el gobernante cede.
1: Aunque Sila lo perdona, el regreso de Julio César a Roma no significa que esté a salvo.
4: De hecho, decide unirse al ejército romano para conseguir experiencia y habilidades que puedan serle útiles para lograr sus objetivos en el futuro.
5: Me llamo César. Creo que ya conoce a mi familia.
1: Todos los aristócratas romanos solían servir en el ejército. Era una sociedad que recompensaba a sus guerreros.
3: Envían a Julio César a una isla griega. Forma parte de una fuerza encargada de acabar con una rebelión.
6: Libran una batalla y Julio César interviene para salvar a un soldado romano que ha caído al suelo. Todos lo ven como un acto de valentía.
7: Le otorgan lo que los romanos llaman la corona cívica, la mayor distinción a la valentía individual que el Estado romano podía conceder.
6: Es quizás la primera señal de que Julio César no es un soldado romano cualquiera.
1: César sirve varios años en el ejército.
2: Durante este tiempo, comprende lo que significa ser parte de un imperio. La política romana no solo trata de la ciudad de Roma, sino del mundo en general.
3: Al fin, 4 años después de partir de Roma, Julio César se entera de que el dictador Sila ha muerto.
4: La muerte de Sila en el año 78 a.C. es una buena noticia para Julio César, pues puede regresar a Roma sin temer por su vida.
2: Después de regresar a Roma, Julio César trabaja como abogado, pero está ansioso por hacerse con un puesto en la escena política. Cuando se vio obligado a esconderse, Julio César pasó meses refugiado sin dinero, sobreviviendo gracias a la caridad de los demás. Puede que ese tipo de cosas influyeran en su perspectiva. Como abogado en Roma, trabajó en los casos de los más desfavorecidos.
3: Julio César y Cornelia ahora tienen una hija, Julia. Pero César tiene poco tiempo para la familia debido a las exigencias del trabajo y sus grandes ambiciones.
0: Una de las características que mejor definen esta era de la República Romana es la increíble ambición de los hombres jóvenes.
8: Julio César siente algo más que una ciega ambición. Vive en una república que está completamente rota. Sila ha muerto, pero aún tiene a sus secuaces en el gobierno. Y en esa situación de corrupción, César cree que puede arreglar las cosas. Pero para hacerlo, necesita más poder e influencia.
9: ¿Hoy cenarás con nosotras?
5: Lo siento, mañana tengo juicio.
9: ¿Puedes tomarte un descanso? No ves nunca a tu hija.
10: Para ganar más poder, Julio César necesita ascender en el Cursus Honorum, la carrera política en la antigua Roma. Su objetivo es encontrar la manera de subir unos peldaños.
3: Julio César está impaciente por progresar en la sociedad romana, pero se ve obligado a esperar su oportunidad.
6: 5 años después de regresar a Roma, llega la oportunidad que Julio César tanto ha estado esperando. Una rebelión de gladiadores azota a toda Italia y su líder se llama Espartaco.
7: En el año 73 a.C., un grupo de gladiadores se libera del cautiverio de la escuela donde son entrenados para luchar. Están liderados por Espartaco, el famoso gladiador.
0: En pocos meses, Espartaco reúne a 120.000 esclavos para su causa. Se trata de la mayor rebelión de esclavos en la historia de Roma.
2: Los 2 primeros años de la rebelión marchan muy bien para Espartaco y muy mal para los romanos. Destrozan por completo a 2 ejércitos diferentes, reclutados y financiados por el Senado.
3: Pero aunque el levantamiento de Espartaco supone una crisis para Roma, son buenas noticias para Julio César.
5: Cuando estalla la rebelión de Espartaco, Julio César se presenta por primera vez al cargo de tribuno militar y lo consigue. Un tribuno militar es un oficial importante, el equivalente a un coronel.
7: Casi lo consigues. 5 y 6, 11.
4: El levantamiento de Espartaco presenta una oportunidad para Julio César. Si forma parte del grupo que derrota a Espartaco, conseguirá un estatus prestigioso dentro de la República Romana.
7: En algún momento perderé, lo prometo, lo prometo.
3: El hombre a cargo de los ejércitos romanos es Marco Licinio Craso.
6: ¿Sabéis que apostar es ilegal? ¿Nombre?
5: Cayo Julio César.
6: Has ganado la corona cívica. He oído hablar de ti.
5: Cosas buenas, espero.
6: Deberíamos jugar a un juego de verdad, no a uno decidido por el azar. Juega bien y puede que me olvide de esto.
3: Marco Licinio Craso es conocido por ser el hombre más rico de Roma.
2: Es como un Tywin Lannister del mundo antiguo.
4: El Senado acude a Craso en busca de ayuda porque nadie más quiere el puesto. Espartaco ya ha derrotado a varios generales romanos.
5: Pero Craso es ambicioso. No dispone de la reputación militar que necesita para llegar a la cima de la política romana y está ansioso por lograr un éxito militar.
4: Craso también cuenta con suficientes riquezas para poder formar y mantener el ejército él mismo.
3: Julio César tiene la oportunidad de forjar una relación con uno de los hombres más poderosos de Roma.
6: Tu turno. Una jugada audaz.
5: Hay que ser agresivo para ganar una batalla. También nuestra guerra con los gladiadores.
6: Nuestros gladiadores están muy bien entrenados. Te vencerían en un combate cuerpo a cuerpo. Hay más de una forma de derrotar a un enemigo. Verás, los romanos contamos con una ventaja. Somos los mejores ingenieros del mundo. ¿Por qué librar una batalla campal si no es necesario? ¿Por qué enfrentarse a un enemigo fuerte si puedes debilitarlo antes?
2: Uno de los rasgos más impresionantes de los romanos era su capacidad de desarrollar ingeniería militar.
6: El plan de Craso era llevar a Espartaco hasta Calabria, la punta de Italia, y construir un muro de 65 kilómetros en esa zona.
0: Craso espera matar de hambre al ejército y hacer que se rindan, o luchar contra ellos cuando estén débiles y hambrientos. Al final, a Espartaco se le agotan las provisiones.
2: Pero el destino interviene. Hay una tormenta y la nieve llena las trincheras, de modo que Espartaco y sus hombres pueden escapar de los muros y hacer un último movimiento desesperado contra los romanos.
3: Pero Pero las fuerzas de Craso derrotan definitivamente a los gladiadores débiles y hambrientos.
10: Posiblemente fue durante la guerra contra Espartaco cuando Craso y Julio César se hicieron aliados, tal vez incluso amigos cercanos. Esta relación duraría unos 20 años.
3: Al final de la guerra contra Espartaco, Julio César tiene dos cosas a su favor. Una gran reputación gracias a sus logros militares y el respaldo del hombre más rico de Roma, Craso. Es una gran base sobre la que construir una carrera política.
11: El ejército de esclavos ha sido derrotado.
3: Pero se necesita algo más que dinero para triunfar en Roma.
11: La rebelión de los gladiadores ha sido aplastada.
12: Además de Craso, la otra persona que compite por el título de hombre más poderoso de Roma es Pompeyo.
13: Aunque Craso es quien derrotó de manera decisiva a Espartaco en la batalla del río Silaro, Pompeyo eliminó algunos restos dispersos del ejército de Espartaco, por lo que aprovecha su oportunidad para reclamar la victoria.
8: A Pompeyo antiguamente lo apodaban el carnicero adolescente por su crueldad. Y ahora adquiere un nuevo título, Magno, que significa el grande, igual que Alejandro Magno. Pompeyo es un general excelente, pero es adicto a la gloria y siempre está buscando su siguiente minuto de fama, incluso aunque el triunfo no haya sido suyo por completo.
14: Pompeyo el Grande, un gran farsante que se apropia de las victorias de otros.
5: La gloria es para los generales, Craso, no para los prestamistas.
14: ¿Generales? Te alimentas de mi gloria como un parásito.
4: Pompeyo y Craso se odiaban desde el momento en que se conocieron. Craso consideraba que Pompeyo no se merecía la gloria y el crédito que había recibido, mientras que a Craso le habían negado esos mismos honores. Pompeyo veía en Craso la única gran amenaza para su felicidad.
3: La rivalidad entre Pompeyo y Craso define la política romana de la época y dificulta mucho las cosas para César, porque no puede permitirse ofender a ninguno de los dos. Un paso en falso podría poner fin a su carrera política. De vuelta en Roma durante los siguientes 2 años, Julio César se centra en labrarse una buena reputación pública. Busca una oportunidad para conseguir un cargo político. Pero cuando cumple 31 años, se enfrenta a una tragedia personal.

0: En el verano del 69 a.C., 2 años después de la rebelión de Espartaco, fallece su esposa Cornelia. No sabemos cómo, pero una buena teoría es que pudo ser durante el parto, ya que hasta un tercio de las mujeres morían dando a luz. Dado que Julio César se había negado a divorciarse de Cornelia como Sila le había ordenado, y debido a los años que estuvieron casados, creo que podemos deducir que sentía un gran cariño por Cornelia.
1: Julio César decide celebrar un funeral público. Ahora bien, esto es algo que no solía hacerse para las mujeres romanas. En la tradición romana, los funerales eran una forma de mostrar todo lo que la familia del difunto había hecho por el Estado de Roma.
2: La muerte de Cornelia supone un revés para las ambiciones de Julio César, pues pierde sus conexiones con una familia poderosa.
0: Pero Julio César convierte su tragedia personal en una oportunidad política.
1: Cuando un romano fallecía, se elaboraba una máscara con sus restos. Durante el funeral, los artistas se ponían esas máscaras.
3: Julio César exhibe las máscaras de sus antepasados: su tío, Cayo Mario, y su suegro, Sina. Y a pesar de que Sila está muerto, mostrar las máscaras de sus oponentes sigue siendo ilegal. Por tanto, se trata de una declaración política. Julio César está diciendo: ahora podemos volver a ser populares.
2: Las acciones de Julio César son una afrenta para los optimates, la facción que aún sigue teniendo el poder en Roma.
3: Este hombre ensalza a sus antepasados como héroes. Eran forajidos y rebeldes, enemigos de la República.
4: Catón se convertirá en el mayor enemigo de Julio César. Es uno de los principales líderes de los conservadores políticos, un miembro de los optimates.
3: Deberías agachar la cabeza. Tu tío y tu suegro perdieron la guerra.
2: Catón detesta a Julio César. Es un sentimiento que supera al odio. Detesta con todas sus fuerzas a este hombre. Ambos son muy ambiciosos y desean llegar a la cima de la sociedad romana.

0: Me llamo Cayo Julio César. He venido aquí para honrar a mi mujer. Y también estoy aquí para haceros a todos una promesa.
1: Para César, ese discurso fúnebre fue un despertar político.
0: Mi familia tiene la santidad de los reyes.
1: Afirma que su familia, la gens Julia, una familia antigua y noble, merece ser tratada con el mismo respeto que todas las familias importantes de Roma.
0: Pero más que eso, soy uno de vosotros.
2: ¡Sí, sí!
0: ¡Un romano!
2: ¡Sí!
0: Hay demasiados hombres dirigiendo esta ciudad que solo piensan en sus intereses.
2: ¡Sí!
3: Anuncia que va a tratar de avanzar, de mejorar la situación para la gente de a pie de Roma.
0: ¡Uníos a mí!
2: ¡Sí!
0: Y os mostraré lo que podemos lograr juntos.
3: No le importa quién se le interponga, manifiesta claramente sus aspiraciones políticas.

0: A los pocos meses de la muerte de su esposa Cornelia, Julio César obtiene suficiente apoyo político para ejercer de senador.
1: Una de las formas de convertirse en senador de Roma es siendo elegido para uno de los puestos jóvenes del Cursus Honorum. Así es como Julio César llega a ser senador. En su época hay unos 600 senadores. Ahora bien, la palabra senado proviene del término latino senex, que significa anciano o sabio, y no podría ser más descriptivo. Son los más viejos, los más sabios, pero sobre todo los hombres más poderosos de Roma.
0: Julio César.
2: Senadores.
3: Creo que Julio César, en muchos aspectos, era un idealista. Quería lograr un auténtico cambio en Roma, que los pobres pudieran salir de la pobreza. Creo que realmente quería hacer cosas buenas por la República Romana.
0: El joven Julio César suele apoyar las causas idealistas y populares y su actitud parece una rebelión contra el orden establecido, pero en realidad las causas populares son una vía bien conocida hacia el poder.
4: Cada decisión que toma de joven está pensada para cimentar su imagen como partidario del pueblo.
5: Una vez que eres elegido para el Senado, estás dentro de por vida como los jueces de la Corte Suprema de los Estados Unidos. No obstante, puedes perder tu asiento. Uno de los motivos sería declararse en bancarrota. A los políticos no se les pagaba. Y no solo se gastaban dinero en su campaña, sino que también debían financiar proyectos de infraestructura civil. Por ejemplo, era posible que tuvieran que reparar puentes o carreteras.
3: Julio César no es un hombre rico cuando comienza su carrera en la política. De hecho, acumula una enorme deuda.
6: En el año 64 a.C., Julio César está tan endeudado que dos de sus compañeros políticos se han declarado en bancarrota por intentar seguirle el ritmo.
7: Mientras sus deudas aumentan sin cesar, 5 años después de iniciar su carrera como senador, decide organizar unos juegos de gladiadores para la ciudad.
1: Es una magnífica oportunidad para demostrar su generosidad con el pueblo.
7: Recorre las escuelas de gladiadores de toda Italia en busca de los mejores luchadores.
8: Julio César quiere montar el espectáculo más grande de la historia de Roma, pero los gladiadores no son baratos, así que necesita un apoyo económico extra.
9: En ese momento debe cerca de 31 millones de sestercios, lo que se correspondería con más de 100 millones de dólares en la actualidad. Esto significa que todos los acreedores romanos van a por Julio César. Saben su nombre y saben lo que debe.
1: A medida que sus deudas siguen aumentando, los acreedores se vuelven cada vez más impacientes y solo hay un hombre en Roma que puede ayudarlo.
0: César, ¿querías verme?
10: Craso, gracias por venir. Uno de mis acreedores quiere llevarme a juicio.
0: ¿Cuál es tu plan?
10: He pensado que quizás podías ayudarme. Nunca he perdido unas elecciones. Si estuviera en deuda contigo y no con ellos, piensa en lo que podrías obtener con tu inversión.
0: Si hago eso, eres mío. Y ya sabes lo que significa.
10: Para ti significa influencia, favores.
0: Para ti significa que antes de tomar cualquier decisión, lo primero que pensarás no será cómo me beneficia esto, sino cómo beneficia esto a Craso. Si pierdes unas elecciones, aunque sea una vez, te despojaré de todo lo que posees.
10: Conozco los riesgos.
6: Julio César le pide a Craso que sea el aval de sus préstamos. Pero a cambio, él se convierte en el hombre de Craso.
4: Es un movimiento muy arriesgado por parte de Julio César. Está apostando a que llegará lo suficientemente alto en la escala política de Roma como para poder pagar su deuda a Craso. Si pierde las próximas elecciones, podría buscarse como enemigo a uno de los hombres más poderosos de Roma y acabar de lleno con su carrera política.
2: Ha llegado el momento de elegir.
1: Durante los años siguientes, Julio César y Craso serán aliados políticos y socios económicos. Julio César tiene que ascender para que Craso recupere su dinero y ahora solo le queda un cargo por tomar, el de cónsul.
6: Tras acabar con la monarquía, los romanos reemplazaron los reyes con los cónsules, que actuaban como comandantes en jefe del ejército romano. Los cónsules proponían todos los proyectos de ley al Senado y actuaban como la principal autoridad judicial. Eran ellos los que juzgaban y los que ejecutaban los castigos.
1: Julio César ahora tiene 40 años, la edad mínima necesaria para poder ser elegido cónsul.
6: El consulado es el culmen de la carrera de cualquier romano. Es el puesto para el que Julio César se ha estado preparando toda su vida.
7: Pero llegar al consulado no es un camino de rosas para Julio César.
5: Los dos hombres más poderosos de Roma, Craso y Pompeyo, se odian y han pasado años luchando entre sí.
6: Al postularse para el consulado, Julio César ahora forma parte de la facción de Craso, lo que significa que los partidarios de Pompeyo irán a por él. Tiene que encontrar un término medio que le permita ganar las elecciones.

0: Pero Julio César es un político increíblemente astuto. La política romana es un nido de víboras y él sabe muy bien cómo manejarlas.
1: Pompeyo, gracias por venir.
2: ¿Por qué tanto secreto? No tengo tiempo para jueguecitos.
1: Espera.
2: Por favor, solo escucha lo que tengo que decir. Ambos deberíais ser los hombres más poderosos de Roma, pero malgastáis vuestra energía en luchar entre vosotros. ¿Qué pasaría si en su lugar unierais fuerzas?
1: ¿Para qué?
2: Apoyad mi candidatura a cónsul y haré que el Senado satisfaga vuestros intereses. Así los tres seríamos invencibles.
1: ¿Por qué iba a confiar en ti?
2: Tengo una hija, una niña. Ella lo es todo para mí. Te la ofrezco a ti como esposa. Estaríamos unidos por sangre y familia.
3: Pompeyo quiere tierras para sus exsoldados, pero el Senado no se las concede. Craso quiere apoyo financiero para sus recaudadores de impuestos, pero tampoco lo consigue, y César evidentemente quiere ser cónsul. César apuesta porque a los tres les interesa dejar de lado sus problemas personales y trabajar juntos.
4: El pacto secreto con el que Julio César persuade a Pompeyo y a Craso para que acepten se llama triunvirato, que significa alianza de tres. Por separado, todos han conseguido parte de lo que quieren, pero no todo. Juntos, lograrán dominar la política romana en los años venideros.
0: Julio César se aprovecha inmediatamente del pacto con sus compañeros del triunvirato, Craso y Pompeyo, para ser elegido cónsul.
4: El triunvirato es un arreglo ideal. Julio César aporta la destreza y la habilidad política. Pompeyo aporta la fuerza.
1: Amigos, se acercan las elecciones y estamos aquí para asegurarnos de que votáis al hombre adecuado.
4: ¿Y Craso? Él pone el dinero contante y sonante.
0: Fue un placer ayudarte cuando lo necesitabas. Ahora es mi turno.
1: Los sobornos eran habituales en las elecciones de la antigua Roma.
0: Cuento con tu voto para Julio César.
1: Podías comprar votos y ni siquiera se consideraba que estuviera mal hacerlo.
0: César, 24 votos y sumando.
1: Sigue así.
5: Solo pueden votar los hombres. Pero eso no significa que las mujeres no tengan influencia.
3: Tras la muerte de Cornelia, Julio César se vuelve a casar, pero también es sabido que era bastante mujeriego.
1: Servilia, Silano, qué alegría veros a los dos.
6: Servilia es la hermana de Catón y también resulta ser la amante de Julio César. Llevan años juntos a pesar de que ambos están casados.
3: Además de amante de Julio César, Servilia juega un papel muy importante, ya que es una especie de negociadora extraoficial del mundo antiguo.
1: Senador, ¿puedo contar con su apoyo?
3: Silano te respaldará. No compartimos los ideales de mi hermano.

0: En las elecciones romanas los candidatos usaban unas togas especiales, la toga cándida, que significa blanco puro. Un romano que llevaba la toga cándida era un candidatus, el que viste de blanco puro. De ahí viene la palabra moderna candidato.
1: Julio César es un político extremadamente carismático. Es atractivo, es ingenioso. De hecho, se podría decir que lo tiene todo. Te juegas mucho en estas elecciones, César. Tú y todos. Nos vemos más tarde en la fiesta de celebración. Y más vale que sea una fiesta de celebración.
2: No podría haber más en juego para Julio César. No puede darse el lujo de perder las elecciones.
3: Pero César no tiene por qué preocuparse. El día de las elecciones es todo lo que Julio César podría haber deseado. Gana por abrumadora mayoría y es elegido cónsul.
4: El mandato de un cónsul es de un año, así que si quieren conseguir sus objetivos, tienen que ponerse manos a la obra desde el primer día.
5: Julio César ahora tiene que pagar a sus aliados.
1: La primera ley que Julio César debe aprobar como cónsul es una ley sobre tierras que otorga terrenos a los veteranos de Pompeyo.
6: Las tierras deben ser cultivadas.
7: Los soldados de Pompeyo que habían arriesgado sus vidas por la República Romana ahora eran pobres, por lo que Pompeyo quiere ofrecerles fincas como recompensa.
6: No deberíamos dárselas a los hombres desamparados que han luchado por nosotros.
8: Otra vez.
6: Bien. Catón, ¿vas a apoyar mi ley?
9: Catón es uno de los principales miembros de los Optimates, los conservadores. Es quizás el hombre más conservador de Roma.
4: Hay un culto a la personalidad de Catón. Catón tiene una forma de vestir muy distintiva. Lleva lo que él imagina que era el atuendo de los primeros líderes de Roma. Va descalzo e incluso sin ropa interior. Y proclama que su estilo rememora una época en la que la vida era más sencilla. Pero en realidad lo que hace es representar los objetivos de un grupo muy pequeño de aristócratas.
10: Cónsul, esta ley tiene muchos aspectos admirables. La letra es elegante. El papiro es de gran calidad. Pero sería un error muy grave sentar un precedente así en estos momentos.
7: Al igual que los senadores actuales de los Estados Unidos, los senadores romanos podrían frenar la legislación simplemente hablando.
10: Y hemos de obedecer.
7: Y hablando.
10: Hay muchas cuestiones que están equivocadas en este texto.
7: Y hablando. Catón es un maestro filibustero.
10: ¡Qué propuesta tan tediosa de César!
4: Catón es un obstruccionista y trata de impedir que todo lo que represente los objetivos de César, Pompeyo y Craso se convierta en ley.
2: La oposición de Catón a la ley sobre tierras de César no es solo política, también es personal. Estos hombres no se llevan nada bien. Y que César tenga una aventura con la hermana de Catón empeora aún más las cosas.
10: Una pérdida de tiempo, senadores.
11: Ya está bien, Catón.
10: Quizá uno... ¿Qué es esto? ¿Qué es esto?
6: ¡Saltadlo! ¡Dejadme! ¡Démosle al honorable senador un tiempo a solas para pensar en la ley sobre tierras!
7: Julio César envía asistentes para detener a Catón y llevarlo a prisión, con la esperanza de que eso baste para frenar sus intenciones.
6: Antes de que me interrumpieran tan groseramente...
4: Julio César no tiene autoridad para retener a Catón por mucho tiempo, pero le sirve para transmitir su mensaje. No dudará en usar la violencia para conseguir lo que quiere. Lleva las riendas y abusa de su poder, y los optimates lo odian por ello.
3: Durante el año siguiente, Julio César, Pompeyo y Craso recurren a cualquier medio necesario, legal e ilegal, para lograr sus objetivos.
8: Cuando se vuelve más evidente y abiertamente violento, el triunvirato adquiere un apodo: el monstruo de tres cabezas.
4: Los cónsules solo pueden ocupar el cargo durante un año. Es posible ejercer otro año, pero no consecutivo. Entonces Julio César sabe que se le acaba el tiempo y necesita un plan.
0: Fuera del cargo, Julio César ya no tendrá inmunidad política para ser juzgado. Y sus enemigos están deseando procesarlo por todos los crímenes que ha cometido en el último año.
5: Julio César necesita encontrar la forma de prolongar su inmunidad para que Catón y los Optimates no puedan llevarlo a juicio.
1: No te queda mucho tiempo en el cargo de cónsul. ¿Qué viene ahora?
12: He estado trabajando en algo. Necesito una provincia. Una con mando militar.
13: ¿Y eso cómo nos beneficia?
12: Beneficia a todos. Esclavos, gladiadores, riqueza. Todos en Roma sabrán que lo que reciben es gracias a nosotros. La gente nos adorará.
1: El plan de Julio César es conseguir una gobernación con responsabilidades militares. Así tendría inmunidad judicial. Quizá lo más importante para él es que no cuenta con una gran gloria militar, pero la obtendría si fuera gobernador. Además, está arruinado y eso le daría una oportunidad para saldar sus deudas.
13: ¿Dónde propones?
8: Con la ayuda de Pompeyo y Craso, Julio César consigue el puesto de gobernador de la Galia Italiana.
5: La Galia Italiana es la parte más septentrional de la República Romana, situada en la frontera entre las actuales Francia e Italia.
4: Aunque la Galia Italiana está bajo control romano, el resto de la Galia es una especie de zona salvaje independiente que abarca Francia, Bélgica, los Países Bajos e incluso llega hasta el río Rin en Alemania.
0: Los galos no tienen un único gobierno como Roma. Según el historiador romano Plutarco, hay unas 300 tribus que están constantemente en guerra. Algunas son aliadas de Roma y otras luchan contra los romanos, pero no están unidas.
2: Para Julio César, la Galia no es solo una vasta reserva de riqueza sin explotar. También es un polvorín de tribus en guerra a punto de estallar. Si logra conquistar ese territorio, podría convertirse en el hombre más rico y poderoso de Roma.
8: Pero Julio César no puede intervenir militarmente sin un pretexto.
13: ¿Y bien? El comandante más importante de Julio César en la Galia es el general Tito Labieno. Al comienzo de su carrera se había asociado con Pompeyo y ahora trabaja con César.
5: Un enviado de los Eduos, una tribu fronteriza aliada de Roma, ruega reunirse contigo. ¿Le digo que se marche?
13: Tráemelo. Habla.
5: Necesitamos la protección de Roma.
8: A las pocas semanas de asumir su cargo de gobernador, Julio César es abordado por un aliado galo de Roma que solicita su ayuda para vencer a otra tribu, los Helvecios.
2: Los Helvecios habitan en lo que hoy en día conocemos como Suiza, pero buscan otro lugar donde vivir.
14: Durante su migración, los helvecios entran en conflicto con otras tribus. Dejan un rastro de violencia y muerte, y algunas son aliadas de Roma.
1: Esas tribus leales acuden a Julio César en busca de ayuda.
13: ¿Qué opinas, Labieno? ¿No estamos obligados a ayudar a nuestros aliados?
1: Es una fantástica oportunidad para que Julio César intervenga.

0: Mientras los helvecios continúan su migración, Julio César los intercepta.
1: En la Galia, Julio César es un depredador. No hay otra forma de describirlo.
2: Tenemos que pensar en los helvecios como refugiados en busca de un nuevo lugar donde vivir. Una gran parte de ellos eran mujeres y niños. En realidad, no se trata de una gran conquista militar. Es más bien una atrocidad. Pero Julio César consigue darle la vuelta y venderlo como una victoria militar, lo que lo hace popular en Roma.
3: Tras acabar con los helvecios, uno podría esperar que Julio César abandonara la Galia y regresara a la provincia que gobernaba en el norte de Italia, pero él tenía otros planes.
4: Quedarán impresionados cuando volvamos a Italia.
5: Tendrán que esperar.
4: No podemos quedarnos aquí sin el permiso del Senado.
5: Otro aliado ha solicitado nuestro apoyo. Creo que es nuestro deber quedarnos y ayudar. Y no necesitamos la aprobación del Senado para cumplir con nuestro deber.
6: Apenas unos meses después de derrotar a los helvecios, Julio César decide ir a por todas. Quiere conquistar la Galia entera.
7: Es una jugada muy arriesgada para Julio César. Está muy lejos de casa, las tribus superan en número a sus tropas y no tiene líneas de suministro adecuadas para su ejército. Sin embargo, para él vale la pena correr el riesgo.
8: ¡Atención!
6: Julio César hace un pacto con el diablo.
9: ¡En posición!
6: Recluta tropas de las provincias locales de la Galia italiana.
9: ¡El pilum recto!
6: Pero lo hace sin el permiso del Senado.
9: ¡Mirad al frente!
3: Cuando Roma formaba una legión, los soldados juraban lealtad a Roma.
9: ¡Todos a una!
3: Cuando Julio César los recluta, ¿a quién juran lealtad? Se podría decir que a Julio César. Para pagar a las legiones que recluta, debe conquistar más zonas de la Galia. Eso lo obliga a seguir adelante.
1: Durante los siguientes 4 años, Julio César conquista gran parte de la Galia. César sigue la estrategia de divide y vencerás. Averigua quién es el rival.
9: ¡Ahora!
1: Hace alianzas con algunas tribus. Y se declara enemigo de otras.
9: ¡A la carga!
1: Reúne a tribus aliadas para luchar contra las tribus enemigas. Y luego se vuelve contra las tribus aliadas.
9: ¡Adelante!
1: Es inteligente, encantador y despiadado.
3: En el proceso, controla con sumo cuidado la información que llega a Roma.
5: César alentó a los hombres personalmente. Ordenó a los soldados que abrieran filas para poder usar sus espadas con mayor facilidad.
1: Galia es omnis divisa in partes tres. La Galia en su conjunto está dividida en tres partes. Esta es la famosa frase con la que comienzan los comentarios sobre la guerra de las Galias de Julio César.
5: Su valentía dio nuevas esperanzas a los hombres.
3: Julio César controla la narrativa de la guerra de las Galias en Roma de una forma totalmente clásica.
5: Todos los hombres estaban ansiosos por lucirse ante los ojos de César.
3: Lo hace escribiendo su propia historia.
5: César comprendió que el resultado pendía de un hilo.
3: Pero convierte su relato en algo emocionante, cinematográfico.
5: Le arrebató el escudo a un soldado en la retaguardia y avanzó directamente hacia el frente.
3: Y leen sus informes al pueblo de Italia en público, año tras año, glorificando los logros de Julio César en la Galia.
10: Le arrebató un escudo a un soldado en la retaguardia y avanzó directamente al frente.
3: Utiliza un lenguaje casi indescriptiblemente persuasivo. Es un extraordinario maestro de la escritura.
6: A los políticos modernos les encantaría enviar a la CNN o a Fox News su versión de los hechos por correo y que los medios de comunicación los presentaran de manera completamente acrítica. Para Julio César, esos son los comentarios.
0: Julio César también los usa como defensa. Sabe que ha infringido las leyes romanas. Y en sus comentarios expone su excusa, la defensa de los intereses romanos de los helvecios. Su justificación para reclutar tropas sin tener la autoridad.
6: La popularidad de César entre los romanos de a pie crece con cada informe que envía. Para ellos, él es el héroe que defiende la gloria de Roma.
8: Pero entre algunos senadores, sus hazañas plantean serias preocupaciones.
11: Senadores, lo que está haciendo en la Galia va completamente contra la ley.
0: Catón ya está argumentando que Julio César ha infringido la ley romana.
11: No es una guerra, es un crimen.
0: Que tienen que despojarle de su cargo y traerle de vuelta a Roma para que sea juzgado y responda por sus crímenes.
11: Sus hombres solo son leales a él, no al Senado. ¡Es un peligro! Propongo que César sea entregado a los galos para que sea juzgado por ellos.
6: Catón no puede hacer nada mientras Julio César sea gobernador y tenga el apoyo de Craso y Pompeyo. Pero si la situación cambia, entonces tendrá vía libre para atacar.
7: En el año 54 a.C. envían un nuevo oficial de Estado Mayor para ayudar a César en la Galia. Es un contacto de Craso.
12: Marco Antonio presente, señor.
13: Marco Antonio, el hombre de Craso. Entra, vamos.
1: Marco Antonio es un hombre con mucho talento. Es un guerrero muy astuto, por lo que se convierte rápidamente en uno de los principales lugartenientes de Julio César.
13: ¿Ocurre algo?
12: Traigo malas noticias. Es tu hija. Ha fallecido. Julio César se enfrenta a una tragedia personal cuando descubre que su hija Julia, su única hija, ha muerto al dar a luz.
0: Julio César está tan destrozado por la pérdida de su hija, por la pérdida de su última conexión con Cornelia, que la muerte de Julia le atormentará en forma de pesadillas durante la década siguiente.
12: No es solo una tragedia personal, también tiene graves consecuencias políticas, porque ella había consolidado la alianza con Pompeyo y era parte del pegamento que mantenía unido al triunvirato. Ahora todo se ha esfumado.
6: Por si fuera poco, no mucho después de la muerte de Julia, asesinan a Craso durante una expedición militar en el Irán moderno. Cuenta la leyenda que fue asesinado por un enemigo que le vertió oro fundido en la garganta porque había oído hablar de su amor por el dinero.
14: El colapso del triunvirato sube las apuestas de Julio César en la Galia. Él es consciente de que cuando vuelva a Roma ya no tendrá a Pompeyo ni a Craso cubriéndole las espaldas. Estará a merced de Catón y los optimates.
6: Pero si Julio César logra la victoria total en la Galia, quizás pueda volver siendo lo suficientemente rico, popular y poderoso como para evitar los ataques de sus enemigos.
8: Pero hay un obstáculo para el plan de César. Los galos no están dispuestos a darse por vencidos.
7: En el año 52 a.C. surge una nueva amenaza, Vercingetorix. Es hijo de un líder galo muy carismático y tiene la intención de liberar a su pueblo del yugo romano.
15: Reúne a varias tribus para incluir algunas que ya habían jurado lealtad a Roma.
16: César y su ejército vinieron aquí como aliados. Ahora intentan quedarse como conquistadores. Esta es nuestra última oportunidad para unirnos. Es nuestra última oportunidad de luchar por nuestra libertad.
15: Y así crea la peor pesadilla a la que Julio César puede enfrentarse: un enemigo unido.
7: Si Vercingetorix es capaz de unir y movilizar a todos los galos, Superarán en número a las fuerzas de Julio César en aproximadamente 10 a 1.
17: Se estima que la población total de la Galia es de unos 5 millones. Su población supera con creces al ejército de Julio César. Y de hecho representaría una amenaza directa.
18: ¿Quién está conmigo?
17: Para el Imperio Romano en sí.
6: Al comienzo de su campaña contra Julio César, la estrategia de Vercingetorix parece consistir en desabastecer a Julio César, arrasando las tierras mientras lucha en una guerra de guerrillas extraoficial. Utiliza el terreno y su conocimiento del lugar en su beneficio.
14: Vercingetorix lucha contra Julio César durante 6 meses, hasta que la situación llega a un punto crítico en Alesia.
7: Vercingetorix es consciente de que necesita hacer frente a los romanos en Alesia, porque la guerra de guerrillas no basta para derrotar a Julio César. Tienen que librar una batalla decisiva.
19: ¿Y bien?
17: Los muros de la ciudad son de piedra. No podemos quemarlos. Y si tratamos de atravesarlos, perderemos miles de hombres.
19: Tú no estabas con nosotros cuando Craso derrotó a Espartaco, ¿verdad? Quizás no necesitamos entrar. Solo tenemos que evitar que salgan.
3: Cuando Julio César llega a las afueras de Alesia y ve una ciudad fortificada en la cima de un terreno elevado, con 80.000 galos dentro, considera que atacarlos de frente es demasiado arriesgado.
6: Julio César decide sitiar a los galos. En muchos sentidos es la misma decisión que Craso tomó cuando encerró a Espartaco en el sur de Italia.
17: La estrategia de Julio César es usar el ejército de Vercingetorix contra ellos mismos. Hace falta mucha comida para alimentar a 80.000 hombres, así que puedes conseguir que mueran de hambre bastante rápido.
3: El plan de Julio César comenzaría por excavar una zanja y utilizar los escombros para crear una muralla de unos 5 metros de altura y 15 kilómetros de longitud, todo para rodear y sitiar al ejército de Vercingetorix.
19: Parece fuerte, bien.
17: La muralla que Julio César mandó construir alrededor de Alesia es una de las grandes hazañas militares de la antigüedad. Tardan aproximadamente un mes en construirla.
19: ¿Cuánto falta?
17: Esta sección y las colinas del lado izquierdo.
19: Vercingetorix envía mensajeros a todas las demás tribus de la Galia antes de que se complete el asedio. Quiere que manden un ejército masivo para atacar a Julio César por detrás y vencer a los romanos en número.
17: Está pidiendo ayuda. Si nos atacan por detrás, estamos muertos.
19: Construiremos una segunda muralla alrededor de la primera.
3: ¿Quedaremos atrapados?
19: Tú hazlo.
7: Julio César trabaja muy bien bajo presión. Es un líder contundente. Cuando toma una decisión, se compromete con ella.
3: Julio César decide construir otro conjunto de terraplenes, pero esta vez, en lugar de mirar hacia adentro, mirarán hacia afuera. Las defensas romanas tienen forma de rosquilla.

0: El ejército de socorro de Vercingetorix ha llegado.
1: Imagina que eres un soldado romano y ves cómo llega el ejército de socorro enemigo. Son tres veces más y te preguntas si esa superioridad será tu muerte al final. Pero tienes algo a tu favor. Cuentas con Julio César. Eso parece equilibrar la balanza.
2: ¡Soldados! ¡Ahora o nunca!
0: César sabe que ese será el final de la campaña gala.
2: Todo por lo que hemos luchado los últimos 7 años está ahora en juego.
0: O ganan y conquistan toda la Galia o serán aniquilados.
2: Debemos luchar y debemos vencer. ¡Vencer o morir! ¿Qué vais a elegir?
3: ¡Por la victoria!
4: ¡Por Roma!
0: Julio César se lo juega todo en Alesia. Se juega toda su existencia en ese preciso momento.
1: Vercingetorix y sus hombres han avistado el ataque exterior del ejército de socorro y ahora pueden lanzar un ataque desde el interior de Alesia.
5: Hay 80.000 galos en el interior y 250.000 en el exterior. Parece que César tiene serios problemas.
0: Julio César morirá junto con todo su legado o emergerá triunfante de esta situación. El inicio de la batalla de Alesia pinta muy mal para Julio César y muy bien para los galos. Parece que van a ganar. Han logrado derribar una sección de la muralla y están decididos a destruir al ejército romano, al que superan en número por mucho.
1: Julio César debe tomar medidas drásticas o de lo contrario perderán.
0: El propio Julio César avanza hasta el frente de batalla, inspira a sus hombres y los anima a seguir luchando.
2: ¡Habéis vencido a estos bárbaros antes! ¡Lo volveréis a hacer! ¡Sois los mejores soldados del mundo! ¡Por Roma!
0: Julio César considera que su deber es levantar la moral de sus hombres y mantenerlos unidos frente a ese aterrador enemigo. Logra agrupar a sus tropas para defender el frente e impedir que los galos avancen y causen estragos en la retaguardia del ejército romano.
6: Pero Julio César sabe que los romanos no podrán resistir por mucho tiempo.
1: Aunque Julio César ha llegado al punto de mayor fricción, creo que comienza a darse cuenta de que podría no ser suficiente. Así que empieza a buscar soluciones. ¿Qué puedo hacer? ¿Cómo puedo disminuir la presión de ese ataque directo contra el frente romano?
2: ¡Labieno! ¡Asegura la brecha! ¡Y rodea la muralla!
7: ¡Sí, mi señor! ¡Asegurad la brecha! ¡Aguantad!
6: Julio César toma la decisión de desplegar la caballería fuera de su perímetro.
0: La caballería cabalga por detrás de las posiciones galas.
7: ¡Mantened la formación! ¡No la rompáis!
2: ¡Por Roma!
0: Las fuerzas de caballería de Julio César atacan la retaguardia del ejército galo. Los toman completamente por sorpresa y siembran el pánico por todas sus filas. Creen que están rodeados por todo el ejército romano y salen huyendo.
1: Los hombres salen corriendo en lugar de luchar por sus vidas. La caballería romana les corta el paso y se convierte en un baño de sangre.

0: Tras 7 años de guerra, Julio César ha derrotado a la resistencia gala de una vez por todas.
1: La conquista de la Galia por parte de Julio César es uno de los logros más impresionantes de la historia de la humanidad. Sobre todo porque contaba con un número muy reducido de hombres para llevar a cabo esa gran campaña.

0: Al conquistar la Galia, Julio César anexiona más de 500.000 kilómetros al territorio romano. Roma ahora se extiende desde el Océano Atlántico en el oeste hasta el río Rin en el este. Conquistar la Galia en 7 años es un logro militar impresionante. Pero no debemos olvidar que Julio César básicamente comete un genocidio.
1: Él mismo afirmó haber matado a 1 millón de personas en la conquista de la Galia y haber esclavizado a más de otro 1 millón. ¿Mató o esclavizó qué? ¿Al 20% de toda la población del norte de Europa? Y tenemos que recordarlo porque nos vemos condicionados a pensar, por la forma en que se relata la historia, en Julio César como una figura extraordinaria. Es increíble.
0: La batalla de Alesia sería un trauma nacional para los pueblos galos durante cientos de años. Como habían masacrado a los galos, jamás volvió a darse una gran alianza como aquella contra los romanos.
2: Nuestro grandioso César corrió a unirse a la lucha.
0: Tras su victoria total en la Galia, la popularidad de Julio César entre los romanos de a pie aumenta cada vez más.
3: Ahora lo ven como la mismísima definición de un gran señor de la guerra romano.
2: El llamativo color de la capa que siempre vestía en combate anunció su llegada. Los galos retrocedieron y la caballería cargó contra ellos mientras huían. No quedó ni un galo en pie.
4: Julio César quiere regresar a Roma triunfante. Quiere ganar un segundo mandato como cónsul y ser el primer hombre indiscutible de Roma. Pero hay un problema. Catón tiene otros planes para el futuro de Julio César.
5: César ha logrado grandes victorias para nuestra república. Pero esas victorias tienen un precio. Un precio que vamos a pagar con nuestra propia república. César ha reclutado un ejército que solo responde ante él.
6: Catón y los optimates desconfían de Julio César debido a su mandato anterior como cónsul y a su aumento de poder en la Galia.
3: Algunos senadores temen que pueda hacerse con el poder en Roma y sus temores se están haciendo realidad.
5: ¡Es demasiado poder para cualquier hombre!
7: ¡Sí!
5: ¡Y más aún para César!
7: ¡Sí!
5: ¿No os acordáis de cómo se comportó cuando era cónsul?
0: Creo que Catón pudo movilizar a un grupo de senadores contra Julio César en parte por celos. A esos senadores les molestaba que Julio César fuera el hombre más popular de Roma y no ser ellos los que conseguían todas esas victorias.
5: Propongo que César sea despojado de su cargo.
0: Para ellos es una maniobra política, pero también es personal.
8: Craso está muerto y Pompeyo ya no comparte los intereses políticos de Julio César. Los optimates lo ven como el momento ideal para terminar con la carrera de César. Ahora es vulnerable.
5: ¡Debemos traerlo de vuelta a Roma y procesarlo!
3: Catón está decidido a destruir a su antiguo enemigo Julio César, pero no puede hacerlo sin ayuda.
0: Los optimates no pueden doblegar a Julio César sin un ejército. Y la única persona capaz de formar un ejército, además de Julio César, es Pompeyo.
9: La República te necesita de nuevo, Pompeyo.
10: Estoy retirado.
9: ¿Cuántas familias serán sacrificadas si permitimos que César marche sobre Roma?
10: Solo serán sacrificadas si libramos una guerra contra él.
9: Su ejército solo es leal a él, no a Roma.
10: La lealtad es una virtud, Catón.
9: César es un peligro para la República. Es más poderoso que cualquier romano de la historia. Más que Sila. Incluso más que tú.

0: Pompeyo acababa poniéndose del lado de Catón y los optimates. Creo que sentía celos de la popularidad de Julio César, porque claramente lo había sustituido como el militar favorito del pueblo romano.
1: En Roma aumentan las tensiones, por lo que Julio César envía a Marco Antonio para que lo represente en el Senado.
2: César quiere recordar al Senado todo lo que él ha hecho por Roma. Cómo ejerció de cónsul diligentemente. Cómo pacificó la Galia. Y jura que está dispuesto a deponer las armas. Solo si Pompeyo hace lo mismo. Pero si el Senado no entra en razón, César defenderá su honor personal por cualquier medio necesario.
3: ¡Senadores! Esto no es más que una declaración de guerra. Propongo que la Cámara declare a César enemigo público. ¿Votos a favor? El Senado ha hablado, Antonio.
2: Veto, se anula la votación. Pongo a los dioses como testigos. Sois vosotros los que estáis en contra de la República. Vosotros nos habéis llevado a la guerra.
4: Por temor al creciente poder de César, el Senado romano lo declara enemigo público. Y ahora se enfrenta a la decisión más importante de su vida.
5: El Rubicón era un río muy pequeño en esa época. Era más bien un arroyo que se encontraba a unos 300 kilómetros al norte de Roma. Y ese arroyo era tan importante porque marcaba el límite entre la Galia italiana y el territorio directamente controlado por la propia Roma.
6: Cruzar el Rubicón con un ejército no solo significa que el gobernador ha abandonado su territorio, lo cual constituye una infracción de la ley, sino que supone un ataque a Roma. Es un claro acto de traición, una declaración de guerra contra el Estado de Roma.
7: Julio César no tiene muchas opciones. Si cruza el Rubicón, desatará una guerra civil. Pero si obedece al Senado, deberá renunciar al mando de sus ejércitos y aceptar que lo lleven a los tribunales para ser juzgado y probablemente condenado y ejecutado.
8: La oferta que envié con Antonio ha sido rechazada. Debo regresar al Senado en persona. Necesitaré llevar al menos una legión al otro lado del río como protección.
9: ¿Al otro lado del Rubicón? Sabes que va en contra de la ley. Si estalla la guerra, tendrás que luchar contra tu pueblo.
8: Esperemos no tener que llegar a eso.
9: Más nos vale. Pompeyo nos duplica en número.
8: Pero tenemos algo que él no tiene. A mí. Y a ti, Labieno. ¿Puedo contar contigo?
4: Cuando César llega al Rubicón, se encuentra en una difícil situación. Sabe que si cruza con su legión, les concederá una ventaja a sus oponentes, porque estaría infringiendo las leyes romanas al incluir a sus fuerzas militares en el juego político. Creo que piensa que, si no lo hace, Pompeyo y otros irán a por él, así que no le queda más opción que actuar.
10: Aún estáis a tiempo. Cualquier hombre que quiera regresar, que se marche ahora, sin deshonra. Cuando crucemos este río, comenzará nuestra batalla hasta Roma. ¿Estáis conmigo?
7: Según algunas fuentes, Julio César cita una frase de un drama griego cuando se prepara para cruzar el Rubicón.
10: ¡La suerte está echada!
7: La suerte está echada. Según otras versiones, que vuelen altos los dados.
11: Julio César sabía que estaba en apuros. Tenía dos opciones. Podía rendirse e ir pacíficamente a Roma, o podía marchar con su legión, confiar en su popularidad y tomar el poder en Roma. César se eligió a sí mismo por su país.
12: Cruzar el Rubicón es un momento crucial en la historia. Julio César siempre será alguien que, cuando se enfrente a otras personas que suban las apuestas, él seguirá el juego, aceptará el desafío y confiará en que va a ganar.
0: Cruzar el Rubicón supone un riesgo enorme para Julio César. Solo hay una forma de salir de esa situación. Debe derrotar al Senado y tomar el poder central en Roma. Cualquier otro resultado terminará con su muerte y destrucción.
6: Quiere la gloria que cree que merece por su conquista de la Galia, la gloria que Catón le negó. Pero justifica sus acciones como un acto para proteger los ideales democráticos del Estado romano.
12: Julio César marcha a Italia con muy pocos soldados. Se sumarán más, pero pasará un tiempo hasta que forme un ejército importante y sus oponentes tardarán en descubrirlo. Pompeyo se vanagloria. Solo tengo que mover un dedo y surgirán legiones de toda Italia. Pero aún no están listos. Julio César se apresura, invade los asentamientos y mucha gente lo recibe con los brazos abiertos. Está ganando terreno.

0: Julio César está cabalgando hacia el sur cuando ve a una persona vestida de esclavo. Es Marco Antonio. Se ha disfrazado de esclavo para escapar de la ciudad.
1: ¿Qué ha pasado? ¿Catón? ¿El Senado?
2: Soldados, acercaos. Es nuestro amigo y compañero, Marco Antonio. Un héroe de guerra. Expulsado de Roma en contra de todo lo que es justo. ¿Vais a permitirlo?
3: Julio César declara la guerra a su propio pueblo con la excusa política de servir a los intereses de la población romana. No obstante, obviamente todo gira en torno a su dignidad y su insaciable sed de poder. También lo hace porque él nunca jamás se rinde.
2: ¿Vais a dejar que esos senadores, que no se preocupan nada por Roma, la destruyan? ¿Vais a permitir que Pompeyo y Catón insulten mi honor?
4: Tras 8 años de guerra, los soldados son completamente leales a Julio César. Les ha duplicado el salario y ha otorgado a cada hombre su propio esclavo. Es esa lealtad del ejército lo que hace que Julio César sea tan poderoso y también tan peligroso a los ojos del Senado.

0: Cuando la guerra es inevitable, Julio César sufre una deserción muy importante. Labieno se pasa al lado de Pompeyo. Es posible que se volviera contra Julio César porque se sintiera ofendido por sus acciones. Además, sabemos que Labieno comenzó su carrera trabajando para Pompeyo, por lo que quizás solo estaba regresando con su benefactor original. En esta guerra civil, todos tienen que elegir un bando y rara vez se guían por ideologías políticas, creencias o ideales. Más bien lo hacen por lealtad personal.
1: Mientras Julio César avanza hacia Roma, su antiguo aliado Pompeyo intenta negociar por última vez.
2: A pesar de que Julio César ha cruzado el Rubicón, las líneas de comunicación siguen abiertas entre él y Pompeyo.
3: Lamento que hayamos llegado a esto. Mi país me llamó al servicio y no pude negarme. Sé que te sientes defraudado, pero ¿no puedes anteponer Roma a tu orgullo?
4: Has reunido un ejército contra mí.
3: Tú has formado un ejército contra la República.
4: Sabes que no puedo entregarme a Catón por las buenas.
3: Entonces, tu ego herido pide guerra, ¿verdad?
4: La oferta de Marco Antonio de que ambos depongamos las armas fue rechazada. Pero tengo una nueva oferta.
1: Julio César le hace una última oferta a Pompeyo. Ambos abandonarán Italia y dejarán que el Senado y los otros órganos de la sociedad política romana resuelvan la situación. No sabemos cómo reacciona Pompeyo, pero sí el Senado.
5: No, su oferta no será aceptada. César debe ser castigado y eso significa que tú lo derrotarás en la batalla.
3: Entonces debemos marcharnos.
5: No pienso huir.
3: Ahora mismo está en camino con todo su ejército. No tenemos suficientes soldados leales en Italia para defender Roma.
5: Creía que Pompeyo podía reunir una legión con solo mover un dedo.
3: Mis hombres están repartidos por el Mediterráneo. Necesitamos tiempo. Debemos salir de la ciudad. Todo el que se quede para recibir a César estará traicionando a la República.

0: Después de que Pompeyo y el Senado huyeran de Roma, Julio César los persigue. Primero los sigue al sur de Italia y luego hasta Grecia.
1: Es una de las zonas de influencia de Pompeyo. Allí puede reclutar soldados para luchar contra César.
2: Ambos ejércitos se encuentran acampados en Farsalia, Grecia. Y en ese momento, Pompeyo cuenta con ventaja. El ejército de Julio César está muy lejos de sus líneas de abastecimiento y de los refuerzos. Los soldados tienen hambre. Pompeyo tiene superioridad numérica, mejor equipamiento y más provisiones.
3: César está en clara desventaja. Se encuentra en una situación de vencer o morir, y no tiene el tiempo a su favor.
4: Lo tenemos acorralado aquí. Solo debemos dejar que se muera de hambre.
5: ¿Cuánto tiempo?
4: Quizás un mes.
5: ¿Un mes? ¿Cuánto dinero le costará a la República?
4: Catón, esta es nuestra mejor opción. Se rendirá y se perderán menos vidas.
5: Yo creo que te estás volviendo blando, anciano.
6: Pompeyo no quiere pelear, pero sus compañeros de la nobleza lo presionan. Ellos quieren librar una batalla. Creen que pueden derrotar a Julio César.
4: ¿Quieres que luchemos? Pues que así sea.
7: Pompeyo ha salido al campo. Que los centuriones preparen a los hombres.
8: Los soldados llevan días sin comer.
7: El hambre hará que luchen con más fuerzas. Los hombres de Pompeyo han engordado. Seamos realistas, amigo. La situación no va a mejorar.
3: En Farsalia, Pompeyo logra reunir una enorme legión formada por hombres de todos los territorios que había conquistado anteriormente. Mercenarios judíos, egipcios, sirios y griegos.
9: Lucháis por una causa justa, por la libertad, por nuestras leyes y por el Senado, contra un hombre que quiere hacerse con el poder supremo.
10: Pompeyo está mayor. Ha pasado bastante tiempo desde que luchó en una batalla y ganó. Además, está intentando trabajar con una fuerza militar sin experiencia.
6: Los soldados de Julio César tienen más experiencia en la batalla que los de Pompeyo, y Pompeyo lo sabe.
11: Hoy nos enfrentamos solo a hombres. Los mismos hombres que querían deshacerse de nosotros. Sin honores. Recordad, ellos han buscado esto, no nosotros.
2: Julio César ha pedido a sus soldados que hagan muchas cosas en la última década. Pero algo que los ha ayudado a seguir adelante es su inmensa confianza en sí mismo.
11: Este día lo decidirá todo. ¡Os lo ordeno! ¡Adelante!
0: Los soldados de Julio César están más curtidos en la batalla que sus oponentes. Pero Pompeyo cuenta con un arma secreta. El exteniente de Julio César, Tito Labieno.
12: Labieno está ahora al mando de la caballería de Pompeyo, por lo que Julio César se enfrenta a un antiguo oficial de sus filas que está familiarizado con sus tácticas.
2: Pompeyo quiere llevar a su infantería hacia el centro y mantener el frente para permitir que la caballería de Labieno avance y flanquee a la de César.
13: Pompeyo dispone de aproximadamente 7 veces más jinetes que Julio César y los ha concentrado a todos en el flanco izquierdo.
6: Julio César sabe que superan en número a sus soldados de caballería, pero idea una estrategia.
7: El pilum. Escuchad con atención.
2: Esconde soldados de infantería entre la caballería.
6: Los soldados de infantería de César usan sus lanzas para abatir a los soldados de caballería.
3: Se trata de una nueva estrategia que Julio César inventa para esa batalla en particular. Las lanzas solían usarse como armas arrojadizas en las guerras antiguas.
12: Han tomado por sorpresa a los hombres de Labieno, que comienzan a sufrir bajas.
14: ¡No retrocedáis! ¡Mantened la formación!
2: Labieno se ve obligado a retroceder y ahora Julio César lleva la iniciativa en la batalla.
12: Julio César envía al frente a los hombres más experimentados.
14: ¡Más fuerte!
2: Los hombres de Pompeyo nunca han combatido juntos. Mientras que los hombres de César han logrado victorias antes, tienen más confianza y consiguen atravesar las líneas de Pompeyo.
6: Al darse cuenta de que ha perdido la batalla, Pompeyo decide huir. Es su única oportunidad de sobrevivir y luchar otro día.
2: Creo que la batalla de Farsalia muestra a Julio César en su mejor momento. La estratagema que utiliza contra la caballería de Labieno es pura genialidad. Puede que le guste apostar, pero lo hace con astucia. Y los jugadores astutos suelen ganar.
5: Pompeyo se dirige al este, cruza Grecia y Turquía, luego va hacia el sur por Chipre y acaba en Egipto.
6: Oficialmente Egipto es un país independiente, extraoficialmente es un vasallo de Roma. Pompeyo cree que puede obtener ayuda en Egipto porque los egipcios están en deuda con él. Él era el benefactor del padre del rey, Ptolomeo XII.
12: Julio César le pisa los talones a Pompeyo y lo sigue hasta el norte de África.
10: Julio César sabe que mientras Pompeyo siga en pie, no habrá ganado la guerra. Necesita detenerlo antes de que Pompeyo pueda reunir un nuevo ejército. Cuando Julio César llega a Egipto, el país se está desmoronando. El joven faraón Ptolomeo Teos está en guerra con su hermana mayor, Cleopatra. Con la ayuda de su regente, el eunuco Potino, Teos ha conseguido expulsar a Cleopatra del poder, por ahora.
15: Majestad, tengo entendido que mi compatriota Pompeyo está en Egipto. Solo quiero hablar con él.
16: César, por favor, acompáñanos. Tenemos un regalo para ti.

0: apuñalan a Pompeyo hasta la muerte y lo decapitan. Los gobernantes egipcios de la época consideraban que la batalla de Farsalia había sido decisiva en la guerra civil y querían ganarse el favor del nuevo señor del mundo romano.
1: A Julio César le consterna descubrir lo que le ha ocurrido a Pompeyo. Piensa que el hombre no se merecía una muerte tan cruel. Tras la muerte de Pompeyo, Julio César pasa 9 meses en Egipto con una nueva aliada y amante. César. La reina egipcia, Cleopatra. La hermana mayor de Ptolomeo Teos.
2: Dejadnos.
3: Incluso tienen un hijo juntos, Cesarión.
4: Julio César finalmente abandona Egipto en el verano del 47 a.C., casi un año después de su llegada.
1: Sigue luchando contra sus enemigos, el resto de los aliados de Pompeyo, que se han reagrupado bajo el mando de Catón y combaten en el norte de África.
5: Catón defiende la ciudad de Útica, un puerto marítimo. La ciudad está a punto de caer y Julio César le ofrece a Catón la oportunidad de perdonarle la vida. Le dice, pídeme perdón y te perdonaré. Pero Catón se niega.
3: Cree que un buen romano se suicidaría antes de someterse a la voluntad de César. La muerte de Catón es exactamente como su vida, demasiado dramática.
5: Para algunas personas ha pasado a la historia como un ejemplo de luchador por la libertad que prefiere morir antes que aceptar una dictadura.
4: Finalmente, más de una década después de partir a la Galia, Julio César regresa a Roma. No como un rebelde, sino como su gobernante.
0: Cuando Julio César regresa a Roma en el año 46 a.C., es el amo indiscutible de Roma. Nadie puede competir con el poder del que dispone.
4: El Imperio Romano, bajo el control de Julio César, ahora se extiende a lo largo de 4.000 kilómetros, desde la costa atlántica francesa hasta el río Éufrates en Siria.
1: A Julio César le otorgan el más alto honor que puede recibir un funcionario romano, un triunfo. Se trata de un extenso desfile militar que le da la bienvenida de nuevo a la ciudad.
3: Lleva la cara pintada de rojo, porque el triunfo simboliza que a Julio César le conceden el privilegio de convertirse en un dios por un día.
6: Durante el tiempo que César desfila por el triunfo, hay un esclavo junto a él que le susurra al oído.
7: Recuerda que eres mortal. Recuerda que eres mortal.
6: Recuerda que no eres un dios. Incluso en la cúspide de su éxito, hay alguien ahí para recordarle que mantenga los pies en el suelo.
1: Como parte del triunfo, los prisioneros de renombre son ejecutados en público.
3: El pobre Vercingetorix ha esperado 6 años desde su derrota en Alesia para ser ejecutado en Roma. Este triunfo cuenta la historia de que Julio César es el héroe que ha conquistado la Galia para Roma. Aquí está el líder de los galos, ejecutado por nosotros. Es el momento de regodearnos en nuestra victoria y la conquista de la Galia.
1: El gran desafío de Julio César es intentar unir a Roma bajo su poder inigualable. Pero el problema es que Roma es una democracia republicana.
3: El dominio de Julio César es completamente anómalo en la historia reciente de Roma. Solo sucedió una vez en la época de César, con Sila.
6: Julio César consigue que el Senado lo declare dictador. En ese momento el Senado no opone resistencia. César ha ganado.
3: Una dictadura es una forma de gobierno excepcional que debe ser temporal. Julio César la usa como una máscara para ocultar el hecho de que su influencia y su poder no tiene límites.
4: César utiliza su poder sin precedentes para aprobar reformas que considera necesarias para transformar una república en ruinas.
5: cree que la República Romana ya no puede funcionar porque fue creada para gobernar una pequeña ciudad y ahora están dirigiendo un vasto imperio. Las formas de gobierno de la República no pueden manejarlo.
3: Julio César llega a la conclusión de que la única forma de salvar la República es destruirla y reconstruirla desde cero. Necesita crear un nuevo sistema centrado en él. Ya no habrá elecciones abiertas, ni optimates ni populares. Ahora solo existirá la voluntad del César.
6: A medida que aumenta su poder, busca nuevas formas de exhibirlo públicamente para legitimar su nuevo cargo.

0: Julio César viste una túnica púrpura cuando lo desea. Y esto es relevante, porque el púrpura es el color de la realeza.
1: Logra que amplíen su dictadura indefinidamente. Ahora será el único gobernante de por vida.
2: Tiene más poder que el hombre que odiaba y del que huyó, el dictador Sila.
0: Para un hombre que dice ser de los populares, para alguien que defiende al ciudadano de a pie, se comporta con mucha arrogancia. Antes solía ser un reformista, y ahora solo quiere el poder absoluto.
3: Julio César siempre ha sido un popularis, solo de boquilla. No le interesaba mejorar la vida de la gente.
4: El pueblo siempre fue un medio para lograr sus objetivos.
5: ¿Estás seguro de que esto es lo correcto? Soy el hombre más poderoso que Roma haya visto. Es hora de hacerlo oficial.
6: Los senadores más antiguos podrían no tomárselo bien. Incluso Sila tenía cuidado de que no se sintieran insultados.
5: No harán nada. Me deben la vida.
6: Pero la República...
5: Yo soy la República.
7: Con cada éxito, las ambiciones de Julio César crecen. ¿Qué hay más grande que Roma y el poder de gobernar Roma? No han tenido un rey en 400 años. ¿Podría llegar incluso a convertirse en rey?
6: Es arriesgado. Sí. Pero ya sabes, yo nunca pierdo.
3: Julio César, desde el principio, desde que desafió la orden de Sila de divorciarse de Cornelia, se jugó su destino. Estaba dispuesto a correr el riesgo.
8: Roma había sido fundada por reyes, y ese era el argumento en el que Julio César se había apoyado desde el funeral de Cornelia. Para él, lo único que le faltaba por conseguir era ser rey absoluto y cumplir la misión política que se había propuesto años atrás.
2: Es un festival público. Marco Antonio intenta coronarlo para ver cómo reacciona la multitud.
9: El pueblo me ha pedido que entregue a César esta corona.
10: Julio César confía en que el pueblo romano acepte a su primer rey en 400 años. Pero su apuesta fracasa.
11: Solo Júpiter es el rey de los romanos. Yo no soy rey. Solo soy César.
12: Los senadores nunca aceptarían la instauración de una monarquía. Implicaría la muerte de la república, de todo lo que consideraban sagrado. Es una línea que jamás cruzarían.
2: Dentro del Senado, un grupo cada vez mayor comienza a organizar la oposición contra César. Hay unos 60 senadores que se sienten cada vez menos cómodos con el creciente poder de César y empiezan a tacharlo de tirano.
10: Un mes después de su fallida coronación, el 15 de marzo, los idus de marzo invitan a Julio César a reunirse con un grupo de senadores.
3: Uno de los líderes de la conspiración contra César es un hombre llamado Marco Bruto.
13: César, toma una petición.
14: También, hijo mío.
3: Muchos piensan que las últimas palabras de Julio César fueron «Et tu, Brute? ¿Tú también, Bruto?». Pero esta frase no proviene de fuentes antiguas, sino de la obra de William Shakespeare.
12: Lo que le dijo a Bruto fue «¿Tú también, hijo mío?». La madre de Bruto, Servilia, era la amante de Julio César desde hacía mucho tiempo, e incluso hay quien dice que Bruto era hijo natural de Julio César.
7: Cualquier jugador te dirá que al final la suerte se acaba. Julio César apostó y apostó hasta que al final perdió.
1: Hay una trágica ironía en la vida de Julio César. Él huyó de un dictador déspota y cerró el círculo viviendo sus últimos días como tal.
12: Los asesinos de Julio César esperan matarlo y recuperar la vieja república, pero el resultado es un desastre, ya que no logran restaurar la democracia.
2: Cuando Julio César muere, hay demasiados hombres ambiciosos y poderosos a su alrededor. Está Marco Antonio, que se considera su protegido.
4: Pero Marco Antonio no es el heredero elegido por Julio César. En su testamento nombra a su astuto sobrino nieto Octavio.
2: Los siguientes años de la historia romana son una lucha colosal dividida en 5 guerras civiles diferentes, sobre todo entre Marco Antonio y Octavio, quienes combaten por heredar el poder de Julio César. Octavio sale victorioso y se convierte en el primer emperador de Roma, tras establecer lo que ahora conocemos como el Imperio Romano. Lo más importante es que Octavio nunca se declara rey.
12: El Imperio Romano sobrevivió otros 500 años en la parte occidental y otros 1500 en la oriental. Y en realidad todo se remonta a Julio César.
14: Aunque Julio César no fue emperador, hay una razón por la cual los monarcas europeos posteriores utilizaron la denominación en honor a César, ya que establece un ejemplo, para bien o para mal, de liderazgo y conquista.
1: Durante la Primera Guerra Mundial, tenemos al Kaiser en Alemania y al Zar en Rusia. Ambos términos provienen del nombre romano César.
2: El legado de Julio César es la propia dictadura. La excusa de que una democracia, cuando sufre dificultades, se puede salvar dando todo el poder a un hombre. Todos los dictadores desde entonces, como Napoleón, Mussolini o Pinochet, se han basado en Julio César.
12: Julio César era un gran hombre. Se le daba igual de bien la política, la guerra y la literatura. Pero también era un asesino, un hombre violento. Un hombre que cometió un genocidio.
15: ¡Adelante!
16: Es una lástima que las personas que disponen de este genio excepcional también tengan una ambición tan extraordinaria. Había tantas cosas que Julio César podría haber hecho por el Estado romano que verlo consumido por su propio poder no deja de ser una tragedia.
2: Creo que lo que Julio César nos enseña, más que cualquier otra cosa, es que es peligroso tener una ambición insaciable combinada con una habilidad incomparable. El poder corrompe, y el poder absoluto corrompe absolutamente.
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0: En los años anteriores a la Segunda Guerra Mundial, Hitler y el partido nazi tenían un objetivo principal: adoctrinar al pueblo alemán para inculcarle la ideología nazi.
1: El partido nazi buscaba la opresión, buscaba conquistar. Daba igual cuál fuese tu función en la vida, porque formabas parte de una enorme maquinaria de guerra.
0: Esto se logró mediante métodos innovadores y la tecnología más avanzada.
2: Les daban propaganda nazi por todos los medios.
0: Los nazis difundieron sin cesar su visión distorsionada del mundo.
2: Decenas de miles de personas del público aclamaban a Hitler casi como si fuese una figura religiosa.
0: Hasta las vacaciones se replantearon como adoctrinamiento patrocinado por el Estado.
3: Era lo que estaban creando los nazis, una ciudad entera para que los trabajadores alemanes se fuesen de vacaciones bajo el control de los nazis.
0: ¿Hasta dónde llegó Hitler para corromper a la población alemana? ¿Cuánto éxito tuvieron sus planes de transformar una nación en una máquina de guerra perfeccionada? Historia prohibida. En la apacible isla de Rügen se encuentra el mayor monumento que queda del proyecto de adoctrinamiento de Hitler. Esta isla se encuentra en la costa báltica de Alemania, a 209 kilómetros al norte de Berlín. Sus playas repletas de arena han sido desde hace tiempo un lugar de veraneo popular. El historiador Nick Jackson es un experto en este lugar y en lo que Hitler planeó hacer con él.
4: Fue y sigue siendo uno de los lugares turísticos nacionales más caros. Ha sido el principal destino turístico en el norte de Alemania durante los últimos 200 años.
0: Pero esta idílica isla oculta un pasado mucho más sombrío. Años antes de la guerra y poco después de ascender al poder, los nazis aprovecharon la popularidad de estas costas para su propio y retorcido propósito. Aquí construyeron un complejo vacacional mastodóntico al que se le conocería como el Coloso de Prora.

0: Una que seguramente no sepan es que durante un periodo breve antes de la Segunda Guerra Mundial fue el mayor operador turístico del mundo.
1: Este descomunal edificio se diseñó para albergar a 20.000 personas. Pero los huéspedes no tenían mucho tiempo para relajarse. Porque en lo referente al partido nazi, siempre había otra intención.
2: El objetivo principal de la edificación era que, bueno, te dejamos que pases unas buenas vacaciones, eso hace que te guste el régimen y además te relajas, ya que se espera que trabajes para tu país y para crear un país capaz de satisfacer el deseo militar de Hitler de dominar Europa. Y será de esperar que mueras por ese ideal.
3: De una forma u otra, aquello estaba a rebosar de adoctrinamiento nazi. Ya fuese por discursos para la población, las canciones que cantaban o la música que escuchaban, todo estaba enfocado a ensalzar el ideal del nazismo.
4: Al controlar las vacaciones, el partido nazi podía vigilar y controlar a los ciudadanos de a pie. En esos sitios había espías, y si oían a alguien hablando mal de Hitler o del partido nazi, arrestaban a esa persona, y las consecuencias eran graves o incluso mortales.
2: Prora era uno de 5 complejos, y los otros estaban en la costa de lo que básicamente hoy en día sería el noroeste de Polonia, y formaba parte de un enorme imperio de ideas sobre cómo se podía mejorar la vida de la clase obrera, alegrar a la gente, hacer que viesen el régimen nazi con buenos ojos y prepararlos para futuros conflictos.
1: Pero el adoctrinamiento no era el único propósito que tenían en mente los que diseñaron este lugar.
2: Seguramente, por insistencia del propio Hitler, casi todas las edificaciones nazis de mediados de los 30 se diseñaron con dos intenciones. Una eran las funciones teatrales y el entretenimiento del pueblo alemán. Pero por otro lado, dado que Hitler siempre tuvo planeada la guerra en un futuro, el tamaño de los cuartos y el diseño de los edificios se concibieron en parte para funcionar como hospital militar.
1: Hoy día, Prora se va deteriorando y es una prueba decadente del proyecto de adoctrinamiento en masa de los nazis. En Berlín, la capital alemana, cuesta más encontrar pruebas del programa de adoctrinamiento nazi. Sin embargo, en el animado barrio de Wedding, hay alguien que sabe exactamente la seriedad con que los nazis se tomaban el preparar a la población alemana para la guerra, porque su familia pagó de primera mano el precio por la disidencia. Tommy Esprit lleva casi 40 años dirigiendo el Museo Antiguerra.
2: Este es el primer museo del mundo que se ha fundado para plantarle cara a la violencia y a la guerra. Y lo fundó mi abuelo, Ernst Friedrich.
5: Ernst Friedrich fue un objetor concienzudo en la Primera Guerra Mundial y tras la guerra se involucró en toda clase de movimientos políticos y entre ellos el más famoso, el pacifismo.
2: Y quería demostrar el desastre que fue la Primera Guerra Mundial. Y es que en Alemania la gente pensaba que no volvería a tener lugar una guerra así, que esta sería la guerra que pondría fin a todas las guerras. Cuando Hitler ascendió al poder, pasaron solo 4 semanas hasta que el ejército privado de Hitler, los camisas pardas, arrasaron el museo y convirtieron este hogar de la paz en una cámara de tortura.
5: Hitler odiaba fervientemente a los pacifistas. En 1928 habló acerca de unas nauseabundas cloacas pacifistas que estaban envenenando al pueblo alemán.
6: La llegada al poder de Hitler fue básicamente violenta. Para él el pacifismo no tenía cabida y era más que probable que los que se opusieran a la campaña bélica acabasen en un campo de concentración.
5: Por aquel entonces, los que acababan siendo presos políticos de los nazis sufrían torturas terribles y un trato espantoso. Pero Friedrich logró huir de Alemania tras su puesta en libertad y luchó junto a la resistencia francesa en la Segunda Guerra Mundial.
1: El Museo Antiguerra, fundado por Ernst Friedrich y

0: Este es un refugio antiaéreo original. Todo el mundo tenía su propia silla plegable y tenían que sentarse en esas sillas. Estaba controlado. A los alemanes siempre se les ha dado bien controlar.
1: El programa de construcción de antiaéreos nazis se inició a comienzos de los años 30 y aventajó sin problema a proyectos similares de los aliados.
2: Hay que recordar que era un estado totalitario, que los nazis controlaban todos los medios de comunicación, por lo que pudieron manipular al pueblo alemán y hacerles creer que la guerra no solo era inevitable, sino que también el pueblo alemán era superior y que sin duda ganaría.
0: Obviamente, el adoctrinamiento se llevó a cabo, porque, ¿cómo no? Querían que los jóvenes alemanes se alistaran en el ejército. Y si la gente en Alemania hubiese leído el libro de Hitler, Mein Kampf, Mi lucha, se habrían dado cuenta de que Hitler buscaba la guerra y quería invadir toda Europa. La gente como Hitler, la gente que busca la guerra, siempre miente a su propio pueblo.
1: Pero la visión extremista de Hitler sobre el mundo y las estrategias que usó para fomentarla demostraron tener tanto éxito que incluso la gente hastiada de la guerra se unió voluntariamente a su causa en el conflicto más cruento que ha visto la humanidad. No obstante, Hitler no pudo hacerlo solo. Necesitaba un maestro de la manipulación para difundir el mensaje nazi y supervisar la maquinaria de propaganda. Y tenía justo al hombre adecuado.
3: Hasta cierto punto, el poder en la Alemania nazi dependía de la cercanía al Führer. Y Joseph Goebbels era muy cercano a Hitler. El Ministerio de Propaganda era una de las organizaciones más poderosas de la Alemania nazi.
2: Todo lo que se veía y oía en Alemania era filtrado por Goebbels.
1: Cuando Hitler llegó al poder en 1933, nombró a Goebbels jefe del Ministerio para la Ilustración Pública y de Propaganda. Su cuartel general se encontraba en unas lujosas oficinas del centro de Berlín.
2: En esencia, este fue el centro neurálgico del régimen nazi. Todo lo que procedía de este edificio se concebía con la intención de influir y manipular al pueblo alemán para que viese el mundo bajo el concepto ideológico del régimen nazi.
1: Y no eran solo las normas ideadas en este edificio para influir en la población alemana. También eran los edificios en sí.
2: Este es un ejemplo muy típico de arquitectura nacionalsocialista que muchas veces se describe como intimidante. Está diseñada para predominar por completo en el paisaje. Los nazis lo adoptaron del Imperio Romano, de una época en la que se usó la arquitectura para influir y más o menos intimidar a algunas tribus y tierras que habían conquistado. La fachada de este edificio en sí es muy minimalista. Su diseño no tenía nada superfluo para dar una sensación de grandeza y eternidad.
4: Básicamente, Goebbels ejerció de jefe de relaciones públicas de Hitler. Su misión era atraer al pueblo alemán hacia el partido nazi y aprovechó todos los recursos de los medios populares que tenía disponibles.
1: Los métodos que utilizó Goebbels incluían tanto medios tradicionales como novedosos.
5: El partido nazi no era un partido político en el sentido clásico. Era una secta, un movimiento, y para conseguir el nivel de apoyo que necesitaba, tenía que difundir de forma eficaz un nivel enorme de propaganda, y lo consiguieron mediante la tecnología y la comunicación constante, por lo que usaron la radio sin cesar y de forma muy, muy meticulosa.
2: Para Goebbels, poco después de asumir el cargo, era importante crear una radiodifusión asequible a la que tuvieran acceso todos los alemanes. Y ahí es donde entró el concepto de los Volksempfänger, la radio del pueblo. No costaba más de 35 marcos y un 70% de los hogares alemanes tenían acceso a la radio o tenían radio en casa. Pero claro está, esto también tenía un lado muy siniestro. Goebbels no solo tenía el control de la prensa y el cine, sino que, al tener acceso a los hogares, podía adoctrinar a la población las 24 horas del día.
1: El Ministerio de Propaganda creció de forma constante y de 350 empleados en 1933 pasó a tener 2.000 en 1939, con un presupuesto de lo que hoy serían casi 1.000 millones de dólares. Pero Goebbels y el Ministerio de Propaganda eran solo uno de los pilares de la gran maquinaria de adoctrinamiento nazi. El partido buscaba controlar todos los ámbitos del ocio de la gente a través de un programa conocido como Kraft durch Freude o Fuerza a través de la alegría.
5: Se llevó a cabo desde 1933 hasta 1939. Era la rama de ocio, por así decirlo, pero la utilizaron como propaganda, ya que mientras la gente pasaba el rato en la biblioteca, en conciertos, teatros o de vacaciones, les inculcaban ideología nazi todo el tiempo.
6: El objetivo principal era intentar crear una comunidad racial en la que se destruirían las divisiones regionales y de clase en pos de objetivos nacionales, los cuales para Hitler incluían la guerra.
4: Lo de fuerza a través de la alegría fue un programa concebido para que el alemán medio adorase al partido nazi y se sintiera apreciado por el partido.
2: Uno no disfrutaba de las vacaciones sin la malévola mirada del gobierno nazi fija en esa persona. Y hasta cierto punto, todo el mundo tenía que tomarse las vacaciones a través de esa organización. Se volvió la mayor agencia de viajes del mundo.
1: Además de las vacaciones que la gente iba a disfrutar en Prora, la organización del programa ofrecía otras actividades de ocio.
0: El programa no solo ofrecía vacaciones en tierra. De hecho, comenzó el concepto de ofrecer cruceros a la gente. Y todavía hoy siguen transmitiendo una idea de glamour. De este puerto salían dos muelles, uno de los cuales se adentraba 790 metros en el mar Báltico. Y el agua ahí era más profunda, algo que aprovechaban los barcos más grandes que traían pasajeros al complejo turístico de Prora.
5: Hitler y sus cómplices habían vivido la era dorada de los transatlánticos como el Titanic y el Lusitania. Para ellos, esta era la forma más glamurosa de viajar, por lo que querían un crucero nazi. En un principio, iban a llamarlo el Adolf Hitler. Era enorme, precioso, moderno y elegante. Al final, lo bautizaron el Wilhelm Gustloff, por un líder suizo del programa Fuerza a través de la alegría, fallecido. Sería el buque insignia de los viajes de lujo.
1: Este barco, la joya de este movimiento, medía 208 metros de largo y podía transportar a casi 2.000 personas entre pasajeros y tripulación. Pero la vida a bordo estaba muy controlada.
6: El día empezaba a las 6:30 de la mañana y se despertaba a la gente con una corneta que indicaba que era hora de hacer ejercicio en cubierta. Desayunaban sobre las 7:30 y luego cantaban canciones nazis. Se les permitía elegir el tipo de pasatiempo que querían realizar. Y esto solía implicar excursiones a sitios siempre acordes con las políticas exteriores de los nazis. Sitios como Italia, que era aliada de la Alemania nazi. Estos viajes siempre tenían cierto propósito siniestro porque al final estaban pensados para que la gente pensase en las diferencias raciales y recalcar esas diferencias entre los alemanes y los sitios que visitaban.
2: Estás en medio del mar y te bombardean con propaganda hitleriana. Y si intentabas nadar hasta la orilla, seguramente acababas en una celda de la Gestapo.
1: El régimen nazi usó el programa para entrar en todos los aspectos de la vida pública y privada de los alemanes. Además de utilizar la radio, la prensa y hasta las vacaciones, los nazis también intentaron implantar su distorsionada visión del mundo en la alta cultura. A las afueras de Berlín, aún se encuentra una estructura clave de aquel intento. Este enorme anfiteatro es el mayor ejemplo viviente de un punto de reunión autorizado por los nazis o Tinkplatz.
0: Hacia 1936, cuando se inauguró este sitio, la propaganda del ministerio de Joseph Goebbels lo controlaba todo. Lo que se oía por la radio, lo que se veía en el cine, lo que se veía en un sitio como este.
1: ahora conocido como el Waldbühne o Teatro del Bosque, durante el régimen nazi se usó este lugar para obras teatrales y óperas que se representaban ante 20.000 personas. Su diseño está basado en un teatro clásico griego, ya que la era dorada de las antiguas Grecia y Roma tuvieron un importante papel en la propaganda del Tercer Reich.
0: Creo que un buen ejemplo de eso serían estas dos estatuas. Dos figuras masculinas que representan el poder masculino, la fertilidad, y también tienen un componente racial, pero también militar. Porque el de la izquierda empuña una espada y el otro una antorcha. Luego está la figura femenina que representa lo emocional, y las musas al otro lado de la entrada.
4: El arte y las esculturas nazis estaban al servicio del Estado. Se bombardeaba a la población alemana con imágenes de la perfección aria, es decir, esculturas que mostraban la forma física perfecta y carteles que mostraban la visión idealizada del lugar de Alemania como la gran nación.
1: Los nazis manipularon todos los aspectos en las artes, incluso lo que se representaba en el escenario.
2: Los nazis ejercieron un control total sobre el teatro y a veces podía llegar a ser bastante surrealista y desagradable. Por ejemplo, admiraban a Shakespeare, pero no todas sus obras. Entre otras obras, prohibieron Otelo porque uno de los protagonistas era negro, pero les gustó El mercader de Venecia, donde pudieron coger al personaje de Shylock y transformarlo en la imagen extremadamente exagerada de los judíos para aterrar al público. Convirtieron El mercader de Venecia en una herramienta antisemita.
4: Los nazis cogían obras clásicas y al final del último acto, a los actores se les unían miembros de las juventudes hitlerianas. Esto se hacía para machacar con la idea de que los verdaderos héroes y salvadores de la humanidad eran los nazis y las juventudes hitlerianas.
1: El Waldbühne se inauguró en 1936 como uno de los edificios de los Juegos Olímpicos que se celebraron en Berlín. La gente todavía recuerda estos juegos como el evento en el que el afroamericano Jesse Owens triunfó ante el manifiesto racismo de Hitler. Lo que no se recuerda es la forma tan enérgica en la que el partido nazi utilizó los Juegos Olímpicos como una oportunidad propagandística para que el resto del mundo viese con buenos ojos al Tercer Reich.
0: Esta es la entrada principal al Estadio Olímpico de 1936. Fue aquí donde tuvo lugar aquel espectáculo durante esas dos semanas de agosto del 36.
2: Al principio, Hitler no valoraba el potencial propagandístico de los Juegos Olímpicos e hizo falta que Goebbels se lo hiciese ver. Pero era una forma de demostrar la superioridad muscular de la raza aria. Era una forma de también situar a Alemania en el centro de Europa, con la antorcha olímpica abriéndose paso por todos esos países hasta Berlín. Berlín como la nueva Olimpia.
1: A Berlín se le concedieron los Juegos Olímpicos en 1931, dos años antes de que Hitler fuese nombrado canciller. Y el entusiasmo por los Juegos Olímpicos en Berlín iba menguando según iba saliendo a la luz la verdad sobre Hitler y el partido nazi. Hubo rumores acerca de un boicot. Y el festival propagandístico de Hitler casi le estalló en la cara.
0: Hitler se echó atrás debido a esa presión, ya que él era pura propaganda. Su imagen, al jugarse su personalidad, su éxito y el régimen que impuso los Juegos Olímpicos, estaba en juego y no podía permitirse que se los arrebatasen.
1: Hitler estaba tan dispuesto a lucirse frente a la comunidad internacional que incluso dejó competir a la esgrimista judía Helen Mayer. Ganó la medalla de plata para la Alemania nazi y otro triunfo propagandístico para Hitler fue que hizo el saludo nazi.
0: En los Juegos de 1936, Berlín cambió por completo. Se retiraron intencionadamente los despiadados eslóganes antisemitas que cubrían no ya Berlín, sino otras ciudades alemanas. Eslóganes como «Judíos, el camino a Palestina no pasa por nuestra ciudad». Los periódicos internacionales que se habían prohibido volvían a estar a la venta y en los clubes nocturnos volvía a sonar el jazz.
1: Más de 1 millón de personas fueron a ver o a participar en los Juegos Olímpicos de 1936 y se les brindó la exhibición más extravagante del nazismo que se pueda imaginar.
3: Para los nazis, los Juegos de Berlín fueron un éxito propagandístico brutal a nivel internacional. Hubo comparaciones con la Roma imperial e incluso algunos afroamericanos hablaron de la hospitalidad de los alemanes que les acogieron.
4: Fue un momento crucial de la normalización del nazismo en el mundo y sobre todo en Estados Unidos. Un periodista del New York Times al que enviaron para informar sobre los juegos habló de las decenas de miles de personas entusiasmadas del público que aclamaba a Hitler casi como a una figura religiosa.
0: En cuanto a lo que los Juegos Olímpicos significarían para la dictadura de Hitler, aquello supuso una ocasión para dar a conocer la nueva capital del Tercer Reich. 1.200.000 personas fueron a Berlín para ver los Juegos Olímpicos. Se renovaron y repintaron todas las fachadas de los edificios de la calle central. Los 9,5 kilómetros de esta avenida nueva, ancha y ceremonial, estaban repletos de pancartas y banderas desde el centro de la ciudad hasta el estadio. Muchos visitantes se dejaron engañar por unas olimpiadas acogedoras y bien organizadas, pero era tan solo una fachada propagandística, y por detrás se proyectaba la sombra de la realidad, ya que en el bosque al norte de Berlín se estaba construyendo el campo de concentración de Sachsenhausen al mismo tiempo que se celebraban los Juegos, y ya se habían detenido y asesinado a miles de personas.
1: Animado por el éxito de la propaganda internacional de las Olimpiadas, en los siguientes 3 años, Hitler acercó a los alemanes cada vez más a la guerra que siempre había ansiado. Pero en 1936, Alemania aún no estaba preparada para la guerra, y la organización del Fuerza a través de la Alegría quería preparar más a la población para los conflictos. Y también usaron nuevas tecnologías para darles habilidades que podrían ser cruciales en la futura guerra.
5: Algo en lo que los nazis fueron verdaderos pioneros fue al darse cuenta de que la tecnología estaba para utilizarla y que podrían usarla para mantenerse en el poder y mejorar su campaña bélica. E implementaron la tecnología con mucho éxito tanto en el ámbito civil como el militar.
1: En Praga, la capital de la República Checa, Ondřej Brom y su amigo André Masud han restaurado un antiguo coche alemán. Curiosamente, es uno de los vestigios existentes de la organización de Fuerza a través de la Alegría más antiguos.
7: Este coche cumplirá 80 años este año. Se fabricó en 1941 en la ciudad del Kraft durch Freude, más conocida hoy como Wolfsburg.
5: El dueño del coche era Paul Linke, un compositor alemán de Berlín. Y se lo dio el gobierno nazi.
1: Paul Linke fue considerado el padre de la ópera de Berlín y fue muy admirado en la Alemania de los años 30. Los nazis tenían en tan alta estima su música que lo consideraron digno de regalarle un coche del Fuerza a través de la Alegría o coche del KDF.
7: Tuve bastante suerte al poder comprarlo, aunque estaba en un estado mucho peor que cuando se lo confiscaron a Paul Linke. Pero ha sobrevivido y he tenido la oportunidad de restaurarlo y dejarlo en este estado.
4: El coche del KDF era parte del esfuerzo del partido nazi por congraciarse con el pueblo, para ganárselo, dándoles oportunidades de tener lujos que nunca habían tenido. Y era una forma más de prometerles que mejorarían sus vidas.
7: El coche del KDF era un plan que los nazis llevaron a cabo para que los alemanes tuvieran acceso al transporte. Los nazis miraban con bastante envidia a los estadounidenses y el Ford T, y Hitler quería producir un coche accesible al alemán medio.
1: A comienzos de los años 30, solo uno de cada 50 alemanes tenía coche. Hitler quería cambiar eso y contrató al ingeniero de origen checo Ferdinand Porsche para que diseñase un coche que rivalizara con el Ford T y pudiera transportar a la gente.
5: A Hitler se le ocurrió que había que crear un coche para la guerra y para la población. A Hitler se le ocurrió la idea y Porsche la fabricó. Estaba diseñado para llevar a una familia de 5, 2 adultos delante y 2 o 3 niños detrás.
1: El coche del KDF costaba 990 marcos, el equivalente a 31 semanas de sueldo del obrero alemán medio en 1936. Para comprar uno, los trabajadores tenían que apuntarse a un programa de ahorro especial de fuerza a través de la alegría. No obstante, la idea del coche para todos no era una ocurrencia solo de los nazis.
3: Antes de que Hitler llegase al poder y de los primeros años del gobierno nazi, hubo distintas personas y empresas trabajando en una variante de lo que se llamaba el coche del pueblo.
7: Lo que en su día era Checoslovaquia, fabricó en 1934 un coche llamado el Tatra 97. Y si uno se fija en los diseños y en el coche en sí, se parece sospechosamente al coche del KDF. Y creo que es casi seguro que los alemanes básicamente le robaron la idea a los checos.
5: Lo que el coche del KDF había hecho en cuanto a la idea y al entendimiento de la población fue difundir la idea de que la gente debería ir en máquinas. Y esto se plasmó bien en la guerra, ya que la gente pensaba en el transporte como una cosa moderna y mecanizada, lo cual obviamente fue esencial en la idea de la Blitzkrieg.
1: La Blitzkrieg, que se traduce como guerra relámpago, era la estrategia militar de utilizar tropas mecanizadas y rápidas para atravesar las líneas enemigas. Pero para tener éxito en tierra, la Blitzkrieg también necesitaba apoyo aéreo. Eso dio lugar a la creación de un proyecto que incluso hoy en día sería ambicioso, y no digamos ya en los años 30.
7: A los nazis les encantaba la idea de nombrar todo como el objeto del pueblo. Tenías el coche del pueblo, la radio del pueblo, la nevera del pueblo, incluso la máscara antigás del pueblo. Asombrosamente, hasta intentaron desarrollar el avión del pueblo, una especie de avioneta ligera que la gente podía aspirar a tener.
1: A este programa se le conoció como el Volksflugzeug. De nuevo, Hitler se inspiró en Henry Ford para este plan. El Ford Flieger había marcado la pauta para los aviones personales asequibles y producidos en masa.
7: Cuesta ver cómo eso podría haber funcionado. Es decir, parece una fórmula para el desastre al haber millones de personas con avionetas ligeras. Pero seguramente lo que los nazis intentaban hacer era entrenar a los futuros pilotos de caza que necesitarían en caso de guerra.
1: Aunque los Volksflugzeug fuesen populares, eran demasiado caros como para que el alemán medio se lo pudiese permitir. Por lo que el alto mando nazi priorizó los diseños militares, dejando de lado el avión de la gente. Estando Europa al borde de la guerra, la población alemana se vería obligada a asumir la diferencia entre lo que el partido nazi prometió y lo que realmente hizo. Pero cuando la guerra se declaró oficialmente en 1939, el pueblo alemán empezó a darse cuenta de que muchos de los proyectos del programa de fuerza a través de la alegría eran poco más que propaganda encubierta.
3: Los nazis hicieron toda clase de promesas sobre cómo todo iría mejor al acabar la guerra, y el coche del KDF era una de esas promesas.
1: El coche del KDF nunca llegó a los millones de familias a las que se les había prometido.
7: El coche del KDF fue desastroso para los nazis. Tenían a 300.000 trabajadores alemanes que habían contratado planes de ahorro para intentar pagar el coche y que acabaron descubriendo que no había salido ni uno de ellos de la cadena de montaje. Se fabricaron unos 200 antes de que comenzase la Segunda Guerra Mundial y entonces la producción pasó a ser destinada a la guerra.
8: Las factorías preparadas para fabricar los coches del KDF se reconvirtieron para producir el equivalente militar alemán del Jeep, el Kubelwagen. Al igual que el proyecto del coche, el coloso de Prora parcialmente acabado se abandonó.
0: Para finales de 1940 estaba claro que este edificio no se acabaría nunca. Y se utilizó para lo que se ideó en un principio, como hospital militar. Pero el propósito original del edificio, esos 5 kilómetros de hogares vacacionales del movimiento Fuerza a través de la Alegría, ese sueño se desvaneció al quedarse el edificio inacabado.
8: Partes del coloso de Prora aún siguen abandonadas, expuestas a la intemperie. Son un testimonio de las ruinas del plan adoctrinante de los nazis. Hacia 1944, al cambiar el curso de la guerra contra Alemania, se mostró el verdadero rostro de la dictadura nazi. El bosque cercano al supuesto bastión de la cultura, el Waldbühne de Berlín, se volvió un lugar de atrocidades.
0: A las afueras del propio Waldbühne se encuentra la zona en la que durante los 12 años del régimen nazi los juicios militares condenaron a muerte a unas 30.000 personas. Pero lo más impactante y trágico fue que, al final de la guerra, se trajo y fusiló aquí a cientos de personas por deserción. «Soy demasiado cobarde», era lo que ponían en los carteles que llevaban los muertos al cuello. «Soy demasiado cobarde para defender a la patria, a sus mujeres y a sus hijos».
3: Los nazis construyeron el Waldbühne para que fuese un lugar de cultura, y la verdad es que encaja bastante bien, porque al final la cultura nazi trataba de eso, de violencia y de sufrimiento humano.
8: En el gélido invierno de 1945, cuando las tropas rusas entraron en territorio alemán, iba a tener lugar uno de los mayores desastres de la era moderna. Ocurrió en el buque insignia del programa Fuerza a través de la Alegría, el Wilhelm Gustloff.
7: Prusia Oriental fue el primer territorio alemán que cayó en la invasión soviética. Y la población de la región estaba aterrorizada. Se moría por irse de allí, ya que sabían que el furibundo ejército soviético iba a llegar con la venganza en mente.
8: El Wilhelm Gustloff, cuya elegancia se usó para manipular a la población antes de la guerra, ahora había pasado a funcionar como transporte de emergencia.
0: En 1945, no muy lejos de aquí, al este, en la ciudad hoy conocida como Gdansk, o Danzig por aquel entonces, el Wilhelm Gustloff estaba evacuando a las tropas. Estaba evacuando a miembros de las operaciones de construcción y a miles de civiles del imparable Ejército Rojo que avanzaba hacia Berlín.
3: Es difícil saber cuánta gente estaba a bordo del Wilhelm Gustloff, pero un cálculo aproximado sitúa la cifra en unas 10.500 personas, de las que 9.000 eran civiles, pero también había personal militar y oficiales del partido nazi a bordo, lo que convirtió al barco en un objetivo militar.
8: La capacidad máxima del barco en tiempos de paz era de 2.000 personas entre tripulación y pasajeros. Este barco peligrosamente sobrecargado zarpó a temperaturas bajo cero.
3: El Wilhelm Gustloff tuvo que zarpar con una escolta poco apropiada debido al desabastecimiento por la guerra, y esto empeoró más aún durante el trayecto, ya que debido a la gélida temperatura, los barcos que debían escoltarlo tuvieron que dar media vuelta.
8: Sin escolta, abarrotado y sin medios para el combate, el Wilhelm Gustloff era un blanco perfecto según navegaba por el mar helado. Era un desastre a la espera de ocurrir. Para empeorar las cosas, la cadena de mando estaba peligrosamente confusa. Entre los civiles, las tropas y la tripulación, había cuatro capitanes de navío.
3: El Wilhelm Gustloff recibió un mensaje que avisaba de que estaba a punto de chocar con un dragaminas, y los capitanes discutieron sobre si debían encender las luces para intentar evitar la colisión. Al final las encendieron, y aquello hizo que un submarino soviético los localizara, lo cual selló el destino del barco.
8: El submarino soviético S-13 detuvo durante 2 horas el barco. En plena noche, lanzó todos sus torpedos.
3: El Wilhelm Gustloff fue alcanzado por 3 torpedos de un submarino soviético. Los 2 primeros mataron en el acto a muchas personas, pero el tercero alcanzó la sala de máquinas, lo que básicamente apagó las luces del barco y lo sumió en la oscuridad. Fue totalmente espantoso. Hubo gritos y gente entrando en pánico. Hasta hubo gente que murió pisoteada.
8: El Gustloff se hundió en menos de 1 hora a temperaturas bajo cero.
7: Se calcula que en ese incidente murieron unas 9.600 personas. Puede ser de lejos el peor desastre marítimo de la historia, y más teniendo en cuenta la cruel ironía de que se suponía que era un crucero de ocio, que era un sitio en el que los trabajadores alemanes podían irse a relajarse en el Tercer Reich, y acabó siendo un barco lleno de muerte.
4: Es sorprendente lo poco que se conoce esta historia, porque murió muchísima gente. Fue el mayor desastre marítimo de la historia, pero en realidad nadie quería saberlo. Nadie quería ver a los nazis como personas humanas o que sufren. A nadie le importaba el sufrimiento nazi.
8: El hundimiento de este palacio de propaganda flotante, sobrecargado de civiles aterrorizados, es una triste prueba del delirio del régimen nazi. Pero por suerte, fue un régimen que fue totalmente derrotado, tanto en el campo de batalla como en la conciencia del pueblo alemán.
4: Una cosa que debe agradecer el mundo es que, aunque parece que le hubiesen lavado el cerebro a toda una población, la desnazificación fue bastante rápida.
5: Los nazis contaron con un nivel de propaganda sin precedentes y luego desarrollaron una forma muy sofisticada de llevarla a cabo. Pero el problema de la propaganda es que no es verdad y que al final la gente lo acabará viendo.
4: Personalmente veo lo que el partido nazi logró en los 6 años previos al estallido de la guerra como un escalofriante cuento con moraleja para todos nosotros, que en el mundo moderno recibimos numerosos mensajes del gobierno. Que tengamos cuidado con lo que queremos y pensemos en lo que hay tras las promesas que hace un gobierno en un esfuerzo por ganar apoyo a sus políticas. Para un líder malvado y maníaco, es terriblemente fácil manipular en masa a toda una población, y creo que ya lo hemos visto en otros casos a lo largo de la historia. Y por desgracia, seguramente siga pasando.
8: Alemania ha tenido más de 70 años para reconciliarse con esa época oscura y desagradable. ¿Pero qué va a ser de la mayor reliquia del régimen nazi? Se ha apoyado la idea de demolerlo, pero en su lugar, el coloso de Prora se está renovando para construir casas modernas.
0: La reutilización de la construcción pensando en el futuro es una forma interesante de expresar cómo Alemania afronta la parte más oscura de su historia. Ahora se está reutilizando el edificio e incluso tal vez cumpla su función como lugar vacacional. Y ahora ha cambiado, por así decirlo. Y estos apartamentos ya no miran solo hacia el Báltico, sino hacia el siglo XXI.

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10: ¡Qué golazo de Marco Rubén! ¡Vaselina sobre la salida de Sergio Asenjo! ¡Robo en el centro del campo! ¡Juego directo entre la pareja de centrales! ¡Se la comieron ambos! ¡Ni Javier Baraja ni Luis Prieto! ¡Fue más listo el argentino! ¡Se adelantó a la acción! ¡Y sobre la salida de Sergio Asenjo! ¡La vaselina por arriba para hacer el primero! ¡Cuando va a morir la primera parte! ¡Cuando solo queda un minuto! ¡Marca el Recre en Pucela! ¡Uno para que llegue el 45 de la primera parte! ¡Real Valladolid 0, Recre 1!
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